0: no digamos favoritos, pero sí pretendientes, digámoslo, al título de la Copa del Mundo después de su buena fase de grupos, donde igualó 2-2 ante Japón en su primer partido, el ya eliminado Japón, recordemos, a manos de Brasil más temprano. Luego goleó por 5-1 a Suecia y finalizó su participación en el grupo F con triunfo ante Túnez, el grupo F que tuvo a los Países Bajos como ganador con 7 puntos, Japón segundo y tercero Suecia. Países Bajos que además viene de hacer cuartos de final en el Qatar 2022, recordemos que en esa instancia cayó a manos de Argentina en esa polémica batalla de Lusail, así se denominó ese partido, donde finalmente Argentina se quedó con el triunfo en los lanzamientos penales. Además, la selección de la Orange viene de hacer semifinales en la Euro 2024, donde cayó a manos de Inglaterra y es una de las principales potencias europeas en esta Copa del Mundo. Ahí lo interesante de este partido, porque se va a enfrentar a la mejor selección africana, digamos, incluso puede ser de la historia. Hablamos de Marruecos, que bien sabemos la sorpresa que dio en el Mundial del 2022, quedándose con el cuarto lugar, superando en fase de octavos de final a España, a Portugal también en cuartos de final con gol de Youssouf En-Nesyri, y que luego reivindicó esos pergaminos en la Copa Africana, donde si bien en cancha perdió ante Senegal en la final en el torneo desarrollado este año, precisamente en Marruecos, vía secretaría, digámoslo, se quedó con el título después del abandono que hicieron los senegaleses de la final, pero que de todas maneras viene a seguir dándole títulos a la selección marroquí, que recordemos también en nuestro país consiguió quizá el logro más importante, por lo menos a nivel juvenil, de su historia, que fue el título de la Copa del Mundo Sub-20. De ese plantel solo hay un jugador en este plantel de el Mundial del 2026. Hablamos de Yesim Yassin, que por lo general comienza en la banca, en los partidos, alterna, claro. Sí, y Marruecos viene a ser segundo lugar en el grupo C, donde Brasil se quedó con el grupo, igualó con Marruecos en el primer partido, y Marruecos luego superó a Escocia y Haití para quedarse con el segundo lugar de esta zona de la Copa del Mundo.
1: Es la primera idea del primer concepto del partido que nos convoca. 21 horas, Países Bajos va a enfrentar a Marruecos, don Braulio.
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1: 20:05, somos Cooperativa Deportes. Ya vamos nuevamente a Santa Laura para que Rodrigo Gómez nos cuente el tiempo del marcador en la Copa Chile entre Unión Española y Colo Colo. Antes, Toño Prieto, ya vamos a entrar en el partido de fondo, pero el partido de la noche entre Marruecos y Países Bajos, pero dime algo de la clasificación de Paraguay ante Alemania. ¿Qué tal?
3: Hola, hola, ¿qué tal? Sí, yo creo que hay mucho por decir y que la forma del juego de Paraguay va a abrir debates, digamos, ideologizados del fútbol. ¿Qué importa más si el número, la estética, la calidad, el ataque, la defensa? Se abre ese debate. Hemos visto un Paraguay que yo creo que ha sacado gran parte de lo que ha sido su tradicional cultura futbolística. Fútbol aguerrido defensivamente, que soporta todo. El día que soportó 10-11 ante Turquía, una Turquía que lo llevó hacia atrás y lo bombardeó desde todos lados, pero aguantó y sacaron adelante una victoria. Y hoy día algo similar, un equipo que es muy fuerte, podemos decir, espiritualmente en la adversidad. Y la adversidad, hoy diría, era que al frente tenía un equipo de mayores condiciones para tener y manejar el partido, la pelota, delanteros y todo aquello. Pero ahí se plantó Paraguay y ahí anotó un gol y los alemanes le empataron y resistió el alargue y en los penales consigue sacar esa diferencia. Un equipo que le cuesta mucho generar en ataque y que tuvo que llegar a los penales para hacer muchos goles. Y ese es Paraguay, que tuvo un gran arquero y probablemente Gil Díaz, arquero después de esta Copa del Mundo. Lo vamos a, cuando juega Paraguay, todo Gil al arco y después veremos quién más juega. O sea, creo que va a ser un arquero que tiene ricas condiciones, va a ser arquero Paraguay la próxima década, eso no hay duda.
1: Hasta antes del Mundial el arquero de Paraguay era Gatito Fernández, ¿cierto?
0: Sí, fue el que hizo prácticamente todas las clasificatorias. Todas las
1: clasificatorias, claro. ¿Y cuándo se gana Gil entonces la confianza de Alfaro? Porque él hace una buena campaña en San Lorenzo, ¿no? Gil.
0: Claro, hace una buena campaña en San Lorenzo y Alfaro la verdad es que no tenía definido un arquero para el Mundial. Probó con los tres durante los amistosos preparatorios a la Copa del Mundo, donde Paraguay jugó, por ejemplo, contra México, contra Nicaragua, tuvo amistoso preparatorio también frente a precisamente Marruecos, y ahí alternaron los tres arqueros que finalmente llevó al Mundial Alfaro. Se decidió por Gil. Oliveira, sí, es el tercero. Y finalmente se decide en el partido ante Estados Unidos por Orlando Gil, y a pesar de la goleada 4-1, y ahí está quizá el valor de la decisión de Alfaro Toño, lo mantiene, a pesar de los 4 goles que recibió con Estados Unidos.
3: O sea, más allá de la goleada, o sea, Alfaro hizo algo como entrenador. En líneas generales sostuvo a todos, porque si tenía que sacar a uno, tenía que sacarlo a todos. Pero yo diría que Gil, el puesto de arquero es distinto. Si bien Estados Unidos le hizo 4, o sea, Gil tuvo por lo menos, yo te diría, 3 o 4 atajadas más de gol, que si no hubiera sido por Gil, ese partido puede haber terminado en una goleada aún más catastrófica. Pero bueno, se lo gana con actuaciones y eso. Y aquí viene el debate, o sea, ¿te gusta o no te gusta cómo juega Paraguay? Es válido lo que hace. Todo concepto táctico es válido en el fútbol. Mientras tú juegues con las reglas, es válido. Y alguien dirá, pero es que no tiene más, perfecto. Y eso es. A lo mejor su entrenador es un especialista en dirigir equipos donde no tiene más en ataque y los arma muy bien defensivamente, más la cultura defensiva de Paraguay, que hay que saludarla y aplaudirla.
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1: Nos vamos a ir a Paraguay. Supongo que estás en Asunción, Mariano Reyes. Cuéntanos tú, ¿dónde te pilla este verdadero carnaval que se debe haber armado en las calles tras la eliminación por parte de los paraguayos de nada más ni nada menos que Alemania? ¿Cómo estás?
4: ¿Cómo estás, Pato? Muy buenas noches por acá. Claro, ustedes lo pueden escuchar ya de fondo, un verdadero carnaval es lo que se está viviendo a esta hora en Asunción, en la capital de Paraguay, sector Aviadores. Aquí es donde estamos, en la entrada de Asunción. Mucha celebración, la gente en las calles se ha volcado a celebrar la victoria que han conseguido justamente aquí en la Copa Mundial del Mundo. Ustedes se preguntarán, ¿qué hacemos acá? Bueno, el presidente José Antonio Kast llegó justo en paralelo cuando se estaba realizando los penales en este partido contra Alemania. El presidente Kast llega aquí a Paraguay para participar de la cumbre del Mercosur y se encuentra justamente con todo este ambiente que es de bastante celebración. Gente arriba de los autos a esta hora en las calles de Asunción. Estamos justo al lado de un bar, ¿no? El bar Múnich. Vamos a tratar de conversar con... Hola, ¿cómo están? Muy buenas noches. Somos de Chile, la Radio Cooperativa. Cuéntanos tus sensaciones.
5: La verdad es que estoy demasiado feliz por Paraguay. Es una alegría única.
1: Se desbordó la alegría y se desbordó el carnaval que hay en Asunción, en el sector de Aviadores. Ahí está Mariano Reyes, periodista que habitualmente cubre Moneda para Cooperativa, que estaba en una gira del presidente Kast, que aterrizó hace poco allá, nos contaba, y que se encontró con esta locura desatada en las calles.
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1: A la espera de retomar con Mariano Reyes, vamos a sumar una voz de los paraguayos después de su festejo en cancha, Sebastián Aguilar.
0: Sí, escuchemos a Orlando Gil, al portero de Paraguay, que fue la gran figura, sobre todo en la tanda de los penales, pero en los 120 minutos también lo atajó todo. El guardameta de San Lorenzo esto dijo tras conseguir la histórica clasificación a octavos de final de la Copa del Mundo.
6: Fue un partido muy complicado. Se dijo al primer momento que me iba a atacar por todos lados. Supimos aguantarlo, abrimos el marcador. Ellos encontraron el empate, pero pudimos sostener el empate y gracias a Dios pudimos ganar la tanda de penales.
7: Hubo una charla antes de que inicie la tanda con los arqueros suplentes, con el preparador de arqueros. Fue mucho de intuición, mucho de preparación. ¿Los penales que tapaste?
6: Sí, obviamente. Analizar a cada jugador, cada aspecto, cada detalle. Gracias a Dios pude tapar dos penales que fue fundamental para la clasificación.
7: Tenés la bandera en el cuello, Orlando, el país está celebrando. Decirle algo al paraguayo que está completamente contento después de eliminar a un tetracampeón del mundo.
6: Sí, no, la verdad es un privilegio, la verdad eliminamos a un campeón. Y nada, este va dedicado para todo el pueblo paraguayo. Y nada, esta clasificación especial es para un sobrino mío que le está pasando muy mal, internado. Y nada, esperemos que se mejore pronto. Y yo prometí que si salía figura, esta clasificación iba a ser para él.
1: Ahí estaba Orlando Gil, el héroe de la jornada, que se va a convertir en el héroe nacional. Ese nombre se debe repetir harto ahí en la calle, Mariano Reyes.
4: Sí, ese y muchos otros más, junto a la celebración que están viviendo aquí los paraguayos y paraguayas. Vamos a comenzar. Hola, ¿qué tal? Mariano Reyes de la Radio Cooperativa de Chile. Cuéntanos, ¿qué sensación hay ahora en la celebración?
8: Mira, Mariano, no tengo palabras para describir lo que estamos sintiendo ahora mismo. Paraguay demostrando una vez más, después de 16 años, lo que es Paraguay. Garra, sufrimiento, pero ahí estamos.
4: Y pues sufrida esta victoria igual.
8: No sé si viste el partido.
4: Sí, claro.
8: Sufrida. Después, pero por lo que voy a decir, el equipo de tercera pasó a octavo. No hay que cantar victoria antes de cumplir. Paraguay una vez más demostrando lo que es. Feliz, feliz, feliz.
4: ¿Y cómo se viene la celebración ahora? ¿Para dónde se van?
8: Ahora mismo nos estamos preparando para ir a Palma. Palma es la catedral del festejo.
4: ¿Cuál es tu nombre?
8: Yo soy Fátima.
4: Muchas gracias.
8: Dale, un gusto.
4: Parte de las declaraciones aquí, estamos seguimos hablando. Hola, amigo, ¿cómo estás? Radio Cooperativa de Chile.
9: ¡Vamos, Paraguay, de Chile!
4: ¡Celebración!
9: ¡Vamos! ¡Increíble!
4: ¿Cómo has visto el partido?
9: ¡Inimaginado, boludo! ¡Increíble!
4: Llega a Alemania ganándole.
9: ¡Sí, obvio! ¡Que venga a Francia! ¡Que venga a Francia ahora!
4: ¿Cuál es tu nombre?
9: ¡Mauricio!
4: ¡Muchas gracias!
9: Vale.
4: Bueno, harta aceleración, harta moto también por acá, Pato, la gente en las calles, desplegada también en la batucada por aquí, animando un poco el ambiente. Y bueno, la aceleración que seguramente no va a terminar ahora, sino que se va a extender durante toda la noche, pero también con un poco de cautela. Ellos dicen, no hay que cantar victoria tan anticipadamente, pero sin duda es un triunfo bastante importante para Paraguay haber dejado eliminado a Alemania en la Copa Mundial.
1: Con cautela, que usted tiene que informar de la gira del presidente, ¿ah?
4: Sí, que parte mañana, de hecho, bien tempranito en el Mercosur, seguramente va a estar marcado también por la victoria aquí del pueblo paraguayo.
1: Muchísimas gracias por el reporte, Mariano, y que siga bien ese carnaval.
4: Vale, que estén bien, muy buenas noches.
1: Ahí está la fiesta en Asunción, después de la clasificación de Paraguay a los octavos de final. Está claro el camino ya de Paraguay, está definido el camino hasta el final, Seba.
0: Claro, exactamente, porque Paraguay avanza a los octavos de final de la Copa del Mundo, donde está esperando a el ganador de la llave entre Francia y Suecia. Mira, acá se habló mucho en redes sociales sobre Gustavo Alfaro y los cazadores de utopías imposibles, como bien sabemos que se enmarca el relato de Paraguay. Tiene que, bueno, ya pasó a Alemania, va a enfrentar al ganador de Francia y Suecia. Si sigue avanzando en cuartos de final, hipotéticamente podría tocarle el ganador de Países Bajos, Marruecos.
1: Claro,
0: o Canadá.
1: Pero Canadá lo espera.
0: Canadá lo espera el ganador de estos dos. Pero hipotéticamente uno diría que por la lógica, Países Bajos o Marruecos va a llegar al destino de Paraguay.
1: Claro.
0: En una hipotética semifinal podría aparecer España en el camino de Paraguay.
1: Todo esto usted lo dice por las utopías imposibles.
0: Por las utopías imposibles. Okay. Y la última utopía imposible sería Brasil o Argentina o Inglaterra en una hipotética final del mundo. Una verdadera utopía imposible que es Alfaro así. Tiene que ir a casa.
3: Ahora lo que está claro es que hizo un buen entrenamiento para el partido con, si es Francia, probablemente para defenderse frente a Francia. Ya el equipo está aceitado para resistir esos genios del ataque que tienen los franceses. Ahora, después de esta clasificación, yo creo que Alfaro va a ser un claro postulante al premio Nobel de poesía. Habrá que escuchar la poesía hoy día en la sala de conferencia de prensa. Va a ser imperdible porque es parte de su personalidad. Vamos a estar atentos a esas frases.
1: Respecto de los cruces, evidentemente Francia tiene que pasar primero a Suecia, pero estoy tan seguro de lo que digo, que si Francia es el rival de Paraguay,
0: ¿sí?,
1: y Paraguay elimina a Francia, yo yo ofrezco un asado para toda la radio que lo va a pagar Toño Prieto. Yo lo ofrezco, pero lo va a pagar Toño Prieto.
0: Cambia la cosa.
3: Se iba a tirar a la piscina y se arrepintió. Bueno. Estaba en el tablón, se iba a tirar y de hecho va atrás.
1: De lo arrepentido.
3: Vio la piscina que era muy se veía muy chiquitita abajo.
1: Sí, de lo arrepentido ahora, el reino lo sabe.
3: Ahora, cuidado que a lo mejor se arrepiente después. Habría quedado como un visionario.
1: Un visionario.
3: Bueno,
0: veremos cómo te. Imagínate cuántos asados ya tienen que pagar alguno que dijo que Paraguay le ganara a Alemania. Imagínate cuántos asados se tienen que pagar.
1: Ahí ya se pagaron varios. 20:18, somos Cooperativa Deportes haciendo la previa.
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1: Vamos a Santa Laura, abrimos el paréntesis en la entrega mundialista para saber de Colo Colo y Unión Española. Ganaba el Cacique 1-0. ¿Cómo sigue todo allá, Rodrigo Gómez?
10: Lo sigue ganando Colo Colo 1-0. Por finalizar ya esta primera etapa, se adicionaron 3 minutos, tiempo reglamentario cumplido para esta victoria que tiene a Colo Colo ganando con la anotación de Maximiliano Romero en el minuto 25. Un gol de cabeza para el delantero argentino. Después ha sido más Colo Colo en general a lo largo de esta primera etapa. La más clara fue para Unión Española. En el minuto 3, Pato Rubio tuvo un mano a mano, una desinteligencia de Colo Colo en la última línea, lo dejaron solo frente a Maureira, dudó un segundo, salió el joven portero de Colo Colo y terminó ahogando ese grito de gol. De ahí en más, todo de Colo Colo, con Madrid como buen agente ofensivo y con Romero como su goleador.
1: Bien, oye Rodri, aprovechando la comunicación, son tiempos de Copa Chile, el Mundial tiene todo un poco tapado, digamos, relegado tal vez a un segundo plano, pero es el momento, es la ventana de los fichajes. ¿Ha progresado Colo Colo en ese tema?
10: Poco, hasta este minuto poco progreso. Lo que sí dijo Aníbal Mosa en la previa de este compromiso, tuvimos la posibilidad de conversar con él en la llegada, es que por lo menos una fecha tentativa para haber sumado alguna incorporación va a ser el viaje a Colombia. Recordemos que Colo Colo va a ir a jugar un partido amistoso frente a Millonarios el 18 de julio y van a aprovechar de hacer una especie de intertemporada, y es ahí donde marcó él que podría ser una buena fecha para ya tener al menos un par de incorporaciones. Cuando te comento, Pato, que ha finalizado el primer tiempo con Unión Española 0, Colo Colo 1.
1: Muy bien, es Rodrigo Gómez trabajando para Cooperativa desde Santa Laura.
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1: Miremos voces, miremos el camino de Brasil, que temprano, in extremis, cuando todo indicaba empate, Japón se había resignado a defender. Y estaba sacando esa tarea adelante, pero in extremis, sobre el final, encontró en Martinelli el gol de la victoria. Avanza Brasil, deja en el camino a Japón, Seba Aguilar.
0: Historia repetida para los asiáticos, además, que siempre prometen que van a hacer algo más importante en el Mundial y termina a la veda del camino. En este caso fue triunfo para Brasil, como tú decías, in extremis, porque abrió la cuenta para los nipones Kaishu Sano en el minuto 29 del primer tiempo, después de una muy buena recuperación en la mitad de la cancha, avanzó 20-30 metros y sacó un zapatazo abajo que no pudo contener Alisson. En la segunda mitad, Brasil con otra actitud, Japón también se metió bastante atrás el equipo asiático y lo pagó caro después del empate de Casemiro en el minuto 11 del complemento, un centro desde la izquierda y cabezazo del volante del Manchester United, y en la última jugada prácticamente del partido, habilitación de Bruno Guimarães para dejar solo frente al arco a Gabriel Martinelli, que de zurda ubicó la pelota al palo de la mano izquierda de Sion Suzuki y puso el 2-1 para Brasil, que avanza a los octavos de final de la Copa del Mundo. No tuvo acción hoy Neymar Jr., fue quizá el gran ausente de Brasil en esta jornada, cuestión que fue tema después del partido para Carlo Ancelotti, que esto explicó respecto a la ausencia de Neymar.
11: Estaba esperando a Neymar la prórroga. Falei con él a se não vamos a empatar o jogo, entrava a minuto 60, minuto 65. Hemos empatado o jogo, não queria mudar a estrutura porque o equipe tinha controle do jogo.
0: Ahí está la explicación de Carlo Ancelotti. Cuando todavía no se empataba el partido, era una posibilidad. Cuando se empató, se aguantó.
1: No quiso esperando mudar la estructura.
0: Y no quiso mudar la estructura, claro. Sí. Carlo Ancelotti.
3: Quedó claro que Neymar está para jugar los alargues nomás.
1: O si está perdiendo para 30 minutos.
3: Ah, sí, es un decir. Ahora, aquí vemos la otra cara de futbolística hoy día. ¿Por qué? Porque Japón, vamos a ponerlo, buscó jugar a la paraguaya el segundo tiempo, ¿no? Aguantar,
0: sí.
3: Resistir. Se plantó atrás, 5-4-1, ahí se plantó Japón, y a veces era 6-4, aguantando la arremetida de Brasil, y bueno, no le resultó en los descuentos.
1: Murió en la orilla.
3: Claro. ¿Y qué hizo el entrenador apenas le hacen el gol? Le quedaban dos cambios. Puso dos delanteros.
1: Dice. Perdió cuánto tiempo a lo mejor de haberse arriesgado y haber ido por la victoria. Bueno, el fútbol, los entrenadores están para eso. A veces te no es que porque le resultó a Paraguay con Alfaro, ese es el camino. Porque a Japón no le resultó. En la misma línea, el segundo tiempo fue un Japón que sí se echó claramente atrás y jugaba 6-4 prácticamente. Y Brasil, en la última, en los descuentos del partido, le hizo el 2-1 y ya no hubo vuelta atrás.
0: Esta es historia repetida para Japón. Pato, ¿sí? En Rusia 2018, están ganándole a Bélgica en octavos de final, listos para avanzar a cuartos, y en dos minutos se lo dieron vuelta, con gol de Lukaku un último minuto, en esa oportunidad. En el Mundial de Qatar 2022, empezaron ganando con gol de Dyson Maeda a Croacia, terminaron empatando los croatas con gol de Iván Perisic, y en penales eliminaron a Japón, y hoy nuevamente queda en el camino después de haberse puesto en ventaja por tercera vez consecutiva en una fase eliminatoria del Mundial, se lo dan vuelta y queda fuera. Muchas críticas a el profesor Moriyasu, al técnico de Japón, por su planteamiento después de ponerse en ventaja.
1: Claro,
0: muy conservador, y muchos hablan que ya cumplió una etapa. El que también fue técnico de Japón en el Mundial de Qatar 2022, que no ha tenido éxito continental con Japón, en las Copas Asiáticas no ha logrado quizá llevar el cartel que tiene el equipo a éxitos continentales, y ahora un nuevo fracaso.
1: No.
0: Todo indica que no va a seguir como entrenador nipón.
1: Me parece que no está a la altura de la leyenda de los supercampeones, ni de Capitán Tsubasa.
0: Claro.
1: Que además nos mostraron este partido, nos dijeron que esto iba a pasar.
0: Sí.
1: Que Japón le iba a ganar a Brasil.
0: En la última temporada de los supercampeones, se termina la serie cuando comienza el partido entre Brasil y Japón por la Copa del Mundo del 2002.
1: Claro.
0: Con la pelota del Mundial en la serie se veía.
1: Ahí terminó.
3: Bueno, ahora, hablar de fracaso, bueno, hoy día, claro, se puede poner cualquier calificativo, pero sigue existiendo una distancia entre el nivel de los futbolistas brasileños y de los japoneses. Claro, un Japón que aguerrido, que le empató a Países Bajos.
1: Lo que pasa, Toño, perdón que te interrumpa, es que yo creo que la pregunta que Japón, en su gran mérito, te obliga a hacer es si esa calidad individual Japón es capaz de relevarla gracias a su fuerza colectiva. Y es la pregunta que muchos nos hicimos. ¿Hasta dónde llega esa capacidad colectiva? Yo creo que hoy no fue un buen partido de Japón. Y hoy, en un mano a mano con Brasil, creo que estaba medio condenado a perder haciendo el segundo tiempo que hizo, digo. Pero lo que Japón te obliga a plantearte es cuántas veces en un duelo en que un equipo tiene jerarquía, calidad individual, versus la estructura japonesa, el hecho de que ellos son tan disciplinados, son tan corredores, tan luchadores, que eso se pueda equilibrar y ellos puedan ganar algo sobre esa base. Para mí es una interrogante abierta.
3: O sea, todavía no la concretan, eso hay que decirlo, no lo concretan, pero también hay que decir que al otro lado estaba Brasil con otra propuesta. Brasil lo fue a buscar.
1: No,
3: siempre
1: el mejor Brasil.
3: No, pero siempre, pero vamos a hablar de cómo plantearon los entrenadores. Brasil lo fue a buscar siempre.
1: Sí.
3: Yo diría que en el primer tiempo Japón sí compitió mano a mano, no solo hizo el gol, sino que tuvo aproximación, a Brasil le cerró espacios, pese a no jugar echado atrás. Ya cuando vieron, estamos ganando, no, vámonos atrás nomás a triqui, y aguantamos, pero no aguantaron. Pero ahí también hay que darle el mérito a Brasil y al entrenador. Carlo Ancelotti hizo cambios, donde terminó jugando con cuatro delanteros, volantes más cercanos a los nueve, y bueno, y acertó con la calidad técnica, una gran jugada para el 2-1, pero así
1: especie de calificar de fracaso lo de...
3: No me parece
1: porque además ellos están en un ciclo en el que deben persistir. O sea, la experiencia, lo que logran en la cancha, obliga a que ellos persistan, no a que destruyan nada. Y conociéndolos como pueblo, como disciplina, como cultura, ellos van a persistir.
3: Van a seguir.
1: A lo mismo lo que digan desde fuera.
3: Lo que les jugó en contra para este calificativo, yo creo que es una cosa. Hubo un amistoso el año pasado en Japón, donde Japón le ganó a Brasil. Entonces, se generó ese germen de que sí, que le podemos ganar de nuevo a Brasil. Si ya le ganamos una vez, le podemos. Pero una cosa distinta es un amistoso. Y otra cosa cuando vas por los puntos en una Copa del Mundo.
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1: Vamos a cerrar esta edición de la previa para abrir la transmisión, a concentrarnos en Países Bajos y Marruecos, lo que promete ser un partidazo. Pero antes, Mariano Reyes, en X,

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4: Cooperativa, 8:36 minutos. 8:36 minutos.
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5: La ronda de 32 de la Copa del Mundo sigue al rojo vivo. A la clasificación de Brasil y de Paraguay, qué linda jornada para Sudamérica, se une el partidazo que viene en 24 minutos más. Hablamos de el duelo entre las selecciones de Países Bajos y Marruecos. Será transmisión de Cooperativa con la narración de Ernesto Díaz Correa, los comentarios del Toño Prieto y la línea abierta, porque no olvidamos lo nuestro, en Santa Laura, para saber de Colo Colo y la Unión Española que están jugando la Copa Chile. Todo eso se lo contamos a partir de ahora al estilo de Cooperativa.
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0: 20:38, somos Cooperativa Deportes, estamos viviendo la Copa del Mundo, estamos para el duelo entre Países Bajos y Marruecos buscando otro octavo finalista de la Copa del Mundo. Antes, vamos a Santa Laura a pasar contigo, Rodrigo Gómez, a saber cómo sigue la Unión Española y Colo Colo.
1: Acaba de comenzar la segunda etapa, tenemos 30 segundos ya de este segundo tiempo, hubo modificación en Colo Colo, lesionado Jonathan Villagra, una lesión muscular, está en la cancha ya el uruguayo Javier Méndez, y en Unión Española se fueron Machado, Núñez y Vázquez para el ingreso de Bruno Jáuregui, Andrés Vilches y el argentino Ulises Ojeda. Acaba de conversar entonces este segundo tiempo, recordemos que el gol de Colo Colo llegó en el minuto 25 a través de un golpe de cabeza del argentino Maximiliano Romero. Unión Española 0, Colo Colo 1 en el primer minuto del segundo tiempo.
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0: 20:39, Cooperativo Deportes, en la víspera de Países Bajos y Marruecos. Suena un partidazo, Sebastián Aguilar, ¿cómo estás?
3: ¿Qué tal, Pato Muñoz? Así es, uno de los mejores partidos, digámoslo, por lo menos en el cartel de los 16avos de final de la Copa del Mundo. Países Bajos, que quiere romper la historia, por fin hacerse con la Copa del Mundo después de tantos intentos fallidos, y la... ya digamos que no es sorprendente, Marruecos, después de lo hecho en Qatar 2022, los campeones africanos que tuvieron una muy buena fase de grupos llegan invictos a este partido frente a los neerlandeses, con algunos nombres nuevos que han cumplido con ese relevo que necesita cada selección para renovarse en el éxito.
0: Al que gane aquí lo va a estar esperando Canadá, Sebastián Aguilar.
3: En la fase de octavos de final, tal cual, ese es el rival que ya está esperando luego de haber eliminado a Sudáfrica en el primer partido de los 16avos de final, gol de Stephen Eustaquio en los últimos minutos del partido para la clasificación canadiense a la fase de los 16 mejores.
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0: Echemos una mirada, Sebastián Aguilar, rápidamente a esta llave de la ronda de 32. Arriba, donde estaba Alemania, ya hay una sorpresa. No está más Alemania.
3: Se van nomás los teutones de la Copa del Mundo, los tetracampeones del orbe se despidieron después de tremenda hazaña paraguaya. Los cazadores de utopías imposibles con Gustavo Alfaro a la cabeza empataron 1-1 en 120 minutos ante los germanos, y en penales, con la gran figura de Orlando Gil en el arco, vencieron por 4-3 y avanzaron a la siguiente etapa. Más temprano también hubo partido de emociones entre Brasil y Japón. Los nipones que se pusieron en ventaja con gol de Kaiju Sano en el minuto 29, lo dio vuelta a Brasil en el segundo tiempo. Casemiro en el 56 y Gabriel Martinelli en el 95 le dieron la victoria a Brasil, que también avanza a octavos de final.
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0: Santa Laura llama a Rodrigo Gómez.
1: Hay penal para Colo Colo, está Leandro Hernández frente al balón en el minuto 3 de este segundo tiempo. Infracción clara en contra de Maximiliano Romero, que no duda el árbitro Diego Flores para decretar lanzamiento penal. Está organizando el área para que no ingresen. Se ve Arturo Vidal ahí por un costado que está tratando de ingresar al área. Aquí está Leandro Hernández, corre, carrera corta, y hay gol para Colo Colo al sector derecho. La ubicación del remate hacia el otro lado, voló el portero Julio Fierro, y celebra el canterano de Colo Colo para dejar este partido Unión Española 0, Colo Colo 2 por la Copa Chile.
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0: Está ganando Colo Colo en la Copa Chile por 2-0. Ya vamos a mirar un poquito el desarrollo de la Copa, porque claro, la Copa del Mundo la tiene un poquito en segundo plano. Tendrá que pensar la NFP si fue la mejor idea jugar esta Copa Chile en paralelo. Bueno, cuando el fútbol chileno paraba, había voces que decían, ¿por qué para? Digamos, deberían darle continuidad. Bueno, hay una Copa Chile, pero no sé si es desde el punto de vista de la convocatoria. Toño Prieto parece ser el torneo más débil del fútbol chileno, y tirarlo contra los partidos de la Copa a veces suena como una competencia desigual, ¿no?
4: Desleal, sí, diría alguien. Ahora, sí, mucho tiempo pedimos que hubiera actividad permanente, que no se frenara, que se compitiera, se puso un torneo adicional. El punto está que le quitaron la categoría a la Copa Chile, porque si la Copa Chile hubiera sostenido un cupo directo a la Libertadores, sería algo distinto. Habría un atractivo superior. Yo creo que sí, que quita público en ciertos partidos. Ni hablar cuando vengan las finales, yo creo que sí te va a quitar, y ahí la programación, el horario, habría que tener ojo para intentar no ponerlo en simultáneo con partidos súper atractivos. Pero sí, yo creo que hay que defender la continuidad del fútbol local, y creo que los equipos han aparecido jugadores jóvenes, los entrenadores han tenido la posibilidad de alinear jugadores jóvenes, darle no solo minutos, sino que partidos o dos partidos, irlos viendo y viendo si crecen. Bueno, siempre el pasto del vecino se ve más verde, pero aquí yo creo que está bien que haya continuidad. Hay que apretar los dientes, va a bajar el público, sí, pero la actividad no se detiene. Al final,
0: de hecho, hoy termina una fecha y mañana de inmediato va a empezar otra. Por ejemplo, va a jugar Católica con Everton a las 20:30, eso es en el Claro Arena. El miércoles juega la U.
4: No me diga, ¿con quién?
0: Con La Calera, otra vez.
4: No, es broma.
0: Sí, partido más repetido del fútbol chileno de la última semana. Y el jueves va a jugar O'Higgins y Colo-Colo, que también van a tener su segundo encontronazo en Copa Chile, ahora jugando en Rancagua. Así que sí, hay movimiento, hay partidos. Y lo que en algún momento alguien pidió, que no pare, bueno, no para. Si está hecho de la mejor manera o no, claro, ahí hay voces que siempre tienen algún punto de vista para hacerlo mejor, y por qué no, todas las actividades son perfectibles en la vida, así que me imagino que se considerará la ocasión en la que se juega esta Copa Chile.
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0: 20:45, somos Cooperativo Deportes en la víspera de Países Bajos con Marruecos. A propósito, la formación de Países Bajos, Sebastián Aguilar, ¿está lista?
3: Totalmente lista, la formación de Ronald Koeman, la formación de los Países Bajos, de la naranja mecánica que quiere hacer historia en Norteamérica. Estos son los 11 neerlandeses para enfrentar a Marruecos.

0: arquero Bart Verbruggen, línea de tres en el fondo, por la derecha, camiseta número 6 en la espalda para Jean-Paul Fanjeque, en el centro de la saga, el capitán de la selección naranja, es el número 4, Virgil van Dijk, y cerrando la línea de zagueros por la izquierda, camiseta número 5 para Nathan Ake. En la mitad de la cancha, cuatro hombres más. Por la derecha, el hombre del Inter de Milán que tiene destino en Madrid, el número 22, Denzel Dumfries, centralizado con la camiseta número 8, milita en el Liverpool de Inglaterra, Ryan Gravenberg, lo acompaña en la mitad de la cancha con la número 21, juega en el Barcelona de España, es Frenkie de Jong, y cerrando por la izquierda del medio campo con la número 15 en la espalda, Mickey van de Ven. En el ataque, tres hombres más por la derecha, uno que ha sorprendido en la fase de grupos anotando dos goles y siendo de los agentes de peligro del cuadro neerlandés, con la número 24, Crescencio Somerville, por la izquierda con la número 11, uno que quiere meterse entre los goleadores de su país en Copas del Mundo, juega en el Liverpool con la 11, Cody Gakpo, y en el centro del ataque el goleador de esta selección neerlandesa, camiseta número 19 del Sunderland, Brian Brui, el 11 de Países Bajos para jugar ante Marruecos.
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2: Esta versión de la Copa del Mundo, Toño Prieto, será la versión de Países Bajos. Siempre tiene como con qué, y siempre está ahí, cuartos de final, semifinal.
3: Es impresionante, o sea, desde el 2010 acá, nunca perdió un partido. En el tiempo reglamentario perdió por definición a penales.
2: Ese registro es brutal.
3: O sea, perdió la final con España en el 2010. Ese fue el único partido que ha perdido. Siempre salió.
2: Pero pasaron pero 16 años de eso.
3: Siempre perdió.
4: Aunque estuvo ausente en Rusia 2018.
3: Nada más. No, pero siempre perdió. Ha perdido por decisiones a penales, perdió en Qatar el último con Argentina, decisiones a penales y así. O sea, Holanda siempre es un candidato, o siempre es un equipo que nadie quiere enfrentar en esta fase de mata-mata. Porque es un equipo poderoso, es un país que después de la naranja mecánica quedó marcado por el fútbol ofensivo y de ataque. Las divisiones inferiores de Holanda trabajan en esa línea todos, buscando ser ofensivos, con buenos delanteros. Y aquí hay representantes, por ejemplo, en el cuerpo técnico de Ronald Koeman está Van Nistelrooy, que es el que entrena a los delanteros en la definición.
2: Estaba pensando si este equipo tuviera un 9 de Van Nistelrooy o Van Basten. Creo que ahí sí. Sí que lo ponemos en la línea de los favoritos. O sea,
3: claro, pero el ideario del equipo es de ataque, de ir al frente, pero de pragmatismo. ¿Cuándo? Si estás ganando 1-0 en un rival poderoso, Koeman no le tiembla la mano y se manda el 5-3-2. Punto. No hay discusión.
2: ¿Es favorito hoy con Marruecos?
3: No. Fuerzas parejas desde mi punto de vista. Dos equipos que van a ir a buscar el partido. Siento sí que en líneas generales los futbolistas holandeses tienen algo más de cultura de estos grandes partidos que los marroquíes. Hoy, aunque el Marruecos tiene grandes jugadores, yo siento que la selección de Marruecos para el siguiente mundial, donde ellos van a ser locales, esa sí que va a estar ya muy bien preparada. Aquí tienen una línea de jugadores jóvenes que están emergiendo en equipos importantes. Los holandeses ya están en esos equipos. Pero es un partido tremendamente atractivo. Aquí no hay dudas, los dos van al frente. Aquí no hay resistencia defensiva ni heroicos defensas. Aquí vamos a ver equipos que se plantan hacia adelante.
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2: Uno de estos equipos se va a ver las caras el próximo sábado con Canadá en octavos de final. Para eso, Marruecos tiene que saltar la valla de hoy, que es nada más ni nada menos que Países Bajos, formación africana, formación marroquí, Sebastián Aguilar.
0: Esta es la alineación del campeón del mundo sub-20, del campeón africano, del técnico Mohamed Ouaghi, el 11 de Marruecos para jugar ante Países Bajos.
5: ¡Hacia el estrellado! ¡Vamos!
0: En el arco, camiseta número uno para el portero Yacine Bono. Línea de cuatro en el fondo. Por la derecha, el bicampeón de Europa con el Paris Saint-Germain. Camiseta número dos para el capitán marroquí Achraf Hakimi. La dupla de centrales la componen con la número 14, Issa Diop. Lo acompaña el campeón de la Conference con el Crystal Palace. Número 18 para Charry Diad. Y cerrando por la izquierda con la camiseta número 13, el lateral izquierdo de la selección africana, Nusser Masraoui. En la mitad de la cancha, tres hombres más, labores de contención para el hombre de la Roma, número 24 para Nil El Ainawi. Lo acompaña la gran sorpresa de este mundial, la revelación de solo 18 años, el franco marroquí número 6, Ayub Bouwadi. Y cerrando el medio campo, un ex compañero de Alexis Sánchez en el Marsella, fue de las grandes figuras en la campaña de Qatar 2022, con la número 8 en la espalda, Acedino Unagi. En el ataque, tres hombres. Por la derecha, el hombre del Real Madrid, camiseta número 10 para Brahim Díaz. Lo acompaña por la izquierda uno que milita en la Bundesliga con la camiseta número 23, Bilal El Canús. Y en el centro del ataque, el único jugador en la historia de África en hacer tres goles en los primeros tres partidos del Mundial, con destino al Bayern Múnich, juega actualmente en el PSG, camiseta número 11 para Ismael Saibari. El 11 de Marruecos para enfrentar a la Holanda.
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2: Somos Cooperativa Deportes, con ambiente para el partido entre Países Bajos y Marruecos. Digamos algo de Bouadí, flaco, jugador del registro del Lille. Si todo es normal, este muchacho va a ser volante central de uno de los mejores equipos del mundo en el mediano plazo, ¿eh?
0: Sí, ya se escuchan los rumores del Manchester City, del Paris Saint-Germain, que van por él. Un jugadorazo de solo 18 años que estuvo formado en el fútbol francés, que de hecho tomó la decisión hace poco tiempo de defender a la selección de Marruecos. De hecho, solo debutó en el amistoso preparatorio un par de semanas antes del Mundial frente a Madagascar. Ese fue recién su primer partido y hoy es titular inamovible. Solo 18 años para Ayub Bouwadi, que es seguramente una de las estrellas del futuro del fútbol africano.
2: Hágase un favor y mírelo jugar. La simplicidad e inteligencia de Bouwadi es llamativa para su edad, Toño Prieto.
3: Sí, o sea, tiene todo, digamos, tiene una formación por detrás y unas condiciones técnicas y físicas fantásticas. Debutó a los 16 años, ganó un torneo de oratoria en la casa presidencial, estudia en la universidad matemáticas, su padre, si bien es marroquí, participa en la política francesa, tiene una formación cultural y de exigencia, jugó tenis mucho rato, waterpolo, se interesa por muchos aspectos de la vida, pero tiene unas condiciones fabulosas. Recuerdo en un partido de la Champions hace un año atrás, jugó un partido, creo que contra el Real Madrid puede ser, pero en la mañana él fue al colegio, o sea, fue a clases y en la tarde jugó Champions. O sea, esa es su forma de actuar. Es un jugador, digamos, tiene una calidad técnica fabulosa. No hay duda de que va a emerger en estos grandes equipos. Tiene todo. Y bueno, Francia perdió un volante central fantástico, porque él hizo toda la formación en el Lille, jugó en todas las selecciones, sub-16, sub-17, sub-21, y a última hora toma la decisión de jugar por Marruecos. Así que bueno, la multiculturalidad de naciones, y ni hablar en los Países Bajos, la mayoría son de las islas caribeñas, aquí de Centroamérica. La mayoría de los grandes jugadores holandeses provienen de esas islas caribeñas, en este plantel y en los anteriores también.
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2: El himno de Marruecos de fondo en la ceremonia inaugural de este partido. A aplaude Hakimi. Ya se vienen Marruecos y los Países Bajos. Y hay gol en Santa Laura.
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2: Rodrigo Gómez.
6: Y el gol para Colo Colo, el tercero del cacique, gracias a Maximiliano Romero, que aparece con una definición dentro del área grande. Pierna derecha a la izquierda de Julio Fierro, que pone débil resistencia para ese remate que pasa debajo de su cuerpo y deja las cosas en 63 minutos de juego. Unión Española 0, Colo Colo 3.
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2: Somos Cooperativa de Deportes. En la flojísima respuesta de Fierro, el monitor en el que podemos ver cómo le pateó Romero abajo, y sí, muy floja la respuesta de un jugador del registro formado en Colo Colo, que hoy está en la Unión Española buscando minutos, buscando rodaje. Seba Aguilar.
4: Sí, solo un dato sobre Marruecos y respecto a la renovación de su equipo, porque este es un equipo muy distinto al que llegó a las semifinales de Qatar 2022. En este 11 solo hay tres jugadores que hicieron el grueso de la campaña del pasado mundial, que es Yassin Bono, el arquero, Hakimi, Marraoui, y también hay que sumar a Unagi. Son cuatro en total de los 11 titulares. El resto son nombres que se han ido sumando con el pasar de los años, con el trabajo de Walid Regragui, que era el técnico anterior y que después de la Copa Africana dejó su cargo para que llegara Ounahi, que es el Ouwabi, perdón, el técnico actual, y habla un poco de cómo ha podido renovarse también este equipo marroquí para seguir compitiendo a un nivel bastante alto.
3: Que apuntan al próximo Copa del Mundo, donde ellos van a ser
4: anfitriones.
3: Por eso hay una paso intermedio.
2: Pues son como ocho anfitriones, eso sí.
4: Claro, sí, son como 80.
3: Puede seguir sumándose, pues. A ver, espérate. Se aumenta la cantidad de selecciones.
2: El próximo mundial, el que tiene estaciones en Sudamérica.
4: Sí, en Paraguay, Uruguay y Argentina. Por claro. El que...
2: Y también en España.
4: En España,
2: Portugal
4: y Marruecos. Son seis anfitriones.
3: Claro, si Don Gianni le mete 64, otro más van a ver ese. Don Donald quiere más mundial, dijo.
4: 2038
3: Don,
4: quiere.
3: Don Donald dijo: yo quiero el otro. Me gustó.
4: Porque el 2034 ya estaba Arabia Saudita.
2: Claro, ese ya está.
3: Está vendido.
2: Claro.
3: Sí. Hay que cobrar. Eso no es feo, pero bueno.
4: Pero está. Es lo que es.
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2: Somos Cooperativo de Deportes. Ernesto Díaz Correa lo narra hoy. ¿Qué tal, Ernesto?
7: ¿Qué tal, Pato? ¿Cómo te va, amigos de Cooperativa Deportes? Te cuento que el árbitro es brasileño para este compromiso. Wilton Sampaio, de Brasil, será el juez central. Primer asistente, Bruno Piris. El segundo, Bruno Bosquilla. Y el cuarto, un chileno, Cristian Garay. Y también hay un quinto que va a estar presente, José Retamal. Esos son los árbitros para este compromiso. Wilton Sampaio, de Brasil, juez central entonces para Países Bajos, Marruecos.
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2: La imagen del estadio Monterrey es impactante.
3: Sí, el estadio más moderno de México, $200 millones, tiene el naming, el nombre de un banco potente español que puso casi toda la plata para este gran escenario.
2: Muy bien, tenemos cuenta regresiva, por ende, usted presenta al pequeño gigante.
1: 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Patricio Muñoz, Sebastián Aguilar, Toño Prieto y en los relatos el gran Ernesto Díaz Correa.
7: Perfecto, Braulio Martínez. Comenzó el partido en Monterrey. Ya lo vivimos por Cooperativa Deportes porque Cooperativa es mundial. Comenzó el partido. Nos vamos. La historia ya está en marcha, señores. La pelota la domina el equipo de Países Bajos. El pase atrás, ahí está tocando. Tocando de inmediato, la pelotita la mueve Van Heke, acá está Van Heke tocando el balón, el pase largo, buscaba arriba para que picara Brian Brubi, la pelota la domina la escuadra de Países Bajos en terreno propio. Recién comenzado el fútbol, lo vimos por Cooperativa Deportes.
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7: Se juega estadio lleno, 54.000 espectadores en Monterrey. Se juega en México para Países Bajos. Correcto. Y Marruecos.
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7: Acá está Van Dijk, ¿sí?
4: Se escuchan las pifias en los primeros minutos porque domina la pelota Países Bajos. En México, no se olvidan, de Brasil 2014. Polémico partido de octavos de final de ese Mundial donde México tenía todo para avanzar y romper con la maldición del cuarto partido, de superar esa barrera histórica de los octavos de final para los norteamericanos, y vino el penal, el famoso penal sobre Robben, penal que no fue a todas luces y que terminó eliminando a México de uno de sus mejores mundiales de los últimos años. Sí,
3: pero es injusto porque la responsabilidad es del árbitro y no de los que visten la camiseta naranja. Bueno, le pasan la cuenta.
4: Alguno hay que culpar.
3: En estos tiempos siempre hay que buscar un culpable.
7: Acá está tocando sobre la izquierda Van de Ven. La pelota atrás, otra para Van Dijk. Acá está el capitán. Van Dijk jugó para Van Gekke. La pelota lo domina, toca lo ancho. En medio terreno, recién comenzado el fútbol. Tenemos 1:30 de la etapa inicial del cotejo y están 0-0.
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7: La pelota se pierde fuera del campo de juego. 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
7: ¡Ahí tiro de gira! Para Países Bajos, corre número uno.
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7: Sarmerville le va a pegar, señoras y señores. Acá está Sarmerville, le va a pegar con pierna derecha. Los actores están, se juntan todos en el área chica. Ahí está el número 24. Le va a pegar con pierna derecha, la va a meter. Ahí está, que no se tomen, dice el árbitro del partido, Wilton Sampaio, que es brasileño. La pelota la va a jugar la escuadra de Países Bajos. Le va a pegar con pierna derecha. Se juega estadio lleno. El centro que viene, pelota al área. Arriba, Diop, golpe de cabeza. La salida en medio terreno que no sirve, la deja irse sobre un costado el hombre de Países Bajos. Pelota fuera del campo de juego. Hay lateral que favorece a la escuadra de Países Bajos en terreno propio.
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7: Está para hacer el fútbol en el medio terreno. La pelota la juega Van Gekke. Acá está, juega lo ancho, tocando para Van Dijk. Acá está Van Dijk. El pase sobre el sector izquierdo, picaba Brubi arriba. La pelota queda flotando en medio terreno. La lucha y la porfía, un hombre que era Ayoub Ouaddi. La luchaba Ayoub Ouaddi. Aquí hay infracción contra Van de Ven. Le cometen infracción y hay tiro libre, se evita.
4: Sí, la primera infracción del partido la sufre Mickey Van de Ven por el sector derecho. Va sobre el Ainaoui, el volante de central. Claro, es el que cae infraccionado en el caso de Marruecos, pero cae sobre las piernas del hombre neerlandés.
2: Claro, con la inercia del cuerpo del jugador marroquí se tuerce la rodilla del jugador, se dobla la rodilla del jugador de Países Bajos. Pero bueno, está de pie.
3: El culpable salió porque empujaron al marroquí y el marroquí en la caída cayó sobre el volante holandés.
2: O sea, si terminaba lesionado, el culpable era un compañero.
3: ¿Alguna vez la lesión de Marco Antonio Echeverri, el boliviano, cuando le cayó encima un jugador de la U?
2: Encima
3: y le rompió ligamentos.
2: Puyol.
3: También fue accidental.
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7: La pelota domina sobre la banda derecha. Pita Hakimi. Sacaba el centro. Tocaba sobre la banda derecha. El balón que se pierde fuera del límite del campo de juego. La pelotita la va a jugar. Primera llegada. Primera llegada del equipo de Marruecos, señores, al equipo africano. Tenemos 4:30 recorrido del primer tiempo, 0-0.
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4: Te cuento, Ernesto, que estos dos equipos sufrieron bajas importantes previo al Mundial. En el caso de Países Bajos, perdió a Xavi Simons en la última fecha prácticamente de la Premier League con el Tottenham. Sufrió una rotura de ligamento en una de sus rodillas. Mientras que en Marruecos, en los partidos de preparación para el Mundial, perdieron a Abde Esalzouli, el hombre del Betis, que vino de hacer una tremenda temporada en el equipo dirigido por el ingeniero Pellegrini. Y en el partido amistoso ante Noruega también sufrió una lesión de rodilla que lo dejó fuera de la Copa del Mundo. Lo propio con Nayef Aguerd, el central del Marsella, que tuvo una temporada llena de lesiones, entre ellas una fractura que no pudo recuperar, y son las dos principales bajas de Marruecos para el Mundial.
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7: Juega Van Jeque, el pase largo arriba buscando a Brian Brubi. Acá aparecía Brian Brubi. La quita en medio terreno. La saca un hombre que era Mazraoui. La manda fuera del campo de juego Mazraoui. Ahí lateral ofensivo que favorece a Países Bajos. Tenemos 6 minutos recorrido del primer tiempo, 0-0.
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7: Acá está jugando el pase que venía al área. Aparecía tocando en medio terreno un hombre que era de Chang. La pelota la tiene la escuadra de Marruecos. Pero insiste, se venía sobre la banda derecha. Picaba arriba sobre la banda derecha. Aparecía Jaque. La pelota la neutraliza y se viene con todo. Carga Saibari. Acá está Saibari. Quería pasar. Neutralizó bien. Quita en medio terreno sin problema. Aparece quitando. Juega sobre la banda derecha. El pase que viene. Carga Países Bajos. Balón sobre la banda derecha. Picaba Danfries, señores, neutralizó bien en el fondo, la marca de Mazraoui, ahí está para hacer el fútbol, la escuadra de Países Bajos en terreno antagónico.
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2: Quiero saber qué le dicen los primeros 7 minutos de partido al Toño Prieto.
8: Sí, Holanda lleva la iniciativa, Holanda lo empuja hacia atrás a Marruecos, que resiste bien, no sufre defensivamente, pero los marroquíes intentan también ser protagonistas a través de la pelota. Por ahora es parejo, Holanda un poquito más agresivo para manejar el medio campo y para llevar hacia atrás a los marroquíes. No hay acciones en las áreas.
2: Déjame pasar por Santa Laura, que hay una tarjeta roja para Colo Colo, Rodrigo Gómez.
6: Sí, para el recién ingresado, el delantero canterano Felipe Raipán, que había entrado en el minuto 71 y en el 73 se va con todo al piso en contra de su rival, llega tarde y ve la roja directa de parte del árbitro Diego Flores. Así que Colo Colo queda con 10 hombres en cancha en 75 minutos de juego, está ganando 3-0.
2: Sí, muchas ganas, mucho impulso en la barrida y le cae con la plancha al jugador de Unión Española. Nada que decir en la expulsión, cositas para aprender para un jugador muy, muy joven, Braulio.
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9: Y en Monterrey sacan chispas Ismael Saibari y Van Jeque en la defensa de Países Bajos. Una pelota dividida, va con el pie arriba Saibari, va con la cabeza Van Jeque y quedan los dos entreverados en unos empujones. Wilton Sampaio, que se acerca a ambos y pide calma al juez brasileño, que está arbitrando su tercer partido en esta Copa del Mundo. Recordemos que fue el juez del partido inaugural donde México ganó 2-0 a Sudáfrica. Sacó 3 tarjetas rojas en ese partido Sampaio. Luego arbitró el triunfo de Noruega por 3-2 ante Senegal y ahora está con el de Países Bajos, Marruecos 0-0.
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7: Perfecto, Braulio Martínez. La pelota la domina el equipo de Marruecos. Ahí está, cruzó campo antagónico. Está Riyad, Chadi Riyad para hacer el fútbol. Tocando el medio terreno. Balón que viene para Ayubuadi. Acá está Ayubuadi. Juega sobre la banda para Riyad. La pelota que venía para que apareciera Hakimi. Todo de nuevo, reinicia en terreno propio Issa Diop. Acá está Issa Diop tocando la pelotita para Chadi Riyad. La tiene Riyad, juega sobre la izquierda para Mazraoui. La pelota la domina, acá está Mazraoui. Ahí está, incisivo arriba, parecía Saberbin. La pelota la dominó en medio terreno el equipo marroquí.
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7: Ahí está tocando sobre la banda derecha. El pase que venía para que apareciera arriba en medio terreno. La pelota la juega sobre el sector izquierdo Mazraoui. Acá está, juega atrás, todo para Riyad. La tiene Riyad, levanta, tiene el tiempo y el espacio. Arriba parecía hostigando a Brian Brubi. El pase largo sobre la banda, a correr Saibari. Se viene Saibari contra el área, encaró. Foul de Saibari. La pelotita la va a jugar la escuadra de Países Bajos en terreno propio. Cobró foul, me da la impresión, del atacante. Estoy contigo, Seba.
9: Sí, por infracciones sobre Nathan Ake, es Ismael Saibari, que trataba de ganar la posición en el área para sacar el remate, pero lo cubría el hombre del Manchester City, que termina cayendo ante la presión del delantero marroquí. Cobra falta ofensiva Sampaio, juega Países Bajos en área propia.
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9: Llegó el avión de Don Gianni, está presente.
2: El avión.
9: Impresionante, ¿cuánto ha viajado?
2: Pero tiene un doble, ¿no? Yo ya sospecho, ¿no?
9: Hay varios candidatos que pueden hacer doble, ¿no? Infantil.
7: Está caído Brian Brubi, le cometieron infracción y hay tiro libre. Sí, ¿quién va fuerte ahí? El número 14.
9: Isa Diop, el Diop, central marroquí, que me parece va a la pelota, pero claro, va fuerte también el central africano. Le da en la zona media costal de Brian Brubi, que queda algo complicado después de ese cruce.
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7: Acá está Van Dijk, el pase que viene para Van de Ven. Acá está, cruzó campo antagónico, le pega con zurda, el trazo largo, balón que venía para Brubi dentro del área. La marca era de Riad, la pelota la va a jugar la escuadra, va a jugar desde el fondo Yacine Bono, el portero de Marruecos.
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7: Picaba Brahim Díaz sobre la banda derecha, quita Van Dijk, acá está el capitán, balón que viene sobre el sector izquierdo, la pelota la domina otra vez, ahí está, aparecía Van de Ven, el pase atrás, todo de nuevo, ahí está para hacer el fútbol Van Gieke, está Van Gieke en terreno propio, aún no cruza campo antagónico, ahora sí tocó, descargó para Dumfries, acá está, se viene Dumfries, se la metía al área, picaba Dumfries, la metía a la zona caliente, neutraliza la escuadra de Marruecos en terreno propio.
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7: El partido usted lo vive, lo siente por Cooperativa Deportes para todo el planeta. Tocando Riad, toca para Diop, la salida al equipo de Marruecos, balón que viene sobre la banda derecha, acá está para hacer el fútbol Hakimi, la pelota la juega Hakimi, Hakimi tocó y descargó, otra para el Ainawi, acá está el Ainawi tocando la pelotita, el número 24, el Ainawi, tocó sobre la banda derecha, balón que viene otra vez para que apareciera Hakimi, Hakimi para el Ainawi, la pelota la domina la escuadra de Marruecos en terreno propio, tenemos 12.5 recorrido, balón profundo, picaba arriba, no llega el Canús, la pelota se va sobre la última línea, va a jugar desde el fondo el portero Verbruggen.
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2: Rodrigo Gómez, márcanos tiempo, marcador, principales incidencias en Santa Laura.
6: 80 minutos de partido, 3-0 sigue ganando Colo Colo con dos anotaciones de Maximiliano Romero y también un gol de Leandro Hernández de penal. Está con 10 jugadores en cancha, hace ya 10 minutos que fue expulsado Felipe Raipán, así que Colo Colo ha quedado con un 5-3-1, aguantando este partido que obviamente lo está ganando Unión Española. La verdad ha tenido poco que decir en el encuentro.
2: Toño Prieto, ¿quién es mejor en 12 minutos, Países Bajos o Marruecos?
3: Yo diría que ahora sí lo equilibró totalmente Marruecos, ese impulso inicial de Holanda, lo frenaron y la pelota se disputa mano a mano en la zona de los holandeses. Ahí se está disputando, no llega mucho juego a los delanteros, los dos quieren bajo la misma premisa, pelota al pie, circulación y generar juego con los delanteros. El partido además físicamente van con el pie un poquito más arriba de lo aconsejable, levantan un poquito, se juegan con mucha vehemencia.
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9: Ernesto,
7: sí,
9: te cuento que este es el segundo enfrentamiento entre Marruecos y Países Bajos en los mundiales. La primera vez jugaron en el Mundial de Estados Unidos 1994, triunfo de Países Bajos ante Marruecos por el grupo F de ese mundial. Dennis Bergkamp y Brian Roy anotaron para los holandeses, mientras que Hassan Nader para los marroquíes. 2-1 había ganado ese partido Países.
3: Jugó el entrenador, estaba Koeman también jugando ese día.
9: Ronald Koeman era el capitán, nada, además de esa selección.
3: Fue defensa Ronald Koeman y anotó 287 goles en su carrera. Tenía una pegada terrible en los tiros libres. De hecho, hizo ganar al Barça una Copa, una Champions hoy día, hizo ganarla con un tiro libre en Wembley. Le pegaba durísimo la pelota Ronald Koeman. Y echó a Vidal del Barcelona. Cuando llegó, dijo, no lo quiero, fuera.
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7: Acá está Naitán Aké tocando la pelotita en la mitad de la cancha, balón que viene para Van Gieke, ahí está otra para Van Dijk, Van Dijk juega en la mitad de la cancha para De Jong, la pelota la domina, acá está De Jong, busca sobre el sector izquierdo, pica Gakpo, la pelota la dominó, se da media vuelta, quiere tocar el medio terreno, balón que viene para Van Gieke, otra sobre la banda derecha para Dumfries, la tiene Dumfries tocó, otra para Van Dijk, la tiene en terreno propio el equipo de Países Bajos. trabajos en terreno propio.
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7: Acá están los neerlandeses tocando la pelotita en medio terreno. Balón que viene para Van Hecke. Van Hecke para Van Dijk. Van Dijk jugó atrás. Otra para el portero Ben Bruggen. Ahí está para sacar Ben Bruggen. Juega sobre la banda derecha. El pase que viene para Van Hecke. Tenemos 15 y medio recorrido del etapa inicial del cotejo 0-0. Balón profundo sobre la banda derecha. Se viene con todo. Acá está el primero. Acá el primero. Se lo perdieron. Se lo perdieron nomás cuando aparecía sobre la banda derecha Brubi. Aparecía Brubi casi en la boca del arco. Pero estaba todo invalidado, Cevita.
9: Sí, en fuera de juego aparecía el delantero neerlandés. Después de ese pelotazo desde la mitad de la cancha, corría Somerville, que me parece en buena posición de todas maneras a las espaldas de la defensa de Marruecos. La jugaba para Brubi, que aparecía solo frente a Yacine Bono, pero se cruza milagrosamente Issa Diop para despejar esa pelota cuando Bono ya estaba derrotado. Se salvó Marruecos nomás porque se iba al VAR y caía el gol. Me parecía habilitado Somerville.
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7: Sí, tenemos 16 y medio recorrida. El partido está lo vivo y lo siente por Cooperativa Deportes. Se juega en Monterrey. Se juega estadio lleno y están 0-0. Países Bajos y Marruecos. La pelota que viene larga, arriba, golpe de cabeza. Neutraliza un hombre que era en esta oportunidad, Van Hecke. El pase en medio terreno. 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Se viene con todo. Gravenberg. Acá está Gravenberg. El base que venía sobre izquierda. Pica Gatpo. Ahí está. Blaurón sobre un costado. La mandan fuera del campo de juego. Hay lateral ofensivo para la Naranja Mecánica.
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7: Hay saque de costado que ya se jugó. Acá está tocando la pelotita otra vez. El pase para que apareciera de inmediato por el sector izquierdo. Ahí está Naitana que tocó. Otra para que aparezca Van Hecke. Van Hecke toca para Van Dijk. La tiene Van Dijk. Van Dijk juega sobre la izquierda. Ahí está tocando Naitana Ake. Naitana que tocó en terreno propio. Otra buscando a su compañero de Jong. La pelota la dominó, acá está para hacer el fútbol. Acá está el número 6, Van Hecke, que cruzó campo antagónico. La metía cerca del área, picaba Brian Brubi. Ahí está, otra vez el portero y así Bono se queda con la pelotita. Lo vimos por Cooperativa Deportes y están 0-0.
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2: Sí, uno de los postulados que tiene Keman es que su equipo, entre el 9, el delantero más adelante, que esté más arriba, y el defensa más atrás, tiene que haber 30 metros. Juegan achicando todos los espacios. ¿Qué hace Marruecos cuando pierde la pelota? Le devuelve la gentileza. Junta a los 10 jugadores de campo en más o menos 25 metros. Por eso también se hace difícil pasar la zona del medio campo. No hay muchas aceleraciones porque se cierran los espacios. Por ahora no se sacan diferencias.
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7: Acá está Hakimi tocando la pelotita. Hakimi, el pase que viene atrás, juego otra vez, ahí está para Diop, Diop para Hakimi, el pase sobre la banda derecha, el Canús, la pelota se va fuera del campo de juego. Ahí lateral, ¿qué dice el árbitro del partido? Se va sobre la última línea. Tenemos 18 y medio recorrido el partido, se lo vive lo siente por Cooperativa Deportes para todo el planeta.
9: Es córner para Marruecos, el primer tiro de esquina para el equipo africano.
7: Hay tiro de esquina, córner, tiro de rincón y es el primero, se va.
9: El uno.
7: Ahí está para hacer el fútbol, la va a jugar la escuadra de Marruecos. Está para hacer el fútbol, le va a pegar Hakimi, el centro que viene, pelota al aire. El portero estuvo notable, Van Bruggen estuvo notable, señores, era gol de Marruecos. Insiste Aounoki, ahí está, le pega de larga distancia a Ayoub Bouadi, la pelota se va fuera del límite de la cancha. Estuvo notable el portero, estuvo rutilante Van Bruggen. Estoy contigo, Seba.
9: Sí, bueno, el centro de Hakimi, que gana en el primer palo el Ainaui, que anticipa la defensa neerlandesa y mete el cabezazo. Puso las manos Van Bruggen con lo justo, saca esa pelota con la punta de los dedos para mandarla al otro costado. La más clara del partido en 19 minutos la tuvo Marruecos en la cabeza del Ainaui.
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7: Carga de nuevo, el pase que viene al área, cerca de la media luna. Ahí está para hacer el fútbol Saibari. Le pega con derecha Hakimi y el portero de nuevo Van Bruggen. Van Bruggen estuvo notable. Hakimi, era gol. Estoy contigo de nuevo. Será tiro de esquina, córner, tiro de rincón.
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9: Iverbruggen, que empieza a ser la figura del partido. Esta vez fue el Canús quien aparece por el sector izquierdo, ganando metros. Pase al medio para Saibari, que recibía falta, pero desde el piso habilita a Hakimi. Viene el centro Ernesto.
7: Sí.
9: Después del remate de Hakimi, muy bien Iverbruggen.
7: Acá está Yubuavi. La pelota la juega sobre la banda derecha. Otra para que aparezca en medio terreno. El Ainawi. Todo de nuevo. Reinicia el medio terreno. Acá está para hacer el fútbol Nasrawi. Nasrawi tocó. Balón que viene sobre el sector izquierdo. Acá está el número 11. Se viene Saibari. Acá está Saibari. Un costado de la zona penal. Tocó y descargó. Jugó otra vez el pase que viene para el Ainawi. Le quiere pegar el Ainawi. La quería meter al área. Aparecía Hakimi dentro de la zona caliente. Neutraliza el medio terreno. La escuadra de Países Bajos. Pero le llega. Llega hasta medio terreno. Ahí está. Mete presión. Presión alta al Marruecos.
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8: Se rompió al menos esas marcas bien cerradas en ambos equipos cuando retroceden. Dos llegadas directas de Marruecos. Abren los fuegos en las llegadas. Fueron directas con buenas opciones de hacer gol. Y aquí van de nuevo.
7: ¡El centro! Aparecía el centro de Unagi y la pelota se pierde fuera del campo de juego. Picaba un hombre sobre el sector izquierdo. La pelotita se va fuera del campo de terreno. Hay saque de costado que favorece a Países Bajos. El partido usted lo mismo siente por Cooperativo Deportes y están 0-0.
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7: Tenemos 21 y medio recorrido del primer tiempo y están 0-0.
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2: Buen momento para pasar por Santa Laura porque en el Mundial hay pausa de hidratación. El partido cerca del final allá, Rodrigo Gómez.
6: 89 minutos de juego, sigue ganando Colo-Colo por 3-0. Algo más replegado el equipo desde que quedó con uno menos en cancha por la expulsión de Felipe Raipán, pero la Unión Española recién se perdió uno increíble. Bassen quedó solo frente a la portería, había eludido al portero y cuando fue a definir terminó dándole a la base del poste. Ahí lo tiene nuevamente Unión Española, pero no, se diluye la maniobra, tanto así que el atacante hispano terminó pateando la publicidad en señal de molestia de lo que han vivido a lo largo de este compromiso. Acaba de anunciar Dion Ricios, que es el cuarto árbitro de este partido, que se van a jugar 6 minutos más acá en Santa Laura, donde Colo-Colo sigue ganando 3-0 a la Unión Española.
2: Después nos cuentas del próximo paso de Colo-Colo en la Copa Chile, su próximo partido, Roda.
6: Perfecto.
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2: ¿Qué dice Toño Prieto del partido que ofrecen Marruecos y Países Bajos? Marruecos mejor en los últimos minutos.
8: Apareció Hakimi, apareció uno de los laterales derechos que son tan entre los mejores del mundo, formado en el Real Madrid. Cedido a préstamo un par de veces, va a estar el brilla en el Paris Saint-Germain y posiblemente va a contratar al lateral derecho que juega hoy día por Países Bajos.
2: Al otro que está en ese ranking de los mejores del mundo.
8: Claro, exactamente. Dumfries se da por hecho que va a llegar, así que ahí están los laterales que son de ataque, pero Hakimi apareció 2 veces, ganó un córner, del córner salió el cabezazo que casi llega a gol y después su propio remate exigiendo al portero naranja. Así que aparece Hakimi al menos en el partido con 2 equipos que quieren atacar, que juegan en espacios muy reducidos y eso hace que haya mucho tránsito ahí.
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2: Somos Cooperativa Deportes, estamos en la pausa de hidratación de un partido en el que hasta esta polémica pausa Marruecos había tomado ventaja, había tomado delantera. Veremos cómo salen de esta famosa pausa de hidratación que tantas críticas ha recibido. ¿Tú crees, Toño Prieto, que esta pausa sobrevivió al Mundial o no?
8: En algunos lugares que haya buen, que paguen por la publicidad, la van a ampliar.
9: ¿Sí? En la Champions.
8: Si se paga, no te quepa duda que va a sobrevivir. Yo creo que apunta para aquel lado. A lo mejor en los países que hay altas temperaturas puede ser bienvenido para los jugadores.
9: Pero ya está implementada en la Libertadores, por
8: ejemplo. Ojo, que acá nos dijo Roberto Tovar que si bien no iba a entrar en nuestro campeonato, pero que a lo mejor se iba a estudiar cuando sean aquellos meses de altas temperaturas o partidos donde haya alta temperatura. Lo que me parece correcto, pero
3: Pero 3 minutos demasiado, ¿no? Deberían hacerlo algo más rápido para que haya más juego.
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7: Acá estamos, Braulio Martínez, y están 0-0. La pelota se reanuda el partido, señores. Ahí está, luego de la pausa de hidratación. La pelota la juega Isa Diop. Acá está, juega lo ancho, toca para Chadir Riad. Acá está Riad, la viene a buscar al medio terreno. ¿Quién? Acá está Acedine o Unagi. Acá está Unagi. Unagi tocó, balón que venía para que apareciera sobre el sector izquierdo, otra para el Anahui. Ahí está, tocó, juega sobre la izquierda Unagi, buscó sobre la izquierda, ahí está, picaba un hombre que era Masraoui, la pelota la neutraliza de nuevo la escuadra de Marruecos. Tenemos 26 recorrido, pelota larga arriba, buscaba, golpe de cabeza, neutraliza sin problemas, ahí está Banjeque, sí, va al piso un hombre que era Unagi, ¿no?
9: Sí, es Unagi el que va sobre Banjeque, que gana un duelo aéreo y caen los dos al piso. Se queja un golpe en el rostro y se da vuelta, golpea el pasto, se vuelve loco Banjeque, que pide la amonestación, lo propio Ronald Koeman al borde de la cancha. Unagi que, claro, tal vez la escena, abre los brazos y dice, bueno, caímos juntos nada más. Se queja el defensor neerlandés.
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2: Claro, se queja de lo que pasa a llevar con el brazo. Después de ganar el cabezazo, el marroquí queda más alto y lo pasa a llevar con el brazo. Si eso no es intencional, tendrá que juzgarlo el árbitro o el VAR.
3: Exactamente. ¿Cuál es el punto de todas estas jugadas que habían existiendo VAR? Es que el jugador, que aunque sea involuntaria, corre riesgos.
2: Corre un riesgo grande, Toño, ¿sabes por qué? Porque la cámara lenta además te distorsiona un poco. Entonces, si la van a revisar de 25 ángulos, te pueden pillar algo.
3: Sí, pero corre riesgo también en el sentido que, pongámosle que aquí sin intención golpea el rostro y le hace un corte y el jugador tiene que salir, puede ser expulsado por haber sufrido.
2: Por el daño que provocó.
3: Por el daño que provocó. Sí. Por eso te digo, se corre riesgo por la imprudencia, se corre riesgo porque hay cámaras que te revisan. Yo no vi mala intención, pero bueno. Todo se queja en el fútbol, hay que quejarse.
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7: Pincha la pelotita Somerville, pero neutralizó sin problemas Unagi. Aquí está Unagi, toca sobre la izquierda. Balón que viene para el Canús. Sacó el centro, llega Hakimi cerrando. No llega sobre la banda derecha, parecía cerrando el hombre de Marruecos, señores. La pelota la juega sobre el sector izquierdo. Tenemos 28 minutos recorrido de la etapa inicial del cotejo y ya están 0-0.
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9: Notable el pase de Acedino Unagi para el desborde del Canús. El centro que no encuentra ninguna cabeza marroquí en el área. Está marcado por el centro Saibari. Llegaba al segundo palo Hakimi, pero no alcanzó a capturar la pelota. Muy buena jugada de Marruecos en 28 minutos.
3: Espero que los que alaban el juego del técnico de Paraguay no estén viendo esta jugada. Se desmayaría, ¿no? Los laterales lanzados de izquierda a derecha, generando jugadas de gol.
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0: Ahí para Banjeque, cruzó campo antagónico, carga para Países Bajos, balón que venía sobre la banda derecha, otra para que apareciera Dumfries, el balón atrás, todo de nuevo, reinicia en medio terreno, el equipo de Países Bajos, te escucho.
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2: El resultado definitivo, el triunfo de Colo-Colo por 3-0, anotación de Maximiliano Romero en el 25 y en el 62, Leandro Hernández en el 49 de penal, le dan esta victoria definitiva a los salvos que se despiden a esta hora de su gente. Vuelven a la cancha el día jueves a las 20:30 en Rancagua frente a O'Higgins.
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0: Gana en el fondo Masraoui, la pelota la juega en medio terreno para el Canus. Ahí está tocando la mitad de la cancha, se viene Yu Buadi. Aquí está Buadi, Buadi que levanta la vista, tiene tiempo del espacio, tocó balón frontal. El pase que viene sobre el sector izquierdo, pica Saibari. Acá está Saibari, un costado de la zona penal, se va a entrar al área. La marca es de Banjeque, se metió a la zona caliente, quitó. Quitó sin problema Somerville. La pelota la tenía Somerville. Le cometen infracción y hay tiro libre. Se va. No pudo capitalizar Marruecos.
4: Sí, que quiso jugarse la individual Ismael Saibari después de ese pelotazo largo que captura sobre la línea lateral por el sector izquierdo del ataque. Cuando le toca encarar a la defensa neerlandesa, pierde el balón Saibari, que trata de recuperarla rápidamente después de la recuperación de Somerville, pero le hace infracción al hombre europeo. Estaba cerquita el juez Sampaio, cobra a favor de los Países Bajos.
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4: Ernesto Ismael Saibari, que fue el primer jugador africano en hacer goles en los tres partidos de la fase de grupos de un mundial. Nunca un jugador africano lo había logrado. Esta vez lo hizo con la selección de Marruecos. Saibari, que además no era titular indiscutido en Marruecos hasta antes del mundial. Por ejemplo, en el mundial de Qatar 2022, el delantero titular era Youssouf En-Nesyri, que hoy ya no forma parte ni siquiera de la convocatoria para la Copa del Mundo. En la Copa Africana también, a principio de año, el Canús era quien aparecía como el delantero titular. Se fue ganando de a poquito esa oportunidad y ahora Saibari está en el radar incluso del Bayern Múnich de Alemania.
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0: Carga, la pelota la domina los Países Bajos, ahí está el número 8, quiere tocar Gravenberg, la juega atrás para Van Dijk, la pelota que viene otra vez de nuevo para Gravenberg, la tiene pegado a la pierna derecha, levanta la vista, juega ras del suelo, el pase que viene para Banjeque, acá está Banjeque, juega sobre izquierda, otra para Naitanaki, acá está Naitanaki, desborda, busca por fuera, la pelota la juega para Van de Ven, acá está Van de Ven tocando para De Jong, la pelota otra vez. Ahí está, insiste Banjeque. La pelota sobre el eje central, dominó por dentro, balón que viene para Dumfries. Acá está Dumfries, se quiere meter a la zona caliente. Retrocede, retrocede Dumfries, tocando el balón para Banjeque. Acá está Banjeque, tocó arriba. Aparecía Brubi. La pelota la neutraliza la escuadra de Marruecos. Con infracción de... no, está adelantado. Todo invalidado, va a jugar desde el fondo el equipo marroquí, la selección de Marruecos. En 32 y medio recorrido del primer tiempo y está el 0-0.
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1: Me parece que la pausa de hidratación lo hizo de nuevo Toño Preto, ¿no? Le frenó un poquito el envío a Marruecos. Sí, pero ¿sabes qué? Sigue mostrándose con más precisión para llegar en los metros finales. Holanda, perdón, Países Bajos, no ha generado jugadas directas, no está ganando duelos individuales los delanteros, los volantes tampoco están teniendo supremacía. Ahora veo un dominador a Marruecos, más allá de que le frenó ese ritmo, vuelve a tomarlo, veo un equipo que está más decidido a pasar al ataque jugando, mira este otro pase que tiran, o sea, están intentando romper líneas con pases desde los volantes de 20 o 30 metros para romper esa línea, se paran muy en línea los holandeses, perdón, de Países Bajos, y por ahí pueden encontrar un pase.
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0: Acá está Naitana, aquí el pase que viene para que apareciera sobre el sector izquierdo un hombre que era Van de Ven. El pase sobre la banda derecha, se viene Dumfries. Acá está, la metió al área, está Somerville, la tenía Somerville, la tenía pegada a la pierna derecha, lo neutralizaron, la saca Riad. La pelota que viene sobre el sector izquierdo, otra, ahí está Diop, dio para Riad. El pase que venía para Masraoui, ahí está, insiste otra vez, carga, se viene al área Dumfries con todo, encaró el pase que venía atrás, no llega Gravenberg, la pelotita se pierde fuera del campo de juego, ahí la

0: ofensivo para Beisenbajo en 34 recorridos.
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0: Está jugando Van Jeque. Sí, todo de nuevo. ¿Qué dice el árbitro? Wilton Sampaio. Wilton Sampaio, estoy contigo, Cevita.
2: Alguna comunicación con el VAR me parece que está manteniendo Wilton Sampaio con Nicolás Gallo, el colombiano que está en la cabina del VAR. Veremos qué es lo que revisan, porque no se advirtió alguna jugada en específico que pudiese ameritar.
3: De Sampaio nada bueno puede venir.
2: A ver, es el pase para Cody Gakpo en la media luna. Ah, va con la pierna arriba.
3: No, que rozó la mano.
2: Ah, rozó la mano de Buadi. Pero no, me parece que, bueno, si hay un contacto puede ser, pero no desvían la trayectoria de la pelota.
3: Ahora, ojo, la mano de Buadi estaba abierta.
0: Zafó.
3: Ese era el tema, yo creo que zafó. Zafó porque la pelota no se desvió ni se detuvo, sino que siguió a quien era el receptor del pase.
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0: Sí, señor. Acá estamos, don Braulio. Tenemos 35 y medio recorrido. El pase que viene para Van Jeque, tocando para Van Dijk. Acá está Van Dijk. Juega otra vez para Van Jeque. Cruzó campo antagónico. El pase que viene al área. Buscaba a Brubi arriba. Buscaba a Brubi arriba. Neutralizó. Acá está Buadi. El pase que viene le entregó. Ahí está para hacer el fútbol otra vez. Se viene con todo. Carga sobre la banda derecha. Viene para hacer el fútbol de Dumfries. Balón sobre la última línea, tiro de esquina, corre el tiro de Ricardo
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0: En 36 minutos, el segundo tiro de esquina para Países Bajos. Los actores están, la acción ya viene. Atención, oído país, arma de gol, huele a peligro. Sube Van Dijk, sube Van Jeque, sube Naitana aquí para el cabezazo. Suben los centrales. La pelotita la va a jugar el equipo de Países Bajos.
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0: Acá está Somerville, le va a pegar el número 24, Somerville, el centro que viene arriba. Aparecía Gakpo, me da la impresión, aparecía arriba Gakpo, no, aparecía el número 22, Dumfries, la pelotita fuera del campo de juego, tiro de esquina, córner, tiro del rincón de nuevo.
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0: Somerville acomoda el balón en el cuarto de círculo. Los actores están, la acción ya viene y están 0-0. Se juega en Monterrey, se juega en Estadio Lleno en México. Están 0-0 Países Bajos y Marruecos. La pelota la va a jugar Somerville. Le va a pegar con derecha. El centro que viene, pelota al aire, pelota al aire. Arriba conecta un hombre que era Riyad. La pelota queda flotando, la gana Gakpo. Ahí está como último hombre. Aparece en medio terreno para hacer el fútbol. Ahí está para hacer el fútbol el número 24. Ahí está Somerville. El pase atrás, todo de nuevo. Reinicia Gakpo. La juega para el portero. Acá está Bruggen, ¿sí?
2: Van Jeque que tiene un corte en la cabeza. Tiene que detener el partido. Sí. Sangrando profusamente el defensor neerlandés.
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4: ¿Sería un tiro de esquina?
2: Me parece que fue claro. En el duelo aéreo, ahí es donde...
3: Y esto es lo que explicaba Doño Prieto, digamos que si la jugada se revisa, por más involuntaria que sea, aquí tienes un daño grave. Le partió la cabeza, partió la cabeza, a lo mejor fue un compañero.
2: Claro, eso puede ser.
3: Nadie sabe.
2: A ver, ahí está la reiteración. Van Jeque que cae al piso. Y es el Ainawi, no, es Marragüe quien cae sobre él después del rechazo.
3: Pero involuntario.
4: Eso sí que es involuntario.
5: Absolutamente. El jugador cae con otra marca y el otro venía en otra, digamos, en otro disputa.
2: Y cae a los pies, básicamente.
5: Exactamente, ahí no hay una intencionalidad clara. Así que esto, lo único que hay que aplicar el protocolo de. Yo creo que en esto también el fútbol está muy lento. Siempre lo comparo con el rugby es más directo. Hay golpe en la cabeza o en el rostro, van. Los jugadores se van directamente afuera, saben que, o lo sacan los doctores, saben que tiene que irse. Claro, pero esto deberían hacerlo fuera de la cancha.
3: Que nunca lo pusieron un corchete. En términos simples, con una engrapadora,
5: sí.
3: Lo están arreglando
2: como si fuera un documento.
3: No. Exacto.
4: ¿Que nunca corcheteó una hoja?
5: Sí,
3: muchas veces. Te la corchetearon la cabeza. Digo, sí,
5: me están corcheteando la cabeza.
3: Doloroso.
5: Sí.
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0: Sí, preocupado, sí, flaco de Ronald Koeman, ¿eh?
2: Claro, porque tiene que ver en qué condición puede volver Van Jeque, si podrá continuar en el partido o no. Un corte profuso en la cabeza, corchete también para cerrar la herida. le va a afectar para rechazar, por ejemplo, en algún duelo aéreo. Así que vamos a ver cómo continúa el hombre que milita en el Brighton de Inglaterra.
5: Esos gorros especiales, vendaje para la cabeza.
0: Seguro, claro, vendaje rápido.
5: Parecen de waterpolo, eso que se ponen.
2: Sí, como gorros de natación.
5: Tiene que salir, evidentemente, tiene que cambiarse la camiseta. Y ojo, si tiene el pantalón o tiene las medias, tiene que cambiarse todo lo que tenga rastros de sangre. Por eso él ponía la cabeza hacia adelante para que no tratara de manchar eso. Alguna vez me tocó ver un jugador que se le mancharon las medias y se la mandaron a cambiar. Tuve que sacarse todo.
3: Oye, pero con esa herida, evidentemente hay cuerpos médicos acá y hay gente que entiende más que uno, pero no cree que pudiera ser imprudente que siga jugando así, digamos, con un... Porque el corte es grande, la rotura es grande, porque se vio sangrar profusamente. Era mucha la sangre que caía de la cabeza de Van Hekke, que está listo para entrar, parece ser, ¿no?
2: Sí, ya salió trotando de la cancha, listo, pidiendo el ingreso, pero bueno, recordemos que... estamos listos, está todo ordenadito, pero al ser atendido en la cancha, tiene que esperar un minuto por la nueva reglamentación.
5: Le pusieron un clip adicionalmente para que no se le saliera nada. En el rugby tiene que salir 10 minutos obligatoriamente para una revisión más exhaustiva, y entra un cambio momentáneo que después se deshace. Por eso todo rápido, el jugador sabe que tiene un golpe en la zona de rostro o cabeza, se va afuera, entra inmediatamente un sustituto que después se puede hacer el recambio.
0: ¿Y el sustituto hace un gol?
5: Lo hace nomás, se lo anota. Es por un tema de salud, si está jugando.
0: De resguardo.
5: Claro, juega.
3: Está jugando.
2: No, está frente al arco.
5: Está
0: claro. No es válido. No lo saque el técnico entonces, sí. Con un gol lo deja dentro, a eso me referí.
2: Ahí tendrá que.
0: Sí.
3: Le dice al otro, te voy a dejar afuera amarrado, es por tu bien. Dice,
0: por ahí, ¿viste?
3: Es por tu bien.
0: Sí, pues. Esa era lo que decía yo.
2: Volvió Van Hekke,
0: ¿no? Sí, volvió de nuevo. Ahí estamos, señores. Dotación completa para Países Bajos. El partido, usted lo vive y lo siente por Cooperativa Deportes. Y están 0-0, don Braulio.
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0: Está para hacer el fútbol la escuadra de Marruecos. Acá está Ounahi. Acá está Ounahi. Ounahi tocó buscando más a Warri. Acá está el pase que viene atrás. Todo de nuevo. Reinicia en medio terreno Riad. La pelota la juega Riad. Riad toca para Diop. Tenemos 41 y medio recorrido. Otra para que aparezca jugando en terreno propio. La escuadra de Marruecos la viene a buscar en medio terreno Ounahi. Acá está Ounahi. Ounahi tocó el pase que viene sobre la izquierda. Otra para Chadi Riad. La tiene el número 18. Tocó y descargó buscando otra vez para que apareciera el Ainawi. El Ainawi juega sobre la banda derecha para Hakimi, se da media vuelta, tocó y descargó, otra para Diop, juegan en terreno propio.
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0: salió la pelotita cuando aparecía Hakimi, ahí lateral para Países Bajos. Tenemos 42 y medio recorrido. Acá está Van Dijk, la pelota la dominó, balón que viene sobre la banda derecha, no, toca sobre izquierda para Nathan Ake. Acá está Nathan Ake, acá está Ake. Aquí toca para Van Dijk. Van Dijk juega sobre la banda derecha para que aparezca otra vez Van Hekke. Cruzó campo antagónico. El pase en profundidad. Ahí está, se venía Brubí. Quitó sin problema Riad. La pelota la neutralizó otra vez. Ahí está De Jong. La metió al área. Está Danfried. Aparecía Danfried arriba. Aparecía Denzel Danfried arriba, señores. La sacaron los marroquíes en medio terreno. Ahí está sobre la banda derecha. Tocó y descargó. Otra para Brubí. Se viene Brubí. Brubí jugó para que apareciera Summer. ¡Le tenía! ¡Le pega de larga distancia y el portero Moro estuvo rutilante! ¡Le pega de larga distancia nomás! Y la pelota, el tiro de esquina, corre, mete las manos. ¡Qué tiro nomás de Van de Ven! ¡Y la pelota afuera se va!
2: Lindo remate de Mickey Van de Ven, que aprovecha un despeje a medias de la defensa marroquí. Se la juegan al hombre del Tottenham, que saca un zurdazo de fuera del área y aparece la figura de ella sin Bono, que mete un guantazo con la mano derecha para evitar el peligro. La manda al tiro de esquina. Estuvo cerca Países Bajos.
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5: Fue la primera llegada directa del equipo de Ronald Koeman.
0: Hay tiro de esquina, está Cody Gaspo, le va a pegar el número 11, le va a pegar Gaspo, la va a meter a la zona caliente. Acá está el centro que... Ah, se toman como...
2: Sí.
0: ¿Sí? Como siempre, ¿no, Toño, no?
5: Como en todo el mundo. Los árbitros, señores.
0: Pero no iba a haber amarilla.
5: No se tome.
0: No iba a haber amarilla.
5: O sea, la International Board autorizó hacer algún cobro en esa naturaleza, pero nadie lo ejecuta, nadie se atreve.
0: Acá está Gaspo, le va a pegar el centro que viene cerrado. Manotazo de el portero Yacine Bono. Le cometieron una infracción, ¿no?
2: Sí, foul en contra del portero marroquí. Sí. Mucha gente en el área chica del elenco africano. Es Brody quien va sobre él. Levanta los brazos, gana Bono el puñetazo y cae el portero del Al Hilal. Termina cobrando Wilton Sampaio. Tiro libre para Marruecos.
5: No pareció falta. Yo no vi falta. En el Río de la Plata, cuando pasa esto, se dice, ¿qué cobró el árbitro? Nadie sabe, te va a entrar 40. No, mal aliento. Nadie sabe qué cobra. Nadie sabe. Juro.
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0: Sacó Bono, la pelota arriba de Issa Diop, el balón sobre un costado. Ernesto. La pelotita la juega en medio terreno, ahí está, sí, para hacer el boom, la pelota la jugaba Somerville, ¿sí te escucha?
2: Tiempo agregado.
0: ¿Cuánto?
2: 6 minutos más.
0: ¿Qué más?
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0: 6 más en Monterrey, la pelota la domina sobre la izquierda, Naitana que acá está Naitán aquí, se quiere juntar con Gaspo, otra para Naitán aquí en la mitad de la cancha, tocando la pelotita, ahí aparece De Jong, el pase en profundidad, neutraliza sobre la banda derecha Buadi, acá está Buadi, quiere tocar en profundidad, balón que viene para Saibari, acá está Saibari, le cerraron el camino, la gana un hombre que era el jugador Van Dijk, balón para el campo de juego, ahí lateral que favorece a Marruecos.
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0: Está tocando en medio terreno la escuadra de Marruecos. Ahí sale jugando Issa Diop. El pase en medio terreno. Balón que viene para Riyad. Acá está Riyad. Riyad juega sobre la izquierda para Masraoui. Acá está Masraoui. Masraoui tocando otra vez para Chadi Riyad. El pase que viene para que aparezca Ayub Buadi. Acá está Buadi. Buadi toca para Masraoui. Aún no cruza campo antagónico. Se recoge Ounahi. Acá está Ounahi tocando para Masraoui. El pase que viene en medio terreno. Todo de nuevo. Reinicia Riyad en terreno propio.
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0: Tocando el balón. Acá está Chadi Riyad jugando otra vez para Buadi. Abre sobre la banda derecha. Acá está Hakimi. La pelota la dominó. Acá está Hakimi. Juega a ras del suelo. Toca para Buadi. Balón en territorio antagónico. La viene a buscar el Ainawi. Acá está el Ainawi jugando sobre la banda derecha. Otra para Buadi. Abierto sobre la banda. Aparece Hakimi. La pelota la jugó. Tiró la diagonal. Gana en medio terreno un hombre que era Gaspo. Ahí está tocando la pelotita, pero insiste otra vez. Se viene con todo, pelota al área. Saibari aparecía arriba, señores. Se le escapa la pelotita nomás a Saibari. Era buena la intentora de Marruecos. Estoy contigo, Seba.
2: Sí, buena combinación de los marroquíes que en la presión pueden robar esa pelota. El pase de Saibari para Brahim Díaz, que se metía al área, pero finalmente no puede controlarla. Perdón, es Saibari finalmente el que se metía en la zona de peligro. Llegaba a buena posición esa pelota, no la controló el número 11 y terminó perdiendo una buena oportunidad para Marruecos.
5: Sí, en el pragmatismo de Koeman, acaba de hacer unos minutos, es un cambio muy importante. Cuando pierde la pelota, los neerlandeses se están organizando 5-4-1. 5 defensa, 4 en los volantes.
0: ¡Arranca, se viene Marruecos! ¡Cuidado! Cae el Ainawi, la pelota que queda otra vez para Hakimi. Le pega con derecha nomás, aparecía arriba Ounahi, soltó la derecha y la pelota fuera, era linda la intentona del equipo de Marruecos, Evita.
2: Sí, porque recuperó nuevamente en la mitad de la cancha, se la robó por asalto el Ainawi a uno de los hombres neerlandeses, empezó a ganar metros y abajo va con todo Van Jeque, que logra sacarle la pelota a el Ainawi, pero aparecía por el segundo palo a Cedeño Ounahi, que se metió al área, sacó el remate cruzado por arriba de la portería, cerca Marruecos nuevamente en los últimos minutos del primer tiempo.
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6: Sí, se repite la fórmula de Marruecos cuando hay un robo en la salida de los neerlandeses que se han dado. Viene una aceleración directa y van a remate. Aquí otra vez tuvo cerca Marruecos, cuento 4 ocasiones para Marruecos contra una de los europeos.
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0: Acá está tocando la pelotita Hakimi, el pase que viene al medio terreno, otra para que apareciera el Canus tocó, tiró la diagonal, el pase que viene atrás, todo de nuevo, acá está Buadi, la tiene Buadi juega sobre la banda derecha, insiste otra vez Hakimi, el pase que venía, se recoge Unagi, le cometen infracción, sí, Pitimar, que el árbitro del partido, Sampaio de Brasil, le cometen infracción a Hakimi, y hay tiro libre, foul GTX.
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2: Es Mickey Van de Ven, quien va sobre Hakimi, me parece que exagera también el hombre del PSG después de haber tocado esa pelota. Llega tarde Mickey Van de Ven, pero le da un pequeño empujón.
5: Lo saluda.
2: Gritó con todo eso.
5: Lo abraza, lo bloquea.
3: No deja ir a buscar la no,
5: le impide ir al espacio, es clarito. O sea, una falta táctica. Es directa al hombre, no a la pelota. Y eso se puede sancionar con amarilla, según el reglamento.
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0: Está Hakimi para el tiro libre. Los actores están, la acción ya viene, la va a meter al área. Sube Diop y sube Riad. Los centrales para el cabezazo, el centro. ¡Oh, pelota al área! ¡No conectó Saibari! ¡No conectó Saibari! Señores, la pelota al área de Hakimi llevaba mucho veneno. Sí, señores, no conectó Saibari. Se lo pierde nomás Marruecos, Seba, la más clara, me da la impresión.
2: Sí, no se puede creer lo que se perdió Saibari. El centro fue totalmente perfecto de Hakimi al área chica, pero también lejos del portero. La pelota no le quedó cómoda a Saibari, le quedó a la altura de la cadera y no pudo empujarla. Trató con la pierna, trató con el cuerpo, no alcanzó a conectar. Terminó entrando el jugador y no la pelota al arco. No lo puede creer Saibari, que se perdió el primero de Marruecos.
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5: Qué pegada, qué buena pegada de Hakimi. La pelota rápida.
0: Ahí está, se viene con todo. Dumfries aparecía, la metía al área. La metía al área de la escuadra de Países Bajos. Y la reacción de Bono en el fondo. Tenemos 51 recorrido de la etapa inicial del cotejo y está el 0-0.
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0: Final del primer tiempo. Se le baja el telón al primer acto. Copa del Mundo. 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Se juega en Monterrey. Estadio lleno. 0 para Países Bajos. 0 para Marruecos. Final del primer tiempo. Pato Muñoz ya finalizado.
3: Narración de Ernesto Díaz Correa para la primera parte, que termina con marcador en blanco, con Bono y con Hakimi, dos de las figuras de Marruecos, deslizando algún reclamo ante el árbitro del partido. Me parece, Toño Prieto, y tu comentario, mejor Marruecos en este primer tiempo.
5: Sí, se vio mejor Marruecos en la fase. Yo diría que defensivamente estuvieron bien igualados hasta el minuto 25. Y ahí en más apareció Marruecos siendo mucho más preciso en algunas habilitaciones y en algunos duelos individuales, sobre todo por el sector de Hakimi por la derecha. El lateral del Paris Saint-Germain sin duda es un todoterreno. Juega atrás, juega adelante, llega, genera jugadas de gol, remata al arco y generó 3 de 4 que yo anoté fueron generadas por Hakimi. Y la última, yo la cuento, ese tiro libre, la pelota que va con una velocidad impresionante, pero además cae justo sobre el segundo palo donde no llegaba el arquero, era soplarla, pasó a un centímetro de uno de sus compañeros. Hakimi ha sido para mí el mejor del primer tiempo y es el que lidera esos ataques de Marruecos. Holanda, muy juegan en pocos espacios, pero no aparece claridad en los metros finales. Solamente un remate fuera del área fue lo único que inquietó a Bono. Mejor Marruecos, pero por ahora es 0-0.
3: Comentario del Toño Prieto. Recordemos que estamos ya en fase de muere-muere, fase de mata-mata, ronda de 32. Es decir, si este empate se extiende, habrá alargue 15 minutos por lado. Y si persiste la paridad, habrá penales. Y nos vamos a ir, bueno, tarde. Pero estamos felices de estar transmitiendo la Copa del Mundo. Quédese con nosotros. Y en un alto, también noticias. Somos fútbol, noticias, somos cooperativa, don Braulio Martínez.
1: Terminó el primer tiempo en Monterrey, México. Tú lo escuchaste por Cooperativa Deportes. No muevas la perilla, no aprietes el botón, porque ya volvemos con los segundos 45 minutos con todo el equipo de Cooperativa Deportes y los relatos del gran Ernesto Díaz Correa.
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9: Cinco grados en Santiago. Cooperativa. 9:59. 9:59.
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10: ¿Qué tal? ¿Cómo están? Muy buenas noches. Partimos esta síntesis informativa en contacto con las calles de Santiago. Sabemos de un incendio en el sector del barrio Bellavista que terminó con dos personas fallecidas. Brian Galvez, buenas noches.
11: Buenas noches, Paula. Claro, dos adultos mayores fallecieron tras este incendio ocurrido en el barrio Bellavista, en la comuna de Providencia. De acuerdo a información de bomberos, este incendio se produce primeramente por una explosión por acumulación de gas. Los vecinos intentan salvar a estos dos adultos mayores, quienes eran conocidos en el barrio y además tenían movilidad reducida. Sin embargo, una segunda explosión hizo imposible este rescate de estos dos adultos mayores, lo que provocó el incendio de su casa y posteriormente también que se propagara a un local comercial colindante. Al respecto de esto se refirió el tercer comandante del cuerpo de bomberos, Sergio Llévenes.
12: Nos enfrentamos a un incendio que se provocó por una acumulación de gas, una explosión que afectó a una casa habitación que fue afectada al 100% por el fuego, afectó a un local comercial colindante por fuego y a una tercera casa que está colindante también por la parte posterior. Lamentablemente tenemos dos personas fallecidas, las cuales fueron encontradas en el interior de la casa habitación en la cual se produjo la explosión. Estas son personas de la tercera edad que tenían problemas de movilidad. A la llegada de bomberos, claramente con la explosión, no tuvimos mucho que hacer. Hicimos todos nuestros esfuerzos, pero no era el minuto y controlamos la propagación a las casas colindantes.
11: Claro, escuchábamos las palabras del comandante del cuerpo de bomberos, Sergio Llévenes, quien daba cuenta sobre estos dos adultos mayores que fallecen luego de este incendio en el barrio Bellavista. Se trabaja ahora en la ventilación de este incendio y se encuentra ya circunscrito esta emergencia, Paula.
10: Brian Galvez, gracias por el reporte. Buenas noches.
11: Buenas noches.
10: Seguimos también, por supuesto, monitoreando la situación en Venezuela. Sigue hasta ahora las labores de búsqueda y rescate de personas desaparecidas entre los escombros, esto con apoyo de bomberos de Chile. Según el último reporte que entregaron las autoridades venezolanas, 1.719 personas fallecieron a causa de la catástrofe. Hay más de 5.000 heridos y 15.000 personas damnificadas. Cifras, información que también estaremos actualizando en nuestro sitio web cooperativa.cl. Cerramos esta síntesis informativa, pero los dejo en compañía de Cooperativa Deportes. Que estén muy bien.
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6: Es la Copa del Mundo por Cooperativa Deportes a las 10 de la noche con 2 minutos, pero también con una mirada al fútbol chileno. Hubo Copa Chile, estuvo Rodrigo Gómez reporteando para Cooperativa, informando en vivo el 3-0 de Colo Colo sobre la Unión Española en la Copa, y hay reacciones en conferencia de prensa. Ahí está Rodrigo, escuchamos.
13: Sí, buenas noches para todos.
6: Ortiz.
13: Sí, se lo dije en el entretiempo, los primeros minutos no entramos a lo que yo quisiera como habíamos planificado, pero luego entendimos bien, tuvimos situaciones, no las pudimos concretar, seguimos insistiendo, se pudo abrir el marcador, se lo recalqué también recién, la seriedad que afrontamos cada partido que nos toca jugar, y eso me pone feliz pues, como entrenador.
14: Fernando, le quería preguntar por dos de sus centros delanteros, en este caso por Felipe, que le tocó ingresar y rápidamente irse expulsado. ¿Qué evaluación hace de lo que le tocó a él vivir? Y preguntarle también por Javier Correa, ¿en qué está su situación? ¿Cuándo podría volver a jugar?
13: Sí, buenas noches, Feli Raipán.
14: Sí.
13: Nada, son de situaciones de joven. Él quería seguramente llegar a una pelota, el destiempo, el campo de juego un poco rápido, recién estaba llorando. Son situaciones de juventud donde él tiene que aprender y la experiencia jugando, creo que va a tomar decisiones a la hora de saber cuándo ir y cuándo no, pero él tiene el respaldo mío de los jugadores y el apoyo, que es importante.
14: ¿Y en el caso de Javier Correa?
13: Javi está entrenando bien. Javi ya ha integrado en pequeños trabajos que venimos haciendo anteriormente. Mañana seguramente va a estar ahí a la par de los compañeros. Veremos si lo podemos contar el día jueves con los Higgins.
3: Lo vamos a dejar hasta ahí. Es la conferencia de prensa de Fernando Ortiz, el técnico de Colo-Colo, después de la victoria por 3-0 sobre la Unión Española. Se mantiene invicto en esta competencia. Es la tercera victoria al hilo en el torneo. Antes la había ganado Higgins y antes a Recoleta. Son las tres participaciones de Colo-Colo. Este es el grupo G de la Copa Chile. Respecto de la experiencia de Raipán, lo correcto, me parece. El tiempo de aprender de un muchacho muy joven.
6: Sí, fue vehementemente, tuvo mala fortuna porque lo impactó y roja. Ahora, ¿cuántos partidos ha ganado Colo-Colo en la temporada? Ha ganado y ahí sigue ganando y suma otra victoria. ¿Alguna vez un entrenador, cómo dijo que se llamaba? ¿El Sportivo Ganar?
3: El Sportivo Ganar. Esa fue la Bruna, ¿no?
6: Yo creo que tan Ortiz le puede sacar el título aquel, pero sí, se acostumbra a ganar Colo-Colo, va sumando y sumando victorias. Debe tener un porcentaje muy alto de victorias en la temporada. Y debe masticar todavía aquella decisión tan Ortiz de no jugar con los titulares aquel día con Coquimbo de visitante por el torneo de la Liga. Que ahí dejó pasar una buena chance de haber seguido en las tres competencias.
2: 18 partidos ha ganado Colo-Colo en la temporada entre Liga de Primera, Copa de la Liga y Copa Chile.
3: ¿Tiene una cuenta usted?
2: Sacamos la cuenta.
3: ¿Salió ahí el dato?
2: No salió aquí el dato.
3: Sí. Salió.
6: Muy bien, imagínate. Estábamos libreteados.
3: Estaban arreglados ustedes. Sí, sonó muy, muy bien, sonó perfecto. 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Ya va a arrancar el segundo tiempo entre Marruecos y Países Bajos. Se fueron a descansar en el 0-0. Solo tiempo para marcar que se está jugando el tercer Grand Slam de la temporada, el que se juega sobre pasto, sobre hierba, allá en Inglaterra. Hablamos de Wimbledon y mañana, después de marcar los triunfos de favoritos como Jannik Sinner y de Novak Djokovic en el campeonato, el estreno de Alejandro Tavilo, que va a jugar con Maszak, el polaco, en primera ronda, una exigencia dura, número 46 del mundo. Tavilo tiene alguna ventaja en el ranking, pero es un escollo muy, muy duro de roer, el que le toca a un Tavilo que tiene una muy mala temporada de pasto este año. No ha logrado ganar un partido, a pesar de que en años anteriores sí tuvo mejores experiencias sobre césped. Este año no, este año realmente malo, así que con esa duda va a llegar Tavilo a su partido. Mañana, 6:00 a.m, hora de Chile, estreno de Tavilo en Wimbledon. El ambiente de lata, está volviendo Marruecos, Sebastián Aguilar, para mirar con calma si trae o no trae cambios el equipo africano.
2: Así es, se vuelve a la cancha el equipo dirigido por Mohamed Wadi, que me parece no presenta modificaciones para la segunda mitad. Lo propio de los Países Bajos, ya están los protagonistas en la cancha para iniciar el segundo tiempo, Pato Muñoz.
3: Sí, el equipo magrebí.
2: Los Leones del Atlas.
3: Así les decimos a los marroquíes. Tampoco cambios en Países Bajos. Arranca el segundo tiempo, señor Martínez.
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0: Perfecto, don Braulio. Se reanuda el partido en Monterrey. Se juega estadio lleno. Países Bajos con Marruecos. Están 0-0 el partido. 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Ahí saque de costado. La pelota la va a jugar el equipo de Países Bajos. El pase que viene buscando arriba parecía Dumfries. La pelota sobre un costado, se pierde fuera del campo de juego. Hay lateral, ahora va a jugar Mazraoui en terreno propio de Marruecos.
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0: Balón en la mitad de la cancha. Ahí está tocando De Jong. El pase atrás, todo de nuevo. Reinicia en terreno propio. El pase que viene para que aparezca de inmediato Van Gheke. Acá está Van Gheke, juega sobre la banda derecha. Se recoge Dumfries. Ahí está tocando la pelotita en medio terreno. Otra para Van Gheke. Ahí está tocando para Van Dijk. La tiene Van Dijk. Van Dijk juega sobre izquierda. Acá está Naitanaké tocó el pase arriba buscando a Gakpo. La pelota la neutraliza la escuadra de Marruecos. Acá está Hakimi. Quería tocar el mitad de la cancha. Queda flotando y la gana. Otra vez Brubi. Aparecía Brubi. Le cometen infracción y hay amarilla. Hay amarilla. Se evita para un marroquí.
2: La primera del partido es para Issa Diop, el central derecho de Marruecos, que va en la persecución de Brubi y va con una pierna arriba. Le dan la pantorrilla al delantero del Sunderland. Lo pisa todo el tobillo, lo repasa entero al jugador holandés. Termina ganándose la primera amonestación del partido, el número 14, Issa Diop.
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0: Hay tiro libre. Va a jugar la escuadra de Países Bajos en terreno antagónico. Acomoda la pelota de Young. Le va a pegar al lado. También aparece el número 24, Somerville. Le va a pegar Somerville. Sube para el cabezazo Van Dijk. Sube también Van Hecke. Los actores están. La acción ya viene. La pelota la va a jugar la escuadra de Países Bajos. El centro que viene enviado por Somerville. Arriba Dumfries. Aplica golpe de cabeza. Doble cabezazo en la zona caliente. Doble cabezazo al área. Aparecía Riyad y la pelota la tiene el portero y así Mora.
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0: Ahí está tocando el medio terreno otra vez el equipo de Marruecos. El pase que viene para hacer el fútbol en terreno propio, tocando para el Ainawi. Acá está el Ainawi, juega sobre la izquierda. Mazraoui jugó. Balón que viene, ahí está tocando la pelotita en medio terreno. Comienza a construir, gesta carga, intenta avance. Pelota que viene otra vez para Mazraoui. Ahí está creando el equipo marroquí. Tenemos 3 minutos recorrido. Balón que viene sobre el sector izquierdo. El Nagu, acá está, tocó y descargó, la dejó pasar. El pase atrás, le va a pegar Buadi. Le pega Buadi a la entrada del área con zurda. Y la pelota afuera, Cevita.
2: Sí, la aproximación viene por el sector izquierdo con el pase profundo de Mazraoui para el Canús, que gana por el sector izquierdo, saca el centro rasante, la deja pasar Brahim Díaz, toca atrás. Finalmente Hakimi para Buadi, que saca con zurdazo algo débil, se va por sobre la portería de Verbrugge.
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0: Unagi tocando la mitad de la cancha para Buadi, carga el equipo marroquí. Acá están los Leones del Atlas, el pase que viene, jugó campo antagónico Hakimi, otra para que aparezca Buadi, levanta la vista, tiene el tiempo y el espacio, toca el radio suelo, pelota que viene para que aparezca el Ainawi, otra sobre la banda derecha, acá está Hakimi, se viene Hakimi buscando sobre el sector izquierdo para que apareciera Brahim Díaz. Acá está Brahim Díaz, juega atrás, todo de nuevo, Buadi, el pase atrás, comienza a construir, gesta carga, intenta avance, la pelota la domina, Chadi Riyad, acá está Riyad, Riyad juega sobre el sector izquierdo, para Mazraoui, Mazraoui tocando la pelotita, otra para Riyad, la tiene pegada a la pierna sur del territorio antagónica.
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6: Sí, veo un equipo neerlandés más decidido a ir por el partido, más adelantado, pero Marruecos no le da chance. Bien el equipo africano, el manejo de pelota, en cierre de espacios, no permite que haya ventajas, sobre todo en la zona de los volantes. Ahí donde Marruecos está siendo superior. No permite que Holanda tenga lanzadores, pero sí ellos consiguen de vez en cuando romper esas líneas.
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0: Issa Diop tocó el balón para Chadi Riyad. La juega Riyad toca para Ayub Buadi. Acá está Buadi tocando la mitad de la cancha del Al-Nawi. El pase que viene sobre la banda derecha. Otro para Hakimi. Se viene Hakimi. De borda busca por fuera. Ahí está, tiró, descargó, jugó para el Al-Nawi. Otra para que aparezca de inmediato Unagi. Acá está Unagi, le va a pegar. Está Díaz. Le va a pegar Díaz. Brahim Díaz. Aparecía arriba Brahim Díaz. La pelota la recupera el medio terreno, otra Issa Diop tocando la pelotita sobre la banda derecha para Hakimi. Tenemos 5.5 recorrido. Acá está Unagi tocando el balón. El pase que viene para que apareciera otra vez el Ainawi. El Ainawi para Unagi. Unagi tocando sobre la banda derecha para el Canús. Acá está el Canús, jugó para Unagi. Unagi jugó para Hakimi. La pelota la domina el equipo de Marruecos en terreno antagónico.
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0: Acá está tocando Brian Díaz, el pase en medio terreno, otra sobre la izquierda para Masraoui, atrás todo de nuevo, reinicia, tocando el balón Chadir Riad, acá está Riad, juega en la mitad de la cancha, el pase que viene para el Dainaui, abre sobre la banda derecha, ahí está tocando el número 23, el Canús, acá está el Canús tocando para Brian Díaz, el pase que viene por el eje central, dominó por dentro, buscaba el pase filtrado, neutraliza Naitán aquí, pelota en la mitad de la cancha, ahí está tocando de nuevo Marruecos en terreno antagónico.
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0: ¡Carga Hakimi! ¡Palo, palo, palo, palo, palo! ¡Cargaba Hakimi! ¡Le pega con derecha! ¡Palo, palo, palo, palo! ¡Sacudió el arco! ¡Reventó el travesaño! ¡Sacudió el arco! ¡Reventó el travesaño! ¡Se salvó Países Bajos! ¡Apareció Hakimi! ¡Apareció Marruecos, Evita!
2: Y tremenda asistencia de Acedino Unagi para la arremetida de Hakimi, que aparece como si fuera un segundo delantero, el lateral derecho marroquí, cuando pedía la jugada al centro, el segundo palo para Saibari, que aparecía destapado en el área chica, sacó el remate al primero y terminó reventando la pelota en el travesaño. Lo tuvo Marruecos en los pies de su capitán, la más clara del partido en 6 minutos del segundo tiempo.
3: ¿Qué dice el Toño Prieto de estos primeros 6 minutos?
6: Sí, Marruecos se hace fuerte por el sector de Hakimi, ya así terminó el primer tiempo, se junta Ibrahim Díaz, Aouhani también va por esa zona, empiezan a tener un tridente, y aquí Hakimi tenía dos posibilidades: o reventar el primer palo, lo esperó el portero neerlandés, se plantó esperando el travesaño, le dijo que no, o un pase hacia el medio. Creo que Hakimi pensó que el arquero se iba a jugar, pensando que él iba a jugar un centro hacia el 9 que venía apareciendo, pero el travesaño le dijo que no. Nuevamente avisa Marruecos que de tres cuartos hacia adelante tiene capacidad de profundizar.
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0: ¡Samerville! Sacaría meter a la zona caliente, lo bajan en la puerta del área, en la entrada del área. Aparecía De Jong, todo invalidado. Samerville aparecía cerca de la media luna, que cobró Sampaio, se va.
2: Infracción en contra de Buadi, después de la jugada de Samerville que se metía al área, reclamaba una infracción por parte de la defensa a través de Riad. La verdad es que no parece haber nada en contra del delantero neerlandés. En la siguiente la recupera Buadi, trata de salir y van fuerte abajo. Me parece que era Frenkie de Jong el que le hacía la infracción al mediocampista de 18 años. Termina jugando el tiro libre en la selección africana.
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0: Sí, señor, somos Cooperativa porque Cooperativa es mundial. La pelota la juega sobre la izquierda, Masubarri. Acá está el pase que viene en medio terreno. Acá está, toca lo ancho, balón que viene para Unagi. Acá está Unagi, cruzó campo antagónico, toca para Hakimi, el más peligroso. Tenemos 8:30 recorrido del segundo tiempo. Lo vimos por Cooperativa Deportes y está el 0-0, Braulio.
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0: Atrás todo de nuevo, Unagi, el pase que viene para Issa Diop. Issa Diop tocó en la mitad de la cancha, tocando otra vez el Ainaui, abre sobre la banda derecha, se viene Brian Díaz, acá está Brian Díaz, quiere pasar en base velocidad, toca por la derecha para Buadi, otra vez, ahí está para hacer el fútbol en terreno antagónico, se viene el 8, Unagi, acá está Unagi, revienta nomás, Naitan aquí, pelota en la mitad de la cancha buscando a Brian Brubi, se viene Brubi, toca sobre la izquierda, balón que viene para Gaspo, acá está Cody Gaspo, tiró la diagonal, le pegó, la metió al área, buscaba arriba para que apareciera Gravenberg, la pelota sobre la última línea, repró en el fondo, Marruecos.
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2: Y en la anterior también un choque de Samerville cuando iba despejando jugadores marroquíes, la juega abierta hacia la izquierda y termina chocando, me parece, con el Ainaui. Fuerte el golpe que se dieron, cuidado.
0: Cuidado, se viene con todo, está Hakimi, está Galuno, se arrepienta, Galuno se arrepienta. Lo trabaron justo, me da la impresión que lo traba justo Fan de Fen. Sí, lo traba justo Fan de Fen cuando disparaba Hakimi. Estoy contigo, Seba.
2: Notable el cruce de Mickey Fan de Fen, el hombre del Tottenham. Cuidado que va a Países Bajos.
0: Va a Países Bajos, no hay pausa. Adelantado. Aparecía arriba, adelantado. lado Gravenberg, te escucho.
2: Ahora sí, Ernesto, después de ese pelotazo profundo a las espaldas de la defensa neerlandesa, aparece Hakimi, que está jugando realmente como un puntero, un delantero más, un segundo nueve. Aparece solo delante del portero Verbruggen, pero desde la espalda se lanza al piso y se cruza muy bien Mickey van de Ven para evitar el remate del capitán marroquí.
0: Ahora es partidazo. Sí, ahora es partidazo.
6: Pero Marruecos sigue siendo el que tiene las llaves para abrir la defensa europea. Hakimi, un jugador de todo terreno, arma desde atrás, llega a posiciones defensivas, tiene retroceso, pero tiene la capacidad en ataque. Por algo es uno de los mejores del mundo y juega en el Paris Saint-Germain.
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0: Acá está Lainawi tocando sobre la banda derecha, tocaba para Hakimi, otra se viene Díaz, acá está Brian Díaz, quería penetrar, quita en medio terreno, sin problemas aparecía un hombre que era en esta oportunidad Van Gieke. La pelota la domina sobre el sector izquierdo, se viene Gaspo, se viene de inmediato el Canús, acá está el Canús, tocó sobre la izquierda. Acá está Masraoui tocó para Brian Díaz. Acá está Díaz tocó. La pelota la tiene Brian Díaz. Tenemos 11 y medio recorrido de la etapa final del cotejo. Ya están 0-0. Buadi comienza a construir, tocando la pelotita para Issa Diop. Acá está Issa Diop. El pase que viene para Hakimi. Acá está, se para, se frena. La marca sobre la izquierda que no sirve. Se viene Hakimi, encarado. Busca por fuera. La marca de Van de Ven. Insiste otra vez. Ahí está para hacer el fútbol. El pase que viene en medio terreno para Unagi. Unagi tocó. El pase para Buadi, la tiene Buadi. Buadi toca para Unagi.
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0: Acá está Bilal Canús, la pelota que viene sobre el sector izquierdo. Insiste, carga Marruecos. Van Dijk con golpe de cabeza neutraliza el medio terreno. El pase que viene, ahí está tocando el terreno antagónico, pero insiste Marruecos. Se viene, desbordó por fuera, buscó otra vez el Canús, el portero, señoras y señores, cuando aparecía Bilal el Canús, le pega con derecha y el portero Van Bruggen se queda con la pelotita, se va.
2: Sí, Marruecos que está buscando por ambos costados, por la derecha con Unagi, Hakimi, también con Saibari, que no logran encontrar un espacio, la cambian de frente para el Canús, que también se combina con Masraoui, con Buadi, y finalmente es el propio el Canús el que saca el remate abajo. Van Bruggen, muy atento como toda la noche, se queda con la pelota.
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0: Somerville se viene con todo, tocó sobre la izquierda para Gaspo, acá está, se viene Países Bajos, se encaró Gaspo, tiró la diagonal, le pegó con derecha, buscando arriba para que apareciera arriba Dumfries. La pelota se pasea por la zona caliente del equipo de Marruecos. Insiste otra vez, balón que viene sobre la banda derecha, acá está tocando la pelotita otra vez el número 8, Gravenberg. Ahí está tocando Gravenberg, quería jugar Gravenberg. ¿Qué pasó? Salió la pelota, cometió infracción, estaba adelantado. Contigo se va Aguilar.
2: Sí, se pierde esa pelota por el costado, trataba de dominarla Gravenberg, que ante la marca de los marroquíes se termina perdiendo el control del balón y se va por un costado. Juegan los Leones del Atlas.
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6: Claro, llega el momento donde los entrenadores empiezan a evaluar las modificaciones. Este partido es ganar o perder, y aquí es donde también valen las decisiones de los técnicos. ¿Qué no funciona en Holanda? Para mí no está funcionando la zona de los volantes. Creo que ahí Marruecos le ha ganado, sobre todo por el sector derecho. Si tuviera que hacer un cambio siendo Koeman, pondría a alguien para bloquear más a Hakimi. Y si fuera el entrenador de Marruecos, buscaría a alguien que me pueda desbordar por izquierda, que el juego no se esté cargando todo el tiempo por el lado de Hakimi.
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0: Sí, carga Marruecos, insistía de nuevo Hakimi. El pase que viene para que aparezca Ounahi. Acá está, juega con Hakimi. Hakimi tocó en la mitad de la cancha. Balón que viene para que aparezca el Al-Nawi. Acá está el Al-Nawi, jugó de nuevo para Sedine Ounahi. El pase que viene en la mitad de la cancha, comienza a construir el Al-Nawi. El pase en medio terreno, ahí está para hacer el fútbol. Pelota que venía para Buadi, otra sobre la banda derecha. Ahí está, la tiene en terreno por el antagónico Hakimi. Tenemos 15 recorridos del segundo tiempo. 0-0, Braulio Martínez.
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0: ¡Va Marruecos! ¡Se viene Gaspo! ¡Se viene! metió hasta la cocina. Está el centro atrás, está. Pelota el tiro de esquina. Pelota el tiro de esquina. Corre el tiro de rincón cuando esperaba también. Arriba Saibari. La pelota el tiro de esquina. Corre el tiro de rincón. Verá.
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2: Notable cómo se saca de encima Van Gheke Saibari para hacer el desborde. Saca el centro atrás cuando llega a la línea de fondo. Y habían cinco piernas neerlandesas para despejar esa pelota. La mandan al tiro de esquina.
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0: El centro cerrado, señores. Verbruggen aparecía nomás. La pelota, el tiro de esquina, corre el tiro de rincón, no la pudo aterrizar, se va.
2: No pudo y se salva sobre la línea el portero neerlandés después de ese tiro de esquina cerrado. La manda al cuarto tiro de esquina.
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0: Los actores están, la joya viene, sube para el cabezazo Diop, sube Riyad, mete presión Marruecos, mete presión los leones del Atlas. Tenemos 16 y medio, el centro cerrado de nuevo. La pelota se pierde fuera del campo de juego de nuevo. Tiro de esquina, corre, tiro de rincón, número
2: 5.
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0: Le va a pegar Hakimi, al lado está el Canús, le va a pegar Hakimi, la va a entrar al área, sube Diop y Riyad para el cabezazo. Tenemos 16, el centro que viene cerrado de nuevo, ahí está, metía la pierna un hombre que era Dumfries, pelota el tiro de esquina junto a De Jong, tiro de esquina, corre, el tiro de rincón, número
2: 6.
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0: Hakimi la quiere tocar con el Canús. Ahí está, le va a pegar Hakimi, la va a meter al área. Tercer tiro de esquina, del mismo lado. Le va a pegar con derecha, la va a meter a la zona caliente. El centro pasado, le dio mucha curva. Se pierde sobre la última línea. Fondo, fondo, fondo, fondo, fondo. Va a jugar la escuadra de Países Bajos.
16: Ahora sí, mañana hay triplete desde las 12:30 en el aire para Costa de Marfil, Noruega. Todo ronda de 32. Luego un candidato a la cancha. Francia va a jugar con Suecia a las 5 de la tarde. Y a las 21 horas cerramos con el México-Ecuador. Otro sudamericano a la pelea.
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6: A propósito del triunfo de Paraguay, aunque fue por penales, en una semana Alemania perdió con dos sudamericanos, con Ecuador en cancha y después en definición a penales con Paraguay. Duro para los germanos.
2: Duro también que se despidieron de Manuel Neuer, pasó colado con la clasificación de Paraguay, pero se retira uno de los más grandes arqueros de la selección alemana, campeón en Brasil en 2014, guante de oro también en ese mundial, y hoy jugó su último partido con la camiseta alemana.
0: Carga Somerville, se viene con todo, arrastró, arrastraba todo Somerville, gana, Riyad gana, Diop, sí señores, aparecía arriba Somerville. Ahí está, notable, juega sobre la banda derecha para Dumfries, un costado de la zona penal, picaba arriba Gakpo, pelota el tiro de esquina, no, fondo, va a jugar, fondo, fondo, fondo, va a jugar la escuadra de Marruecos.
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2: Y se enoja Ronald Koeman, pide la falta en contra de Somerville, claro, es Masraoui el que va en la lucha con él, y es el neerlandés el que toma el brazo del marroquí, que de todas maneras va al piso y con la cabeza le saca la pelota, notable, la de el lateral del Manchester United, que se queda con el balón.
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0: Saca Yachine, Yacine Bona, el pase largo, pelota hasta la mitad de la cancha, están 0-0, se juega estadio lleno el Monterrey, el pase atrás para Van Dijk, la pelota la domina Países Bajos, acá el pase atrás para Verbruggen, acá está Verbruggen, hostigado arriba por un hombre que era en esta oportunidad, aparecía arriba hostigado, la pelota la recupera la escuadra de Marruecos con infracción, Pitimar, que el árbitro del partido, foul contra el Anahui, la pelotita la va a jugar el equipo marroquí.
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0: El partido usted lo vive y lo siente por Cooperativa Deportes para todo el planeta, señores, porque Cooperativa Mundial. Tenemos 20 minutos recorrido del segundo tiempo y están 0-0, picaba sobre la izquierda, no pudo Gaspo, la pelota queda flotando y la recupera Hakimi, acá está tocando para Ayub Buadi. Acá está Buadi, Buadi tocó, balón que viene sobre la izquierda para Chadir Riyad. Acá está Riyad, levanta la vista, tiene el tiempo y el espacio, va a jugar al ras de suelo. El pase que viene de nuevo para Buadi. Acá está Buadi, carga el equipo marroquí. Están 0-0, lo vimos por Cooperativa Deportes. Se juega en Monterrey.
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0: Hakimi tocando para Unagi. Acá está Unagi. Unagi tocó. Otra para Chadir Riad. El pase que viene buscando a Yubu Buadi. Buadi sobre la banda derecha. Pelota que viene para Unagi. Aún no cruza campo antagónico. Ahora sí, 5 metros campo adversario. Tocó la pelotita. El pase para Buadi. Buadi atrás para Unagi. Unagi tocó. Otra para que aparezca Issa Diop. Acá está Issa Diop tocando en la mitad de la cancha. Balón que viene para el Ainawi. Acá está el Ainawi. Ainawi juega sobre la banda derecha para Unagi. El pase abierto para que apareciera Hakimi. Hakimi se la devuelve redondita a Unagi. Otra en por el eje central para el Ainawi. Comienza a construir en terreno antagónico.
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0: La fiesta se juega en Monterrey. Lo vivimos con la alegría de siempre porque Cooperativa Mundial está en 0-0. La pelota la tiene Brian Díaz. Acá está, levanta la vista, toca red de suelo. Pelota que venía otra vez para el número. Ahí está para hacer el fútbol. El equipo de Marruecos en medio terreno. Issa Diop. Acá está Issa Diop. Retroceden ahora. El pase sobre la banda derecha. Ahí está tocando el Ainawi. El Ainawi juega para que aparezca Issa Diop. En 21 y medio recorrido. Más atrás para Yacin. Acá está Bono, el portero marroquí.
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0: Todo de nuevo reinicia Marruecos. La tira larga. Pero ahí está para recepcionar el medio.

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1: 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Sebastián Aguilar, el ganador de esta llave, ya tiene un rival definido.
2: Así es, está esperando en octavos de final el anfitrión Canadá. Va a ser el rival del ganador de este duelo entre Países Bajos y Marruecos. El próximo sábado se va a jugar ese partido de la fase de los 16 mejores.
1: O sea, martes, miércoles, jueves, viernes. 4 días de descanso.
2: Exacto.
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3: Se tiene que ir a Houston, de Monterrey a Houston. ¿Cuánto hay en vuelo?
4: En un vuelo, yo tengo que ser tan largo. 3 horas y media, sí. Por ahí debe ser.
3: No es tanto.
1: No, debería ser 3 horas. En la parte centro-occidental de Estados Unidos.
2: Según la IA, es 1 hora y 45 minutos. No.
4: ¿Desde Monterrey?
2: Desde Monterrey. Según la IA, no sé si creen.
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3: Sí, hay cambio, Cevita, parece.
2: Sí, se están preparando modificaciones en los Países Bajos. Va a entrar el famoso Bobo. Sí, es Wout Weghorst, el delantero. El que mira Bobo, sí, el famoso, que se enfrentó a Messi en el Mundial pasado. Ingresa con la camiseta número 9, también con la 20, Theun Koopmeiners. Entra al campo de juego, se retiran con la número 5, Nathan Ake, y con la 19, Brian Brubin.
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3: Perfecto, no anoté, Cevita, los que se fueron. ¿Quiénes fueron?
2: El 5, Nathan Ake, y el número 19, Brian Brubin, se fueron de la cancha. Ingresaron con la 9, Wout Weghorst, y con la número 20, Theun Koopmeiners.
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3: Tenemos 26 minutos recorrido. La pelota la domina en la mitad de la cancha. Arriba se viene con todo. Acá está Somerville. Lo pillaron. ¡Gol! ¡Gol! De Países Bajos. Pelota en la red, mató, 27 recorrido de la etapa final del cotejo, señoras y señores. Aparecía Carrerón de Somerville, lo pillaron o no, pelota flotando y aparece Gaspo, soltó la derecha, pelota dentro de la Cerbono, y es el primero para Países Bajos, 1 para Países Bajos, 0 para Marruecos. Lo hizo Gaspo.
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2: Sí, cuando menos lo merecía Países Bajos, aparece esta jugada, un pelotazo largo que llega a los pies de Crescencio Somerville. El pivoteo fue de Weghorst, que deja en ventaja al hombre del West Ham, que en el piso toca la pelota hacia el lado para la arremetida de Cody Gakpo, que termina rematando ante la barrida de Masraoui. El achique de Bono, le dan una patada, se queda en el piso dolorido, pero aún así pone el 1-0 de Países Bajos. Sexto gol en Copas del Mundo para Cody Gakpo, que se transforma en el segundo neerlandés con más goles en la historia de los mundiales. Lo celebran del Liverpool, que pone a su equipo 1-0 sobre Marruecos.
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5: Estaba adelantado Marruecos, estaba controlando y dominando el partido, vinieron los cambios, aciertos del equipo holandés. Juega largo el arquero, el pivoteo es justo y quedan, estaban mano a mano, habían 3 contra 3, y en la velocidad Holanda con pelota al pie fue superior, ganó el duelo aéreo, después ganó el duelo en el centro por abajo, que era muy ajustado. Se estira el jugador neerlandés y habilita a Gakpo, que entra como 9 frontal y remata al centro del arco, digamos, buscando potencia más que colocación, y sacude la

0: Barrett, se va arriba el equipo europeo sin merecerlo, pero el fútbol, los merecimientos se llaman goles. Lo hizo Gakpo y está ganando Países Bajos.
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2: Perfecto, Braulio Martínez, lo está ganando. Lo está ganando Países Bajos por 1-0. El pase que viene atrás, acá está Issa Diop. Acá está Marruecos para hacer el fútbol. Toca lo ancho, balón que viene para que aparezca Riyad. Acá está Riyad, juega por el eje central. Cae Ounahi, le cometen infracción. Piti Marque, el árbitro del partido, De Jong. De Jong le comete infracción, señores. Hay tiro libre, foul GTX.
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3: Y se viene una modificación en el cuadro marroquí. Se va a ir con la camiseta número 18. Chadi Riyad ingresa con la número 26. Hablamos de la número 25. Redouane Alam.
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3: Perdón, Ernesto, rectifico, el 26 es el que ingresa, Anas Salah Edin.
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0: Salah Edin,
3: el número 26.
0: ¿Le habrá ganado los cambios, Kerman? Por ahora parece que sí, son los cambios y Holanda llegó al gol. Perdón, Países Bajos llegó al gol. Ahora viene la reacción de en la banca africana, pero ya con un marcador abajo. Claramente aquí vamos a ver el Koeman pragmático, como él se autodefine. Soy amante de del fútbol de naranja mecánica, pero cuando hay que ser pragmático no me tiembla la mano. Ya vemos, y vuelve casi un 5-4-1 para defender el equipo europeo.
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2: La fiesta se juega en Monterrey y lo está ganando Países Bajos por 1-0. Tenemos 31 minutos recorrida de la etapa final del cotejo. Hay tiro libre, foul GTX para Marruecos.
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2: Acá está tocando Hakimi, el pase que viene para Buadi. Otra sobre la banda derecha. Picaba arriba, se venía a Ounahi, aparecía Ounahi, el pase para Díaz, tiraba un taco Díaz, insiste otra vez Buadi, acá está Buadi, la metió al área, golpe de cabeza, gana en el fondo sin problemas para neutralizar Banjeque, la banda, el tiro de esquina, corner, tiro de rico, número
3: 7.
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2: Ounahi para el tiro de esquina, los actores están, la acción ya viene, busca el empate Marruecos. Tenemos 32 minutos recorrido de la etapa final del partido.
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2: El centro al área, arriba, golpe de cabeza, gana Van Dijk. La pelota le quedó sobre izquierda. Aparecía Salah Edin, la manda sobre el costado, pelota fuera del campo de juego. Está para hacer el fútbol en la cuadra de Marruecos. Balón que viene para Buadi. Acá está, levanta la vista, toca para Hakimi. La tiene Hakimi, acá está el número 2. Se para, se frena, tocó y descargó. Balón que viene sobre la banda derecha. Insiste otra vez, le va a pegar Canús. Cae dentro de la zona caliente. No dice nada el árbitro del partido, Sampaio. Cae dentro de la zona caliente, Saibari. Cae Saibari, no hay nada, Cevita.
3: Me parece que no, van en la disputa de esa pelota aérea Saibari con Dumfries, caen los dos en el área y termina adolorido de uno de sus manos, me parece, el hombre del Inter de Milán. Nadie conectó la pelota, me parece que tampoco hay infracción de ninguno de los dos. Van a jugar en el lateral los neerlandeses.
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3: Se le vio muy emocionado a Cody Gakpo después de anotar el gol, y es que pocos días antes de la realización de la Copa del Mundo perdió a uno de sus pequeños hijos recién nacido. A pesar del dolor, viajó igualmente al Mundial, no se quiso ausentar, sí. Y este gol, lógicamente, que le hace recordar esa situación que vivió previo a la Copa.
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3: Y hace dos modificaciones más el técnico Mohamed Ouaddi, se va con la número 6, Ayub Bouwadi, también con la 10, Brahim Díaz, ingresan camiseta número 15 para Samir El Mourabet, y con la 16 el campeón del mundo juvenil, Yassim Yassin.
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0: El joven, talentoso volante central marroquí del Lille, hoy no tuvo un partido a la altura de las exigencias. Sí, tuvo sus toques de calidad, algunos pases cruzados, pero no ha sido influyente, y el entrenador creo que acertadamente hace una modificación en esa zona de los volantes. Ahora el partido entró también en una zona de más rudeza, sobre todo del lado de los neerlandeses, están yendo muy fuerte en cada duelo individual.
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2: Sí, hay un hombre contuso, recordar que fue campeón, claro, acá en Chile, con el mismo técnico, Mohamed Ouaddi, Yassin Yassin,
3: claro, que está jugando en el Racing de Estrasburgo de Francia, donde también tuvieron una gran temporada, llegaron a instancias finales de la Europa League, junto a Julio Enciso, por ejemplo, en ese equipo francés que tuvo una muy buena temporada. Yassin Yassin, que claro, fue campeón del mundo en la Copa realizada en nuestro país en octubre y noviembre del año pasado, y que es el único representante de ese equipo que se alzó con el torneo en este plantel mundialista de Marruecos.
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2: 35 minutos recorrido del segundo tiempo. La fiesta se juega en Monterrey, lo vimos con la alegría de siempre. Lo está ganando Países Bajos con gol de Gaspo. Lo está ganando por 1-0 Marruecos.
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3: Está detenido el juego en Monterrey por un golpe en la cabeza de Ryan Gravenberg, que va a tener que abandonar el campo de juego por un minuto. El ganador de esta llave, por ahora Países Bajos, se va a enfrentar en octavos de final a Canadá el día sábado en Houston.
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2: Acá está tocando el medio terreno, el pase que viene para que apareciera de inmediato. Acá está Ounahi, otra en el círculo central, el Mourabet, acá está el Mourabet tocó, balón que viene para Diop. Diop jugó en medio terreno para que juegue Salahedin. Acá está Salahedin, tocó sobre la banda derecha para Hakimi, otro sobre la izquierda, tiró la diagonal, Yassin Yassin, acá está Yassin, jugó sobre la izquierda para Masraoui, acá está Masraoui, abre para que aparezca de inmediato el Canús, acá está el Canús, de Bordeaux, buscó por dentro ahora. La metió al área, picaba arriba, nomás buscaba el Mourabet. Antes no, arriba Yassin, y antes el portero Verbruggen se queda con la pelotita.
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2: Cargaba Países Bajos, aparecía Somerville, la pelota la manda sobre el costado, insiste, busca con todo Marruecos, el pase que viene, acá está Hakimi, cruzó campo antagónico, acá está, tocó sobre la banda derecha, balón que viene para Yassin, acá está Yassin, tocó Yassin, jugó, otra para el Mourabet, la tiene el Mourabet, la metía al área, buscaba arriba para Saibari, Aibari, insiste otra vez, neutraliza, la escuadra de Países Bajos, se viene con todo, carga de nuevo, se viene Gaspo, acá está, tiró la diagonal Gaspo, juega por el central larga, ahí está, neutraliza sin problema Somerville, la pierde pero la gana sobre el sector izquierdo el equipo de Marruecos.
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2: El partido es intenso, Toño Prieto, 37 recorrido del segundo tiempo.
0: Sí, el reloj le juega en contra a Marruecos, a favor de los equipos, el equipo europeo, pero evidentemente no encuentra ahora la claridad para llegar el equipo africano. Se cierra bien los dirigidos por Keman. Pocos espacios entre la zona de defensa y los volantes. No rompe, no hay sorpresa. Hakimi creo que ha hecho un gran desgaste, pero lo va a intentar hasta el final.
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2: El Mourabet la tocaba arriba, picaba, pero no llegó el jugador, el Canús. Ahí está Peregrito, aquí estoy yo, dice el portero, se queda con la pelotita. Verbruggen va a jugar en terreno propio.
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2: El pase largo buscando a Somerville. La pelota dominó, se viene Somerville, bordeó. Cobraron antes. Algo cobraron una antes. Mano. Una mano de Somerville.
3: De Somerville para llevarse la pelota. Sampaio que de inmediato se da cuenta y frena toda la acción por esa intervención de Somerville. Se va a venir una modificación, además, en el cuadro dirigido por Ronald Koeman. Está con la número 26. Quinten Timber es quien va a ingresar al campo de juego. Veremos quién se retira en Países Bajos, pero ya viene la modificación para los europeos. Lo frena todo para la siguiente. Me parece que se va a realizar la sustitución.
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2: Ahí está jugando sobre la banda derecha. Carga Marruecos. Acá está Hakimi. La juega hasta la mitad de la cancha. Buscando arriba para el Mourabet. Acá está el Mourabet. Tocó para Mazraoui. Acá está Mazraoui. El pase para el Canús. Neutralizó el medio terreno. Somerville. Acá está Somerville. Juega sobre la banda derecha para Danfried. Se viene Danfried. Encaró Danfried. Quiere pasar en base a velocidad. Está el centro atrás. Está. No llega. No llega un hombre que era Bejor. No llega Bejor. No llega Bejor. Mejor, la pelota la neutraliza sobre el sector izquierdo. Ahí está el Mourabet para el cuadro de Marruecos. La contra que se viene y la recontra que se viene. Y la recontra que se viene. El pase es para Saibiri. Aparecía Saibiri. Gana Van Dijk. Gana Van Dijk. Quedaba con quedaba en mano a mano. Se va. Gana Van Dijk.
3: Sí, notable eso sí. Ese despaje desde la defensa de Marruecos y cómo la controla Saibiri para llevarse a dos hombres por encima. Pero cuando se cruza Van Dijk, va con todo al choque con el delantero marroquí, lo grita como si hubiese sido un gol, una victoria por parte del capitán neerlandés que le manda el lateral.
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3: Se vienen dos modificaciones finalmente en Países Bajos. Se va a ir con la camiseta número 15, Mickey van de Ven. Abandona el campo de juego y también se va a ir con la camiseta número 8, hablamos de Ryan Gravenberg. Ingresan con la número 26, Quinten Timber, y con la número 25, Jorrel Hato. Son las dos modificaciones en el elenco neerlandés.
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3: Y también hay una modificación en Marruecos, hay dos. Se va a la cancha el número 7, Chemsdin Talbi, el número 7, y el número 9, Sofian Rahimi, son los que ingresan a la cancha. Ya te digo quién abandona el campo de juego, Ernesto Díaz.
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2: Tenemos 41 recorrido. Acá estamos, somos Cooperativa Deportes. Lo gana Países Bajos, lo gana por 1-0, lo gana por 1-0 en Monterrey.
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2: Acá está para hacer el fútbol sobre la banda derecha. La pelotita la va a jugar. ¿Quién está? Hakimi. Hakimi para hacer el saque de costado. El pase que viene atrás. Ahí está. Lucha por fin en la mitad de la cancha. Se viene de nuevo. Países Bajos. El pase en medio terreno. Buscaba arriba Gakpo. Otra para que apareciera Somerville. La neutralizaron los marroquíes en medio terreno. Insiste con todo. Se viene Somerville. Tocó para Gravenberg. Gravenberg jugó. Otra para Gakpo. Está. Le pegó con zurda. Se cruzó con lo justo. Diop. Se cruza con lo justo. Diop. Hay tiro de esquina. Corner. Tiro de rincón. Oh, saque de costado. Tiro de esquina. Corner. Tenemos 42 minutos recorrido de la etapa final del cotejo. Lo gana Países Bajos por 1-0.
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3: Los que abandonaron en Marruecos recién fueron Bilal El Canús, el número 23. Y también se fue el número 8, Acedino Unagi.
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0: Sí, en el mejor momento, yo diría, de Marruecos, sí, en el mejor momento donde controlaba y dominaba, llegaba a tener Marruecos hasta casi el 65% del control y dominio de la pelota. 10 remates al arco contra un equipo de Keman bastante debilitado. Llegaron los cambios y encontraron una jugada. El fútbol es eso, es una jugada suficiente, un par de aciertos y te vas a la siguiente fase en la Copa del Mundial.
2: Acá está Raimi, tocó sobre la banda derecha, el pase para Yacine para Raimi, otra para Hakimi. ¿Quién está en el piso? El número Saibari. 11, Saibari.
3: Sí, que acusa un golpe en el rostro, va a tener que salir de la cancha por el reglamento de la FIFA. Si se pausa el partido por un hombre que está en el piso, ese hombre tiene que salir un minuto. Si es que Así lo estima también Sampaio. Claro, lo toma Timber, le da un manotazo en el rostro y es por eso que se queja el delantero del PSV.
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0: Sí, yo creo que a pesar de esa indicación también tiene que haber cierto criterio del árbitro. O sea, el jugador este no está fungiendo. Recibió un golpe, es el equipo que está perdiendo. O sea, no está para hacer tiempo, sino que efectivamente tiene un golpe. Yo creo que eso hay que modificarlo. Porque, claro, no tuvo que salir. A mí me parece que no es justo que alguien que sí recibió un golpe, pero que no ha necesitado asistencia, tenga que salir porque lo dice un reglamento. No sé, esto reglamento lo hacen los señores en Gales, en asientos de cuero, fumándose unos habanos, tomando whisky, medio dos o tres whisky cada uno, e inventemos un artículo y se mandaron este numerito para mi gusto.
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2: Acá está Issa Diop, el pase que viene para Hakimi, carga con todo Marruecos. Tenemos 44 minutos recorrido. Acá está Hakimi, quiere tocar, balón que viene en medio terreno. Comienza a construir Marruecos, busca el empate. El pase que viene en la mitad de la cancha. Acá está Diop, tras descarga de un hombre. Quieren esta oportunidad el Ainaoui, otra en medio terreno.
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2: Salah Edin tocó para Mazraoui. Acá está Mazraoui, juega sobre el sector izquierdo. Balón que viene para que apareciera arriba otra vez. ¡Gol de Marruecos! ¡Gol! Y se vio.
3: Se fue en demanda del ataque el central marroquí, viene el centro desde el sector izquierdo del Mourabet y Van Dijk, que no lo puede creer, deja pasar esa pelota a su espalda y ahí es donde le gana el número 14 de los Leones del Atlas, que saca la lengua para celebrar, gana en el cabezazo cerca del área chica. Poco que hacer para Verbruggen y a celebrar los Leones del Atlas, que siguen con vida en la Copa del Mundo.
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0: Sí, yo diría que lo merecía Marruecos. Sobre el final llega, por ahora está ganando un alargue. Gestos técnicos, el lanzamiento del tiro libre desde la izquierda, gran pegada, gran técnica, una pelota rápida que cae, justamente va, viene muy rápida y cae ya sobre el segundo poste, aunque cae sobre la espalda de Van Dijk, se confía y por detrás y salió otro de la Premier League, le mete un cabezazo tremendo para generar la igualdad. Y ojo que se viene Marruecos.
2: Sí, se viene Marruecos, encaró, la pelota la tiene Yacine Yacin. Acá está, tiro de diagonal, tocó sobre izquierda para el Mourabet. Acá está el Mourabet, juega para el eje central, otra para Yacin, la tiene el sub-20, quería penetrar en la zona caliente, quita en medio terreno de Jones, la pelota la dominó, acá está para hacer el fútbol, el pase que viene, toca de Jones, juega sobre la banda derecha, balón que venía para Timber, la marca pegajosa, era de el jugador de Marruecos. Hay tiro libre, falta,
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2: El Ainaoui lo frenó, ¿no?
3: El Ainaoui lo frenó, dicho sea de paso, Ernesto, se agregaron 6 minutos más, ya tenemos 3 de agregado cumplidos, así que vamos a jugar hasta el 96.
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2: 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La pelota la va a jugar, está Kutmeiner, acá está Kutmeiner, le va a pegar Kutmeiner, espera arriba, Bejor, espera Bejor, el centro que viene, la pelota al área, acá está Van Dijk, golpe de cabeza. cabeza de Van Dijk. Lejos, lejos del arco. Pelota fuera del campo de juego. Reponen el fondo los Leones del Atlas.
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2: Yacin Bona va a jugar desde el fondo. Está en 1-1, está en 1-1, está en 1-1. El partido está en 1-1, lo siente por Cooperativa Deportes. 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
2: El balón en la mitad de la cancha, arriba, golpe de cabeza. Aparecía de Raimi, acá está Raimi, la perdió, la gana sobre la banda derecha. Van Hecke, el pase para Danfried, luchaba por Flava Danfried, encaró un costado de la zona. Foul de Danfried, sí señor, foul de Danfried. La va a jugar de inmediato el equipo marroquí en terreno propio.
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0: Sí, momentos finales donde se viene una larga, pero yo siento que Marruecos es el que quiere romper esta igualdad, no quiere ir a la larga, cargan los africanos.
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2: Arriba Van Dijk, golpe de cabeza, pelota en la mitad de la cancha, balón que venía para Somerville, ahí aparecía Somerville, tocaba para Danfried, insiste otra vez, carga Marruecos, balón que viene sobre el sector izquierdo, el pase que viene para Yacine, otra para Talbi, la quería meter, la marca de Van Dijk, ahí está para hacer el pumbo sobre la banda derecha, el pase largo, busca arriba, se viene contado, carga, acá está, para Somerville, se viene Somerville, se va a meter al área, está, no trabaron justo, no trabó más Warri, no trabó más Ravi, ahí está, la pelota la neutralizó, lo trabaron justo Cevita, Masraoui.
3: Sí, notable lo de Masraoui después de ese pelotazo profundo para Somerville, que se metía al área, estaba listo para rematar y al piso va el hombre del Manchester United para cruzarse en ese balón, salvó a Marruecos, que ahora va al ataque Ernesto.
2: Baja Kimi, otra para Yacine, acá está, la metió para que apareciera Saibari, aparecía Saibari arriba, que dice el árbitro del partido, foul de Saibari, va a jugar la escuadra de Países Bajos, va a jugar el equipo neerlandés, acá está, va a jugar el equipo neerlandés, tenemos 51 recorrido del segundo tiempo.
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3: Uno más, Ernesto.
2: Uno más. Acá saca del fondo Bono. El pase largo, buscando arriba. La pelota que venía para que apareciera. Insistía otra vez. Ahí está. Gana en medio terreno. El pase que venía sobre la izquierda. La tenía el equipo marroquí. Ahí está para hacer el fútbol. Ahí está para hacer el fútbol Danfried. En terreno antagónico. Ahí saque de costado. Tenemos 51 con 40. Está en 1-1. Está en 1-1. Está en 1-1.
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2: Está para hacer el fútbol, va a jugar Danfried en lateral, el pase que va a venir al área, insiste, arriba, aparecía con golpe de cabeza Timber, la pelota le quedaba, cargaba, Yacine, final, alargue nomás, final del partido, 1-1, final del partido, 1-1, señores, estoy contigo, Sabita.
3: Sí, terminan los 90 minutos, Toño Prieto, empate que parecía ya más o menos cerrado el partido para Países Bajos, intentó hasta el final Marruecos y encontró el premio.
0: Sí, el 1-0 de Países Bajos llegó en la recta final del partido, fue un golpe para Marruecos, pero pasaron un par de minutos y se recuperó el equipo africano, que fue y cargó con todo, incluso con cierto desorden, hasta que encontraron la jugada, así como la encontró Países Bajos, la encontró Marruecos en un tiro libre. Era lo mínimo que merecía el equipo de Hakimi, que había sido superior en muchos aspectos del juego, sobre todo en la llegada, que es lo más importante, pero Holanda encontró una contra y que había quedado muy abierto los africanos, 3-3, la manejaron muy bien, el gol de Gakpo los puso arriba, pero luego la igualdad de Diop, un golpe de cabeza ganándole a Van Dijk en el juego aéreo, lo que es muy difícil, puso el 1-1. Siento que Marruecos igual para este alargue se ve mejor. creo que está claro. O sea, Marruecos va a ir al frente y el equipo de Koeman va a ir a la contra. Es lo que vimos en estos minutos después del 1-1. Sí, siguió Marruecos presionando, intentando no llegar a la largue, y los europeos apuestan a la velocidad, entraron piernas frescas en ataque para buscar esa contra. Por ahora, el 1-1. Yo creo que Marruecos mereció siempre más, aunque bien sabemos que la naranja mecánica no pierde partidos por goles en los minutos, sino que ha perdido solo en las Copas del Mundo desde 2010 hacia acá en definiciones a penales. Es ahí donde ha caído este país europeo en las Copas del Mundo. Veremos si eso se da o no se da. Lo cierto es que el equipo africano se vio mejor aspectado
3: y se ve anímicamente más arriba.
0: Sí. Se ven, estamos, ya los tenemos, venimos, claro. Y del otro lado están, bueno, cuidado acá, tenemos que protegernos un poquito más. Sí, está parejo, seguramente.
3: Además, Toño, la actitud de Koeman es más de, bueno,
0: pragmatismo.
3: Sí, nos perdimos una chance, podríamos estar descansando y pensando en los octavos de final, pero hay que trabajar media hora más, mientras que Ouabi, el técnico de Marruecos, es de más motivación.
0: Sí, evidentemente, era una llave compleja, pareja, cada quien con su estilo, y veremos quién se tira a la piscina y quién no se tira a la piscina. Ya vimos lo que le pasó al entrenador de Japón. Decidió no tirarse a la piscina, aguantar y esperar a Brasil. Y cuando le marcaron el 2-1 en el minuto 91, lo primero que hizo fue ponerlo delantero, pero ya era muy tarde. Yo siento que Marruecos sí va a ir al frente, de todas maneras. Y creo que Koeman lo va a trabajar a la contra. Creo que se dio cuenta que ahí hay una oportunidad.
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3: Van Dijk y Hakimi junto a Wilton Sampaio hicieron el sorteo para ver por qué lado va a atacar cada equipo, quién va a partir este tiempo de alargue. Me parece que es Marruecos el que gana el sorteo y se queda con el lado sur de la cancha para iniciar atacando hacia el norte este tiempo de alargue. Recordemos que, si bien ya los dos equipos hicieron, en el caso de Marruecos, hizo los 5 cambios de los 90 minutos y Países Bajos hizo 4, tienen un cambio más durante el tiempo de alargue. O sea, Marruecos va a poder hacer otro cambio y a Países Bajos le quedan 2. Va a iniciar este primer tiempo de alargue, Braulio Martínez.
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2: Perfecto, nos vamos. Ahí está, movió. Países Bajos, el pase largo. Gana sobre el sector izquierdo. Ahí está Salaheddin. La manda sobre un costado. Salaheddin. Balón que se pierde fuera del límite del campo de juego. Hay saque lateral para Marruecos. Lo vimos por Cooperativa Deportes. Nos vamos por el alargue, señores. Nos vamos por el primer tiempo del alargue.
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2: Salaheddin tocó el pase que venía arriba buscando a Saibari. La pelota queda flotando y se pierde fuera del campo de juego. De nuevo, hay saque de costado. Se juega en Monterrey, se juega estadio lleno. Y está el 1-1.
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2: Salaheddin, el pase que viene buscando arriba para que apareciera Raimi. Aparecía Raimi. Balón que viene sobre la izquierda. Otra para Raimi. Se quería meter. Neutraliza Danfried sobre la banda derecha.
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2: El partido lo vimos por Cooperativa Deportes, porque Cooperativa es mundial. Y saque de costado para Países Bajos. Va a jugar la pelotita. Acá está Danfries para hacer el fútbol en terreno propio.
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2: Bejor, aparecía Bejor. Le cometen infracción a Boud Bejor. Sí, Piti Marque, el árbitro del partido. Va a jugar el equipo neerlandés. Va a jugar en terreno antagónico.
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2: Ahí está, se va Bandai cerca del área. Se va Bandai cerca del área. Va a jugar desde el fondo la escuadra de Países Bajos. Tenemos 2 minutos recorrido del alargue, del primer tiempo del alargue. Ahí está el centro que viene, pelota al área. Buscaba arriba para que apareciera Bandai. La pelota queda flotando, la juega Bandai. Bandai toca sobre la izquierda buscando a Gaspo. Ahí está, tocando la pelotita Gaspo. Jugó, la metieron al área. Arriba aparecía Somerville. ¿Qué pasó? Aparecía Somerville y estaba todo invalidado, Seba. ¿Humano?
3: Sí, una infracción en ataque de parte de Países Bajos. Es Somerville el indicado como el infractor. Un empujón en el área que termina cobrando el juez Sampay.
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4: Para mí es un misterio no resuelto cuando los árbitros cobran esta falta. Ya van todos arriba de repente. ¡Fau! Allá para siempre. Siempre, habitualmente, el FAU, la falta se la da a los que defienden. Pero saltan 5 o 6, todos se empujan. ¡Fau! Para allá. Nadie discute. ¿Sí? Lo más insólito es que nadie discute. Se da por hecho que los que defienden tienen ese derecho a tener el 96-97% de las faltas que cobran en el área son a favor de los que defienden.
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4: ¿Estás de acuerdo conmigo?
3: ¿Sí? ¿Estás de acuerdo conmigo con lo que dijo?
2: Tenemos 3.5 recorrido del alargue. Acá está Bandai. El pase que viene sobre la banda derecha, buscando para que apareciera de inmediato. El centro que viene, pelota al área. Aparecía Van Hecke arriba. Sacaba el centro. Y ahí está, sin problemas, Saladín. La manda fuera del campo de juego.
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2: Acá está Danfries para hacer el fútbol. El pase que viene atrás, comienza a construir, toca en medio terreno. La tiene Van Hecke. Van Hecke jugó para Bandai, abre sobre la izquierda. Ahí está para hacer el fútbol Kutmeiner. Acá está Kutmeiner, la metió al área arriba. Saltaba el portero. Bono, sí, con infracción, dicen señores, cuando aparecía De Jong. A cuando aparecía De Jong, en 4 minutos recorrido del primer tiempo de la largue.
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3: Primero minutos de la largue, Toño, que tienen a Países Bajos más cerca del arco de Mar.
4: Sí, me quedaba la sensación de que Países Bajos iba a esperar un poquito más, pero no. Están jugando largo, pelotas largas, eso sí, pelotas divididas, no tanto circulación, buscan saltarse de la zona de los volantes, están buscando largo a correr, largo a dividir en el juego aéreo. Marruecos no aparece por ahora en este alargue.
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2: Acá está Mazraoui, el pase atrás, tocando el balón. Otra vez aparecía el Murabit. La juega para el portero Yacine Bono. Acá está Bono. Bono juega por la derecha para el autor del empate, Issa Diop. Acá está Issa Diop tocando la pelotita para el Ainaoui. Acá está el Ainaoui. Se para, se frena, levanta la vista, cruzó campo antagónico, rompe línea. Acá está para hacer el fútbol en el medio terreno. La pelota la dominó. Ahí está el Ainaoui con el balón. El pase que viene atrás. Ahí está, conduce el número 15. La tiene el Murabit. Acá está el Murabit. Tocando la pelota para Issa Diop. Acá está Issa Diop. Issa Diop juega atrás. Otra con Bono. Todo de nuevo. Reinicia la escuadra de Marruecos.
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2: Mazraoui tocando la pelotita. Otra en medio terreno. El número 24. Comienza a construir el Ainaoui. El pase atrás para el Murabit. El Murabit tocó para el Ainaoui. Ahí está. Juega por el eje central. Domina por dentro. Balón que viene sobre el sector izquierdo. Abierto sobre la izquierda, aparece Saladin. Acá está Saladin, tiró la diagonal, jugó para Talvi. Se viene Talvi contra el área. Está. ¡Gol! ¡No! ¡Se lo perdió! ¡Increíble! ¡Se lo pierde Raimi! ¡Increíble! ¡Se lo pierde Raimi! ¡Increíble! ¡Lo íbamos a gritar! ¡Lo íbamos a gritar! Soltó la derecha, quedó solo mano a mano con Verbruggen. Y la pelota afuera, se lo pierde nomás. ¡Increíble! Mejor no se lo cuento porque no me lo van a creer. ¡Cuéntelo usted, Sabita!
3: Sí, es la tajada del Mundial, la de Bart Verbruggen, es el número 9, es Raimi el que se mete al área después de un muy buen pase desde la mitad de la cancha, se engancha para la derecha, se saca un hombre encima y queda mano a mano con Verbruggen, pero patea al cuerpo del arquero que de todas maneras se hizo gigante en el achique. La tapada del Mundial la acaba de hacer Bart Verbruggen, que salvó a Países Bajos del 2-1 de Marruecos.
2: Verbruggen estuvo rutilando. adelante, señores. La pelota la va a jugar Hakimi en el tiro de esquina. El centro que viene, gana sobre la banda derecha. Acá está para sacar un hombre que era Talbi. La pelota la dominó, insiste otra vez, se viene con todo. Ahora Países Bajos, no, foul. Cortaron todos los marroquí. Va a jugar el tiro libre, foul 7x, el equipo de Países Bajos.
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3: La sacó, sí, con la mano derecha, a ver, Bruegge, Antonio.
4: Notable. Sí, mira, el arquero hizo su movimiento, tanto puso rodilla, mano, se hizo el movimiento técnico que correspondía para eso. El tema es que el marroquí de frente lo vio... son centésimas de segundo. Él pudo haber tocado suavemente, tenía el espacio, tenía el tiempo, porque había ganado con el enganche hacia adentro. Se sacó al zaguero central holandés, lo dejó mirando para la tribuna de frente, dijo: aquí reviento el arco, reviento la red. Pero le salió muy al centro, con potencia, con velocidad. El arquero se jugó con el movimiento clásico de un arquero, abrió la rodilla izquierda, abrió la mano y tuvo la fortuna de que le dio en la mano. Qué gol. Sí, Ernesto, cuesta explicar, increíble lo que se perdió dentro del área, un paso adelante del punto penal. El arquero estaba en el área chica y se jugó una chica imposible, y Marruecos dejó pasar una gran ocasión.
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2: Se viene Yacín, el pase sobre la banda derecha. Picaba arriba para que apareciera de nuevo Raimi. Gana Van Dijk. Ahí está sólido Van Dijk. Le manda fuera del campo de juego. Hay lateral que va a abrirse a la escuadra de Marruecos. Tenemos 8.5 recorrido de la largue.
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2: Acá está Issa Diop tocando la pelotita para el Ainawi. Tocó, balón que viene sobre la izquierda. Ahí está tocando Salah Eddin. Acá está Salah Eddin, juega para Talbi. La tiene Talbi, se para, se frena, toca para Salah Eddin. Todo de nuevo, reinicia el medio terreno para Masraoui. Acá está Masraoui tocando el balón para el Ainawi. Ahí está, comienza a construir. Gesta carga, intenta avance Marruecos. El pase que venía para Hakimi. Hakimi toca atrás, todo de nuevo para Issa Diop.
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2: Tenemos 9 recorrida de la etapa inicial de la largue. Esta es la 1. Balón que viene para Masraoui. Otra para Issa Diop. Acá está en la mitad de la cancha. Comienza a construir. Gesta carga, intenta avanzar. Se viene con todo Saladín. Tocando en la mitad. Otra para el Ainawi. El Ainawi tocó. Cruzó campo antagónico. Rompe línea. Issa Diop abre sobre la banda derecha. El pase para Hakimi. La pelota la dominó. Acá está Hakimi. Hakimi jugando en medio terreno. Otra buscando a él para el Murabet. El Murabet jugó sobre la izquierda. Se viene con todo Saladín. Acá está Saladín abierto sobre la izquierda. Ahí está tocando la pelotita el número 11, Saibari. Acá está Saibari. Juega atrás. Todo de nuevo para Saladín. Todo de nuevo reinicia. Masguarri en medio terreno. Balón que viene sobre la izquierda. Insiste Talbi. Talbi tocó en la mitad de la cancha.
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2: El Murabet tocó para el Ainawi. Balón que viene sobre la izquierda. Acá está Saladín. Saladín tocó el pase buscando el medio terreno. Comienza a construir. Gesta carga, intenta avance. La pelota la tiene el Ainawi. El Ainawi juega atrás. El pase que viene para que aparezca Masraoui. Masraoui juega a lo ancho. Tocó sobre la banda derecha para el Murabet. La pelota la domina la escuadra de Marruecos. La tiene y la cuida Issa Diop. Acá está Issa Diop tocando para Masraoui.
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2: El número 24 en acción. Está el Ainawi jugando para Masraoui. Masraoui tocando otra vez para que aparezca el jugador el Ainawi. Ahí está, juega por el eje central. Tocó, le cargó para Saibiri. Aparecía arriba Saibiri, le cerraron el camino. Insiste, se viene el número 16. Acá está Yacine. Acá está Yacín. Tocó sobre la banda derecha. Pelota que viene para Hakimi. Comienza a construir. Gesta carga, intenta avanzar. La pelota la domina Marruecos en terreno antagónico.
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4: Intenso este alargue. Los dos quieren la victoria, no llegar a los penales. Hay momentos que controla y domina Marruecos, como es ahora, y otros, el equipo de Keman. Aquí robaron, cuidado.
2: Sí, robaron. balón, se viene con todo Béjar. Ahí está. Se venía con todo Béjar, señoras y señores. Ahí está. ¿Qué miráis, bobo, no? ¿Qué miráis, bobo?
3: ¿Qué miráis, bobo? Esa es la frase que lo hizo famoso a Wout Weghorst, el delantero neerlandés que acá le robaba la pelota a el Muravet y, claro, le da en la mano izquierda ese balón, así que...
0: La tenía más cerca del cuerpo, yo no la vi extendida, la vi casi sobre la zona del vientre.
3: Pero se la llevó con la mano.
0: Sí, pero es, o sea, el reglamento, claro, tiene que ser una mano abierta, fuera del cuerpo. Esto estaba en la zona del estómago, pero bueno. Don Sampaio dijo otra cosa.
2: El Muravet tocó, pelota para el Ainaui, abre sobre izquierda para Talvi, de Bordeaux, buscó por fuera la marca de Danfis, ahí está, sale Van Dijk también, salía un hombre que era Manjeque, el pase que venía sobre el sector izquierdo, insistía Muravet, un costado de la zona penal, que así que no, se viene Talvi, ganaba, ¿saben quién ganaba? Somerville en terreno propio, ahí está, se viene con todo el equipo de Marruecos, tenemos 13 minutos recorrido del alargue del primer tiempo.
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1: Bono tocando la pelotita para el Muravet. El Muravet juega sobre la izquierda. Balón que venía para Salahedin. Salahedin jugó otra vez. Ahí está Salahedin para Muravet. El pase en medio terreno. La pelota la tiene Mazraoui. Acá está Mazraoui. Jugó otra para el Ainaoui. El Ainaoui tocó sobre la banda derecha. Va a cruzar campo antagónico. Está en 1-1. Está en 1-1. Tenemos 13 recorrido del primer tiempo de la largue.
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1: La tiene más Marruecos, Toño, ¿no? La tiene más Marruecos.
2: Sí, este es el momento donde la largue, los últimos 6-7 minutos, ha estado Marruecos con el control. Países Bajos está agazapado para la contra, que se disimula peligroso y rápida. Ahí cada quien está jugando sus cartas. Los dos quieren ganarlo. No estamos viendo un Paraguay aguantando atrás para ir a los penales. Los dos quieren ganarlo en el alargue. Esa es la distancia. Cada quien con una táctica particular, pero los dos quieren mirar el arco contrario.
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1: El Muravet toca sobre la banda derecha. El pase que viene para que aparezca de inmediato Yesin Yassin. Acá está otro sobre el eje central para el Ainaoui. Acá está el Ainaoui, camiseta número 24 en la espalda. Jugó atrás para el Muravet. El Muravet toca sobre la izquierda. ¿Quién se recoge? Aparece Talvi. La pelota la juega Talvi. Talvi tocó para Saibari. Un costado de la zona penal de Bordeaux. Buscó por fuera, gana en el fondo sin problemas Van Dijk. La pelota la tenía Van Dijk, tocó en medio terreno, foul, sí señores, foul contra Timber. La pelotita la va a jugar la escuadra de Países Bajos, Paul Getegui.
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1: Segundo partido con alargue, Sevita, ¿no?
3: El segundo no partido en el claro. Pero todo se ha definido en los últimos minutos. Sí. El de Canadá, el gol de Eustaquio fue en tiempo agregado. Lo propio con Brasil, que el gol de Gabriel Magaláes, de Martinelli, perdón, fue también en los últimos minutos. Está el empate de Paraguay con Alemania, que se fue a los penales. Y ahora este alargue entre Países Bajos y Marruecos.
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1: Sí, señor, somos Cooperativa Mundial. La pelotita la va a jugar Danfritz. Acá está para el saque de costado. Sube Van Dijk, sube Van Gekke, suben los centrales, el centro al área. Ahí está para recuperar. ¿Qué dice Sampaio? ¿Qué dice Sampaio? Final del primer tiempo de la larga, señores. Los primeros 15 ya pasaron, Seba.
3: Intensos primeros 15 minutos de alargue, Toño Prieto. En un principio parecía que los neerlandeses sigan con todo, pero la más clara la tuvo Marruecos.
2: La tuvo Rahimi, solo frente al arquero, gran enganche dentro del área, incluso pisando un poquito más adelante el punto penal. Se acomodó, sacudió un derechazo, pensando que rompía la red del arco y todo, pero apareció la mano, el achique espectacular del portero. Que también juega en la Premier League. La tuvo Marruecos, ahí están sus compañeros comentando la jugada. Se la va a acordar de por vida, sobre todo si no clasifican. Si clasifican será una anécdota, pero la tuvo realmente, que yo creo que no va a tener otra igual. De frente al arco, pelota dando el botecito, la empalmó de derecha y el portero hizo un tremendo achique. De instinto fue la tajada, de repetición, de entender el concepto de lo que tiene que hacer un arquero en esa circunstancia. Probablemente a Rahimi le faltó un poquito de frialdad, de intentar algo que no fuera a correr riesgo. Siempre el remate fuerte suele salir más cerca del arquero y ahí hay riesgo de que haya una tajada, como en este caso. En este minuto la figura del partido es
3: Verbrugge.
2: Absolutamente. Está salvando la clasificación del equipo europeo. Hakimi fue en los 90 minutos, pero en este primer tiempo de la largue fue el arquero.
3: Bueno, y además tuvo intervención en el primer tiempo.
2: También.
3: Muy buen partido de Bart Verbrugge, el portero del Brighton de la Premier League.
2: Todos de la Premier.
3: Exactamente. Braulio Martínez.
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3: ¿Qué se puede hacer en estos últimos 15 minutos, Toño, para tanto para Países Bajos como para Marruecos? ¿Por dónde hay que apostar?
2: Bueno, yo creo que está claro ya dónde va cada uno. Está claro, Marruecos.

0: está muy adelantado en la cancha y el astuto de Kemman, vengan marroquíes que yo les voy a buscar a la contra. Yo creo que está clara la apuesta. Marruecos va de frente a todo o nada y el equipo europeo va a buscar la contra. En eso estuvo el primer tiempo. Encontró un par de salidas rápidas que no se concretaron y Marruecos encontró también una jugada de gol, la única en este alargue. Así que aquí estamos preparados para ver seguramente un emocionante segundo tiempo de alargue.
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2: Ya se tomaron un respiro, ya conversaron con sus técnicos, ya tomaron agüita, ya vuelven a la cancha. Países Bajos y Marruecos para los últimos 15 minutos, Braulio Martínez.
1: Se viene el segundo tiempo en este alargue entre Países Bajos y Marruecos. 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
3: Perfecto, Braulio Martínez, se va a reanudar el partido, en los últimos 15. Los últimos 15, señoras y señores, en Monterrey, está en una hora. Se reanuda nomás, nos vamos por el segundo tiempo de la larga. Están 1-1, Países Bajos y Marruecos.
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3: Acá está jugando Marruecos, el pase que viene sobre la banda derecha para Hakimi. Acá está Hakimi, quiere jugar al tiro de inmediato para Yacine. Acá está Yacine, quería tocar por la banda derecha, se recoge un hombre que era el Ainawi, todo de nuevo, reinicia Issa Diop. Acá está Issa Diop tocando para el Ainawi en terreno propio.
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3: El Muravet tocando la pelota en la mitad de la cancha. Acá está el Muravet, juega atrás, otra para que aparezca Mazraoui, juega abierto sobre la izquierda para Saladín. Acá está Saladín, tiró diagonal en la mitad de la cancha, el pase que viene la deja pasar un hombre que era el Ainawi, tocó para Issa Diop. Issa Diop juega en la mitad de la cancha, balón que viene para Hakimi. Acá está, comienza a construir, gesta carga, intenta avance, el pase que venía, carga Marruecos, otro sobre la banda para Saibari, la pelota la neutraliza sobre el sector izquierdo, se viene con todo mejor. Acá está, tiró la diagonal cerca de la raya lateral, ahora picaba sobre la izquierda, picaba Gakpo, lo pillaron y la neutralizaron, le cometen infracción a Yacine, le cometen infracción al marroquí, hay tiro libre para la escuadra de Marruecos.
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0: Sí, perdón, Braulio, sí, también aquí va a haber algún aspecto físico, hay un partido de mucho desgaste, de mucho recorrido, los que entraron están más frescos, se notan en algunos que tienen velocidad, quieren ir a todas, veremos si ahí puede aparecer algún desnivel. Ha bajado, por ejemplo, lo de Hakimi, que hizo un desgaste impresionante en los 90 minutos, ya no está tan trascendente por ahora, veremos si aparece en esta última fase del partido.
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3: Acá está tocando la pelotita el Muravet, acá está el Muravet, el pase que venía, pelota al área, picaba, aparecía arriba un hombre que era Yacine, neutraliza Van Dijk, la manda al medio terreno, ahí está para hacer el búbolo otra vez, insiste Países Bajos, el pase sobre el sector izquierdo, aparecía arriba Gakpo, lo baja o no, picaba también en Bejor, ahí está para neutralizar el número 9, Raimi, acá está Rahimi, la pelota la juega en terreno propio.
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3: Tenemos 2.5 de la etapa final de la larga, señores. Pelota que viene para Hakimi. Acá está Hakimi. Jugó el pase atrás. Todo de nuevo. Reinicia el medio terreno. Comienza a construir el Ainawi. Balón que viene sobre el tejado izquierdo para Saladín. Acá está Saladín tocando la pelotita. El pase que viene para el Muravet. El Muravet juega en la mitad de la cancha. Otra para el Ainawi. Acá está. Juega por el eje central. Domina por dentro. Carga Marruecos.
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3: Sí, tocando el balón, la escuadra de Marruecos insistía otra vez por el sector izquierdo, la tira el número 15, juega el Muravet abre, buscando arriba Saladín, acá está Saladín, tiró la diagonal, juega en terreno antagónico, el pase en la mitad de la cancha, para el Ainawi, acá está el Ainawi, toca sobre la banda derecha, acá está Rahimi, aparece Rahimi juega atrás, otra para Issa Diop para Rahimi, el pase que viene para que aparezca Hakimi, la tiene Hakimi tocó para Issa Diop, la tiene Issa Diop jugando para el Ainawi, la pelota la domina el equipo de Marruecos en terreno antagónico.
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0: Me da vuelta la jugada de Marruecos, de Rahimi. Le faltó suerte a Rahimi, Ernesto.
3: Sí, es verdad. Le faltó mucha suerte. En 4 minutos recorrido aparecía Rahimi, lo baja, no hubo nada. Gana Van Dijk, la pelota la va a jugar Países Bajos.
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3: El Bruggen, el portero, señoras y señores, el portero de la noche. Ahí está, jugaba arriba. Infracción contra de nuevo, parece que era Bejort, ¿sí? Bejort.
2: Sí, que queda en el piso después de una pelota dividida con Salah Eddin. Me parece que cae bien liviano el delantero neerlandés. Cobra el juez del partido y tiro libre para los europeos en la mitad de la cancha. Cuando se hace una modificación más en Países Bajos, se va a ir Frenkie de Jong, el número 21 en los Países Bajos. Ingresa con la número 3, Marten de Roon.
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3: Sí, Marten de Roon, entonces, a la cancha en Monterrey, en el equipo, en la selección de Países Bajos. El centro que viene arriba, aparecía Van Dijk, la pelota queda flotando, insiste otra vez, la recupera la escuadra de Marruecos, y están 1-1.
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3: Acá está Rahimi tocando para Saibari, la tiene Saibari juega atrás para Mazraoui tocó por el eje central. Acá está el Ainau, el incansable, toca sobre la banda derecha, el pase que venía para Yesin Yassin, otra la deja pasar Hakimi tocó para el Ainaui, la pelota la dominó el número 15, el Murabet. Acá está el Murabet juega sobre la izquierda para Salah Eddin, la tiene Salah Eddin, quiere pasar en base a velocidad, sacó el centro, pelota al área, gana desde el fondo Van Dijk, aparecía Van Hecke también, la pelota en la mitad de la cancha, golpe de cabeza de Issa Diop, insistía arriba, buscaba Bejor por el eje central, el pase que venía lo bajan, le cometen infracción al hombre de Países Bajos. Piti Marque, el árbitro del partido, Sampaio, foul GTX.
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2: Falta y calambre para Cody Gakpo, que queda en el piso, lo ayuda a Saibari a elongar un poquito al hombre de Liverpool, que ya se pone de pie, provocó la infracción y tiro libre en el círculo central del campo de juego para los Países Bajos.
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3: Kutbeiner le va a pegar para la escuadra neerlandés. Está Kutbeiner, el centro que viene, sube Van Dijk, arriba, golpe de cabeza, la pelota le queda a Dumfries. Balón sobre la última línea, cuando aparecía también arriba Cody Gakpo, aparecía Gakpo, sigue contuso Gakpo,
2: Sí, ¿eh? Sigue calambrado de su pierna izquierda, había caído fuera de la cancha, y se lanza adentro para parar las cosas, porque si no iba a dejar a su equipo con un hombre menos, no sé si llamarlo vivo a Gakpo, pero...
0: ¿Tendrá algún compañero sudamericano él o no?
2: En el líder, porque está plagado.
0: De ahí aprendió, pero...
2: 8 días.
0: Sí, ¿sabes qué? Puede ser amonestado, está pidiendo el cambio, pero puede ser amonestado por lo que hizo, es una acción que fuera del juego limpio.
2: Sí, lo invita a salir de la cancha el juez del partido cuando va a ingresar en su reemplazo el número 7, Justin Kluivert, el hijo de Patrick Kluivert.
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1: Sí, señor. Aparece en la mitad de la cancha y están 1-1. Estamos en el alargue en el segundo tiempo. Tenemos 8 y medio recorrido. Ahí está Hakimi. Juega atrás para el portero. La pelota la domina. Acá está tocando Bono. Bono juega sobre la izquierda para Mazraoui. Acá está Mazraoui tocando el balón para El Ainawi. Acá está El Ainawi. Juega para Hakimi. El pase atrás. Todo de nuevo. Reinicia. Y salió.
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1: El mata-mata nomás, señoras y señores. El todo-nada, el todo-nada. Tenemos 9 minutos recorrido. Y este era 1-1. Se juega en Monterrey. Lo vimos por Cooperativa Deportes. 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
1: El Ainawi tocando el balón. Levanta la vista. Tiene tiempo y el espacio. Toca sobre la banda derecha. El pase que viene para Hakimi. Hakimi tocó para el Murabit. El Murabit juega lo ancho. El pase que viene para Mazraoui. Acá está el peladito. Se para, se frena, cruzó campo antagónico, balón que viene sobre el sector izquierdo, la pelota la domina, ahí está el número 11, se venía Saibari, acá está Saibari, sacó el centro, pelota al área, esperaba arriba un hombre que era Cleaver, la pelota la juega otra vez, la escuadra, ahí está, no, esperaba arriba el jugador Talvi, digo, ahí estaba arriba jugando la escuadra de Marruecos, hay un hombre caído, me da la impresión que es el jugador Banqueque o no,
2: es Summerville, que queda en el piso, claro, se enredó con Salah Edín y termina complicado en la rodilla derecha. Lo detiene todo Sampaio para ver al hombre del West Ham.
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1: Summerville en el piso, señores. Summerville en el piso. Hay tiro libre. El infractor fue el número 15, ¿no? El Morabet.
2: No, fue Saladín, el número 26, el que claro, cubría la posición. Claro, no cobra la infracción el juez, pero queda complicado de igual forma Summerville.
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1: Van por los penales, Toño. No arriesgan mucho.
3: O sea, yo diría, o sea, se les acabó el combustible. Sí. Pasa, por ejemplo, Hakimi, que era un agente permanente. Ahora igual un partido se juega con todo, pero leal, bastante limpio. Solamente una amarilla hablábamos, Eva, ¿no? ¿Para quién ha sido la única amarilla?
2: Para Isaac Diop, el autor del gol marroquí, por una...
3: Llegó tarde, por atrás.
2: En la medianía del segundo tiempo.
3: Lo timbró.
2: Se quedó con uno menos Países Bajos. Summerville atendido fuera de la cancha. Está con 10 el cuadro neerlandés, Ernesto.
1: Sí, señor. El pase que viene. Carga Marruecos. Ahí está Mazraoui. La quería meter al área. Picaba otra vez un hombre que era Yacine. El pase que viene de Mazraoui. Tenemos 11 minutos recorrido. Ahí está tocando la pelotita. El número 16, Yacine. Acá está Yacine. Tiró la diagonal. El pase que viene, pelota al área. Arriba, golpe de cabeza de Banqueque. Las gana Banqueque, la banda fuera del campo de juego. Hay lateral que favorece al escuadro de Marruecos. 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
1: El partido lo vivimos con la alegría de siempre, señoras y señores. El todo nada, el todo nada. Países Bajos y Marruecos. Están 1-1. Tenemos 11 recorrido, 11 y medio recorrido de la largue.
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1: Saca Isa Diop, acá está Marruecos, acá está jugando la pelotita, los leones del Atlas. El pase que viene sobre el sector izquierdo, la salida es del Ainawi. Acá está, comienza a construir, gesta carga, intenta avance, al lado aparece el Murabit. Balón que viene sobre el sector izquierdo, para que apareciera Saladín. Aparecía Saladín, lo bajan, le cometen infracción, tiro libre. El infractor, me da la impresión que era Dumfries, la pelotita la va a jugar la escuadra de Marruecos.
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1: Por ahora penales, por ahora penales, por ahora penales. Está 1-1, está 1-1, está 1-1. Tenemos 2 y medio recorrido. La pelota sobre la banda derecha. Acá está tocando Yacine. Tiró la diagonal, jugó para Hakimi. Otra para Yacine, exigido contra la raya. Se le fue nomás, se le fue. Hay lateral que favorece a la escuadra de Países Bajos.
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1: Los neerlandeses igualan 1-1 con Marruecos. Tenemos 13 minutos recorrido del segundo tiempo de la larga. Braulio Martínez,
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1: No queda nada, señoras y señores. El partido lo vimos por Cooperativa Deportes. Ahí está ganando otra vez Marruecos. El pase largo arriba, buscaba para que apareciera Rahimi. Ahí está.

0: Barcelona gana en el fondo sin problemas. Verbruggen, acá está Verbruggen, arriba, golpe de cabeza, luchaba y porfiaba sobre la banda para neutralizar, para atacar al equipo de Países Bajos. Neutraliza Marruecos, el pase que viene en medio terreno para el Mourabet. Acá está el Mourabet, abre sobre la izquierda, balón que viene para Salahedin, buscando arriba, otra vez para Saibari, la pelota la dominó, se viene con todo, carga, espera Saibari cerca del área, se viene otra vez, ahí está, buscaba Salahedin, neutralizó la escuadra de Países Bajos en 14 minutos recorrido del segundo tiempo de la largue.
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0: Banque que tocó el pase que venía para que apareciera Bandai, Bandai para que aparezca sobre la banda derecha. Acá está Somerville, la tiene Somerville, se para, se frena, tocó en la mitad de la cancha. El pase que viene para Bandai, Bandai abre sobre el sector izquierdo. La salida es de Banjeque. Acá está, tirado de diagonal, juega sobre la izquierda. Balón que viene para que apareciera arriba. Insiste otra vez, lucha por fía, gana en medio terreno la escuadra de Países Bajos. Acá está Bandai, Bandai tocando sobre la banda derecha. Tenemos 14 y medio recorrido. El segundo tiempo de la largue.
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2: Sí, por ahora se han alejado de las áreas ambos equipos. Están ahí como un statu quo. No hay mucha agresividad. Claro, ya faltan piernas. Fue un equipo, fue un partido muy intenso en lo físico. Se corrió mucho. Los dos equipos corrieron mucho. Así que, claro, falta velocidad, falta alguien que tenga para romper un duelo mano a mano.
3: Un minuto más, Ernesto.
0: Sí, cargaba sobre la banda derecha. Hakimi. Aparecía Hakimi para Marruecos. Pelota fuera del campo de juego. Ya tenemos los 15, señores. Un minuto más, un minuto más. Va a jugar la pelotita. La escuadra de Países Bajos en terreno propio. Están 1-1. Se vienen los penales. Se vienen los penales.
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0: Kutmeiner va a efectuar el saque de costado. Ah, está sangrando Saibari.
3: Saibari, sí, tiene un corte en la ceja derecha. Tiene toda la camiseta ensangrentada el delantero número 11 de Marruecos, por lo que se tiene que pausar todo. Sampaio, que le pide que salga del terreno de juego para cambiarse la indumentaria.
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3: Claro, se la va a cambiar, pero tiene todavía la herida abierta. Claro, entonces Sampaio sí, lo va a buscar y le dice que tiene que salir de la cancha.
2: Claro, porque si no, esa camiseta a los 5 segundos está de nuevo manchada. Tiene que pararle aquello y, bueno, y fijarse que no tengan el pantalón. Una vez un cuarto árbitro que lo contaba, a uno le encontró en la media y le hizo cambiar todo.
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0: ¡Cargaba! ¡Cuidado! ¡Se venía Países Bajos! ¡Neutralizaron, neutralizaron, neutralizaron! ¡Se venía Países Bajos, señoras y señores! ¡Ahí está! ¡Pero alcanzaron a rescatarlo! ¡Estoy contigo, Seba!
3: Sí, con ese pelotazo profundo, el que tuvo que llegar a la carrera era el Mourabet para salvar a la defensa marroquí. Cuando Ernesto, suena el pitazo de Sampaio.
0: Sí, señor, penales, penales, penales, penales, penales, penales, penales. Nos vamos por los penales. 1-1, señoras y señores. En los 90 más descuento después. En el alargue. 0-0. Final del partido. Lo vimos por Cooperativa Deportes, porque Cooperativa Mundial. Nos vamos por los penales para Países Bajos, Marruecos.
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3: Llegamos a los penales, Toño Prieto. A ver, ya nos demostró Orlando Gil en Paraguay que después de 120 minutos brillantes sirve anímicamente para la definición a penales el llegar con esa motivación. Esa motivación, me parece, también la tiene Verbruggen después de lo que hizo en los 120 minutos.
2: Sí, yo diría que tuvo un muy buen partido el portero neerlandés, sobre todo en esa tajada Rahimi. Creo que atajada de partido, tuvo otras durante el primer tiempo, pero esa en el alargue es atajada de partido, o sea, que lleva a su equipo al menos a esta definición por penales. Bono también es un arquero de experiencia, buen atajador de penales. Creo que hay dos buenos arqueros atajando penales. Acá habrá que ver ahora quiénes son los que dan el paso al frente para asumir rematarlo, ¿sí? ¿Cuáles son las tácticas para rematar? Recordemos que sí, los arqueros hoy día pueden ver y saber dónde pateó cada jugador durante los últimos 5 años. Si lo tiró a la izquierda, a la derecha, si lo pegó fuerte, si fue al medio.
3: Los famosos botellitas con los
2: botellitos. No, ya no, o sea, hoy día ya lo estudian anticipadamente. Y
3: va a ser una ayuda a memoria,
2: básicamente. Exactamente, tienen, ya saben. Ahora, yo siento que a veces los que rematan no hacen la pega al revés, no estudian a dónde van los arqueros, qué hacen los arqueros en una definición, cuántas veces van a la izquierda, cuántas veces van a la derecha, si toman uno y uno, si se quedan parados al medio o no. Bueno, aquí cada quien tomará sus riesgos y sus apuestas, pero creo que hay dos buenos arqueros como para que se las hagan difíciles a los rematadores. También hay cansancio, eso influye. Alguien dice, no, pero si es solamente un remate, sí, pero el cansancio influye también en tu oxigenación, en el momento de tomar la decisión, una centésima, si aceleras el paso una centésima más o te frenas una centésima menos, te permite gol o que te lo ataquen. Creo que están parejos las fuerzas, porque Marruecos, si bien no son los mismos de la Copa del Mundo pasada, pero sí es un equipo que trae ese empuje, que trae, también estuvieron en la final en la Copa de África, o sea, es un equipo que viene llegando a las fases finales.
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3: La última definición a penales que jugó Países Bajos en un Mundial fue en Qatar 2022 frente a Argentina. Triunfo para los trasandinos en cuartos de final. La última tanda de Marruecos en una Copa del Mundo también fue en Qatar 2022 en octavos de final frente a España. Y fue triunfo para los marroquíes. Está ese antecedente previo a esta definición. Ernesto Díaz Correa, ya se gritan los últimos arengazos. Ya se están preparando los pateadores, los arqueros. Se viene la definición de los 16 de final de la Copa del Mundo entre Países Bajos y Marruecos desde el punto penal.
0: Perfecto, diálogo del árbitro del partido con los capitanes para designar quién comienza y quién ataja en cada arco.
3: Y en qué arco, además.
0: Y en qué arco, exactamente.
3: Ahí está, llegando, claro, Hakimi a esa asamblea con el, claro, juez del partido, Wilton Sampaio, lo propio Virgil van Dijk, para sortear en primer lugar en qué arco se va a patear esta definición a penales. Lo dice Sampaio. A ver, lo escuchamos al árbitro del partido. Lo va a sortear el arco en el que van a batear. Le dice, este color es para el arco norte y este color es para el arco sur. Aquí nadie elige, la va a tirar la moneda. Y arco norte es donde se va a definir esta llave 16avos de final. Ahora sí viene la parte del sorteo.
2: Esta es la parte importante.
3: ¿Quién empieza? Se define quién empieza.
2: El que comienza tirando, según las estadísticas, más del 70% de las veces lo gana. ¿Quién
3: Países
2: ganó?
3: Bajos.
2: Países Bajos
3: va a arrancar el
2: pateo. Sí. Vamos a ver si la estadística le sirve.
3: En el caso anterior, en el partido de Alemania con Paraguay, partió pateando Alemania. Exacto. Así que fue en contra de...
2: Por eso, pero hay un 20%, hay un 20%, hay un 20%.
3: No es que se gane el partido con el sorteo.
2: No, pero lo mejor en los penales comenzar.
3: Sí, una. Pero le pasan la presión al...
2: O sea, por algo todo el que gana el sorteo elige rematar, porque saben de la estadística, y la estadística es así. No sé en qué influirá, pero...
3: Es porque le pasa la responsabilidad al otro, básicamente.
2: Claro.
3: El que patea el rival segundo, viene... sabe que tiene la presión o de marcar, o que... si falla puede perder, es un poco pasarle la presión al rival.
2: Ahora en el tenis, cuando hay un sorteo, se elige sacar.
3: Está.
2: Al revés.
3: Pero esto es como empezando, pues uno empieza a
2: matar. Pero tengo que enredar algo, si no.
0: Kutmeiner es el primero, ¿no? Kutmeiner
3: es el número 20, sí. Braulio Martínez.
1: Sí. 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Ya se viene la tanda de penales entre Países Bajos y Marruecos. Y la pasión la lleva la voz de Ernesto Díaz Correa.
0: Acá está Países Bajos, Kutmeiner le va a pegar. ¡Gol! El primero, señor, adentro. El primero adentro nomás. ¡Gol! Lo grita con el alma. Lo celebra con todos. Aparece nomás Kutmeiner, pelota adentro y a cobrar. 1 para Países Bajos, 0 para Marruecos.
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3: Muy seguro. con Maines, carrera corta, zurdazo seguro hacia la izquierda de Bono, nada que hacer el portero marroquí, es el 1-0 para Países Bajos.
4: Se paró como zurdo, la lógica del zurdo es cruzado, o sea, es a donde lo remató, a la izquierda. El arquero sabía, estaba seguro, fue a ese lado, pero la ejecución fue espectacular, velocidad, potencia, colocación, hizo imposible que llegara Bono.
3: Viene Neil El Ainaoui, Ernesto.
0: El Ainaoui, dos actores para una escena, 11 metros, 12 pasos. El Ainaoui y el portero Betrugen. Acá está el Ainaoui, 11 metros, 12 pasos, dos actores para una escena. Está, está, lo tienen, lo tienen, lo tienen, lo tienen, lo tienen. ¡Palo travesaño! ¡Se lo perdió el Ainaoui! ¡Palo travesaño lo tenía! ¡Soltó la derecha arriba! ¡Sí, señores! ¡En el travesaño se lo perdió nomás Seba!
3: Sí, remate hacia la derecha de Betrugen, que se había jugado hacia la izquierda, pero demasiada potencia del Ainaoui que la estrella contra el travesaño. No lo puede creer. Está en ventaja Países Bajos.
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4: Un centímetro más, un centímetro menos, la justeza. Aquí es donde también falla el, cuando estás con un tema ya de cansancio. Viene el segundo de los europeos.
0: ¿Quién es?
3: Tijani Reiners.
0: Acá está.
3: Y Justin Kluivert.
0: Acá está, sí, la pelota la va a jugar.
3: Saca el remate con el borde interno de su pie derecho. Se había jugado a la izquierda Bono, hacia el otro lado pateó el número 7 neerlandés, pero el palo le dijo que no. Sigue ganando Países Bajos, pero falló su primer penal.
4: Sí, ya con el movimiento de cuerpo lo había mandado al otro lado a Bono. Ajustó demasiado el remate al poste derecho y Holanda que pierde su oportunidad.
3: Viene Raimi.
0: Sí, acá está.
3: Suerte que no tuvo en el alargue, la tuvo ahora Raimi, porque tiró hacia la derecha de Bruggen, se lanzó bien el portero neerlandés, la había atajado, pero se le pasa por debajo del cuerpo y con el talón de su pie derecho la termina empujando hacia el arco. Anota nomás Marruecos, que iguala la serie por 1-1.
4: Increíble, cada movimiento tiene una consecuencia. Si se queda quieto el arquero después de atajarla, si no se mueve, no hay gol. En su movimiento de reacción, con el taco la mete involuntariamente, por supuesto.
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0: Boldejor, acá está Boldejor, le va a pegar 11 metros, 12 pasos. Está. Boldejor para Países Bajos. Lo tiene. ¡Gol! ¡Gol de Países Bajos!
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3: Y muy bien definido por Wout Weghorst, el remate cruzado arriba a la izquierda de Yacine Bono, que se lanza bien, pero estaba muy bien pateado el penal del delantero neerlandés. A celebrar nomás, que se pone 2-1 arriba Países Bajos.
4: Messi no le puede decir bobo ahora, ¿no? La clavó arriba en el ángulo, ¿no? Le va a decir cuando se crucen, lo hice bobo.
3: Batalbi.
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0: Acá está Talvi y el portero. Y el portero Ben Bruggen. Acá está Talvi para Marruecos. Acá está Talvi. Está. ¡Gol! ¡Gol! De Marruecos, señoras y señores. 2-2. ¡Gol de Marruecos!
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3: Bien patado también por Talvi, que abre su pie derecho hacia la izquierda del portero Verbruggen, que se lanza bien pero no llega a la pelota. Igual a Marruecos la serie, 2-2.
4: Sí, se para con un buen ángulo para buscar ese remate, pelota bien abierta, el arquero intuye pero va demasiado abierta con la velocidad necesaria para superar la estirada.
3: Batimber.
0: Batimber, dos actores para una escena, 11 metros, 12 pasos. Está Bono, Bono y Timber, Bono y Timber, señoras y señores, Bono y Timber para la escuadra de Países Bajos. Acá está el jugador neerlandés, acá está, fuera, dos metros fuera, no miró,
3: penal pateado por Timber, que tomó poca carrera. Bono, que ni siquiera se jugó a tirársela, se lanzó un poquito hacia la izquierda, pero pateó muy mal Timber, un metro por lo menos fuera del palo de la mano derecha de Bono, que solo hizo vista. Se toma la cara Timber porque erró el segundo penal para Países Bajos.
4: En este caso lo que hizo Timber fue elegir un palo sin mirar al arquero, falló, y aquí tiene Marruecos la opción.
0: Y acá está Hakimi para Marruecos. Está 11 metros, 12 pasos, 2 sectores para una escena. Está, lo tiene, palo. Palo, pegó en la base del palo derecho del portero. Verbruggen, se lo pierde, lo va Hakimi. Se lo pierde Hakimi, la pelota en el palo. Estoy contigo, Seba.
3: No se puede creer el remate del capitán marroquí, el bicampeón de Europa con el PSG. Se había jugado hacia la izquierda, Verbruggen lo pateó a la derecha. Hakimi, pero en la base del palo de la mano derecha, devuelve esa pelota al arco. No lo puede creer el capitán. Seguimos 2-2.
4: En este caso sí, Hakimi miró al arquero, lo había mandado al otro lado, pero su tiro fue muy ajustado. El poste le dijo que no. Era la oportunidad para que Marruecos se fuera de arriba en la definición. Viene la última serie. Son mano a mano, 1-1.
3: Viene Somerville,
0: señoras y señores, para la escuadra de Países Bajos. El mano a mano, el cara a cara con el portero Bono. Dos actores para una escena. Está Somerville, le va a pegar Somerville, dos actores para una escena. 11 metros, 12 pasos. Está, lo tiene.
3: Africano sin duda es Yacine Bono, quien esta definición pone autoridad bailándole sobre la línea. Somerville se juega hacia la derecha y parado le pone la mano izquierda al balón. Toma la pelota Ismael Saibari, el número 11. Se anota Marruecos, estará en los octavos de final de la Copa del Mundo.
4: Bono espectacular, porque sin lanzarse ataja un penal pegado al palo derecho, lo que habla a las claras la deficiencia del rematador.
0: Saibari, está, lo tiene, dos actores para una escena, 11 metros, 12 pasos, está, gol. ¡Ay, Marruecos! Los africanos de nuevo. Saibari, gol de Marruecos. Fuera nomás, señoras y señores, a Países Bajos por penales.
3: Conquista para los Leones del Atlas, los campeones del mundo sub-20, los campeones de la Copa Árabe 2025, los campeones de África 2026. Hoy son octavos finalistas de la Copa del Mundo, tal como en Qatar 2022 eliminaron a un gigante europeo desde los 12 pasos. El mito, la leyenda de Yacine Bono nuevamente aparece como principal figura. Agradecen al público en Monterrey. Marruecos es parte de los octavos de final de la Copa del Mundo. Toño Prieto, tremenda definición para los Leones del Atlas.
4: Así es, 1-1 en los 90 minutos y el alargue. La definición a penales en Marruecos, el que se lleva en 5 lanzamientos el avance a octavos de final. Una selección que se acostumbra a pasar fases de grupos, que se acostumbra a pasar series y que se acostumbra a llegar bien arriba en las Copas del Mundo. Lo hizo en Qatar a nivel de adultos, lo hizo en Chile ganando el título mundial. Será sede en el 2030 su país. Es un equipo que se empieza a meter entre los mejores del mundo.
2: Bueno, sus futbolistas son casi todos más que marroquíes en la formación futbolística, son europeos, son nacidos en España, en Francia, juegan en Inglaterra desde niños. Así que Marruecos da el golpe en esta jornada, se fueron eliminados Alemania,
3: Japón,
2: Países Bajos, dos países peligrosos.
0: La naranja mecánica.
2: Se fue la... Bueno, la naranja mecánica existió en 1974. Sí, 74. Es recordada, sí, aún sin haber sido campeón del mundo. Eso habla del nivel de juego que mostraron, pero desde ahí Holanda intenta jugar similar a aquello, pero los intérpretes en esta oportunidad no alcanzan ese nivel. Partido parejo y nuevamente Países Bajos queda eliminado en lanzamiento penales. No pierde en los minutos en el juego, sino que pierde en las definiciones. ¿Qué había dicho Koeman antes de este partido? Estamos ensayando penales todo el tiempo. Tenemos que ser más eficientes. No lo fueron sus jugadores, un par de ellos que no estaban casi entregados. No los vi con la confianza ni con la técnica para ejecutar adecuadamente. Creo que los futbolistas no toman el mismo riesgo o la misma forma de darse un tiempo como lo hacen los arqueros. Creo que se apuran demasiado los futbolistas, los rematadores versus los arqueros.
3: Bien, triunfo de Marruecos entonces en 16avos de final de la Copa del Mundo. En la próxima fase los espera Canadá. Canadá-Marruecos, el primer cruce de octavos de final de la Copa del Mundo, se va a jugar el próximo sábado. Nosotros vamos a volver mañana con más Mundial, con más Copa del Mundo, porque siguen las definiciones de 16avos de final. Tendremos a Costa de Marfil contra Noruega desde las 12:30. Más tarde Francia frente a Suecia. Y para cerrar en la noche, México frente a Ecuador. Cooperativa es Mundial, es la radio del Mundial y te trae todos los partidos de esta definición de 16avos de final. Tremendo lo que acabamos de vivir con la clasificación de Brasil, con la clasificación de Paraguay y recién con el triunfo de Marruecos. Mañana volvemos con más Mundial, Cooperativas Mundial. Le decimos adiós, pero nos reencontramos con más partidos de esta Copa del Mundo de Norteamérica 2026.
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25: 3 grados. 3 grados en Santiago.
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30: Aumentan a 1.719 los fallecidos en la catástrofe en Venezuela. Hay más de 5.000 heridos y casi 16 damnificados. Cancillería confirmó de un cuarto chileno fallecido tras los terremotos. Presidente Kast llegó a Paraguay y este lunes participa en Cumbre del Mercosur. El corredor bioceánico vial y el combate del crimen organizado son temas prioritarios en la agenda. Senador Mirosevich se baja de la gira para votar la acusación constitucional contra el exministro Grau. Políticamente le hace mal al gobierno y daña la unidad en el oficialismo, criticó el senador RN Osandón. Ministro Iván Poduje cuestiona a ocupantes de la megatoma de San Antonio y reafirma que el desalojo se realizará por etapas. Este martes comienza el operativo de demolición. Fatal explosión de gas e incendio en el barrio Bellavista, en Santiago. Dos adultos mayores fallecieron al interior de su vivienda. Familia del niño Alejandro, muerto en fatal encerrona en San Bernardo, pide legislar proyecto con su nombre. Ministro de Seguridad asegura que el gobierno apoyará iniciativas para modificar la responsabilidad penal adolescente. Más del mundo, Israel bombardeó la franja de Gaza y dejó 6 palestinos fallecidos, entre ellos un niño. En Perú, concluye el escrutinio y la derechista Keiko Fujimori es electa presidenta. Y en el fútbol, Paraguay y Marruecos pasaron a octavos de final del Mundial. Alemania y Países Bajos quedaron eliminados.
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30: Hola, ¿qué tal? ¿Cómo están? Muy buenas noches. Bienvenidos a una nueva edición del diario de Cooperativa, que hoy comenzamos un poquito más tarde tras una extensa y también intensa jornada de fútbol. Lunes feriado y hartos partidos. Bastante entretenido estuvo el Mundial, pero ahora vamos con las noticias desde una ciudad de Santiago bien fría también hasta ahora. 2 grados de temperatura. Va a seguir bajando. Llegaremos a una mínima de 0 durante la madrugada de este martes y la máxima que esperamos para esta jornada es de 16 grados en la capital, un panorama bastante parecido en gran parte del sur del país, harto frío y nublado en Coyhaique, donde, ojo, va a caer chubascos de agua nieve durante la jornada de este martes ahí en Coyhaique. Es el único lugar donde se esperan precipitaciones y yo les decía también harto frío, mientras que en Arica y en Iquique llegaremos hasta los 20 grados, pero gran parte del país estará nublado durante esta jornada de martes 30 de junio. Aquí comienza el diario de Cooperativa.
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30: Revisamos información policial. Sabemos de 2 adolescentes que quedaron detenidos por porte de armas. Brian Calves, tú nos traes el reporte. Buenas noches.
3: ¿Qué tal, Paula? Claro, se trata de la detención de 2 menores de edad a quienes manejaban un vehículo armados. Esto se produce luego de que carabineros de la 30 Comisaría de Radio Patrullas, en conjunto a la 49 Comisaría de Quilicura, fiscalizaran un automóvil que se encontraba estacionado en la vía pública. Al registrar este vehículo, se dan cuenta que tenían un revólver a fogueo en el asiento del conductor y una réplica de una subametralladora de aire comprimido. Al respecto de la detención de estos 2 menores de 16 años, se refirió el capitán Esteban Jiménez.
5: Perfectamente pueden pasar desapercibidos y ser utilizados en robos con intimidación, en robos con violencia, a eso sumado el trauma de las víctimas, la sensación de temor, y en definitiva la víctima termina cediendo ante el o los delincuentes.
3: Luego de ser detenido, se pudo también confirmar que los adolescentes no tienen antecedentes penales y acataron el procedimiento policial sin oponer resistencia y se encuentran detenidos a la espera de lo que dicte el Ministerio Público en esta situación en donde son detenidos estos 2 menores de edad quienes llevaban en este vehículo 2 armas.
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30: Nuevamente menores de edad participando en delitos y es por eso que también vuelve a estar en el debate los cambios a la responsabilidad penal adolescente. La familia de Alejandro, este niño fallecido en esta fatal encerrona en San Bernardo, solicita que se legisle un proyecto con el nombre del menor. Cristiana Burto nos cuenta más.
6: Desde el gobierno se confirmó que se necesita trabajar en cambios a la responsabilidad penal adolescente. Esto se da casi una semana después del fallecimiento del pequeño de 12 años, Alejandro Águila, quien perdió la vida tras una encerrona en San Bernardo. Desde la familia de Alejandro solicitan que se legisle un proyecto con el nombre del menor, el que se centre en condenas efectivas y sin beneficios, independiente de la edad, para quienes participen en grupo en crímenes violentos. Además, se instó a que exista una pensión provisoria que permita a la familia salir adelante mientras intentan reinsertarse en la vida laboral y social. El ministro de Seguridad Pública, Martín Arrau, afirmó que desde el gobierno creen que se deben realizar mejoras a las actuales normas de responsabilidad penal adolescente. Además, el presidente de la República, José Antonio Kast, indicó que a la vuelta de la gira en Paraguay y Uruguay se va a reunir con las familias que han sido víctimas de este tipo de situaciones.
7: Creemos que hay que hacer mejoras a la responsabilidad penal, ya sea la edad, la forma o las reincidencias, ver cómo se tratan ellas, y efectivamente creemos que nuevas iniciativas iniciativas que abran este debate son positivas. El sistema hoy día no está dando buena respuesta.
8: Ya a mi regreso de esta gira que comienzo hoy día, Paraguay y Uruguay, vamos a tener la posibilidad de acoger a las familias, conversar con ellas, plantearles que es un tema que viene de muchos años. Lamentablemente no habíamos tenido hasta ahora conciencia quizás total en el Parlamento de que íbamos a avanzar en una legislación que enfrente esta nueva situación que a todos nos tiene golpeados, que es que jóvenes sean instrumentalizados por el crimen organizado, pero estamos preparando alternativas para enfrentar esta situación.
6: El 24 de junio, la Cámara de Diputadas y Diputados aprobó un proyecto de resolución que solicita al Ejecutivo rebajar la edad de responsabilidad penal adolescente. Fue impulsado por la bancada de la UDI y busca disminuir la edad de responsabilidad de los 14 a los 13 años, así como también se pide que adolescentes de 16 y 17 que sean reincidentes o cometan delitos graves puedan ser sometidos al régimen de un adulto. Esto no es una ley ni modifica la normativa vigente, sino que es una solicitud para dar urgencia a la tramitación de la iniciativa. Fabio Águila, padre de Alejandro, el sábado propuso la legislación de este proyecto con el nombre de su hijo. Vamos a escucharlo, ya que también afirmó que ninguna pena devolverá a Alejandro y pidió que no se olviden de su caso.
9: Ninguna condena nos devolverá a nuestro bebé, por eso que creemos que promover una ley que se llama Alejandro. Esta ley busca que, independiente de su edad, quienes participen en encerrona, delito cometido en grupos u otra, hecho de violencia, cumplan condena efectiva sin beneficio. Proponemos que exista una pensión provisoria que permita a la víctima y a sus familias salir adelante mientras logran reinsertarse en su vida laboral y social. Finalmente les pido que no se olviden de Alejandro, por favor.
6: Desde el mundo político también opinaron respecto al tema de la responsabilidad penal adolescente. La diputada del Frente Amplio, Gael Giomans, indicó que para ella la propuesta debería ir enfocada en responsabilizar a los adultos. En cambio, su par de Renovación Nacional, Francisco Orrego, insiste en que se debe bajar la edad de responsabilidad penal.
10: Esta no es la primera vez que desde la derecha se está buscando que los niños cada vez con menos edad estén en la cárcel. Y la verdad es que nosotros hemos propuesto otra solución, otro camino, que tiene que ver con hacer responsable a los que están detrás, que son los adultos, que son los jefes, los que financian el narcotráfico, los que financian las bandas de criminales que lamentablemente tienen en esta situación al país.
11: Una persona de 16 años de edad que salió a cometer un delito y comete, por ejemplo, el delito más grave que hay en nuestra legislación, que es el homicidio o una violación, tiene que responder como adulto. Tenemos que bajar la edad de responsabilidad penal adolescente a los 16 años de edad.
6: La Ley de Responsabilidad Penal Adolescente en Chile establece que los menores entre los 14 y los 18 años son responsables ante la ley y pueden ser condenados a penas privativas de libertad, pero de ser así son derivados a centros especiales separados de los adultos. En el mismo contexto, el presidente de la República, José Antonio Kast, confirmó que luego de su gira internacional en Paraguay y Uruguay se reunirá con las familias que han sufrido este tipo de situaciones.
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30: En el Congreso, en la previa a la votación de la acusación constitucional contra el exministro Grau, el senador Vlado Milosevic se bajó de la gira presidencial para participar de la sesión. Desde el Partido Nacional Libertario buscan inhabilitarlo por hacer pública esta decisión. Paula Lillo con el informe.
12: Este martes se vota la acusación constitucional contra el exministro de Hacienda, Nicolás Grau, en la Cámara Alta, un libelo que necesita 26 votos para ser aprobado. Bajo ese contexto, el senador del Partido Liberal, Vlado Milosevic, publicó en sus redes sociales que decidió no participar de la gira presidencial a Paraguay y Uruguay, a la que había sido invitado por el presidente José Antonio Kast. Según afirmó el parlamentario, cuando aceptó la invitación, aún no había una fecha definida para la revisión de la acusación. Frente a esto, Milosevic aseguró que hay incertidumbre sobre el resultado de la acusación constitucional y sería una tremenda injusticia que fuera aprobada. Escuchamos parte de la justificación del senador.
13: El presidente Kast me invitó a acompañarlo a su gira de Estado a Paraguay y Uruguay, que lamentablemente he tenido que declinar. Producto que hemos conocido, será el día martes la votación de la acusación constitucional contra el exministro Grau. Y es mi responsabilidad estar ahí ese día en el hemiciclo del Senado para poder revisar y votar esta acusación constitucional. Razón por la cual he decidido mantenerme en el país, agradecer y declinar la invitación del presidente Kast.
12: Justamente estas declaraciones llevaron al Partido Nacional Libertario a emitir un comunicado pidiéndole al senador Milosevic que se inhabilite por haber manifestado que votará en contra. La diputada de la colectividad, Paulina Muñoz, desarrolló más al respecto.
14: Me parece
0: impresentable que el senador manifieste su voto abiertamente cuando el juicio político jurídico se da en la Cámara Alta, cuando se formaliza la acusación, es un voto a conciencia donde existe una defensa, una dúplica, y el senador debería tener una conducta imparcial, una posición imparcial, porque es frente a una acusación fundamentada y un texto, un libelo. La verdad es que creo que el senador debería inhabilitarse por estar presentando su postura antes. Debería mantener él, hasta que se presente el libelo en el Senado, una posición imparcial.
12: Una jornada que ya está marcada por la inhabilidad del senador de Evópoli, Luciano Cruzcoque, y la ausencia del senador de RN, Manuel José Osandón, quien forma parte de la delegación que está acompañando al presidente en su gira. Dicho esto, Osandón confirmó en entrevista con The Clinic que ya había tomado la decisión de votar en contra del libelo.
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14: El Senado impulsa una mesa técnica para destrabar el plan de reconstrucción nacional en medio de las tensiones que genera por el impacto tributario. También los alcaldes están advirtiendo del impacto en el Fondo Común Municipal por la exención de contribuciones. Carla Fernández con los detalles.
15: Tras la aprobación en general del Plan de Reconstrucción Nacional en el Senado, que dio luz verde a la idea de legislar la iniciativa impulsada por el gobierno, la Cámara Alta busca diseñar un nuevo escenario de cara a la discusión en medio de la conformación de una mesa técnica liderada por la presidenta de la instancia y senadora de Renovación Nacional, Paulina Núñez, para recibir propuestas principalmente de la oposición. Se trataría de una mesa técnica que tiene como objetivo perfeccionar el proyecto y construir las mayorías necesarias para su aprobación definitiva. En esa línea, el senador del Partido Republicano, Arturo Esquella, señaló que es necesario acotar los esfuerzos, pero sin diluir las medidas que ya están aprobadas en primer trámite.
16: Creo que no solo es legítimo, sino que es necesario acotar los esfuerzos para que la oposición o al menos algunas de sus bancadas puedan sumarse a la discusión en particular del proyecto de reconstrucción. Con una sola prevención, que ellos pongan sobre la mesa medidas que estén en la misma orientación del proyecto para incentivar el crecimiento, incentivar la inversión, pero en ningún caso diluir el efecto de las medidas que ya están aprobadas en primer trámite.
15: Desde el Partido Socialista, en tanto, el senador Gastón Saavedra advirtió que si no se establecen los mecanismos compensatorios en materia tributaria y en la franquicia Sense, el proyecto no tendrá viabilidad legislativa.
17: Para nosotros, si no hay un mecanismo compensatorio, esta reforma no tiene destino, porque va a significar que el país va a aumentar el déficit estructural y con ello la única forma de superarlo, haciendo recortes, reduciendo por tanto el gasto público, que es parte de la opción ideológica, programática que tiene el gobierno, tiene que abrirse a dejar fuera de ese convencimiento que tiene el gobierno y aceptar entonces disposiciones que nosotros vamos a hacer. No nos parece rebajar en 4 puntos el impuesto corporativo sin compensaciones, no nos parece lo del censo.
15: Bajo ese contexto, uno de los aspectos que más ha generado debate dentro de la mega reforma es el impacto real de la exención del pago de contribuciones para la primera vivienda en adultos mayores de 65 años. Pese a que la medida busca aliviar la carga económica de la tercera edad, los beneficios se concentrarían en los sectores de más alto ingreso. Al respecto, el presidente de la Asociación Chilena de Municipalidades y alcalde de Zapallar, Gustavo Alessandri, abordó la preocupación por el posible desmedro del Fondo Común Municipal. Por su parte, el jefe comunal de Barnechea, Felipe Alessandri, expuso que la medida afectaría directamente en la seguridad y salud.
18: Si una medida reduce ingresos que hoy permiten financiar seguridad, mantención de espacios públicos, hay que buscar fórmulas de compensación. No es rechazar el beneficio, sino corregirlo, que llegue prioritariamente a quienes realmente lo necesitan, que no beneficie de manera indiscriminada a contribuyentes de alta capacidad económica. Pensamos en La Pintana, en Ercilla, en Ñiquén y tantas otras comunas que viven del Fondo Común Municipal. Más del 70%.
19: Soy partidario de que los adultos mayores, después de una vida de trabajo, dejen de pagar contribuciones. Señalando bien el punto que estoy a favor, hay que ver cómo se compensa a los municipios por esa menor recaudación. En el caso de los Barnechea, que somos de los principales aportantes, vamos a dejar de recibir casi un 6% de nuestro presupuesto. En cifra, en número, cerca de 9.000 millones de pesos que invertimos en seguridad, en salud.
15: Este jueves habrá una reunión clave entre el ministro de Hacienda, Jorge Quirós, y los alcaldes de Las Condes, Vitacura y Lo Barnechea, comunas que figuran entre las más afectadas, quienes han insistido en la necesidad de establecer un mecanismo que compense los recursos que se dejarán de recaudar y que hasta ahora no se han logrado acuerdos.
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30: Aumentan a 1.719 los fallecidos en la catástrofe en Venezuela. Hay más de 5.000 heridos y casi 16.000 damnificados. Cancillería confirmó un cuarto chileno fallecido tras los terremotos. Presidente Kast llegó a Paraguay y este lunes participa en cumbre del Mercosur. El corredor bioceánico vial y el combate al crimen organizado son temas prioritarios en la agenda. Senador Mirosevich se baja de la gira del presidente para votar la acusación constitucional contra el exministro Grau. Políticamente le hace mal al gobierno y daña la unidad en el oficialismo, criticó el senador RN Osandón. Ministro Iván Poduje cuestiona a ocupantes de la mega toma de San Antonio y reafirma que el desalojo se realizará por etapas. Este martes comienza el operativo de demolición. Fatal explosión de gas e incendio en el barrio Bellavista dejó dos adultos mayores fallecidos al interior de su vivienda. Familia del niño Alejandro, muerto en fatal encerrona en San Bernardo, pide legislar proyecto con su nombre. Ministro de Seguridad asegura que el gobierno apoyará iniciativas para modificar la responsabilidad penal adolescente. Más del mundo, Trump confirmó reunión con Irán en Qatar para este martes y aseguró que abordará la cuestión nuclear. En Perú concluye el escrutinio y la derechista Keiko Fujimori es electa presidenta. Y en el fútbol, Paraguay y Marruecos pasaron a octavos de final de la Copa del Mundo. Alemania y Países Bajos quedaron eliminados.
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30: Bien, llegamos así al fin de esta última edición del diario de Cooperativa, cuando en Santiago tenemos 3 grados de temperatura, va a seguir bajando hasta llegar a una mínima de 0 durante la madrugada, y la máxima que esperamos por la tarde de este martes es de 16 grados acá en Santiago. Gracias por informarse con nosotros, que tengan una excelente jornada. Buenas noches.
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3: 2 grados. 2 grados en Santiago.
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5: 2 grados. 2 grados en Santiago.

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1: 2 grados. 2 grados en Santiago.
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1: Cooperativa. 2:34 minutos. 2:34 minutos.
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8: Cooperativa. Tres, un minuto. Tres, un minuto.
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7: 2 grados. 2 grados en Santiago.
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14: 2 grados. 2 grados en Santiago. Cooperativa. 4:32 minutos. 4:32 minutos.
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7: 5, un minuto. 5, un minuto.
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16: Un grado en Santiago. Cooperativa. 5:31 minutos. 5:31 minutos.
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15: ¿Cómo están? Buenos días. Bienvenida, bienvenido a esta primera edición del diario de Cooperativa en esta jornada de martes. Sí, martes, semana corta, el lunes ya es historia. Martes, les decía, 30 de junio, último día del mes, además. Estamos en Santiago a esta hora con cielos despejados, claro que con una temperatura bajita, una décima de grado sobre cero, o sea, nada. 75% la humedad en esta hora y la máxima que estamos esperando no va a superar los 16 grados, dice meteorología. Previsión de lluvia para los próximos días, nada. Y si uno mira el pronóstico extendido que trae la aplicación de los celulares, AccuWeather dice que hay un 80% de probabilidades de que el sábado caiga agüita aquí en la capital. Y el miércoles, seguro, seguro, porque la previsión, así a 10 días de distancia, es de 100%, y el jueves de la próxima semana, 85% de probabilidades de chubascos en la zona centro del país, en la capital en particular. Ojalá sea así, porque se extraña la lluvia, es además absolutamente necesaria. ¿Qué ocurre con el tiempo a través del país? En el extremo norte, cielos nublados durante la mañana, variando a despejados, 20 grados en Arica, 19 para Iquique, 17 para Antofagasta, 17 también para Copiapó, todo con la misma condición, bien nublado en la mañana y con cielos despejados por la tarde. La costa de La Serena, Coquimbo, estará con cielos parciales durante todo el día, con una máxima probable de 14-15 grados. 22 con cielos parciales también es lo que se prevé al interior, ahí en la zona de Vicuña, en el Valle del Elqui, tan visitado por los santiaguinos en invierno y también en verano. 15 grados se esperan en la costa de Valparaíso, Viña del Mar, Algarrobo, San Antonio, esperan una máxima de 13 nomás. Al interior, La Calera, Quillota, andarán en los 16 grados también, igual que Villa Alemana, Quilpué y Casablanca. San Felipe y Los Andes, 20 grados, todo con sol en la región de Valparaíso. ¿Qué ocurre en el resto del país? Un segundo, porque esto, por supuesto, tenía que apagarse al estar moviéndolo como lo estaba moviendo. Ya. ¿Qué ocurre en el resto del país? En Rancagua esperan una máxima de 14 grados con sol, un grado bajo cero la mínima, eso sí, cero la mínima que se espera en Talca, 8 nomás la máxima, y en el Maule, un grado bajo cero la mínima que esperan en Chillán, 9 grados la máxima, 9 también en Concepción, 9 para Temuco con mínima bajo cero también. Un poco más al sur, Valdivia espera chubascos, 9 grados de máxima. Puerto Montt estará con 9 también y con chubascos de nieve en Coyhaique, 4 grados la máxima que se prevé para hoy. Cielos parciales en Torres del Paine con una máxima de 4 grados,
10: claro que afírmense los turistas, porque la mínima será de 3 grados bajo cero. 5 grados la máxima para Punta Arenas, 1 grado bajo cero la mínima. En la Antártica, 7 bajo cero la mínima, 3 bajo cero la máxima. Harto más agradable Juan Fernández, con viento y con 14 grados de máxima. Y más amable que nunca la isla de Pascua, Rapa Nui, porque tendrá cielos parciales en la tarde, eso sí, ya comienzan los chubascos y la máxima que se prevé allí es de 22 grados. Así está Chile cuando partimos el diario de Cooperativa.
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10: El diario de Cooperativa mirando el mundial. Hoy habrá transmisión del diario de Cooperativa desde las 12:30. Ayer imagino que todo el mundo estaba con Paraguay cuando logra vencer por penales en el último, literalmente, a Alemania, que igual estaba regalando. Dos veces antes se habían equivocado los alemanes, dos oportunidades tuvieron los paraguayos de asegurar el triunfo y no pudieron. Los nervios igual deben ser bien impresionantes en una instancia como esa. Bueno, al menos yo estaba con Paraguay, aunque ayer no vistieran la albirroja, sino de, no sé si era azul bien oscuro o negro, para enfrentar a los salvos alemanes. Día feriado hoy en Paraguay, lo decretó de inmediato el presidente Santiago Peña. Y vamos precisamente a Asunción, porque hoy el presidente Kast tiene su debut en una cumbre internacional de jefes de Estado. Estará participando en el foro Mercosur, el corredor bioceánico vial, el combate al crimen organizado, parte de las claves del viaje, el avance con el enviado especial del diario de Cooperativa, Mariano Reyes.
16: Justo en el momento en que Paraguay eliminó a Alemania de la Copa Mundial de Fútbol, el presidente José Antonio Kast aterrizó en Asunción, vivió la celebración del pueblo guaraní en la previa a lo que será su debut en una cumbre internacional. Hoy va a estar participando en el encuentro de líderes del Mercosur, donde pretende marcar una mirada en torno a la seguridad y el comercio. Con una amplia comitiva empresarial y con las presiones de Bolivia para ser parte del corredor bioceánico vial, vamos a comentar las claves de esta gira por Paraguay y Uruguay. Todo lo analizamos más adelante desde Asunción para la mesa de reporteros del diario de Cooperativa.
10: Además, en redes sociales, el presidente Kast ya felicitó a Keiko Fujimori por su triunfo electoral en el balotaje peruano. Solo 3 semanas se demoraron los peruanos en tener los resultados finales. Claro que todavía resta que sea proclamada de manera oficial Keiko Fujimori. En la previa de la votación de la acusación constitucional contra el ex ministro Grau, el senador Vlado Mirosevich se bajó de la gira presidencial para participar y votar en la sesión. El Partido Nacional Libertario busca inhabilitarlo por haber hecho pública esa decisión, aunque el senador Mirosevich no dijo por quién iba a votar, o cómo iba a votar, más bien, más que por quién. Paula Lillo con el avance.
17: El Senado definirá este martes el futuro de la acusación constitucional contra el exministro Nicolás Grau en una jornada que ya está marcada por ausencias, inhabilidades y un estrecho margen. Bajo ese contexto es que el senador liberal Vlado Mirosevich decidió no ir a la gira presidencial para poder participar de la votación, un gesto que no fue bien recibido por el Partido Nacional Libertario, colectividad que está pidiendo que se inhabilite al senador. Todos los detalles los revisamos en esta edición del diario de Cooperativa.
10: Además, vamos a saber del ministro de Vivienda, Iván Poduje, que cuestionó con dureza a ocupantes de la mega toma de San Antonio. Dice que hay edificaciones ahí de 2 o 3 pisos, que hay 3 vehículos en un terreno de 500 metros cuadrados. Él decía, aquí no hay necesidad precisamente. Reafirmó que el desalojo se va a realizar por etapas, un desalojo que ya había comenzado al final del gobierno del presidente Boric. Este martes comienzan operativos de demolición.
15: La familia del niño Alejandro Águila, muerto en la fatal encerrona de San Bernardo la semana pasada, pide legislar un proyecto con su nombre. El ministro de Seguridad dice que el gobierno apoyará iniciativas para modificar la responsabilidad penal adolescente, algo que había dicho prácticamente de inmediato una vez ocurrido este crimen, cuando señaló que se estaba analizando al interior del gobierno rebajar la edad de imputabilidad de los 14 años actuales a los 13, y también que se estaba estudiando si traspasar a los adolescentes condenados por crímenes cuando cumplan 18 años con la población penal común. Más del mundo, Trump confirmó reunión con Irán en Qatar para hoy martes, aseguró que abordará la cuestión nuclear. En Perú, ya lo decíamos, concluyó el escrutinio por fin y la derechista Keiko Fujimori resultó electa presidenta. Y en el fútbol, Marruecos eliminó a Países Bajos en penales, pasó a octavos de final de la Copa del Mundo. Paraguay dio la gran sorpresa, clasificó también a octavos de final tras derrotar a Alemania también por penales. Y Brasil derrotó a Japón en último minuto y avanzó a la siguiente fase también. Este martes es el turno, entre otros, de Ecuador contra México. Estamos hasta las 9 de la mañana, lo contamos todo aquí en el Diario de Cooperativa.
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15: Algunos datos del sitio del Banco Central, como cada mañana. El dólar observado, 922 pesos con 34 centavos. El euro, 1050 con 38. La unidad de fomento en este martes 30 de junio, 40.820 pesos con 31 centavos. Y la libra de cobre se transó el último día hábil en $6.
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1: Vamos a las calles de Santiago, damos una primera mirada a la información policial de las últimas horas contigo, Cristian Aburto. ¿Cómo estás? Buen día.
2: Así es, Verónica, muy buen día. Te comento que dos adultos mayores fallecieron en un incendio en el barrio Bellavista, en la comuna de Providencia. De acuerdo a la información de bomberos, esta emergencia se produce producto de una explosión por acumulación de gas al interior del domicilio en el que se encontraban estos adultos mayores, pero las causas de este por supuesto explosión que ocurre todavía se están investigando por parte de los equipos especializados. Ante la primera detonación, los vecinos intentaron el rescate, pero ahí una segunda explosión se detonó en el momento, por lo que hizo imposible la acción de los vecinos, y ahí el incendio se expandió hacia un local comercial colindante y también hacia otro domicilio. Vamos a estar hablando de esto más adelante en el diario de Cooperativa, por supuesto, con todo el detalle, Verónica.
1: Vamos a volver contigo, Cristian, para conocer toda la información. Gracias, buen día.
2: Buen día.
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1: Queremos hacer el diario de Cooperativa con ustedes, queremos escucharlos siempre en el WhatsApp Cooperativa, el +569788870. ¿Nos pueden contar qué hicieron este fin de semana largo? Si están todavía de vacaciones de invierno con sus niños, si ya empiezan a pensar en el regreso a clases, ¿estuvieron en Santiago o estuvieron fuera de la capital? Yo les voy a contar que el sábado traté de ir a almorzar afuera con mi mamá, con mi hermana, con mi hija, que ya no, al colegio, por supuesto. Nos costó encontrar dónde entrar, estaba todo lleno. En algún momento pensamos ir cerca del parque metropolitano, a un restaurante que hay en ese sector, y no podíamos estacionar, no podíamos avanzar, así de lleno estaba el parque metropolitano el sábado, pasadito el mediodía, tipito 1:30, 2 de la tarde. Tratamos de entrar a un mall a almorzar, era imposible, no había, había filas que podía, en las que se podía esperar una hora. Costó almorzar el sábado, se notó que había gente que seguramente salió de Santiago, pero había un número importante que había llegado a la capital a pasar las vacaciones de invierno. ¿Cómo lo hicieron ustedes? ¿Cómo estuvo la experiencia del fin de semana? A lo mejor están recién volviendo del lugar donde se trasladaron porque fueron brillantes y se tomaron también el martes para no andar corriendo. Mucho taco en la carretera ayer, desde Valparaíso, Viña del Mar, desde el Quisco, Algarrobo. No hubo taco, por el contrario, se encontraron con una sorpresa agradable de demorarse lo mismo de siempre nomás en llegar a Santiago. Cuéntenos, estamos esperando sus mensajes. Si de lo que quieren hablar es del Mundial y aplaudir a Brasil, aplaudir a Paraguay, que ya avanzaron a octavos de final, desearle buena suerte, no sé si a Ecuador o a México, que se enfrentan hoy, también lo pueden hacer. El WhatsApp, el de siempre, +569788870.
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0: ver cómo le ha ido a los latinoamericanos en los 16avos de final de la Copa del Mundo, la tremenda sorpresa que dio Paraguay ayer. Estaban tan contentos que el presidente Santiago Peña decretó al tiro feriado. Así que hoy no se trabaja en Paraguay. Hay mundial también en esta jornada, que será transmisión de Cooperativa Deportes. Sebastián Aguilar.
1: Paraguay dio la gran sorpresa de la Copa del Mundo y eliminó a Alemania en la fase de 16avos de final. La albirroja abrió la cuenta con gol de Julio Enciso a los 42 minutos del primer tiempo. En el complemento, Kai Havertz igualó para los teutones a los 9 minutos. El empate se mantuvo hasta el final del tiempo de alargue, y en la definición a penales, el portero guaraní Orlando Gil se alzó como la gran figura para conseguir el triunfo por 4-3. Tras la victoria, el guardameta paraguayo comentó el gran logro para la albirroja.
2: Fue un partido muy complicado. Se dijo al primer momento que me iban a atacar por todos lados. Supimos aguantarlo, abrimos el marcador. Ellos encontraron el empate, pero pudimos sostener el empate y gracias a Dios pudimos ganar la tanda de penales.
3: Fue mucho de intuición, mucho de preparación. ¿Los penales que tapaste?
2: Sí, obviamente. Analizar a cada jugador, cada aspecto, cada detalle. Y gracias a Dios pude tapar dos penales, que fue fundamental para la clasificación.
1: En otros partidos de 16avos de final del Mundial, Brasil derrotó en último minuto a Japón por 2-1, avanzando a la siguiente fase. Lo propio hizo Marruecos tras empatar 1-1 ante Países Bajos y venciendo desde los lanzamientos penales. Este martes será el turno de Ecuador, que a las 21 horas enfrenta al anfitrión México. Más temprano, Noruega y Costa de Marfil se miden a las 13 horas y Francia ante Suecia juegan desde las 5 de la tarde, todos estos partidos con transmisión de Cooperativa Deportes. En el fútbol local, Colo Colo derrotó por 3-0 a Unión Española por la Copa Chile. Para el cacique, Maximiliano Romero en dos ocasiones y Leandro Hernández anotaron los tantos del triunfo. El entrenador albo, Fernando Ortiz, comentó la victoria.
4: Se lo dije en el entretiempo, los primeros minutos no entramos a lo que yo quisiera como habíamos planificado, pero luego entendimos bien, tuvimos situaciones, no las pudimos concretar, seguimos insistiendo, se pudo abrir el marcador. Se lo recalqué también recién, la seriedad que afrontamos cada partido que nos toca jugar, y eso me pone feliz como entrenador.
1: Este martes será el turno de Universidad Católica, que desde las 20:30 horas recibe a Everton de Viña del Mar en el estadio Claro Arena. Fue la información del deporte en el Diario de Cooperativa.
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0: Antes de empezar a revisar las portadas, hoy vence el plazo, hoy martes 30 de junio, vence el plazo para activar el cupón de gas licuado. Si ustedes son jefes o jefas de hogar y no realizan el trámite antes de que termine este día, van a perder el derecho a este aporte de 27 mil pesos que está entregando el Estado para paliar el efecto de el alza de los combustibles, particularmente entre quienes más lo necesitan. Hay que entrar simplemente a la plataforma oficial del cupón de gas, iniciar la sesión utilizando la clave única y el sistema va a verificar automáticamente si cumplen o no con los requisitos, que es pertenecer al 80% más vulnerable del registro social de hogares al 16 de abril de 2026, pero como les decía, eso se verifica de manera automática. Si son beneficiarios, van a recibir un comprobante de validación en su correo electrónico. Si no tienen clave única o prefieren asistencia personal, pueden acudir directamente a una sucursal de Chile Atiende y ahí los funcionarios les pueden ayudar a activar el cupón de gas, pero hoy es el último plazo para hacerlo martes 30 de junio. Ya, ese era el dato de utilidad pública. Revisamos las portadas de algunos periódicos en su versión digital, miramos lo que trae cooperativa.cl a esta hora. El Instituto Nacional de los Derechos Humanos, el INDH, interpuso querella por presunta tortura sexual a una detenida por violencia intrafamiliar por parte de un carabinero. El carabinero la habría atacado. Ecuador, hombre fue condenado a 20 años de cárcel por violar a un adolescente con discapacidad. Marruecos eliminó a Países Bajos en dramática tanda de penales y se metió en octavos del mundial. Eso después de que Brasil venciera a mediodía chileno a Japón y que por la tarde Paraguay hiciera lo propio también en tanda a penales sobre Alemania. Trump confirmó reunión con Irán en Qatar para hoy y aseguró que abordará la cuestión nuclear. Titulares todos en cooperativa.cl. ¿Qué trae el Mercurio? El triunfazo de Paraguay da el batacazo al eliminar a Alemania en los penales y viene el portero, Gil, el apellido del portero paraguayo, gritándolo todo. Después de todo, fue el que tapó dos de los penales. Hay otro que desvió un alemán. Gobierno reabre proceso disciplinario mal sobreseído por anomalías en otorgamiento de pensiones de gracia tras el estallido. La investigación fue desestimada por la administración Boric. El Senado vota hoy acusación constitucional contra Grau. Se rechazaría por falta de quórum. Esto será a partir de las 10:30 de la mañana. Keiko Fujimori anuncia que el orden será su prioridad tras confirmarse su triunfo en las presidenciales del Perú. Ejecutivo respalda ley Alejandro para endurecer sanciones frente a delitos violentos y en grupo, lo anunció el presidente Kast. Tenemos que abordarlo de manera integral, sostuvo el gobernante, quien confirmó apoyo a la iniciativa. Y víctimas entregan detalles sobre cómo el tren de Aragua se tomó el barrio Bellavista. Son todos titulares en el Mercurio. La Tercera, acusación constitucional contra Grau, llega al Senado con un tercio de la derecha en duda. Brasil sufre para superar a Japón y Paraguay elimina a Alemania, titulares relacionados con el Mundial. Gremios empresariales concuerdan en la necesidad de aprobar mega reforma. Sin embargo, difieren en si debe ser por un consenso amplio. Jornada clave, Bachelet expone ante el Consejo de Seguridad de Naciones Unidas. Calor en Europa, 1.300 fallecidos y temperaturas se desplazan hacia el este, dice también el titular. Miramos también lo que trae el diario financiero. Cantidad de cotizantes de AFP menores a los 30 años retroceden más de 10% en una década. Es el titular más destacado. Ante la caída en el número de aportantes jóvenes, los expertos advierten eventuales impactos en las futuras pensiones y en el seguro social. ¿Y qué trae las últimas noticias en su portada esta mañana? ¿Quién es? Estoy tratando de definir, mientras agrando la imagen, si hablamos de Kel Calderón. Sí, Kel Calderón recibe de sus papás el regalo soñado, el caballo de Salto Fargo. El equino adquirido por Hernán Calderón y Raquel Argandoña es un tordillo de temperamento exquisito. Lindo el caballo, aparece con la influencer en la portada, a toda portada. Viuda se fue a Miami y compró departamento a 10 minutos de la playa. No es una mala vida. Ubique el peligro, los 175 puntos críticos de este invierno en la región metropolitana. Y Lund trae también la milagrosa historia del arquero que llevó a Paraguay a los octavos del Mundial. 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
3: Hacemos el diario de Cooperativa desde una ciudad de Santiago que está con cielos despejados. Tres décimas de grado bajo cero a esta hora de la mañana. Así que si tienen frío, si ya salieron, si están camino al metro, camino al bus, si se metieron en su auto ya rumbo al trabajo y tienen frío, es porque hace frío. Pero claro, si estamos en invierno y estamos partiendo el invierno, además, y a punto de iniciar el mes de julio. Deja una que los memes de julio ya partieron. No los he visto dando vueltas, la verdad, pero deben estar ya presentes. Tres décimas de grado bajo cero en Santiago a esta hora, la humedad 77%, estamos esperando una máxima de 17 grados, claro que más complicados están en la zona del Maule, en Talca, por ejemplo, donde van a llegar a 8 grados nomás, hasta los 9 en Chillán, hasta los 9 también en Temuco. ¿Y qué le digo de las Torres del Paine, donde van a llegar a los 4 grados, igual que en Coyhaique o en Punta Arenas, a los 5, no más? Agradable el tiempo que se espera en la Isla de Pascua, con algunos chubascos como acostumbra, pero una máxima de 22 grados. Y diversos operativos preventivos en Puerto Montt terminaron con detenidos que tenían amplio prontuario. Soledad Lorca, desde Los Lagos.
4: En el marco de los servicios preventivos desarrollados en Puerto Montt, Carabineros logró la detención de dos hombres durante las últimas 48 horas como resultado del análisis policial. El primer detenido corresponde a un hombre chileno de 40 años que mantenía dos órdenes de detención vigentes. La primera orden estaba relacionada con el delito de lesiones menores graves en contexto de violencia intrafamiliar por hechos ocurridos durante el año 2025, y la segunda correspondía al delito de robo en lugar habitado por un caso registrado el año 2024 en la ciudad de Punta Arenas. Tras su captura fue puesto a disposición al tribunal para su respectivo control de detención, y el segundo procedimiento permitió la detención de un ciudadano extranjero de 60 años acusado del delito de abuso sexual. De acuerdo con la información también entregada por Carabineros, el hecho ocurrió mientras la víctima viajaba en locomoción colectiva. Tras la agresión, la mujer descendió del vehículo frente a la unidad policial para denunciar lo sucedido. Gracias al relato de la víctima y de testigos, personal de Carabineros logró contener a la afectada y establecer la dinámica del los hechos. El mayor de Carabineros, Hardy Guanul, entregó detalles de ambas situaciones.
5: El primero de ellos a un hombre de 40 años, chileno, quien registraba en su contra dos órdenes de aprehensión vigente por el delito de lesiones menos graves en contexto de violencia intrafamiliar. Además, el imputado registraba 6 detenciones anteriores en la ciudad de Punta Arenas por delito de mayor connotación social. La segunda detención corresponde a un hombre adulto de 60 años de nacionalidad colombiana, quien fue detenido por el delito de abuso sexual denunciado por la víctima de testigos cometiendo el ilícito durante el trayecto en la locomoción colectiva, lo que permitió rápidamente a la víctima bajarse frente a la unidad policial y denunciar los hechos ocurridos, y de esta manera personal policial logró posteriormente la detención del autor del ilícito.
4: A lo anterior se señaló que el imputado ya registraba una denuncia por abuso sexual efectuada el 29 de mayo de este año y además también mantenía 2 detenciones anteriores por el mismo delito correspondientes a los años 2023 y 2025. Ambos detenidos también fueron puestos a disposición del tribunal para el correspondiente control de detención.
3: Nos vamos al norte del país. Sabemos de 2 hermanos que fueron víctimas de un violento ataque en la población Jorge Nostroza en Iquique. Uno falleció, el otro está grave. Hans Gotterbaum conoce la historia.
6: Un joven de 19 años murió y su hermano de 22 resultó gravemente herido luego de ser víctimas de un violento ataque ocurrido la noche de este domingo en la población Jorge Nostroza, precisamente en la intersección de calle La Cantera con pasaje 6, donde ambos fueron abordados por desconocidos, quienes les propinaron diversos golpes y los atacaron con armas cortantes, quedando gravemente heridos en el lugar. Tras ello, las víctimas corrieron por ayuda, siendo auxiliados por cercanos quienes los trasladaron hasta el Hospital Regional de Iquique, recinto asistencial donde uno de ellos falleció a raíz de la gravedad de las heridas. Así lo detalló a Cooperativa el jefe de la Brigada de Homicidios de la

0: PDI, el subprefecto Marcelo Pérez.
1: Las primeras informaciones, cierto, que nos han aportado en cuanto a vecinos y declaraciones que hemos tomado, cierto, que ocurrió una pelea acá en el sector entre las dos víctimas y los presuntos autores, en los cuales no sabemos exactamente cuánto el número de agresores. Una vez ocurrido este tema, tanto los imputados huyeron del lugar, mientras que las víctimas concurrieron al hospital donde fueron atendidas, pero producto de las lesiones de uno de ellos, falleció en el lugar. Estamos tratando de establecer las identidades de los autores y para eso necesitamos, cierto, efectuar un buen trabajo de sitio y suceso y demás diligencias de investigación. Por el momento no está confirmado, pero esa es la información preliminar que mantenemos, que son dos personas y serían hermanos.
0: En ese sentido, la Brigada de Homicidios realiza diligencias junto a la Brigada Investigadora de Robos y el Laboratorio de Criminalística Regional, quienes levantaron evidencia en el sitio del suceso y cuyo análisis permitirá establecer la dinámica del ataque, como también descartar o confirmar la vinculación de este hecho a una acción del crimen organizado.
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3: Desde el gobierno afirman que se necesita trabajar en cambios a la responsabilidad penal adolescente, un debate que se ha reformulado, que en el que se insiste después de lo ocurrido con el niño Alejandro Águila en San Bernardo la semana pasada. Brian Gálvez con el informe.
4: Desde el gobierno se confirmó que se necesita trabajar en cambios a la responsabilidad penal adolescente. Esto se da casi una semana después del fallecimiento del pequeño de 12 años Alejandro Águila, quien perdió la vida tras una encerrona en San Bernardo. Desde la familia de Alejandro solicitan que se legisle un proyecto con el nombre del menor, el que se centre en condenas efectivas y sin beneficios independientes de la edad para quienes participen en grupos de crímenes violentos. Además, se instó a que exista una pensión provisoria que permita a la familia salir adelante mientras intentan reinsertarse en la vida laboral y social. El ministro de Seguridad Pública, Martín Arrau, afirmó que desde el gobierno creen que se debe realizar mejoras a las actuales normas de la responsabilidad penal adolescente. Además, el presidente de la República, José Antonio Kast, indicó que a la vuelta de la gira en Paraguay y Uruguay se va a reunir con las familias que han sido víctimas de situaciones de este tipo.
5: Creemos que hay que hacer mejoras a la responsabilidad penal, ya sea la edad, la forma o las reincidencias, ver cómo se tratan ellas, y efectivamente creemos que nuevas iniciativas que abran este debate son positivas. El sistema hoy día no está dando buena respuesta.
6: Ya a mi regreso de esta gira que comienzo hoy día, Paraguay y Uruguay, vamos a tener la posibilidad de acoger a las familias, conversar con ellas, plantearles que es un tema que viene de muchos años. Lamentablemente no habíamos tenido hasta ahora conciencia quizás total en el Parlamento de que hemos avanzar en una legislación que enfrente esta nueva situación que a todos nos tiene golpeados, que es que jóvenes sean instrumentalizados por el crimen organizado, pero estamos preparando alternativas para enfrentar esta situación.
4: El 24 de junio, la Cámara de Diputados y Diputadas aprobó un proyecto de resolución que solicita al Ejecutivo rebajar la edad de la responsabilidad penal adolescente. Fue impulsado por la bancada de la UDI y busca disminuir la edad de responsabilidad de los 14 a 13 años, así como también se pide que adolescentes de 16 y 17 años que sean reincidentes o cometan delitos graves puedan ser sometidos al régimen de un adulto. Esto no es una ley ni modifica la normativa vigente, sino que es una solicitud para dar urgencia a la tramitación de la iniciativa. Fabio Águila, padre de Alejandro, el sábado propuso la legislación de este proyecto con el nombre de su hijo. En la instancia también afirmó que ninguna pena devolverá a Alejandro y pidió que no se olviden de su caso.
7: Ninguna condena nos devolverá a nuestro bebé, por eso que creemos que promover una ley que se llame Alejandro. Esta ley busca que, independiente de su edad, quienes participen en encerrona, delito cometido en grupos u otra, hecho de violencia, cumplan condena efectiva sin beneficio. Proponemos que exista una pensión provisoria que permita a la víctima y a sus familias salir adelante mientras logran reinsertarse en su vida laboral y social. Finalmente les pido que no se olviden de Alejandro, por favor.
4: Desde el mundo político también opinaron respecto al tema de la responsabilidad penal adolescente. La diputada del Frente Amplio, Gael Yomans, indicó que para ella la propuesta debería ir enfocada a responsabilizar a los adultos. En cambio, su par de

0: Renovación Nacional, Francisco Orrego, insiste en que se debe bajar la edad de responsabilidad penal.
1: Esta no es la primera vez que desde la derecha se está buscando que los niños cada vez con menos edad estén en la cárcel. Y la verdad es que nosotros hemos propuesto otra solución, otro camino, que tiene que ver con hacer responsable a los que están detrás, que son los adultos, que son los jefes, los que financian el narcotráfico, los que financian las bandas de criminales que lamentablemente tienen esta situación al país.
2: Una persona de 16 años de edad que salió a cometer un delito y comete, por ejemplo, el delito más grave que hay en nuestra legislación, que es el homicidio o una violación, tiene que responder como adulto. Tenemos que bajar la edad de responsabilidad penal adolescente a los 16 años de edad.
0: La ley de responsabilidad penal adolescente en Chile establece que los menores entre los 14 y 18 años son responsables ante la ley y pueden ser condenados a penas privativas de libertad, pero de ser así son derivados a centros especiales separados de los adultos. Ante todo esto, el presidente de la República, José Antonio Kast, confirmó que luego de su gira internacional en Paraguay y Uruguay se reunirá con las familias que han sufrido este tipo de situaciones.
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5: Sepamos del ministro de Vivienda, Iván Poduje, que cuestionó con dureza a ocupantes de la megatoma de San Antonio, reafirma que el desalojo se realizará por etapas, algunas de ellas están ya por comenzar. Elizabeth Fuensalida con el informe.
6: Una nueva etapa del desalojo de la megatoma de San Antonio comenzará este martes en un operativo que se desarrollará de manera gradual y coordinada entre distintos organismos del Estado. El ministro de Vivienda y Urbanismo, Iván Poduje, explicó que su cartera tendrá como principal función la demolición de las viviendas que queden desocupadas tras el desalojo, además de brindar acompañamiento a mujeres y niños. Agregó que el proceso se llevará a cabo en coordinación con la delegación presidencial y el Ministerio del Interior. En ese contexto, Poduje lanzó duras críticas a parte de quienes permanecen en el asentamiento, asegurando que durante las inspecciones se detectaron casos de personas con segundas viviendas, construcciones de hasta 3 pisos y familias con varios vehículos, situaciones que a su juicio no corresponden a personas en condiciones de vulnerabilidad.
7: Y le quiero decir que ayer estuve recorriendo la toma y hay casas de 2 pisos y 3 pisos con 3 autos en terreno de 500 metros y eso, perdóneme, eso no es pobreza, eso es frescura. Y a esa gente que le ha saltado la fila y que se tomó un terreno, tenemos muchas segundas viviendas también. Y también tenemos gente vulnerable. Yo hablé con dirigentes que son de comités de vivienda y ellas mismas me reconocen que hay gente que viene los fines de semana y tiene sus casas acá, segunda vivienda en una toma. Esa la vamos a sacar toda. Esto es una frescura, lo que ha ocurrido acá. Y yo lamento que el Estado haya expropiado, pero nosotros tenemos que hacernos cargo de esa decisión. Pero por lo mismo, como tenemos segundas viviendas, como tenemos casas con 3 y 4 autos, acá esto se va a hacer por orden de llegada y por antigüedad y por vulnerabilidad.
6: Por su parte, el delegado presidencial regional Manuel Millones informó que el desalojo comenzará este martes en un primer polígono de 5,4 hectáreas y se desarrollará con apoyo de carabineros, la PDI y diversos servicios públicos, agregando que las familias fueron notificadas con anticipación y que se habilitaron albergues y apoyo para el traslado de sus pertenencias.
8: Se cuenta con una fuerza carabinero de 120 efectivos que son de Santiago. Están citados todos los servicios públicos que tienen competencia, desde el Ministerio de Vivienda, Ministerio de Salud, Ministerio de Desarrollo Social, Senama, Junge, Junaep, de modo tal de una cobertura y poder responder a requerimientos que pudieran surgir al momento del desalojo. Además, nos va a acompañar la Defensoría de la Niñez y el Servicio de la Atención de las Niñas, que son compromisos que hemos adquirido de modo tal de que no tengamos ninguna situación compleja con alguna persona. Además, se ha dispuesto 2 albergues, dispuesto el albergue municipal, que es por 3 días, y el albergue del Ministerio de Salud Social, que es por 30 días.
6: En tanto, la senadora Carol Cariola expresó su preocupación por el impacto social del desalojo y afirmó que la medida debe ir acompañada de soluciones habitacionales para las familias afectadas.
9: La mayoría de las personas que viven ahí no lo hacen por gusto, no lo hacen por querer ocupar un terreno, por querer tener 2 viviendas, como lo han dicho. Los que han abusado de este tipo de herramientas son muy poquitas personas. Aquellos que han utilizado estos espacios desde el crimen organizado son grupos particulares, pero no se puede generalizar. Y por eso es tan importante que el Estado asuma la responsabilidad de cumplir por un lado con las normas que establece la ley, pero al mismo tiempo también de buscarle soluciones habitacionales a estas familias.
6: Las autoridades informaron que el procedimiento se realizará por etapas hasta completar el desalojo de la totalidad del polígono contemplado en la resolución judicial.
5: Y el Senado está impulsando una mesa técnica para destrabar el plan de reconstrucción en medio de tensiones por su impacto tributario. El plan de reconstrucción es la llamada mega reforma del gobierno. Alcaldes advierten impacto en el Fondo Común Municipal. Carla Fernández.
4: Tras la aprobación en general del Plan de Reconstrucción Nacional en el Senado, que dio luz verde a la idea de legislar la iniciativa impulsada por el gobierno, la Cámara Alta busca diseñar un nuevo escenario de cara a la discusión en medio de la conformación de una mesa técnica liderada por la presidenta de la instancia y senadora de Renovación Nacional, Paulina Núñez, para recibir propuestas principalmente de la oposición. Se trataría de una mesa técnica que tiene como objetivo perfeccionar el proyecto y construir las mayorías necesarias para su aprobación definitiva. En esa línea, el senador del Partido Republicano, Arturo Esquella, señaló que es necesario acotar los esfuerzos, pero sin diluir las medidas que ya están aprobadas en primer trámite.
10: Creo que no solo es legítimo, sino que es necesario acotar los esfuerzos para que la oposición, o al menos algunas de sus bancadas, puedan sumarse a la discusión en particular del proyecto de reconstrucción. Con una sola prevención, que ellos pongan sobre la mesa medidas que estén en la misma orientación del proyecto para incentivar el crecimiento, incentivar la inversión, pero en ningún caso diluir el efecto de las medidas que ya están aprobadas en primer trámite.
4: Desde el Partido Socialista, en tanto, el senador Gastón Saavedra advirtió que si no se establecen los mecanismos compensatorios en materia tributaria y en la franquicia Sense, el proyecto no tendrá viabilidad legislativa.
11: Para nosotros, si no hay un mecanismo compensatorio, esta reforma no tiene destino, porque va a significar que el país va a aumentar el déficit estructural y con ello la única forma de superarlo, haciendo recortes, reduciendo por tanto el gasto público, que es parte de la opción ideológica, programática que tiene el gobierno, tiene que abrirse a dejar fuera de ese convencimiento que tiene el gobierno y aceptar entonces disposiciones que nosotros vamos a hacer. No nos parece rebajar en 4 puntos el impuesto corporativo sin compensaciones, no nos parece lo del censo.
4: Bajo ese contexto, uno de los aspectos que más ha generado debate dentro de la mega reforma es el impacto real de la exención del pago de contribuciones para la primera vivienda en adultos mayores de 65 años. Pese a que la medida busca aliviar la carga económica de la tercera edad, los beneficios se concentrarían en los sectores de más alto ingreso. Al respecto, el presidente de la Asociación Chilena de Municipalidades y alcalde de Zapallar, Gustavo Alessandri, abordó la preocupación por el posible desmedro del Fondo Común Municipal. Por su parte, el jefe comunal de Barnechea, Felipe Alessandri, expuso que la medida afectaría directamente en la seguridad y salud.
12: Si una medida reduce ingresos que hoy permiten financiar seguridad, mantención de espacios públicos, hay que buscar fórmulas de compensación. No es rechazar el beneficio, sino corregirlo, que llegue prioritariamente a quienes realmente lo necesitan, que no beneficie de manera indiscriminada a contribuyentes de alta capacidad económica. Pensamos en La Pintana, en Ercilla, en Ñiquén y tantas otras comunas que viven del Fondo Común Municipal. Más del 70%.
13: Soy partidario de que los adultos mayores, después de una vida de trabajo, dejen de pagar contribuciones. Señalando bien el punto que estoy a favor, hay que ver cómo se compensa a los municipios por esa menor recaudación. En el caso de los Barnechea, que somos de los principales aportantes, vamos a dejar de recibir casi un 6% de nuestro presupuesto. En cifra, en número, cerca de 9.000 millones de pesos que invertimos en seguridad, en salud.
4: Este jueves habrá una reunión clave entre el ministro de Hacienda, Jorge Quirós, y los alcaldes de Las Condes, Vitacura y Lo Barnechea, comunas que figuran entre las más afectadas, quienes han insistido en la necesidad de establecer un mecanismo que compense los recursos que se dejarán de recaudar y que hasta ahora no se han logrado acuerdos.
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5: En la previa de la votación de la acusación constitucional contra el exministro Grau, el senador Mirosevich se bajó de la gira presidencial para poder participar esta mañana de la sesión. Desde el Partido Nacional Libertario dicen que ese solo hecho es suficiente para inhabilitarlo. Paula Lillo.
14: Este martes se vota la acusación constitucional contra el exministro de Hacienda, Nicolás Grau, en la Cámara Alta. Un libelo que necesita 26 votos para ser aprobado. Bajo ese contexto, el senador del Partido Liberal, Vlado Mirosevich, publicó en sus redes sociales que decidió no participar de la gira presidencial a Paraguay y Uruguay, a la que había sido invitado por el presidente José Antonio Kast. Según afirmó el parlamentario, cuando aceptó la invitación, aún no había una fecha definida para la revisión de la acusación. Frente a esto, Mirosevic aseguró que hay incertidumbre sobre el resultado de la acusación constitucional y sería una tremenda injusticia que fuera aprobada. Escuchamos parte de la justificación del senador.
15: El presidente Kast me invitó a acompañarlo a su gira de Estado a Paraguay y Uruguay, que lamentablemente he tenido que declinar. Producto que hemos conocido será el día martes la votación de la acusación constitucional contra el exministro Grau. Y es mi responsabilidad estar ahí ese día en el hemiciclo del Senado para poder revisar y votar esta acusación constitucional. Razón por la cual he decidido mantenerme en el país, agradecer y declinar la invitación del presidente Kast.
14: Justamente estas declaraciones llevaron al Partido Nacional Libertario a emitir un comunicado pidiéndole al senador Mirosevic que se inhabilite por haber manifestado que votará en contra. La diputada de la colectividad, Paulina Muñoz, desarrolló más al respecto.
16: Me parece impresentable que el senador manifieste su voto abiertamente cuando el juicio político jurídico se da en la Cámara Alta, cuando se formaliza la acusación, es un voto a conciencia donde existe una defensa, una dúplica, y el senador debería tener una conducta imparcial, una posición imparcial, porque es frente a una acusación fundamentada y un texto, un libelo. La verdad es que creo que el senador debería inhabilitarse por estar presentando su postura antes. Debería mantener él, hasta que se presente el libelo en el Senado, una posición imparcial.
14: Una jornada que ya está marcada por la inhabilidad del senador de Evópoli, Luciano Cruzcoque, y la ausencia del senador de RN, Manuel José Osandón, quien forma parte de la delegación que está acompañando al presidente en su gira. Dicho esto, Osandón confirmó en entrevista con The Clinic que ya había tomado la decisión de votar en contra del libelo.
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5: El presidente Kast ya está en Asunción para participar en la cumbre del Mercosur, todo en medio del feriado y las celebraciones paraguayas por el triunfo sobre Alemania. El corredor bioceánico vial y el combate del crimen organizado son temas prioritarios en la agenda. Para votar la acusación constitucional contra Grau, este martes, hoy, el senador Mirosevich se bajó de la gira presidencial. Manuel José Osandón criticó el libelo, advierte que daña al gobierno y la unidad del oficialismo. La Cancillería confirma un cuarto chileno fallecido en los terremotos en Venezuela. Las víctimas totales aumentan a 1.719. Hay más de 5.000 heridos, casi 16.000 damnificados. El gobierno respalda la ley Alejandro para endurecer penas por crímenes cometidos por menores de edad. El presidente Kast anuncia reunión con familias víctimas de delitos violentos. Ministro Poduje cuestiona a ocupantes de la mega toma de San Antonio y reafirma que el desalojo se realizará por etapas. Hoy comienza el operativo de demolición. Plazo final, termina el periodo para activar el cupón de gas licuado de 27.000 pesos. Está dirigido al 80% más vulnerable del registro social de hogares. Más del mundo, Trump asegura que reunión con Irán se realizará en Qatar hoy pese a la negativa de Teherán. En Perú termina el conteo de votos. Keiko Fujimori es la nueva presidenta electa. Y en el Mundial, Brasil, Paraguay y Marruecos avanzan a octavos de final. Esta tarde, Costa de Marfil, Noruega, Francia, Suecia y México, Ecuador se viven en Cooperativa Deportes.
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5: Iniciamos la mesa de reporteros y reporteras, la de las 7 de la mañana, con una décima de grado bajo cero aquí en el centro de Santiago. Me imagino que en la zona norte, ahí en Lampa, Colina, perfectamente puede haber un gradito bajo cero. Nos pueden contar desde allí al WhatsApp cooperativo, el más 569-78880770, cómo se está sintiendo el frío esta mañana. Lo mismo en la zona sur, oriente de la capital. Que la zona de San José de Maipo siempre tienen un par de graditos menos que nosotros a esta hora de la mañana. ¿Qué vamos a estar revisando en esta mesa de reporteros y reporteras? Vamos a estar en contacto con China, con Rafael Pardo. Vamos a estar hablando de la situación que se vive en Venezuela después de los terremotos del pasado miércoles. Vamos a estar en contacto con Caracas, donde se encuentra la coordinadora médica en Venezuela de Médicos Sin Fronteras, Halima Hussein. Vamos a hablar de ciencias también, como cada lunes. Hay una campaña que está buscando padrinos para proteger 112 variedades de papas nativas chilotas. ¿Cómo es eso? ¿Por qué serán necesarios padrinos para las papas? Lo vamos a estar conversando con Emilia Aguilar en un ratito. Hablamos de deportes, por supuesto, del Mundial en particular con Ernesto Contreras, pero también algo de Copa Chile con el triunfo anoche de Colo-Colo sobre Unión Española. Y vamos a las calles de Santiago con Cristiana Burto para revisar ahora en detalle la información policial de las últimas horas. Cristian, te escuchamos.
9: Así es, Verónica, buen día. Dos adultos mayores fallecieron en un incendio en el barrio Bellavista, en la comuna de Providencia. De acuerdo a la información de bomberos, esta emergencia se produce luego de una explosión por acumulación de gas al interior del domicilio en el que se encontraban estos adultos mayores, e incluso en el lugar aún se pueden ver cilindros de gas, que si bien es algo que se tiene que investigar, habrían sido los que explotaron, generando este siniestro. Fueron dos las explosiones que ocurrieron en el lugar. Ante la primera detonación, los vecinos intentaron el rescate de las personas que estaban en el interior del domicilio, pero ahí una segunda explosión hizo imposible esta acción por parte de los vecinos, y el incendio se expandió hacia un local comercial colindante y también hacia otro domicilio, los que resultaron parcialmente afectados. Vamos a escuchar a la fiscal de flagrancia, Patricia Villablanca, quien nos entrega más antecedentes respecto a este suceso en la comuna de Providencia.
10: Hubo una explosión, conforme a lo que ha señalado el equipo de bomberos, una primero pequeña, otra más grande, y producto de esas explosiones se origina un incendio, se propaga desde un domicilio interior hasta el local que estaba en la calle Bellavista, y producto de aquello dos personas resultan fallecidas. Está relativamente claro que se trata de un accidente que sí sería producto de una instalación de gas.
9: Si bien el incendio ya está controlado, cuando esto ocurrió, que fue anoche, alrededor, un poquito antes de la medianoche, requirió del trabajo de más de 100 bomberos ante la gravedad de la situación. Luego del trabajo bomberil, recién se pudo dar cuenta de que había víctimas fatales, que según los vecinos del sector se encontraban con movilidad reducida, lo que habría dificultado su huida tras producirse la emergencia. Si bien el servicio médico legal ya retiró los cuerpos de los dos fallecidos, aún se realizan trabajos en el sitio del suceso y se espera que pronto llegue personal de la UCAR para investigar con exactitud el origen y la causa de estas explosiones con posterior incendio y el lamentable fallecimiento de estos dos adultos mayores, Verónica.
5: La información policial de las últimas horas la revisamos contigo, Cristian Aburto. Gracias, retomamos el contacto.
9: Buen día.
5: We'll be right back.
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5: Mesa de reporteros y reporteras, la primera de esta mañana y en la que queremos hablar a esta hora ya sobre ciencias y de una campaña que está buscando padrinos para proteger papas nativas chilotas. ¿Por qué será necesario que tengan padrinos? Emilia Aguilar, editora de CooperativaCiencia.cl, ¿cómo estás? Muy buenos días.
18: Buenos días, Vero.
5: Igual, sí, es llamativo.
18: Suena llamativo, pero pero es una linda historia que además busca tejer las papitas chilotas, que son una delicia, hay que decirlo.
5: Absolutamente.
18: Pero no solo son una delicia, sino que son un verdadero tesoro que hay que proteger en el archipiélago de Chiloé, específicamente en la isla Lemuy. Se mantiene este patrimonio genético que es fundamental para la seguridad alimentaria. Esto ocurre en el jardín de una agricultora, de Yolanda Millapichún. Ahí crecen, pero más de 100 variedades de papas nativas que representan siglos de selección agrícola y de adaptación climática, además. Para asegurar que este legado no desaparezca, hay una comunidad, la comunidad La Melga Chiloé, que lanzó esta campaña de apadrinamiento, que ya es su segunda o tercera edición, más bien, invitando a la ciudadanía a involucrarse en la conservación de estas especies.
5: Espérame. ¿Pero por qué podrían desaparecer las papas?
18: Ahora vamos a explicar la historia. Claro.
5: Voy a adelantar.
18: Sucede que estas papas fueron, o más bien, esta variedad, ¿no? Ajá. Fue entregada a la señora Yolanda por parte de un investigador de la Universidad Austral. Él le confió 200 variedades de estos pequeños tubérculos y ella se ha dedicado todos estos años en un proceso de siembra y cosecha a mantener vivas estas 112 variedades ancestrales. Y por eso es que esta comunidad busca que este legado no desaparezca. Esto lo hace a través de una campaña que busca que cualquier persona desde cualquier parte del mundo se convierta en padrino o madrina de alguna variedad específica de estas papas que están bautizadas con nombres bien simpáticos. Señorita, Pichiche, Ojitos Colorados, en fin.
5: Ojitos Colorados.
18: Ojitos colorados, claro.
0: Bueno, las papas tienen ojo, algo que aprendí muy chica ayudando a pelar papas en mi casa.
18: También, pues, claro que sí. Y son estas papitas clásicas chilotas de múltiples colores y formas. Esto se hace a cambio de un aporte anual de 10.000 pesos. Ahí los colaboradores van recibiendo periódicamente información sobre el proceso de cultivo, de crecimiento y el estado de su papita ahijada, ¿no? Bueno, este tipo de financiamiento permite que la señora Yolanda trabaje con la tranquilidad de no depender de créditos externos para poder proteger esto que en la isla entienden que es un verdadero tesoro. Ahora, para entender toda esta historia, hay que conocer la historia de Yolanda Millapichún, quien hace 15 años ya desempeña este rol como guardadora de semillas, así se le ha conocido. Y como te decía antes, fue luego de que este investigador le confiara estas 200 variedades de pequeños tubérculos. Y fíjate, Vero, que por esta labor, este año Yolanda fue distinguida como Patrimonio Vivo de la provincia de Chiloé. El archipiélago es reconocido además internacionalmente como uno de los centros de origen de la papa a nivel mundial, lo que otorga a estas variedades un valor no solo patrimonial, sino que científico y biológico incalculable. Sin embargo, el mantenimiento de este jardín de biodiversidad implica costos que son significativos en abonos, insumos agrícolas, herramientas, maquinaria, en fin, que la señora Yolanda no puede costear de forma individual, y ahí es donde se busca esta colaboración ciudadana. Así que la presidenta de esta comunidad que ha organizado esta campaña, Alejandra Leighton, de la Melga Chiloé, destaca además el éxito que ha tenido esta campaña en años anteriores. Por ejemplo, en 2024 se lograron 102 apadrinamientos y en 2025 esa red continuó consolidándose. Sí, es una iniciativa que además cuenta con el respaldo de la Oficina de Turismo de Isla Lemuy, el Centro Cultural Palacio de la Moneda y la Comarca de Contuy. Así que, si quieren conocer el catálogo de estas 112 variedades con sus nombres, con sus colores y elegir además cuál apadrinar, pueden entrar al sitio web oficial, que es lamelgachiloe.cl. Ahí en la sección Jardín de Papas van a encontrar toda la información y van a poder revisar además estas 112 variedades de papitas chilotas que hoy día buscan a través de esta campaña mantenerse y conservarse a través del trabajo que hace la señora Yolanda.
0: Oye, súper importante, ¿no? Más allá de que las comamos aquí en la zona central, que estemos atentos a lo que ocurre con las papas de Chiloé, pues que enfrentan estos riesgos que son fitosanitarios, decías tú, por la introducción de plagas cuarentenarias, enfermedades fúngicas, todo favorecido por la alta humedad de la zona, lo que amenaza, decías Emilia, corrígeme, la biodiversidad agrícola para los cientos de variedades que hay de las papas chilotas.
18: Exactamente, y protegerlas es también proteger la seguridad alimentaria con un alimento que efectivamente es de la zona y por lo tanto hay que proteger. Así que es una interesante campaña que nos permite conocer más además sobre este alimento tan importante para Chiloé.
0: Y que tiene que ver con la ciencia, por el tema de la vulnerabilidad climática, por el trabajo que se hace para mantener además estas papas chilotas que nos gustan tanto, que ojalá estuvieran incluso más extendidas allí en la zona central. Emilia, como siempre, gracias por toda la información que nos traes al Diario de Cooperativa.
18: Muchas gracias, Vero, que estés bien.
0: Un abrazo.
18: Chao, chao.
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24: Algunos datos de lo que está ocurriendo en las calles y en las carreteras allá en la capital. Hay restricción de pista en la ruta 68 en dirección a Valparaíso hasta ahora en el sector de Loprado por un accidente que involucra a un motorista. Piden precaución allí. Hay varios semáforos apagados. Neptuno con Mapocho en Cerro Navia. Varón de Judas Reales con Quilicura en Conchalí. Purísima con Merced ahí en pleno centro de Santiago. Fermín Vivaceta con Isidoro Errázuriz en la comuna de Independencia. Y Maratón con Grecia en la comuna de Ñuñoa. Algo más, el Metro de Santiago dice que toda la red está disponible a esta hora, lo que es bueno tratándose del primer día de la semana. Ya les contaba ese accidente de tránsito en la ruta 68 en dirección a Valparaíso con restricción de pistas, y hay restricción de pistas también en la avenida Pedro Fontova al sur, a la altura de la avenida Punta Nogales, por un procedimiento de bomberos por rescate de persona. No lo señala, pero debe ser en medio de un accidente. Piden precaución. Esto ocurre en la comuna de Huechuraba y en la zona norte de la capital. 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
24: 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Y a esta hora en el diario de Cooperativa queremos tomar contacto con China, con Beijing, donde vive con 12 horas más Rafael Pardo, que está de visita desde hace ya algunos días en la capital china y con quien hablábamos hace unos días de la vida cotidiana, de la tecnología, y hoy queremos conversar de lo que viene. Rafa, ¿cómo estás? Muy buenos días, buenas tardes para ti.
10: Hola, ¿qué tal, Verónica? ¿Cómo están? Buenos días para ustedes. Con 12 horas más acá en China, los estamos saludando a esta hora con mucho calor y una alta humedad, que ha sido lo que más nos ha acompañado en estos días. China mirando, por ejemplo, a América Latina. Lo estuvimos el otro día adelantando, lo íbamos a conversar hoy. ¿Qué mirada hay? ¿Cómo a través de, por ejemplo, de la iniciativa de la Franja y la Ruta se puede mejorar la actual relación con América Latina? Y fíjate que un tema que Beijing no tiene de una mirada, ni siquiera diría negativa, sino de una mirada clara y pragmática, yeah, es la llegada de varios gobiernos de derecha a la región. Lo que ha ocurrido recientemente en Colombia, lo que ya había pasado en Chile y también en Argentina, y la espera por saber si es que hay Fujimori en definitiva en Perú.
24: Se confirmó.
10: Tema que conversamos.
24: Se confirmó,
10: con
24: Rafa.
10: Xu. Perfecto. Mira, tema que conversamos con Xu Chichen. ¿Quién es él? Él es un profesor del Instituto de América Latina, acá en China, con un recorrido muy largo a nivel académico. Incluso estuvo en Chile en la década del 80. Dice él que tiene muchos recuerdos, por ejemplo, de personas como Carlos Portales, que recuerda a Alejandro Foxley, porque tuvo mucha relación con personas de Flaxo y también de Cieplan. Cuando se acercaba ya el momento de el plebiscito, por ejemplo, y los primeros tiempos de la democracia en Chile. Lleva 40 años estudiando América Latina y él dice que en China en el fondo hay una mirada bien pragmática, al punto de decir una frase, cierto, histórica acá en China, de cuando dan un giro en la manera de enfrentar el socialismo con la doctrina de Deng Xiaoping, en cuanto a decir, no importa el color del gato, sino que case ratones. Acá, el análisis que hace este académico chino sobre lo que está ocurriendo en América Latina y la llegada de gobiernos de derecha y la relación que podrían tener estos con China.
5: Milei, durante su campaña, criticó duramente a China, pero ahora ya lleva 2 años. China es principal socio comercial de Argentina. Estados Unidos, aunque tiene buenas relaciones con Argentina de Milei, en la práctica no necesita la soya de Argentina. Tampoco compra mucho el vino de Argentina. Entonces, China es el principal importador, comprador de soya, de vino, de carne y otros productos agropecuarios. Porque Milei, como economista, sabe bien que le hace falta mantener el intercambio. Igual va a pasar Chile. Los chinos podemos comprar cereza de Chile, gran cantidad. Tomar el vino de Chile, porque tenemos el acuerdo de libre comercio. Quien quiera esté en el gobierno de Chile, en el gobierno de Argentina, también Colombia cambiará de color, de izquierda a derecha. Pienso que relaciones Colombia-China seguirá manteniéndose, porque China también es el principal socio comercial de Colombia.
0: Uno entiende, a partir de lo que dice el profesor Xu, que por un lado debería ir la distancia o no en materia política con China, y por otro lado la relación comercial, como ha sucedido de hecho con, al menos en nuestro caso, con gobiernos de distinto signo desde 1990 y algo, cuando se firmó el Tratado de Libre Comercio, ¿no? Tan importante es China, que sigue siendo el principal socio comercial de nuestro país. Estaba leyendo, Rafa, que en 2025 había concentrado más del 33% del intercambio total de bienes y casi el 37% de las exportaciones chilenas.
10: Claro, año tras año, Verónica, se van rompiendo récords en ese esquema, y es bien interesante lo que planteaba también el profesor Chu respecto a Javier Milei, a propósito de lo que decías tú de llevarlo por cuerdas separadas, porque él fue muy crítico, incluso dijo, vamos a tener una amplia participación, a mirar más a Estados Unidos, pero, por ejemplo, se concretó un hito, volvieron después de muchos años los granos argentinos a China. El trigo, aumentó la producción de soya, soja, dicen ellos, como dicen los argentinos. Entonces, eso también ha sido un hito bien importante, y ha sido bajo el gobierno de Javier Milei, condicionado además con lo que pasó con la guerra comercial con Estados Unidos. Brasil y Argentina fueron los grandes ganadores con el tema de poder enviar grano a China. Algo más al cierre, Verónica. Diga. En medio de las conversaciones que hemos tenido, ¿qué problemas tienen entonces acá en China? Fíjate que hay uno muy importante. En China se superó la pobreza y hay una población que creció mucho económicamente, pero todos son mayoritariamente de Beijing o de las regiones de la costa. Hay provincias del noreste que están muy rezagadas, y hay allí una mirada, una autocrítica también del gobierno chino en cuanto a cómo superar eso para el control social y la satisfacción, por supuesto, de la ciudadanía, porque hay zonas que se han quedado efectivamente atrás, y esto ha originado que muchos jóvenes se quieran ir de esas zonas, de los campos hacia la costa, hacia las grandes ciudades, y están ahí viendo cómo mejorar precisamente esa parte, que puede ser un problema en el futuro.
0: Algo que ocurre también en Chile, la migración del campo a la ciudad se sigue siendo cada vez mayor en nuestro país. Era tema este fin de semana en uno de los diarios de circulación nacional. El caso del cable submarino asociado a China Mobile, que ha sido un punto delicado, político, estratégico, que surgió ya en el último mes o los últimos 2 meses del gobierno del presidente Boric, y del que hemos dejado de escuchar desde el inicio del gobierno del presidente Kast, sin duda es tema también en la relación bilateral. Rafa, seguimos en contacto contigo desde Beijing. Un abrazo. Buenas tardes.
10: Buenas tardes, Verónica, desde acá. Buenos días para ustedes. Seguimos en contacto. Ojo, nos moveremos en los próximos días también a Nanjing, centro de lo que fue en algún minuto la invasión japonesa a China. Hasta cualquier momento.
24: Buen día, Rafa.
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3: Han pasado ya 5 días de los terremotos que afectaron la costa norte de Venezuela. El balance oficial supera los 1.700 fallecidos, más de 5.000 heridos, miles de personas siguen desaparecidas o sin contacto con sus familias, cerca de 16.000 permanecen sin hogar. Esas son las cifras oficiales. Las labores de rescate avanzan en medio de réplicas, de escasez de maquinaria, de una creciente preocupación además por la situación sanitaria y médica. A esta hora tomamos contacto con Caracas.

0: encuentran las personas son edificios muy altos que se colapsaron. Hay todavía personas vivas, porque se escucha que tienen personas vivas, están haciendo rescates de estas personas, pero también sabemos que hay muchísimas, bueno, muchísimos muertos, hay mucho olor a decomposición, especialmente en La Guaira y Catia La Mar, donde estuvimos ayer, y la situación está un poco caótica para hacer los rescates. Falta todavía maquinario, mismo con todos los países que enviaron ayuda y rescatantes, pero todavía hay necesidades de maquinario.
1: Médicos Sin Fronteras tiene mucha experiencia alrededor del mundo en situaciones muy difíciles. En terremotos en particular, doctora, en Haití, Turquía, Siria o Nepal, ¿qué similitudes y qué diferencias observa usted respecto de esas emergencias en concreto con lo que está ocurriendo en Venezuela?
0: ¿Aló? ¿Me escucha?
1: Sí, la escuchamos perfectamente, doctora.
0: Sí. Aquí la diferencia, como dice, ¿no?, es que están demorándose demasiado por los rescates. Nosotros como Médicos Sin Fronteras estamos intentando manejar la parte de los insumos médicos, lo que podemos hacer para las donaciones, para los hospitales, para abastecer los hospitales, ¿no? Pero los equipos de rescate que llegaron mucho después y todavía hay muchísima gente herida por las calles, hay mucha gente desabrigada. Y como hay muchas réplicas, está más difícil de hacer estos rescates también.
1: Hemos visto imágenes.
0: Entonces,
1: de hospitales
0: creo que ahí va más
1: dañados,
0: la diferencia también.
1: Hemos visto imágenes, doctora Hussein, de hospitales dañados, de servicios interrumpidos. ¿Está funcionando hoy la red de salud en Venezuela? ¿Tiene alguna capacidad para responder o está sobrepasada totalmente?
0: No, hay hospitales que sí fueron afectados muchísimo, pero hay muchos hospitales que sí están funcionando, especialmente los grandes hospitales de Caracas, y están con apoyo de hospitales de clínicas privadas también, ¿no? El gobierno está intentando hacer lo que pueda, están poniendo clínicas móviles también del gobierno y de otros actores, justamente en los puntos donde hubo el epicentro y también las réplicas que están pasando. Entonces, La Guaira, Catia La Mar, hay clínicas móviles de todos los actores. Tienen quirófano, tienen laboratorio, tienen para atender la salud primaria también, porque no podemos olvidar que la gente se quedó sin sus medicamentos, ¿no?, de crónicos y sin sus medicamentos básicos también.
1: ¿Y qué papel cumplen equipos como ustedes de Médicos Sin Fronteras cuando llegan a una emergencia de este tipo? ¿Instalan hospitales de campaña? ¿Están apoyando hospitales existentes? ¿Están trabajando con brigadas móviles?
0: Este momento estamos apoyando los hospitales existentes porque teníamos un stock de insumos acá y conseguimos hasta el momento apoyar 8 hospitales. 6 de ellos acá en la Gran Caracas y 2 de ellos, uno en Catia La Mar y otro en La Guaira. Ayer también conseguimos hacer otra donación grande para el Ministerio de Salud, de acuerdo con sus necesidades, ¿no? Lo que ellos nos piden estamos intentando adquirir o ver lo que tenemos en stock y darles lo más posible. Y luego está llegando un equipo nuestro que tal vez va a hacer una exploratoria para ver cómo más podemos apoyar también en esta parte. Si necesitan de apoyo de personal, si necesitan de apoyo de clínicas móviles extras, lo vamos a intentar apoyar. Ahí estamos haciendo esta evaluación también.
1: Doctora,
0: pero más es las donaciones de insumos.
1: Eso es lo que más se requiere, donación de insumos médicos.
0: Sí. En lo que más se requiere, insumos médicos. Hay otros actores que están haciendo donaciones de agua, comida, ropa ya tiene mucho, pero agua y comida es algo que está faltando también bastante, ¿no? Especialmente en los campos donde están poniendo las personas desplazadas, donde no tienen electricidad, no tienen agua, no tienen nada y ya no hay más sitios donde comprar comida. Entonces se están esperando que lleguen actores también para entregar este tipo de material.
1: Estamos conversando con la doctora Halima Hussein, que es coordinadora médica en Venezuela de Médicos Sin Fronteras. Doctora Hussein, ¿qué problemas médicos están viendo ustedes hoy con mayor frecuencia? ¿Predominan, no sé, los traumatismos por los derrumbes o empiezan a aparecer otras complicaciones de salud?
0: Todavía los más que están apareciendo son, por lo que vimos en los hospitales, son los traumatismos por los derrumbes. Hay muchos politraumatizados, hay muchos niños.

0: Niños, ¿no? Que están llegando. Y también, claro, nos separa el servicio. Hay muchas embarazadas que están sin, que estaban sin apoyo. Escuchamos, no, no sé si es verdad, escuchamos hablar que hubo gente que tuvo su parto bajo escombros también. No sabemos si están vivas esas personas o no. Entonces, claro, las mujeres están necesitando de mucho apoyo en la parte de salud sexual y reproductiva también. Los niños, que hay muchísimos niños en las calles también porque perdieron sus papás, sus mamás, y que requieren también de salud mental, ¿no? Todos, claro, todos requieren de salud mental en este momento. Y vamos a intentar también manejar con el gobierno para ver si podemos trabajar en conjunto con ellos para proveer salud mental para toda esa gente que está en las calles.
1: Que es un tema muy
0: Y también
1: complejo.
0: también a los trabajadores de salud y rescatistas y todo.
1: Me imagino que el tema de la salud mental en particular es muy complejo, doctora, porque eventualmente si alguien se quebró una pierna y no es especialmente grave con una tensión y con yeso y listo, se puede ir a su casa, pero con la salud mental es distinto, ¿no? Se requiere más de una atención, digo, no basta con ver una vez en un momento a un psiquiatra o a un psicólogo.
0: No, una vez no, se tiene que ver cómo está la condición de las personas, ¿no? El principio se tiene que hacer los primeros auxilios psicológicos y saber cuál es la condición de las personas, como dice, especialmente las personas más vulnerables, como niños, los mayores también de edad que están en pánico, ¿no? Porque pensaban que no podían bajar escaleras o algo así. Entonces, muchísima gente está en un estrés traumático muy fuerte. Entonces, sí que se va a hacer evaluaciones, van a hacer un auxilios psicológicos primarios y después se va a ver quién necesita de más tratamiento o no. O sea, va a depender de la situación de cada persona.
1: Doctora Hussein, Venezuela ya enfrentaba dificultades económicas y sanitarias importantes antes del terremoto. ¿Eso condiciona la capacidad de respuesta a una emergencia de esta magnitud, nos imaginamos? ¿Y cómo se ha
0: Sí,
1: notado
0: claro.
1: aquello?
0: Claro, principalmente con como se dice, ya enfrentaba una crisis muy fuerte y la falta de insumos y había falta de gente también, pero en este momento lo bueno es que la población venezolana se movilizó. Hubo muchos médicos, muchos enfermeros, mucha gente de la salud que está trabajando como voluntarios en los hospitales, ¿no? Y como dice, que hay apoyo para insumos médicos de todos los lados, incluyendo el nuestro, pero sí, no estaban preparados. Nadie esperaba por ese episodio. Infelizmente no estábamos preparados para eso.
1: Doctora, sabemos que siguen produciéndose réplicas en medio del trabajo de rescate y en medio del trabajo que ustedes como Médicos Sin Fronteras también están haciendo. ¿Cuánto afecta eso el trabajo de los equipos médicos y de rescate? ¿Han tenido que modificar protocolos de atención, por ejemplo?
0: Sí, ayer, por ejemplo, por la mañana fue uno un poco más fuerte que se sintió muy fuerte acá en Caracas también, en Caraballeda. Afecta en los rescates, ¿no? Que la gente que está encima de escombros, que se ve también afectada, porque cuando están encima y pasa otra réplica más fuerte, se bajan los escombros más aún. Y estas personas tienen que tomar cuidados para que no sean afectados también. O sea, está dificultando bastante en esta parte de rescates, en verdad. Y también los hospitales que también los que sufrieron daños ya se quedan más dañados. O sea, disminuye lo que se puede dar de atención para las personas.
1: Uno entiende, doctora, que la noticia va a dejar de ocupar los titulares en algún momento, pero que la emergencia sigue durante meses. Eso lo sabemos muy bien nosotros los chilenos que hemos sufrido terremotos y terremotos muy fuertes, ¿no? Que tenemos además una comunidad venezolana bien importante, de más de 700.000 personas que están ocupadas, preocupadas de sus familias. ¿Qué necesidades cree usted que van a seguir siendo críticas en la etapa posterior, en el mediano plazo? ¿Y cómo hacemos para que no nos olvidemos de lo que está pasando en Venezuela en un par de semanas?
0: Sí, en la parte médica, claro, vamos a tener la parte de que los postoperatorios, ¿no? Que vamos a ver si van a tener condiciones de atender la gente, porque hay mucha gente que me parece que hubo amputaciones y cosas así. Hay que ver cómo va a ser los postoperatorios, post-care, ¿no? Uh-huh. Para las estructuras de salud es intentar organizarse un poco más para ver lo que viene a frente, porque van a venir personas con otras enfermedades, como te dice, está faltando agua, lo que es una condición que es muy mala porque puede traer otras enfermedades, ¿no? Hay problemas respiratorios porque el polvo todavía está subiendo en las situaciones, en los sitios donde está el epicentro. Hay muchísimo polvo, ¿no? Hay muchísimo olor a decomposición. La gente ya está mostrando problemas respiratorios por eso también. Entonces sí que vamos a tener que enfrentar muchísimos otros tipos de enfermedades y otros problemas como ese. Y como dice, con las réplicas que están dificultando un poco los rescates, pero también con las réplicas están cayendo otros edificios, ¿no? Que ya estaban afectados. Entonces esto tenemos que ver hasta cuándo va. Infelizmente todavía una semana y no sabemos hasta cuándo van estas réplicas, que están un poquito más fuertes de cuando en cuando.
1: Es Halima Hussein, la coordinadora médica en Venezuela de Médicos Sin Fronteras, conversando desde Caracas con el Diario de Cooperativa. Doctora, ha sido muy amable por recibir nuestra llamada. Que tenga un buen día.
0: Buen día, gracias. Hasta luego.
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1: Momento de hablar de deportes, de saber de la Copa Chile, triunfó ayer Colo Colo, y saber, por supuesto, del Mundial. ¿Por dónde partimos esta mañana, Ernesto Contreras? Buenos días.
10: Hola, Vero, ¿cómo estás? Mira, te invito a partir por lo nuestro.
1: Vamos.
10: Por Fernando Ortiz, por Colo Colo, y luego hablamos también del tenis, que está jugando Alejandro Tavilo a esta hora en Wimbledon, y nos metemos de lleno en el Mundial, que arrancaron los 16avos de final con 4 partidos magníficos. Bueno, arranquemos con la Copa Chile de forma veloz. Ganó Colo Colo por 3-0 a la Unión Española en este campeonato. Colo Colo ya está clasificado a la siguiente ronda del torneo, eso que arrancó 2 fechas después que los equipos del ascenso, y ayer con un doblete de Maxi Romero le gana por 3-0 a la Unión Española. Y te acuerdas, Vero, que la semana pasada hablamos de Felipe Raipán, de este joven de 16 años,
1: sí.
10: Ese, que marcó el gol del triunfo ante O'Higgins, ayer jugó y fue expulsado a los 3 minutos de haber ingresado.
1: Pero ¿cómo?
10: Así que
1: de héroe a villano.
10: De héroe a villano, pero bueno, tiene 16 años y esto le va a servir obviamente para madurar, pero vivió las dos caras en una semana en una aparición más que fugaz de este joven Raipán, con un gol y una expulsión. Escuchemos a Tano Ortiz y luego te cuento de Tavilo y del Mundial.
11: Va. Se lo dije en el entretiempo, los primeros minutos no entramos a lo que yo quisiera como como habíamos planificado, pero luego entendimos bien, tuvimos situaciones, no las pudimos concretar, seguimos insistiendo, se pudo abrir el marcador. Se lo recalqué también recién, la seriedad que afrontamos cada partido que nos toca jugar, y eso me pone feliz pues, como entrenador.
1: Ya, Fernando Ortiz.
10: La palabra de Ortiz. Sí, un tranquilo Colo-Colo en ambas competencias, sí. Eliminado la Copa y la Liga. El torneo local 10 puntos arriba, vuelve tras el receso mundialista y ahora en la Copa Chile clasificado el equipo de Colo-Colo. Ganó la U el fin de semana por 2-0 a San Felipe y hoy día juega la Católica con Everton, 20:30 en el Claro Arena, y a las 18:00 va a jugar el Audax Italiano con Palestino. Así que tenemos hoy día, además de 3 encuentros del Mundial, tenemos 2 partidos de la Copa Chile. Te cuento de Tabilo, que hasta ahora está debutando en Wimbledon y está perdiendo contra el polaco Mahrash. Está perdiendo 6-3, 7-5, 4-3 el tercero, y con quiebre ya a su favor el polaco con punto para 5-3. Así que de cerrar este juego, Mahrash va a quedar a solo un game de eliminar a Tabilo y dejar a Chile sin representación en Wimbledon, porque no clasificó nadie más que el propio Alejandro. Así que estamos ahí nomás en Wimbledon, pero el Mundial, Vero, está que arde en sus 16avos de final.
1: Ayer, mira, casi pensé que Brasil se iba a ir a los penales, y no pensé cuando se fueron a los penales, cuando se alargó el partido, y en mi casa me decían, no, Paraguay quiere ir a los penales. Yo decía, pero ¿cómo van a querer ir a los penales si los penales son a la suerte nomás? Y así fue.
10: Más cuando al otro lado, Verónica, en el arco alemán, si bien no está en su mejor momento ni cerca, está Manuel Neuer, el que en su momento fue el mejor arquero del mundo. Entonces era bastante arriesgada la apuesta del cuadro paraguayo, aunque convengamos que no tenía mucho más. Se le lesionó Enciso, el que había marcado el gol, un golazo de Paraguay. Luego no puede más Miguel Almirón, y Gustavo Alfaro se quedó solo con jugadores de competencia sudamericana. O sea, terminó jugando con el arquero de San Lorenzo, con los centrales de Lanús, con el centro atacante también de Argentinos Juniors. Entonces terminó con un equipo bien sudamericano contra una potencia mundial como Alemania, que fíjate que desde que ganó el Mundial de 2014, cuando le gana la final a Argentina en Brasil,
1: ¿sí?,
10: nunca más ganó un partido de eliminación directa a Alemania, porque el 2018 quedó afuera en fase de grupos. El 2022 quedó eliminado en fase de grupos a Alemania, y ahora lo eliminó este increíble Paraguay, que algunos acá tienen la tupez de criticar a Paraguay, de oye, pero ¿cómo juegan así tan feo? Acaban de eliminar a Alemania en un mundial, después de arrancar la Copa del Mundo perdiendo 4-1 con Estados Unidos. Ahora lo que hacen es eliminar a Alemania, algo sin palabras, pues, para un fútbol paraguayo que uno lo puede hacer mejor un poquito al nuestro en cuanto a nivel, a presupuesto, pero compiten de una forma muy diferente a lo que lo hacemos acá a lo largo de su historia. Escuchemos al arquero Orlando Gil de San Lorenzo Almagro. Era arquero de la reserva hace 2 años y ahora atajó un penal en la definición del Mundial y meta a Paraguay en los octavos. Ah, perdón, dos, sí. Tenés toda la razón. El otro le tiró para arriba.
1: El tercero, el último, el alemán lo tiró arriba, pero atajó nubes, el primero, claro. Y atajó como el quinto, ya no me acuerdo cuál.
10: Sí, sí. Dos atajadas de Gil, quien fue el arquero reserva de San Lorenzo hace 2 años. Escuchemos al Paraguay.
8: Fue un partido muy complicado. Se dijo al primer momento que me iba a atacar por todos lados. Supimos aguantarlo, abrimos el marcador. Ellos encontraron el empate, pero pudimos sostener el empate y gracias a Dios pudimos ganar la tanda de penales.
12: Hubo una charla antes de que inicie la tanda con los arqueros suplentes, con el preparador de arqueros. Fue mucho de intuición, mucho de preparación. ¿Los penales que tapaste?
8: Sí, obviamente. Analizar a cada jugador, cada aspecto, cada detalle. Y gracias a Dios pude tapar 2 penales, que fue fundamental para la clasificación.
1: Estaba feliz.
10: Ahí está la palabra de Orlando Gil, feliz. Paraguay avanza a los octavos de final, Verónica, y espera al ganador de Francia o Suecia durísimo partido para los paraguayos, pero eliminaron a Alemania, aunque Francia está en otra marcha y hoy día va a jugar contra el cuadro sueco. Será transmisión de Cooperativa Deportes. Te doy en un minuto la programación porque hoy día tenemos en nuestra antena tres encuentros, pero para completar lo del día de ayer, el triunfo de Brasil 2-1 ante Japón con un gol postrero de Gabriel Martinelli, minuto 90, luego de que los japoneses estaban ya apostando hace mucho rato a jugar el alargue, termina siendo Martinelli quien aprovecha una mala salida del cuadro nipón para marcar el gol del triunfo. Japón partió ganando, pero se puso a marrete inmediatamente. No se creyó, creo, la película y comenzó a replegarse hasta que Brasil, jugando un mejor fútbol que en la fase de grupos, termina volteando el partido. ¿A quién espera Brasil? A quien gane hoy día entre Noruega o Costa de Marfil, que será la primera transmisión del día para Cooperativa. A las 13 horas van a jugar marfileños y noruegos. 12:30 arranca la transmisión, así que Brasil espera a ese rival. Después, Marruecos anoche bien tarde hizo la hazaña, eliminó a Países Bajos en lanzamientos penales, 3-2 en la tanda de penales. Otro encuentro que se definió al final, porque a los 90 marcó el gol del empate el cuadro marroquí, y bueno, se fueron a largue y luego a penales, y termina venciendo el equipo africano que ahora va a jugar contra Canadá. Una muy buena ronda octavo de final, creo yo, para los marroquíes, que están jugando para muchos mejor que el 2002 cuando fueron cuartos, así que ojo con ellos, que tienen en el horizonte a Francia, van por el lado de Francia y Paraguay. La jornada de hoy, bueno, tiene a Francia y Suecia desde las 5 de la tarde, el segundo partido transmitimos desde las 16:30 horas, y en la noche, este es un partidazo, 21 horas, México-Ecuador. México-Ecuador en el estadio Azteca. Ahí, en la historia del fútbol, los mexicanos, que completaron una impecable fase de grupos, ganando todo y sin recibir goles, se miden a este equipo ecuatoriano que hace también una proeza al ganarle a Alemania en la última fecha, sí, pues. Y meterse en la ronda de la clasificación directa. Así que ojalá que hoy día Ecuador, sí, ojalá que Ecuador, y veremos cómo le va al resto, por Noruega con Costa de Marfil y Francia con Suecia. Pero mira, fíjate, son 16 partidos, de los cuales ya vivimos 4. Uno se ganó el último minuto. El otro, a ver, 2 se ganaron el último minuto y 2 se fueron a penales. Ahí está más cortita.
1: Y así vamos.
10: Así empezaron estos 16
1: años.
10: Así que
1: está muy emocionante, muy entretenido.
10: Por eso, cuando Sion Infantino, si quiere el 2030 pasar de 48 a 64 equipos y doblamos la apuesta, vamos nomás. Porque ahí entramos también.
1: Ahí vamos, ahí sí que vamos.
10: Ahí entramos.
1: No, pero si entramos todos, es que me miran con cara de duda. Si son 10 y entramos 10 sudamericanos, vamos.
10: Vamos con todo. Ya entraron 7 y no entramos, así que yo no estoy muy confiado en que.
1: Pero por eso te digo, si son 10. Si son 10 y llevan a 10, vamos. Seguro.
10: Claro, si pasan a 8,
1: ahí ya estamos.
10: A 9, no entraríamos de acuerdo a cómo terminamos. Salimos últimos.
1: Ahora, estaba viendo o escuchando el buen rendimiento que han tenido los sudamericanos que llegaron al Mundial, ¿no? 5 pasaron a los 16avos y ahora ya llevamos 2 que avanzaron, Paraguay y Brasil. Y Argentina.
10: Claro, seguramente.
1: Argentina todavía no juega, pero uno dice va a avanzar,
10: pero
1: juega con Cabo Verde.
10: Juega el viernes, pero con Cabo Verde. Debería estar tranquilamente, no creo que Argentina se enrede con Cabo Verde, no, debería ser algo muy extraño. Y ese día también juega Colombia con Ghana. Muy bien los colombianos, pero en choques de eliminación directa siempre es otro mundial, así que por ahora, canasta limpia. El único que se quedó fue Uruguay. En este camino con harta polémica. De hecho, Marcelo Bielsa va a hablar esta semana, como lo hace habitualmente. Él hace conferencias de prensa cuando se va bien o mal de un club o de un país. Bien, bueno, pues porque acá hay unos técnicos acá en Chile que se fueron. El Pizzi se fue el 2016 y nunca más supimos de él, nunca lo escuchamos porque se fue. Berizzo lo mismo, así que Bielsa va a dar una conferencia de prensa que promete ser muy importante, porque se acusa ahí un boicot interno. Está muy complicada la interna uruguaya tras un fracaso histórico en el Mundial, donde quedaron afuera ante Cabo Verde. Pues Cabo Verde pasó con 3 puntos. como segundo. A ese rival se va a enfrentar Argentina.
1: Ernesto Contreras, nos encontramos en un ratito y te escuchamos cada hora con los titulares, lo que importa de este Mundial 2026. Un abrazo.
10: Sí será, Vero. Mira, diga. Quebró Tavilo, sacaba por el partido Mahrash y quebró Tavilo. Y ahora está 5-5 en el tercero.
1: Sigue vivo.
10: Pero tiene que ganar los tres sets que quedan, porque
1: no
10: ya pierde dos.
1: Está muerto quien pelea, Ernesto, lo sabemos.
10: Así es, Verito. Ya, cuídate.
1: Un abrazo.
10: Chao.
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1: El presidente de CAST está en Asunción para participar en la cumbre del Mercosur, todo en medio del feriado, la celebración paraguaya por su triunfo sobre Alemania. El corredor bioceánico vial y el combate al crimen organizado, temas prioritarios en la agenda. Para votar la acusación constitucional contra Grau, el senador Mirosevic se bajó de la gira presidencial. El senador Osandón critica el libelo y advierte que daña al gobierno y la unidad del oficialismo. Cancillería confirma un cuarto chileno fallecido tras los terremotos en Venezuela. Las víctimas fatales aumentan a 1.700. Hay más de 5.000 heridos y casi 16.000 damnificados. El gobierno respalda a ley Alejandro para endurecer penas por crímenes cometidos por menores de edad. El presidente Kast anuncia reunión con familias víctimas de delitos violentos. El ministro de Vivienda cuestiona a ocupantes de la mega toma de San Antonio y reafirma que el desalojo se realizará por etapas. Comienza el operativo de demolición. Plazo final, último día hoy para activar el cupón de gas licuado de 27.000 pesos. Está dirigido al 80% más vulnerable del registro social de hogares. Más del mundo, Trump asegura que reunión con Irán se realizará en Qatar este martes, pese a la negativa de Teherán. En Perú terminó el conteo de votos 3 semanas después de la segunda vuelta. Keiko Fujimori es la nueva presidenta electa. Y en el Mundial, Brasil, Paraguay y Marruecos avanzan a los octavos de final. Esta tarde, Costa de Marfil, Noruega, Francia, Suecia y México, Ecuador se viven en Cooperativa Deportes.
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1: Me podrían decir si los sorprendí con música de anime en el diario de Cooperativa. ¿Por qué estamos escuchando esto que se llama Tesis de un ángel cruel? Porque en Japón eligieron la mejor canción de anime y todos los tiempos, y esta tema de apertura de Neon Genesis Evangelion fue la ganadora. Esta fue una serie que marcó a toda una generación y que más de 30 años después de su estreno sigue despertando fanatismo. Tanto que en la votación participaron más de 160 profesionales de la música de 41 países y el resultado dejó atrás a clásicos como Naruto, Dragon Ball Z o Demon Slayer. Pero la noticia abre una pregunta que es interesante. ¿Por qué la música de anime genera tanta emoción, incluso en personas que no hablamos japonés ni entendemos nada de lo que dicen? La respuesta es que en el anime la música nunca ha sido un simple acompañamiento, ¿no? Los llamados openings y endings son parte de la identidad de cada serie, canciones compuestas para contar una historia, anticipar emociones y que quedan, claro, grabadas en nuestra memoria. Esta noche, además, los fanáticos van a tener otra oportunidad para comprobarlo aquí en Chile con un espectáculo dedicado a los grandes éxitos de Naruto, que es una de las franquicias más queridas de las últimas décadas y donde sin duda va a sonar esto. Pájaro Azul se llama. La convocatoria, digo, hecha para el Teatro Coliseo a las 21 horas de este lunes 30 de junio. Los seguidores del anime además van a recitales en día lunes. Son gente distinta de uno. Paula Molina, ¿cómo estás? Buen día.
2: Muy buenos días, aquí muy agradablemente
1: sobre todo porque hoy no es lunes sino martes, perdón.
2: Además,
1: Paula.
2: De hecho. No me confunda, Margarita Franco. No confunda. Bueno, aquí martes. Es martes, día laboral. Si estuviéramos en Paraguay sería día feriado.
1: Ah, sí.
2: Pero no todo. Y a lo mejor estaríamos en el mundial. Sería otro mundo, pero como sea, estamos en este mundo. Es martes, se trabaja. Pero hay concierto anime, cosa que me parece extraordinaria. Yo pensaba, como en la experiencia humana, que la música del anime, por lo menos en mi caso, los primeros animes están como asociados a tardes viendo televisión, como a momentos de ocio, como de infancia, como que vas creciendo, como que el anime es parte de esas canciones, son parte como de tu juventud, de tus primeros años. Y uno se pone muy contenta cuando ves anime. No sé, cuando veías Candy, por ejemplo, que es como un pre-anime.
1: La música
2: es como parte de la experiencia. No es algo que te saltes, entonces.
1: Absolutamente. Yo estaba pensando en algo más anterior aún, en Centella, que no sé si califica como anime, pero debe ser el primer motorista con traje blanco y casco blanco en que uno nunca o casi nunca le lograba ver la cara a Capitán Centella. Y que eso, pero no sé si es anime.
2: Bueno, yo creo que esto, o sea, está la familia de todas maneras. Está pensando en los que juegan fútbol también, que son otros como
1: también
2: súper, súper famosos. Los supercampeones, el Capitán Tsubasa y todo.
1: Y que ayer quedaron fuera del mundial.
2: Es que eso yo quería pensar, que Japón quedó fuera del mundial, pero no importa, se jugó bien. Se jugó bien y un comportamiento en la cancha y en las gradas extraordinario.
1: Sí, pues sí. Eso de limpiar la basura que se deja a mí me parece fantástico.
2: Exactamente. Lo que me pareció menos fantástico o igualmente fantástico es que salieron las mujeres a decir que así como limpiaban las cosas en el estadio, ojalá también limpiaran en la casa. De verdad, fue un llamado colectivo y me llamó harto la atención porque
1: no las vi, lo comparto.
2: Sí, salieron con una campaña como, bueno, limpia el estadio, limpia también la casa. Oye, última cosa, que yo soy fanática de Zelda, y Zelda, que es un videojuego, también tiene anime. Concierto. Pero ya, como entre los amigos, la familia, pero esto es videojuego y también tiene su concierto el próximo sábado 25 de julio en el Aula Magna de Valparaíso. Te cuento porque pasé por Valparaíso y vi el cartel.
1: Y estaba lleno de Zelda.
2: Estaba lleno de Zelda, así que para los que somos de Zelda, el 25 de julio hay concierto en el Aula Magna. La Universidad del Paraíso.
1: Paula Molina, me imagino que esta mañana, entre otras cosas, podremos hablar de un país que tiene una influencia nipona importante, del
2: Exactamente.
1: Perú.
2: Vamos a estar hablando de Perú porque finalmente se define esta elección, que tal como la de Colombia, son elecciones que se definen en el margen, con diferencias de votos muy pequeñitas. En el caso de Perú fue definitivo para Keiko Fujimori, los votos que entran desde el extranjero, por eso se van contando más tarde, y especialmente, Verónica, los que llegan de Japón, que determinan este triunfo precisamente porque fue muy en el margen. Así que vamos a estar hablando de Perú, vamos a estar hablando, yo sé que hemos visto, hemos escuchado los testimonios muy, muy conmovedores desde Venezuela, pero allí también la política está metiendo la cola y hay muchas restricciones también para quienes están ayudando y apoyando. Así que todo eso va a ser parte de lo que vamos a contar del mundo.
1: Vamos a estar contigo mirando lo que ocurre en el mundo, Paula. Vamos a estar en Asunción, en el Paraguay, con Mariano Reyes. Estará celebrando en medio de la gira del presidente Kast. ¿Cómo estás, Mariano? Buenos días.
3: ¿Cómo estás, Verónica, Paula? Muy buenos días a todos y todas. Sí, fue hasta tarde la celebración ayer, justo al lado del hotel había un foco de celebración, así que escuchamos harto ruido hasta bien tarde en la noche, pero claro, hay un ambiente distinto aquí en Asunción, un despertar muy contento aquí los paraguayos y paraguayas por la victoria que tuvieron ayer en el Mundial y que el presidente Kast lo pudo ver en primera persona, ¿no? Justamente él estaba llegando cuando se estaba dando la definición a penales, así que vamos a estar narrando un poco cómo fue ese momento, el excelente timing, ¿no?, que tuvo el presidente. Perfecto. Para ver esta definición. Pero a esta hora ya estamos en la sede de la Conmebol, aquí en Asunción, Paraguay, porque aquí es donde se va a desarrollar la cumbre del Mercosur. Más adelante vamos a contarle las claves de lo que se va a discutir en esta cumbre, cuál es la delegación empresarial que acompaña al presidente Kast y cuáles son los intereses de Chile, sobre todo en este encuentro, cuando a esta ahora se sienten 13 grados en Asunción. Hay amenaza de lluvia, pero de repente sale un rayito de sol aquí en Asunción. Muy buen tema el que puso Ricardo Ángel. Yo también hubiese votado por Evangelion, la verdad. Mira. Pero también hubiese puesto un voto al opening de Shingeki, Attack on Titan, Ataque de Titanes. Muy bueno, todos los openings de todas sus temporadas.
1: Oye, el conocimiento en anime me sorprende, Mariano. Nueve.
3: Sí, no soy otaku, pero algo
2: conozco. No, el anime es una fallaba. Fuerza en Chile.
1: Fallaba. 9:14 minutos tienen en Asunción del Paraguay. Vamos a volver contigo en los próximos minutos, Mariano, para revisar la visita del presidente Kast. Vamos a estar además en esta mesa de reporteros y reporteras en un ratito conversando con el senador de Demócratas, Matías Walker, sobre la mega reforma, pero también el tema de hoy en el Senado, que es la acusación constitucional contra Nicolás Grau. Cuando celebramos el anime.
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1: 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Y nos vamos a Asunción porque hoy el presidente Kast tiene su debut en una cumbre internacional de jefes de Estado. Estará participando del foro Mercosur, el corredor bioceánico vial, el combate al crimen organizado serán parte de las claves de esta visita y de las conversaciones que allí se desarrollen. Todo sin dejar de lado que los paraguayos están de fiesta después de su triunfo de ayer sobre Alemania, Mariano Reyes.
3: Sí, y anoche, Verónica, cuando el presidente José Antonio Kast llegó a Asunción, una decena de militares paraguayos lo estaban esperando para rendirle honores. Sin embargo, ellos estaban pensando en solo una cosa, ¿no? Que eso eran los últimos minutos del partido Paraguay-Alemania en los 16avos de final en la Copa del Mundo. Los honores se hicieron bastante rápido y mientras el avión descargaba el equipaje, soldados, conductores de la comitiva, personal de seguridad, todos ellos se amontonaban en grupos para ver la definición a penales que le dio finalmente la victoria a Paraguay. Es así como mismo partió la primera gran gira internacional del presidente José Antonio Kast, que hoy lo va a tener en el foro Mercosur, y lo acompaña una gran delegación de empresarios. De hecho, durante el viaje en avión, las 2 horas y media entre Santiago y Asunción, el ministro de Agricultura, Jaime Campos, la subsecretaria de Relaciones Económicas Internacionales, Paula Esteves, entre otros personeros del Ejecutivo, no perdieron su tiempo y se desplegaron conversando con representantes empresariales. Así también lo hizo el presidente de la República y su esposa, la primera dama María Pía Driassola, quien saludó uno a uno a los integrantes de la delegación arriba del avión. Hablamos de la presidenta de la CPC, la presidenta de la SOFOFA, el presidente de la Sociedad Nacional Agrícola, el de la Corporación de la Madera, el de los productores de ganado bovino, otros representantes del gran empresariado, el gerente general de Arauco, el director de Forus, el gerente general de Quiñenco, y ahí nos detenemos porque es un rostro conocido el que fue convocado por el presidente José Antonio Kast, Rodrigo Hinzpeter, exministro que asumió la gerencia general de Quiñenco luego de que Francisco Pérez Mackenna dejara ese cargo para convertirse en el canciller de nuestro país. Y es por eso mismo que vuelva a sonar este fantasma del conflicto de interés, porque recordemos que hace 6 meses atrás Pérez Mackenna era el gerente general de Quiñenco, este holding perteneciente a la familia Luxig. La subsecretaria Paula Esteves también tiene una trayectoria de colaboración con Quiñenco cuando ella trabajaba en la Cámara Chilena Norteamericana de Comercio y ahí organizaba ciertas giras empresariales a Estados Unidos con el apoyo de el en ese entonces gerente general de Quiñenco, Francisco Pérez Mackenna, hoy canciller de nuestro país. Conversamos con uno de los diputados de oposición que compone la delegación parlamentaria, con el diputado José Montalva del PPD, quien dice que frente a estos intereses que siempre van a existir, debe haber una absoluta transparencia. Lo escuchamos.
16: La política internacional, cuando un Estado conversa con otro Estado y también involucra a todos los poderes que hay, también involucra al poder económico, siempre van a haber intereses. Lo importante es que haya transparencia sobre esos intereses, que se puedan hablar abiertamente, que la ciudadanía sepa cuáles son esos intereses y que sea transparente con el objeto de que se ponderan de acuerdo a nuestra legislación vigente. Y yo en eso no vería gran problema, a menos que haya una política poco transparente, que no se sepa y que se quiera ocultar.
3: Bueno, y cabe mencionar además, Verónica Paula, que Quiñenco tiene varias inversiones, particularmente aquí en Paraguay, que es habitual de la visita del gerente general a Asunción. El propio canciller Pérez Mackenna, cuando él era gerente general de Quiñenco, ha visitado varias veces Paraguay, justamente por esa relación bilateral, y es por eso que ellos también desdramatizan, ¿no?, estas eventuales críticas por conflicto de interés. Sin duda es algo que vamos a estar muy atentos también en el desarrollo de esta gira, pero también vamos a estar atento a cuáles van a ser las claves de este viaje aquí en Asunción. Lo primordial, nos dicen desde el gobierno, es el tema de la seguridad. ¿Por qué? Porque Chile busca fortalecer el acuerdo de Santiago, que se acordó, digamos, hace unas semanas atrás, para coordinarse contra el crimen organizado dentro de la región, en Latinoamérica. De hecho, Paraguay se sumó recientemente a dicho pacto y las intenciones ahora están en sumar a Uruguay. Como un ejemplo de colaboración en esta materia, lo que nos comentan es una idea que planteó el fiscal nacional Ángel Valencia. En medio de estas reuniones, él propuso ofrecer colaboración a Uruguay, particularmente en los programas de protección de testigos. ¿Por qué? Porque al ser un país muy pequeño, Uruguay, se hace más compleja la misión de ocultar a un testigo, y ahí podría haber cierto foco de intercambio en esa materia entre Uruguay y Chile. Ese es uno de los focos, ¿no? La seguridad, que va a estar también presente en este diálogo del Mercosur. Pero otro también muy importante es el corredor bioceánico vial, que también es un factor clave, sobre todo entre Chile y Paraguay, ¿no? ¿Cómo asegurar los países participantes de que esa cadena de transporte, Verónica, no termine siendo permeada por mafias o por crimen organizado? Chile, o sea, le ha puesto harto ojo justamente eso.
2: Se cruza el tema económico con el corredor bioceánico vial y el combate al crimen organizado y el tema de la seguridad, no solo de cada país, sino de la región, Mariano.
17: Claro, perdón, solo para apuntar, porque es a través del océano donde se realizan las grandes tráficos de drogas que van camino a Europa. Recuerda el reciente decomiso acá, una operación bien importante, por lo tanto es vital el control de la de esta, en el caso del corredor biosónico, lo que junta son las dos costas, pero el manejo de las costas es lo que es espacio para el narcotráfico, espacio que busca el narcotráfico.
3: Exactamente, sobre todo cuando se consideran los puertos del norte de Chile, de Antofagasta, de Iquique, de Mejillones, justamente para un inicio y un final, ¿no?, de este corredor bioceánico vial, y también todo el trayecto que hacen por Sudamérica, pasando por el norte de Argentina, por Paraguay, por el sur de Brasil, hasta llegar hacia la otra costa, ¿no? Y ahí también hay cierta preocupación de cómo evitar de que las mallas terminen permeando justamente esa cadena de transportes. Ponían, por ejemplo, un ejemplo sobre la mesa que es lo que existe en la Unión Europea, ¿no? Donde existen ciertos corredores comerciales que no tienen aduanas, por ejemplo. Eso también sería algo bien interesante llegar, nos dicen desde el gobierno, pero siempre con la precaución de que exista garantías de combate al crimen organizado, y es por eso también que se hace tan fundamental la colaboración en dicha materia. Y se suma otro ingrediente, ¿no?, a esto, la pretensión de Bolivia para ser parte de esta iniciativa. Actualmente el corredor bioceánico vial parte en el sur de Brasil, pasa por Paraguay, cruza el norte de Argentina y llega a las costas del norte de nuestro país. Bolivia también quiere tener un espacio en esa cadena de transportes, y el presidente del país altiplánico, Rodrigo Paz, mencionó hace unos días en uno de sus recientes discursos que él va a participar aquí en el Mercosur, en Asunción, y que en esta cumbre va a buscar el apoyo del presidente José Antonio Kast y del presidente Lula da Silva de Brasil, ambos presentes en este encuentro, para poder avanzar justamente en esa materia. Esto mientras Bolivia también tiene sus propias complicaciones internas, por ejemplo el paro que bloqueó el paso por Cochabamba durante unos 50 días. Eso es parte también de lo que planteó el presidente de Bolivia, Rodrigo Paz, a quien pasamos a escuchar.
18: Yo me reuní con los dos presidentes y le dije: Bolivia es el gran corredor bioceánico para que Brasil pueda sacar sus productos hacia el Pacífico. Y lo mismo le dije a Kass: Bolivia se puede volver un gran generador de economía para Brasil y para Chile. Y entonces me dijeron: Rodrigo, nos comprometemos para trabajar con Bolivia. Pero sin embargo, 50 días hubo gente que quería bloquear este país.
19: Claro, está hablando de las manifestaciones en su contra que virtualmente paralizaron Bolivia cuando estaba recién partiendo su gobierno, Rodrigo Paz. Estaba revisando, Mariano, y entiendo que en 2024 autoridades de Chile, de Brasil, de Argentina y de Paraguay en ese momento ya planteaban la posibilidad de incluir a Bolivia, pero como una alternativa a la ruta que ya hay y que se considera definitiva, por Brasil, Paraguay, Argentina y norte de Chile, como tú mencionabas.
3: Bueno, para Chile también hay buena impresión, ven con buenos ojos, digamos, de que Bolivia se pueda sumar a este corredor bioceánico vial. No es solamente una ruta, sino que es más bien una cadena de rutas, de transportes que podría incluir Bolivia en ese paso. Y lo que dicen desde el gobierno es que mientras más actores estén involucrados en este tema de comercio, mucho mejor, ¿no? En razón a la política abierta de comercio internacional. A esta hora hay reuniones bilaterales ya en desarrollo aquí en Asunción, en la sede de la Conmebol, en el marco del Mercosur. Estamos ya aquí justamente para que parta ya la cumbre propiamente tal. Reuniones bilaterales del presidente Kast en desarrollo con el canciller alemán, con el ministro de Relaciones Exteriores de Alemania, con el presidente de Bolivia, Rodrigo Paz. También se tiene la expectativa de que haya un encuentro con el presidente de Ecuador, Daniel Noboa, y con el presidente de Brasil, Lula da Silva. La segunda vez que se van a encontrar el presidente José Antonio Kast con el presidente Lula, la primera vez ya con José Antonio Kast en la investidura de su cargo. Y hay un tema también que está dando vuelta, que es la candidatura de Michelle Bachelet. De hecho, hoy va a haber novedades con la expresidenta en la ONU, va a defender su candidatura. Lo que nos dicen desde la Cancillería chilena es que eso ya es un tema superado, que no ha existido mayores problemas ni con Brasil ni con México por la negativa de apoyar y de retirarle, digamos, esa candidatura a la exmandataria. Así que vamos a ver qué tanto va a estar eso sobre la mesa aquí en el marco del Mercosur.
19: ¿La presencia del presidente Kast en Paraguay se prolonga solo por el día de hoy? ¿Mañana ya viaja a Uruguay, Mariano?
3: Mañana ya viaja a Uruguay, mañana hay actividades de visita oficial con las autoridades de Paraguay y luego la visita oficial hacia en Uruguay y la reunión bilateral con Yamandú Orsi, también un encuentro bien, bien interesante porque ambos presidentes no comparten ideología, pero aún así van a reunirse y esperan también concretar ciertos acuerdos.
19: Muchas gracias, Mariano.
3: Vale, que estén bien, muy buen día.
2: Gracias, muy buen día, Mariano.
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33: Cero grados. Cero grados en Santiago.
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goles en contra, mientras que los ecuatorianos, comandados por Sebastián Becachese, llegan de dar una gran sorpresa tras vencer en una agónica clasificación a los alemanes, quienes ayer quedaron afuera ante Paraguay. Luego de ese triunfo, el equipo ecuatoriano clasificó a la ronda de los 30.

0: musculares. El único antecedente mundialista entre ambas selecciones data de Corea 2002, con un triunfo para los norteamericanos por 2-1. El duelo será transmisión de Cooperativa de Deportes desde las 20 horas. Este encuentro será en el Azteca y enfrentará a Ecuador con México.
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2: Hoy el Senado revisa la acusación constitucional contra el exministro de Hacienda Nicolás Grau, aprobada por la Cámara por 77 votos a favor, 68 en contra y una abstención. La acusación apunta a su manejo de las finanzas públicas y si prospera lo inhabilitaría por 5 años para ejercer cargos públicos. En la Cámara Alta los senadores actúan como jurado. La derecha necesita 26 votos para aprobarla en un escenario ajustado por ausencias, inhabilidades y desmarques. Queremos hablar de este tema, también de la mega reforma, con el senador de Demócratas, Matías Walker, con quien ya estamos en contacto en el diario de Cooperativa. ¿Cómo está, senador? Muy buenos días.
3: Muy bien, Verónica, muy buenos días. Saludo a Paula también.
4: Buenos días.
2: Senador, usted actúa como jurado, por eso no puede anticipar su voto, no es lo que le vamos a pedir, ¿no? Pero desde el punto de vista institucional, ¿con qué estándar debe enfrentar un senador esta acusación constitucional? ¿Como un juicio jurídico o como una decisión política? ¿O como una mezcla?
3: Bueno, Alejandro Silva Bascuñán, un gran constitucionalista, decía que la acusación constitucional es un juicio jurídico-político. Lo que pasa es que a algunos se les olvida que tiene que tener un elemento jurídico. ¿Por qué? Porque es la única instancia donde el Senado asume facultades jurisdiccionales, porque, como bien decían ustedes, no solamente puede declarar culpable o no, en este caso, a un ex ministro de Estado, sino que impone una pena accesoria, que es la de inhabilitación por 5 años para ejercer cargos públicos, incluso la posibilidad de hacer clases en universidades públicas. Entonces, es una facultad que hay que tomarse muy en serio. El Senado actúa como jurado, hay que escuchar a los diputados que van a sostener la acusación, escuchar a la defensa y juzgar la culpabilidad o no en conciencia.
2: El senador Osandón está en Paraguay junto con el presidente Kast. El senador Cruzcoque de Evópoli se inhabilitó. Por lo tanto, del oficialismo habría 24 votos. ¿Qué ocurre si no se logra el quórum necesario, senador, hoy?
3: Si no hay 26 votos, se rechaza la acusación constitucional. Se requiere un umbral de 26 votos para la aprobación, la mayoría absoluta de los senadores en ejercicio. En el caso del presidente de la República, incluso la exigencia mayor es 2/3. Por lo tanto, claro, ahí las inhabilidades y las ausencias, si bien pueden bajar el quórum constitucional a 25 votos, de hecho entiendo que el senador Osandón pidió permiso constitucional y eso baja el quórum a 25, claro, pueden incidir.
4: Senador Walker, muy buenos días, le saluda Paula Molina. Un par de preguntas más respecto a la acusación. ¿Las ausencias se terminan funcionando como formas de negociación o como maneras de orientar resultados en un sentido u otro en el Senado?
3: No creo, Paula. Las inhabilidades son un juicio que tiene que hacer cada parlamentario en conciencia. No es que haya un procedimiento de inhabilidad. Leí que el senador Cruzcoque, por ejemplo, se sintió él inhabilitado al haber adelantado un juicio en contra de esta acusación y del mecanismo en general, porque además él ha propiciado un proyecto junto al diputado Chalper que yo voy a apoyar, que me parece muy interesante, que es elevar los requisitos para presentar una acusación constitucional. Yo creo no puede ser que basten 10 firmas para tener al Congreso paralizado un mes por una acusación constitucional cuando hay agendas urgentes.

0: en materia de listas de espera en los hospitales, de seguridad, de reactivar la economía. Por lo tanto, yo creo que no hay un trasfondo político. El presidente Kast invitó al senador Osandón a una gira presidencial que es muy importante, y como digo, él pidió permiso constitucional y eso hace bajar la exigencia a 25 votos en este caso.
1: Ya, y usted dice que apoya porque hay una, digamos, hay un apoyo transversal a modificar la cantidad de votos que se requiere para plantear una acusación constitucional, sobre todo porque además las acusaciones constitucionales se están planteando, de acuerdo a la experiencia, por lo menos en varias de ellas, muchísimas de ellas, sin tener tampoco los votos para lograr aprobarlas, lo que hace que todo el ejercicio, no sé cómo lo calificaría usted, innecesario, gratuito.
0: Sí, absolutamente, porque además se ha desnaturalizado, Paula, el sentido de las acusaciones constitucionales. Se ha transformado en un juicio político, y nosotros estamos en un régimen presidencial, no en un régimen parlamentario. Hoy día no se juzga si la gestión del ministro Grau fue adecuada o no, o la gestión política económica del gobierno anterior. Lo que se determina si hay un ilícito constitucional o no. Es decir, si el exministro Nicolás Grau incurrió en una infracción a la Constitución y la ley. Eso es lo que tiene que determinar el Senado como jurado, y eso es lo que se ha venido desvirtuando. A mí me tocó votar en contra de acusaciones constitucionales del gobierno del presidente Piñera, contra el propio presidente en mitad del estallido social, contra la ex ministra Marcela Cubillos, contra el ex ministro Raúl Figueroa, y yo siempre he tratado de ser consistente en el sentido que acá hay un juicio jurídico político, y el elemento jurídico es muy importante, como decíamos al principio de esta entrevista, porque el caso del jurado, que es el Senado, ¿no es cierto?, se determina una pena accesoria, y eso significa que tiene que seguirse el debido proceso. De ahí que muchas personas que incluso han sido condenadas en este juicio político han recurrido a la Corte Interamericana de Derechos Humanos.
2: Oiga, senador, ¿hoy sabemos sí o sí si se aprueba o se rechaza la acusación constitucional contra Grau? ¿No hay posibilidad de que se junten y digan,
0: no,
2: votémoslo mañana? No.
0: No, porque el plazo está establecido, Verónica, en la Constitución. Okay. El Senado tiene un plazo entre 4 y 6 días hábiles para pronunciarse respecto a la culpabilidad o no, una vez que la Cámara de Diputados declara la admisibilidad de la acusación. Entonces, se citó una sesión hoy día y hoy día hay que pronunciarse.
2: Una última, al menos por mi parte, sobre este tema. El senador Mirosevic, liberal, decidió no viajar con el presidente Kast a Paraguay y Uruguay para quedarse en Chile, dijo, y para votar en esta acusación. No dijo cómo va a votar, pero desde Republicanos y Nacional Libertarios están hablando de pedir su inhabilidad. ¿Hay base en una inhabilidad por decir públicamente que se va a quedar a votar sin anticipar el voto?
0: La inhabilidad la determina cada parlamentario, cada senador en su fuero íntimo. No hay un procedimiento de inhabilitación. Yo también escuché las declaraciones del senador Mirosevic. Dijo que se quedaba para votar. En ningún caso yo leí o escuché que adelantara su voto. Así que no tendría problemas para votar, a mi juicio. Pero como digo, la inhabilitación es un juicio personal. En el caso del senador Cruzcoque, él sintió en su fuero interno que estaba inhabilitado por haber adelantado un juicio contrario a esta acusación y bueno, junto con promover un proyecto que, como digo, me parece muy bien para aumentar las exigencias de este mecanismo.
1: El senador, entre los temas legislativos, bueno, hay varias cosas, la mega reforma, pero quiero partir preguntándole por la conversación y el proyecto que existe para modificar la ley de responsabilidad adolescente, para aumentar las penas para menores que cometan delitos graves. El gobierno ha planteado que se puede impulsar la ley, se ha ya llamado ley Alejandro, pero también dentro de un proyecto más integral. ¿Qué es lo que está pasando con esa discusión? ¿Usted ve que sería el proyecto del senador Longton el que iría avanzando? ¿Se esperaría una modificación o un nuevo anuncio desde el gobierno? ¿Y cómo ve usted esa discusión?
0: A mí me tocó, Paula, legislar el proyecto que creó el nuevo Servicio de Reinserción Social Juvenil. Recordemos que se terminó con el SENAME, ¿no? Y se creó un nuevo Servicio de Reinserción Social Juvenil. Ese servicio de reinserción recién se está implementando, yo diría que la prioridad en este momento. Yo he visitado, por ejemplo, el Centro de Reinserción de las Compañías en La Serena, es que efectivamente los adolescentes se puedan reinsertar, se puedan rehabilitar efectivamente con profesionales, evitar la contaminación criminógena, ¿no? Que muchas veces se produce al mezclar a los adolescentes con los adultos que más avezados en el crimen. Y yo diría que más que rebajar la edad de responsabilidad adolescente, lo que hay que fortalecer es el sistema de protección, que los jóvenes menores de 14 años que delinquen estén sujetos a un régimen de protección especial, con revinculación familiar. Por eso era tan importante terminar con el SENAME, porque hoy día toda la tendencia es terminar con las residencias y que los niños, los adolescentes, se les dé una revinculación familiar o una vinculación familiar con una familia acogida, con programas de protección, en que los padres también tengan una responsabilidad. Yo presenté un proyecto de ley hace 2 años atrás que se llama Nuestros Hijos, Nuestra Responsabilidad, y creo que a veces en el debate se nos olvida que los padres también tienen que asumir responsabilidad por el cuidado de sus hijos. Entonces, yo espero que esta sea la oportunidad para tener una discusión mucho más integral al respecto.
2: Senador Matías Walker, nos quedó todo lo de la mega reforma, de lo que ya hemos conversado en otras oportunidades, para una próxima entrevista. Muchas gracias por conversar con el Diario de Cooperativa.
0: Pero nos queda harto tiempo de tramitación, así que ahí
2: nos
0: vamos
2: queda.
0: A poder conversar.
2: Nos
0: algún
2: queda.
0: Día.
2: Muchas gracias, senador.
0: Muchas gracias a ustedes.
2: Buen día.
1: Muy buen
2: Adiós.
1: Día.
2: Paula Molina, contigo miramos lo que ocurre en el mundo, partiendo por el triunfo después de 3 semanas de la segunda vuelta de Keiko Fujimori.
1: Así es, finalmente, tras un largo conteo de votos, ya las actas apuntan a un 50,135% para Keiko Fujimori, que se impone sobre Roberto Sánchez, que llega al 49,865% de los votos. O sea, la diferencia aquí fue muy poquitita. Para poner los números, 9,173,000 votos, y un poco más para Sánchez, y 9,223,000 votos, y un poquito más para Keiko Fujimori. Y esa definición pequeñita, de todas maneras, nos habla de un mapa de Perú con diferencias que tienen que ver con las preferencias políticas, pero también con las características de la zona, ¿no? Este voto que en todas las zonas que son del interior del Perú, todo lo que es más allá de Lima, favorece y apuesta fuertemente por Roberto Sánchez, a diferencia de lo que ocurre en la capital, y particularmente en una diferencia tan estrecha, como lo decíamos más temprano, los votos que llegan desde el extranjero. Hay una amplia comunidad peruana viviendo fuera del país, y esto terminó favoreciendo a Keiko Fujimori. Así que termina finalmente el 100% del conteo de las actas, y la proclamación ya tiene que llegar antes del 13 de julio, ya Keiko Fujimori entonces como ganadora de las elecciones en Perú. Se está observando con muchísimo interés desde distintos lugares cómo esto deja todo un eje en Latinoamérica. Prácticamente solo queda fuera Brasil, de gobiernos que están más afín hacia la derecha, derecha radical, derecha populista, más en el eje de Estados Unidos. Y esta es una cuestión que ha terminado completándose, o que suma una administración más en esta línea con Keiko Fujimori. Hay varios factores detrás de ello. Una Latinoamérica que en general tiende a votar por la alternancia en el poder, ¿no es cierto? Decepcionada de las soluciones que no llegan, apunta hacia otras propuestas, siempre del signo distinto al anterior, pero también muy afectada por nuevas salidas a los dos temas más importantes, que son las deficiencias económicas y las deficiencias en seguridad. Así que Keiko Fujimori será la nueva presidenta del Perú.
2: Paula Molina, como siempre, gracias por la información que traes al Diario Cooperativa. Que tengas un buen martes.
1: Muchísimas gracias. Buena semana y buen martes para todos.
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0: 57 minutos. 8:57 minutos.
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22: Presidente Kast está en Asunción para participar en la cumbre del Mercosur en medio del feriado y la celebración paraguaya por el triunfo sobre Alemania. El corredor bioceánico vial y el combate del crimen organizado son temas prioritarios en la agenda. Para votar la acusación constitucional contra Grau, este martes el senador Mirosevich se bajó de la gira presidencial. Ossandón criticó el libelo, dice que daña al gobierno y la unidad del oficialismo. Conversamos con el senador demócrata Matías Walker.
24: Proyecto que yo voy a apoyar, que me parece muy interesante, que es elevar los requisitos para presentar una acusación constitucional. No puede ser que basten 10 firmas para tener al Congreso paralizado un mes por una acusación constitucional cuando hay agendas urgentes en materia de listas de espera en los hospitales, de seguridad, de reactivar la economía.
22: Cancillería confirma un cuarto chileno fallecido en los terremotos en Venezuela. Las víctimas fatales aumentan a 1.700. Hay más de 5.000 heridos, casi 16.000 damnificados. Conversamos con la coordinadora de Médicos Sin Fronteras desde Caracas, Halima Hussein.
25: Están todavía haciendo los rescates. Hay muchísima gente todavía desaparecida. Son edificios muy altos que se colapsaron. Hay todavía personas vivas, porque se escucha que tienen personas vivas. Están haciendo rescates. Pero también sabemos que hay muchísimos muertos, hay mucho olor a decomposiciones, especialmente La Guaira y Cachalamar. Los más que están apareciendo son, por lo que vimos en los hospitales, son los traumatismos por los derrumbes. Hay muchas embarazadas que estaban sin apoyo. Las mujeres están necesitando de mucho apoyo en la parte de salud sexual y reproductiva también. Hay muchísimos niños en las calles también porque perdieron sus papás, sus mamás, y que requieren también de salud mental. Lo que más se requiere, insumos médicos.
22: De vivienda cuestiona ocupantes de la mega toma de San Antonio, reafirma que el desalojo se realizará por etapas. Ya comenzó esta mañana el operativo de demolición. Habló el delegado presidencial de Valparaíso, Manuel Millones.
26: Nosotros vamos a rechazar siempre la toma como una vía de obtener solución. En este caso tenemos tres opciones. Por un lado, los comités, que hoy día van a ser desalojados. Por otra parte, están las cooperativas, que están en el terreno expropiado, y están las familias que tienen segunda vivienda, que por cierto no van a tener ninguna opción habitacional bajo nuestra administración. Se han retirado voluntariamente un número identificado, vamos, que no podemos todavía precisar hasta el día de hoy. Según los dirigentes, no debieron quedar más de 30 casas, pero ese dato no lo hemos verificado.
22: Y en el deporte, Tavilo eliminado en Wimbledon. En el Mundial, Brasil, Paraguay y Marruecos ya están en octavos de final. Esta tarde, Costa de Marfil, Noruega, Francia, Suecia y México, Ecuador se viven en Cooperativa Deportes. Y nos vamos, ya llega una post-cumpleañera, Cecilia Robaretti, a tomarse el primer café en este día martes. Feliz cumpleaños atrasado. Ay, gracias. Muy buenos días para usted.
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3: Es la hora 9:04.
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8: Amigas y amigos de Canciones Lejanas, versión latina, con muchísimo cariño les saluda Leonard Marx para invitarles a vivir este último día del mes de junio. Por Dios, ¿cómo pasa volando el tiempo? Martes 30 de junio, que lo comenzamos a vivir intensamente junto a usted con aquellas canciones, ya sea muy románticas como también con una alta cuota de ritmo que tienen un denominador común. Canciones, artistas y agrupaciones que nos invitan a recordar. Vamos a comenzar el programa del día de hoy con una bellísima, con una preciosa canción que nos invita a viajar a inicios de la década del 90. Recibamos desde República Dominicana a Juan Luis Guerra y esta bellísima canción del año 1991, Bachata Rosa.
9: Sí.

Escuchábamos y recordábamos a Juan Luis Guerra y 440 con la canción Bachata Rosa. Para continuar, nos encontramos con otra de aquellas canciones que llega directamente al corazón. Vamos a recibir desde México a Yuridia Valenzuela Canseco, o simplemente Yuri, con esta canción del año 1990, Me Tienes Que Querer.

después de escuchar a Yuri con la canción de 1990, Me Tienes Que Querer, vamos a saltar al nuevo milenio para recibir a un artista inmortal, como es el caso de Soraya. Preciosa canción del año 2005, ¿Cómo Sería? Quizás no fue...

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1: Somos Canciones Lejanas, versión latina. Lo hemos dicho y lo reiteramos. Nos encanta ser no solamente una máquina del tiempo que salta de década en década, sino que también ser una verdadera montaña rusa de emociones. Pasar del más absoluto romanticismo a canciones con mucho ritmo. Ahora, lo siguiente es una canción con ritmo, pero cuyo título creo que en cualquier época del mes podría identificar a más de alguna auditora o auditor. Vamos a viajar al año 1984 junto al dúo Rigueira. 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

0: Estamos con el placer, con el gusto de recordar. Somos Canciones Lejanas, versión latina. A nivel musical nos quedamos en Italia para dar en este caso la bienvenida a Ricos y Pobres con esta canción que nos permite viajar al año 1981. Y pienso en ti.
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punto de encuentro con los grandes clásicos del ayer tiene nombre y apellido. Canciones Lejanas, versión latina. Desde Italia, junto a ricos y pobres, vamos a viajar a Brasil para dar la bienvenida a un artista que no requiere mayor comentario. Simplemente decir que Roberto Carlos nos entrega este clásico de 1984, Camionero.

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2: Es la hora 9:34 minutos.
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2: Tras la pausa, continuamos compartiendo junto a ustedes esta jornada muy especial. Último día de este mes de junio, que lo vivimos intensamente con aquellas canciones, artistas y agrupaciones que ya sea en los 70, 80, 90, pero también en el nuevo milenio, dejarán huella en nuestras vidas. Antes de volver a la música, la invitación para que usted pueda comunicarse con nosotros. ¿Desea escuchar alguna canción? ¿Desea simplemente hacernos saber en qué lugar de este loco mundo nos escucha? ¿O quizás usted quiera consultar sobre el tema de publicidad y se sorprenda con la propuesta a nivel de precios de Canciones Lejanas para destacar las ventajas y bondades de su negocio, de su empresa, de su marca? 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Vamos a iniciar este nuevo bloque con una canción creada por el inolvidable Juan Gabriel para Isabel Pantoja en 1988. Bueno, en rigor, la totalidad de las canciones del álbum Desde Andalucía de aquel 1988 fueron obra de Juan Gabriel para Isabel Pantoja. Escuchemos Queriendo y No.

Estamos compartiendo junto a ustedes este gusto por recordar. Somos Canciones Lejanas, versión latina. Vamos a dar la bienvenida a una popular cantante y actriz mexicana, como es el caso de Lucía Méndez, una cantante y actriz que desde la segunda mitad de la década del 70, sobre todo en los 80 y principios de los 90, ha sabido hacer historia tanto en lo que es la televisión, el cine, el teatro y también a nivel musical. Lucía Méndez, por ejemplo, nos invita a viajar al año 1985 para recordar de la telenovela Tú o Nadie, la canción principal, telenovela que ella protagonizara con Andrés García y Salvador Pineda. Recordemos Corazón de Piedra en la voz de Lucía Méndez.

Escuchábamos y recordábamos a Lucía Méndez con la canción Corazón de Piedra, tema central de la telenovela Tú o Nadie de 1985, protagonizada junto a Andrés García y Salvador Pineda. Un pequeño dato, ¿sabía usted que originalmente quien iba a llevar el papel principal junto a Lucía Méndez de esta telenovela era ni más ni menos que José Luis Rodríguez? Sí, el Puma Rodríguez, de hecho, alcanzó a grabar más de algún episodio, pero lamentablemente compromisos con lo que es su carrera artística hicieron inviable el que pudiera seguir grabando para Televisa. ¿Qué significó esta situación? Bueno, no solamente rescindir contrato con Televisa, sino que ser bloqueado, literalmente estar prohibido en los programas de Televisa durante un buen tiempo. José Luis Rodríguez nos invita a recordar este clásico de 1987, Sueño Contigo.

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1: Somos Canciones Lejanas, versión latina, disfrutando junto a ustedes de este placer de viajar al ayer. Vamos a continuar con una artista de nombre real, Gloria María Milagrosa Fajardo García. Simplemente Gloria Estefan, artista que al casarse con el popular productor de origen cubano, Emilio Estefan, pasó a ocupar su apellido y ser reconocible en el mundo entero simplemente como Gloria Estefan. Artista que ya sea en su etapa junto a Miami Sound Machine, como también a nivel solitario, ha alcanzado un gran impacto literalmente en todo el planeta. Gloria Estefan nos invita a recordar este éxito del año 1990. Oye mi canto.

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1: Nos encanta acompañarles en cada actividad, en cada oficio, en cada profesión, con estos éxitos que han dejado huella en nuestras vidas. Y nos encanta pensar que gracias a la señal online de nuestra radio, puede que estemos llegando a distintos puntos del planeta, quizás comenzando el día, viviendo el mediodía, la media tarde, la noche o quizás la madrugada. Por eso que es tan importante para nosotros que usted nos haga saber en qué lugar del mundo nos escucha a través del Facebook Programa Canciones Lejanas. Fácil y simple. Programa Canciones Lejanas es nuestro Facebook. Vamos a continuar dando la bienvenida a otra de aquellas figuras que constantemente nos regala su música. Hablamos de Álvaro Torres con esta bellísima, con esta tierna canción que nos permite viajar al año 1995. Chiquita.

con esta preciosa canción junto a Álvaro Torres, Chiquita Mía, despedimos el programa del día de hoy. Muchísimas gracias por la sintonía y nos encontramos ya en el mes de julio. Por Dios, cómo pasa volando el tiempo. Ya viviendo a partir de mañana la segunda parte de este año que ha pasado, pero volando. Muchísimas gracias por la sintonía y será hasta el día de mañana en una nueva emisión de Canciones Lejanas versión latina.

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1: Es la hora 10:26 minutos.
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así vamos avanzando en esta jornada después de un fin de semana largo, con muchas hazañas en el Mundial, importantes hazañas en el Mundial de Fútbol de Estados Unidos, Canadá y también México. Hoy día tenemos otra jornada apasionante de fútbol. A la 1:00 p.m, Costa de Marfil con Noruega. A las 5:00 p.m, partidazo Francia con Suecia. Y a las 9:00 p.m, México con Ecuador. Son los compromisos de esta jornada de día martes, último día del mes de junio. Hoy le decimos adiós al mes de junio y mañana le damos la bienvenida al mes de julio. Hoy saludando a todos los Adolfo que están de onomástico. 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Hay un incendio que se declaró ayer ahí en el

Un pequeño incendio de pastizales se produjo esta mañana en la subida y en el sector de la Villa San Rafael de Rosas. Brasil sufrió para ganarle a Japón. Paraguay dio el batacazo, le ganó a Alemania y Marruecos. En un partido vibrante también le ganó en los penales al conjunto de Países Bajos. Como decía yo, hoy tenemos tres tremendos compromisos para que usted vaya a ver el fútbol, para que vea el fútbol. 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El Bruja de Salamanca empató el pasado domingo 0-0 frente al conjunto de Real San Joaquín. Quedó con 16 puntos. 18 tiene Concon Nacional, 20 tiene Santiago City. Y este fin de semana el Brujas recibe como local precisamente a Concon Nacional. Estamos hablando de un partido, como se dice en el fútbol, de 6 puntos, buscando precisamente poder meterse en la liguilla para buscar el ascenso a la primera B de nuestro fútbol. 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Señalar que el pasado domingo por la noche, un bus de la empresa de Buses Seger se incendió. Rápidamente su conductor evacuó la máquina. Todos los pasajeros bajaron rápidamente antes que el bus se viera envuelto en llamas. Al lugar concurrió bomberos para sofocar el incendio de esta máquina en la ruta Illapel-Salamanca, a la altura de las Cañas de Michío. Ahí se produjo este accidente que solo provocó cuantiosos daños materiales porque el bus sufrió pérdida total. Aquello, de acuerdo a lo manifestado por los propietarios, no importa. Lo que importa es que nadie resultó herido y todos los pasajeros de esa máquina fueron evacuados rápidamente. El bus sufrió pérdida total. 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A esta hora, en la iglesia catedral se lleva a cabo la misa de despedida de Eugenio Bumón. Un buen hombre, un buen amigo, ex funcionario del Servicio Agrícola y Ganadero de nuestra comuna de Illapel. Durante muchos años cumplió
una labor importante como técnico agrícola del Servicio Agrícola y Ganadero de nuestra comuna de Illapel. En las últimas horas, Eugenio Beaumont, el francesito, dejó de existir y fue velado durante estos días en el sector de Cuyuntagua, con mucha gente que fue a despedirlo, a entregarle las condolencias a su familia. A esta hora se lleva a cabo la misa en la iglesia catedral de nuestra comuna de Illapel. No hay funeral, para que la gente tenga claro, no hay funeral. Se termina la misa aquí en la iglesia catedral y su cuerpo es trasladado al crematorio de Santiago, donde será incinerado. Reiteramos, a esta hora se lleva a cabo la misa de Eugenio Beaumont, ex funcionario del Servicio Agrícola y Ganadero. Posteriormente, su cuerpo será trasladado a Santiago, al crematorio de la capital de nuestro país. Avanzamos con canciones e informaciones.

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1: Pasando con la representante de Médicos Sin Fronteras en Caracas, ahí están advirtiendo de una situación muy grave con falta de agua, de insumos y partos bajo los escombros. Decía ella que no tenía plena certeza de aquello, pero que sí era información que circulaba incluso entre los rescatistas, tanto en Caracas como en la zona de La Guaira. Una situación muy grave la que se está viviendo en Venezuela desde hace ya 6 días con este doble terremoto. Vamos con otros temas. Los invito a visitar la región de Valparaíso porque esta mañana se inició una nueva etapa del desalojo de la mega toma de San Antonio. Belén Velázquez, estamos contigo. Buenos días.
2: Hola, Verónica, buenos días. Claro, esta mañana comenzó la segunda fase de este desalojo que partió en el verano, ¿cierto? En la mega toma de San Antonio, cuando por mandato judicial, ¿cierto?, se inició el retiro de personas que habitaban el cerro Centinela de manera ilegal. Se espera que esta fase, que en esta fase se desalojan 40 hectáreas, sin embargo, hoy día la fuerza pública se va a desplegar con alrededor de 5,4 hectáreas aproximadamente, decía Carabineros, una hectárea por día aproximadamente durante esta semana. Más detalles entregó de este proceso, ¿cierto?, de desalojo que reinició hoy día en San Antonio, entregó el delegado regional Manuel Millones.
3: Esta es la segunda fase, la primera le correspondió a la pasada administración, y hoy día corresponde hacer el primer polígono, son 5,3 hectáreas. De esas 5,3 hectáreas, de este primer polígono corresponde el desalojo de 156 techos, 115 familias, 63 hombres, 52 mujeres, 37 niños y 28 extranjeros. Hay que tener presente lo siguiente: nosotros hemos comunicado oportunamente a través de la municipalidad a las familias con 15 días de anticipación que teníamos que cumplir este fallo a partir de hoy día. Por lo tanto, todas las familias han sido notificadas del desalojo, y esto tomando también la experiencia de la pasada administración del punto de vista cómo se hizo el desalojo.
2: Y efectivamente, a diferencia de la primera vez, cuando recordemos hubo carabineros heridos y barricadas en el lugar, esta jornada ha sido bastante más tranquila. Incluso Carabineros decía que hubo una reducción del contingente policial que llegó hasta San Antonio a propósito de lo mismo, y el delegado decía además que durante el fin de semana por parte de la empresa se había dispuesto un camión para que algunas familias puedan retirar sus enseres. Según los dirigentes, decía el delegado, deberían quedar no más de 30 casas habitadas, ya que muchas familias, tras esta notificación que recibieron, se retiraron voluntariamente hasta ayer por la tarde en el marco de este desalojo de la mega toma de San Antonio que se retoma durante esta jornada.
1: Es Belén Velázquez con la información desde la región de Valparaíso. Retomamos, Belén. Muchas gracias.
2: Buen día.
1: Vamos al Paraguay, donde está Mariano Reyes acompañando al presidente Kast. Está en desarrollo la cumbre del Mercosur, pero ha tenido otras reuniones también el mandatario. Mariano, ¿cómo estás? Buen día.
4: Sí, ¿qué tal, Verónica? Muy buenos días. Ya partió la cumbre de jefes de Estado del Mercosur. En estos momentos está tomando la palabra el presidente de Brasil, Luis Ignacio Lula da Silva. El presidente José Antonio Kast está participando en calidad de Estado asociado, y hay varios temas que se están discutiendo. El más relevante es el acuerdo que pueda llegar Mercosur con la Unión Europea, y en esa línea el presidente Kast sostuvo una reunión bilateral esta mañana con el ministro de Relaciones Exteriores de Alemania, Johann Wadephul, quien sostuvo ahí una conversación con el mandatario chileno. Luego de ese encuentro, el presidente Kast entregó sus conclusiones, poniendo énfasis sobre todo a la materia de seguridad. Pasemos a escucharlo.
5: Se está construyendo, como ustedes saben, este corredor bioceánico, y nos importa mucho el tema de la seguridad portuaria, que todos colaboremos para combatir el crimen organizado. Lo principal es decir que nosotros no somos parte integrante del Mercosur, somos un país de observador. Nuestra experiencia colabora para que Mercosur pueda ir avanzando también en esta línea. Sí nos interesa que Latinoamérica, todo el continente, sea un continente seguro. Por lo tanto, junto con el tema de comercio, la seguridad es fundamental para que ese comercio fluya como corresponde y no sea capturado por el crimen organizado.
4: Bueno, que sea un continente seguro es el llamado del presidente Kast en esta cumbre del Mercosur. Originalmente, Verónica, estaba en agenda una sesión especial del Congreso paraguayo para que el presidente Kast fuera a exponer un discurso. Sin embargo, eso se suspendió. Era esta tarde y la razón es por el feriado que decretó el presidente Santiago Peña a raíz del triunfo de Paraguay en los 16avos de final en la Copa Mundial de Fútbol. De hecho, cuando el presidente Peña saludó al ministro alemán, le dijo: disculpe por la eliminación, desatando risas ahí en el salón.
1: Siguen felices los paraguayos después de su triunfazo de ayer. Muchas gracias, Mariano. Buen día.
4: Buenos días.
1: Y vamos con Gloria Gutiérrez para conocer la reacción del ministro del Trabajo frente a esta cifra de desempleo del trimestre marzo-mayo, 9,4%. Gloria, estamos contigo. Buen día.
6: Buen día, Verónica, nuevamente. Sí, lo comentábamos temprano, la cifra de desempleo en el trimestre marzo, abril y mayo, que llega al 9,4%, la mayor cifra en 5 años. Ante esto, el ministro del Trabajo, Tomás Rau, se comentó las cifras, se refirió al respecto a la, por ejemplo, a la tasa del desempleo masculino, que aumentó a 8,6%, la del femenino, que se mantuvo en un preocupante 10,5%, y la tasa de participación laboral, que también aumentó. Lo escuchamos.
7: La tasa de participación laboral, es decir, las personas que están participando en el mercado laboral, aumentó también en 12 meses a 62,4%. Es decir, hay más personas participando en el mercado laboral. Se crearon 70.000 empleos informales, ¿sí? De hecho, se crearon 112.000 empleos informales, pero se redujeron 42.000 empleos formales. Entonces, el neto es una creación de empleos de 70.000. Y lo que nos dicen estas cifras es que no alcanza. Por eso, los resultados de este informe son muy importantes para ayudar a generar más empleo, ayudar a destrabar la generación de empleo.
6: Sí, es en este contexto en el que conocemos las cifras por parte del Instituto Nacional de Estadísticas que el Ministerio del Trabajo da a conocer las conclusiones de la mesa de reactivación laboral y la meta que mantiene el gobierno en torno a un desempleo del 6,5%. Dijo el ministro Rau, es bueno ponerse metas ambiciosas, se ve lejano, pero por lo mismo hay que redoblar los esfuerzos cuando son casi 1 millón de personas, 980.000, las que buscan trabajo actualmente y no logran encontrar.
1: 9,4% el desempleo general, 10,5% sigue fijo el desempleo femenino. Gracias, Gloria, buenos días.
6: Buen día.
1: Y estamos atentos también, Cecilia Sebastián, a la sesión en el Senado donde se revisa la acusación constitucional contra el exministro de Hacienda del presidente Boric, Nicolás Grau, todo en medio de un cálculo de quórums bien complejo. El exministro de Hacienda arriesga una inhabilitación pública de 5 años. Estamos atentos a lo que ocurre. La votación en sí no está prevista para la mañana, sino para la sesión de la tarde.
8: Gracias. Gracias, Verónica Franco. En cualquier minuto, más noticias en Cooperativa.
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3: Gracias. 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

0: 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Continúa el trabajo bomberil de las brigadas de Mineros Los Pelambres y también un helicóptero que está tratando de sofocar las llamas de un incendio forestal que se declaró durante la jornada de ayer en el sector del fondo El Mollar, ahí en las cercanías de Infiernillo. Esto en la comuna balneario de Los Vilos. También anoche, cerca de la una de la madrugada, bomberos concurrió hasta el sector de Maitén Sur por incendio estructural cercano al condominio Las Acacias. Se procedió a despachar al personal hasta ese lugar. Al llegar al sitio del suceso, el fuego estaba en fase de libre combustión, por lo cual bomberos procedió a realizar el trabajo de extinción y control del fuego, evitando también la propagación de las llamas, logrando controlar la emergencia recién cerca de las 4 de la madrugada. Se trató de un incendio estructural en una casona patronal del fondo de la familia Harris. No resultaron personas lesionadas, pero sí el inmueble con pérdidas totales. Trabajó personal de la primera, segunda y tercera compañía del Cuerpo de Bomberos de la comuna de Illapel. Voluntarios del Cuerpo de Bomberos de Salamanca se dirigen hasta el fondo El Mollar para apoyar en la extinción del fuego ahí en el sector del fondo El Mollar, en la cercanía de Los Vilos. Bomberos de Salamanca también va en apoyo de quienes están combatiendo este incendio forestal declarado durante la jornada de ayer lunes. Estamos despidiendo el mes de junio en esta jornada que hacemos en vivo a través de la radio. ¿Te sientes cansado o cansada al despertar? ¿Sientes que el estrés te está pasando la cuenta? 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Tenemos al delegado presidencial y también tenemos, me parece, al alcalde de Los Vilos, hablando de este incendio forestal declarado ayer en el fondo El Mollar. Los vamos a escuchar.
1: Delegado, por favor, buenos días. ¿Qué antecedentes nos puede proporcionar respecto a la emergencia que se está viviendo acá en el fondo del Mollar?
2: Efectivamente, desde el día de ayer se activó una emergencia con un incendio focalizado en la zona de Infiernillo, que durante el desarrollo este fue avanzando hacia el norte, fondo del Mollar específicamente, y desde hoy en la mañana se activó por parte de la compañía Mineros Pelambres una brigada, la cual está además compuesta por un helicóptero, el cual ya ha llevado a cabo 5 descargas efectivas en todo el perímetro de este incendio, y se va a comenzar a movilizar prontamente las brigadas que van a hacer los cortafuegos. Acá se han quemado alrededor de 280 hectáreas y hoy día se encuentra en este minuto también en proceso de activación bomberos, quienes van a concurrir con una con una brigada desde la comuna de Salamanca para prestar apoyo también ante esta situación que se está viviendo acá en la zona.
1: ¿Qué antecedentes se manejan del inicio de este siniestro?
2: El inicio de este siniestro, por el momento solamente tenemos información de manera informal de parte de algunos vecinos del sector de Infiernillo, pero todavía no tenemos indicado la persona que podría ser la cual ocasionó este incendio.
0: Hasta ahí las palabras del delegado presidencial de Chuapa, Cristian Rondanelli, entregando antecedente de este incendio forestal que aún no está controlado y que hasta ahora ha quemado 280 hectáreas. Es la información que entrega la autoridad de nuestra provincia de Chuapa hasta ahora respecto, reitero, de este incendio declarado durante la jornada de ayer en el fondo El Boyar, en las cercanías de Infiernillo.

0: 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La indican la hora en Radios Juan Pablo II.
1: Es la hora 11:36 minutos.
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Así vamos avanzando en esta mañana de día martes, la última jornada del mes de junio. Hoy saludando a todos los Adolfo que están de onomástico en esta jornada. Saludos para todos los Adolfo que celebran precisamente su onomástico. Paraguay hizo la hazaña, nunca antes había perdido en una tanda de penales en una Copa del Mundo. Alemania ayer cayó frente a Paraguay, que jugaron a su estilo. El fútbol es así, puede lucir o no puede lucir, pero lo más importante es ganar, y Paraguay lo logró. Brasil sufrió con Japón, los nipones en el último minuto fueron derrotados por los brasileños. Muchos esperaban el alargue que finalmente no llegó. Japón se fue del mundial, pero con mucha dignidad. Y en la noche Marruecos, jugando a su estilo, un equipo muy pragmático, que maneja muy bien los tiempos y la pelota, le ganó precisamente en los penales a Países Bajos, que se fueron también para la casa, la ex naranja mecánica. Hoy tenemos grandes partidos. A las 9 de la noche estaremos precisamente con Cooperativa desde las 6 y media de la tarde. Hoy hacemos la movida tropical de 5 a 6 y media y después nos conectamos con Cooperativa porque tenemos Copa Chile y tenemos el gran partido del Mundial entre Ecuador y México. Uno de los dos pasará, el otro quedará en el camino. Esta Copa del Mundo que está entrando ya en las postreverías. Pronto sabremos quién será el nuevo monarca del fútbol mundial. 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

estaba Santos Chávez con nosotros con ese mix de canciones del cantante nacional Santos Chávez, acompañándonos también en esta mañana de día martes 30 de junio. Hoy le decimos adiós al mes de junio y ya mañana le estamos dando la bienvenida al mes de julio, el séptimo mes del año 2026. 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

0: Chile. Es momento de una síntesis de noticias aquí en Cooperativa con Verónica Franco. ¿Cómo te va, Verónica?
1: ¿Cómo estás, Gonzalo? Muy buenas tardes. Oye, un resumen de lo que ocurrió hasta este momento en el país y en el mundo. El desempleo en Chile subió a 9,4% en el trimestre marzo-mayo. Alcanzó su nivel más alto desde 2021. El gobierno atribuye el deterioro del mercado laboral a problemas estructurales, dice el ministro Rao, acumulados durante más de una década. Salieron a defender las medidas que impulsan para reactivar la contratación. Economistas advierten que la recuperación del empleo seguirá siendo lenta y el invierno está recién comenzando. A esta hora, diputados libertarios y republicanos exponen en el Senado la acusación constitucional contra el exministro Nicolás Grau. Esta tarde será la votación separada de los cuatro capítulos. Hasta ahora, la derecha parece no tener los votos necesarios para aprobarla y desde la oposición ven que la derecha se encamina hacia una derrota política que en su momento fue advertida por Chile Vamos, cuando republicanos y libertarios partieron con esta idea. Comienza una nueva etapa del desalojo de la megatoma de San Antonio, Gonzalo. El operativo se va a extender hasta recuperar las 40 hectáreas que aún permanecen ocupadas. El presidente Kast está participando en el foro del Mercosur que está en desarrollo ya en Asunción del Paraguay. Nos interesa un continente seguro, dijo el mandatario esta mañana, señalando que eso es fundamental para el comercio. El presidente Lula pidió un minuto de silencio por las muertes en los terremotos de Venezuela. Y a propósito de eso, las labores de rescate en las zonas afectadas entran en una fase decisiva mientras avanza la remoción de escombros y disminuyen las esperanzas de encontrar nuevos sobrevivientes. Hay organizaciones humanitarias que advierten una grave crisis por la falta de agua, por insumos médicos y por la atención para miles de damnificados. Al mismo tiempo, rescatistas y voluntarios extranjeros están cuestionando la lentitud de la respuesta oficial y la escasa coordinación, dicen, con los equipos de ayuda que llegaron desde distintos países. A las 12:30, Gonza, no hay diario de Cooperativa.
0: Hoy no.
1: Excepcionalmente, porque el Mundial entra en otra jornada de eliminación directa con tres nuevos clasificados en juego. Costa de Marfil enfrenta a Noruega, eso es en un ratito más, la transmisión empieza a las 12:30. Francia se mide con Suecia y el anfitrión México buscará seguir en carrera, pero tiene que enfrentar a Ecuador. A las 15:30, más noticias en una síntesis del diario de Cooperativa.
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4: Es la hora 12:06.
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Ahí estaba la música de María Fernanda Blázquez, más conocida como Faye. ¿Usted sabe por qué finalmente utilizó ese nombre artístico María Fernanda Blázquez Gil como Faye? Porque cuando era niña, su primo pequeño no podía pronunciar bien su apodo de Mafer y terminó diciéndole siempre Mafey. Entonces ella lo redujo simplemente a Fey. Y ahí surgió su nombre artístico, Fey. María Fernanda Blázquez Gil. A esta hora, en la calle Luis Aguilera Báez de la Villa San Rafael de Rosas, un automóvil impactó el frontis de una vivienda. Aparentemente el conductor perdió el control del vehículo por causas que se desconocen e impactó el frontis de una vivienda en el pasaje Luis Aguilera Báez de la Villa San Rafael de Rosas en la comuna de Illapel. 90.3 en Illapel, 103.3 en Salamanca, 88.7 en Canela, 96.1 en Los Vilos, www.juanpabloylas.cl para todo el orbe. 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
las 12 ya con 20 minutos.

12 con 26 minutos a la una de la tarde, como es habitual, revisamos las noticias de nuestra zona y la región en vivo. Sí, a la una de la tarde vamos a revisar las noticias de nuestra zona y la región. A las 5 nos juntamos a las 5 de la tarde para la movida tropical. Hoy solo hasta las 6:30, hora en que conectamos con Cooperativa para vivir todo lo que va a ser la Copa Chile y el partido del Mundial entre ecuatorianos y mexicanos. ¡Qué partidazo! Ahora a la una comienza el compromiso de Costa de Marfil con Noruega, a la una. Partidazo también. Después se nos viene Francia en la tarde y en la noche México frente a Ecuador por la Copa del Mundo, que está muy, pero muy entretenida. 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Ya son las 12 con 27 minutos, 12 con 27 minutos, en este día martes, último día del mes de junio. Saludos para Adolfo Cortés, que está en la sintonía de la radio. Le saluda su tía a esta hora de la mañana.

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1: Es la hora 12:32 minutos.
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Ahí estaba esa canción que dedicó una mujer a su pololo astronauta. Yo no te pido la luna. 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Ya faltan solo 16 minutos para la 1 de la tarde. Avanzamos porque a la 1 vamos a revisar como siempre las noticias.

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Muy buenos los partidos. Ayer dos terminaron en alargue. Qué buenos partidos. Nos vamos, quédese con nosotros. A la una en punto revisamos como siempre las noticias de nuestra zona y la región de Coquimbo.

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1: Es la hora 12:56 minutos.
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11: Brigadas y apoyo aéreo combaten incendio forestal que afecta desde ayer al fondo El Mollar en la comuna Balneario de Los Vilos. Ganaderos y crianceros de Salamanca reciben apoyo para potenciar su actividad. Aguas del Valle informa de corte programado para un importante sector de la comuna de Coquimbo. Autoridades de salud llaman a padres a vacunar a sus hijos durante vacaciones de invierno.
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11: ¿Cómo le va? Gusto de saludarle. Gracias por informarse con nosotros. Saludamos a Radio Los Vilos 99.1 en la frecuencia modulada y vamos al desglose de las noticias. Las autoridades de nuestra zona mantienen un amplio despliegue para enfrentar un voraz incendio forestal que afecta desde ayer al sector del fondo El Mollar, en la comuna de Los Vilos. Durante esta jornada se constituyó un comité para la gestión de riesgo de desastres, COGRIT, con el propósito de coordinar las acciones de respuesta y monitorear la evolución de la emergencia. En la reunión participa el delegado presidencial, el alcalde de Los Vilos, el director provincial de CONAF, representante de Seguridad Pública y emergencias, además de bomberos y brigadas privadas de la compañía minera Los Pelambres, quienes trabajan de manera conjunta para contener el avance del fuego que ya ha consumido, según señaló el delegado presidencial de Choapa, Cristian Rondanelli, 280 hectáreas.
12: También es importante mencionar de que temprano en la mañana hizo sobrevuelo también un avión para poder evaluar la situación de parte de CONAF y quienes también estarían dispuestos a poder concurrir a este incendio. Se están haciendo todas las coordinaciones. Ya también se habló con el Club Aéreo Illapel, donde podría estar basada esta aeronave, donde se le realice la carga tanto de combustible como también del agua para poder enfrentar este incendio que hoy día, como bien lo dijo el alcalde, en coordinación y que anoche hasta altas horas estuvo monitoreado por parte de su equipo municipal y también con un gran apoyo de bomberos, como también del personal de la CONAF que hace las evaluaciones técnicas de cómo se realiza el avance de este incendio.
11: Se espera que durante las próximas horas se entregue un nuevo balance respecto al avance y las labores del control y a la superficie eventualmente afectada por este siniestro declarado durante la jornada de ayer lunes. Ganaderos y crianceros de la comuna de Salamanca reciben apoyo para potenciar su actividad. Los detalles con Marcela Ángel.
13: Ganaderos de Salamanca recibieron apoyo para enfrentar la temporada invernal gracias a un programa impulsado por Minera Los Pelambres, que que contempla la entrega de forraje, alimento e insumos veterinarios para fortalecer la actividad ganadera en distintos sectores rurales de la comuna. Los beneficiarios valoraron esta ayuda, destacando que permite enfrentar de mejor manera los desafíos que implica mantener el ganado durante los meses más fríos del año. Escuchamos las palabras de Ángel Segura, secretario de la Agrupación de Ganado Mayor Campos de Quelén, y de Feli Ramírez, beneficiaria de Chillepín.
14: Igual es súper bueno porque así alivianamos el bolsillo. Todos los que tenemos vacuno, porque en este tiempo se bajan de las de ganada a las parcelas. Y los que no tienen cómo mantenerlo, tienen que dejarlo para el campo, en la parte más baja donde no cae nieve.
15: Es buena ayuda, porque son 17 colizas, son cuántos pesos que no los tenemos ahora para comprar. Y como todavía no llueve, el animal está necesitando mucho pasto. Entonces los viene muy bien al bolsillo. Entonces a nosotros lo hace muy bien que ellos los repartan pasto a todito.
13: La iniciativa considera una inversión cercana a los 60 millones de pesos y ya ha permitido la entrega de más de 4.000 fardos de pasto en localidades como Chillepín, Cuncumén, Tranquilla, Batuco y Quelén Alto. Además, se contempló la distribución de insumos veterinarios destinados al cuidado sanitario del ganado. Desde Minera Los Pelambres destacaron que este programa busca apoyar una actividad productiva que forma parte de la identidad de las comunidades rurales de la provincia. En este sentido, Antonio Rubio, subgerente de Relaciones Comunitarias de la compañía, señaló que la ganadería representa no solo una fuente de ingresos para muchas familias del Choapa, sino también parte de su identidad y forma de vida. Por ello, la empresa busca seguir colaborando con las comunidades rurales a través de acciones concretas que aporten al desarrollo de esta actividad y ayuden a enfrentar de mejor manera los desafíos que plantea la escasez hídrica en el territorio. El programa también contempla la entrega de alimento para ganado menor a familias de los sectores de Fundo La Aguada y Canelillo en la comuna de Illapel, beneficio que será entregado en el mes de julio. Desde su puesta en marcha el 2022, esta iniciativa ha permitido entregar más de 20.000 fardos, además de alimento especializado e insumos veterinarios, contribuyendo a la continuidad de la actividad ganadera en la provincia del Choapa. De esta manera, se busca apoyar a ganaderos y crianceros de la provincia, fortaleciendo una actividad productiva clave para las comunidades rurales y ayudando a enfrentar los desafíos que impone la escasez hídrica en el territorio. Informó para ustedes Marcela Ángel Rojas.
11: Gracias, Marcela, por esa información. La empresa sanitaria Aguas del Valle realizará durante la jornada de hoy martes un corte programado de agua potable en un amplio sector de San Juan en el puerto de Coquimbo. Así lo informó el subgerente zonal de la sanitaria, Juan Pablo Jacob.
16: Nuestro personal trabajará en terreno para realizar las maniobras necesarias que permitan reforzar el sistema de distribución de agua potable en la comuna de Coquimbo. La interrupción de servicio será entre las 15 y las 20 horas de este martes 30 de junio.
11: El perímetro afectado está compuesto por las siguientes calles: Pasaje Alessandri, Salvador Allende, Avenida Portugal, Eugenio Marshall y Estados Unidos. Durante la suspensión, la sanitaria dispondrá de un camión aljibe que va a recorrer estos sectores afectados para suministrar el agua potable a los vecinos del puerto de Coquimbo. En el marco de las vacaciones de invierno, las autoridades de salud hicieron un llamado a madres, padres y cuidadores a proteger a niños y niñas contra la influenza, aprovechando los puntos de vacunación habilitados en espacios de alta concurrencia como los centros comerciales de nuestra región. Cabe señalar que respecto de la campaña de vacunación contra la influenza, la región de Coquimbo presenta una cobertura de apenas 71%, cifra inferior al promedio nacional del 75%, lo que corresponde a 309.081 personas vacunadas. Pausa comercial, volvemos.
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0: Seguimos revisando más noticias. Una campesina destacó en la fiesta de la aceituna en el sector de la localidad de Choros. Ella es usuaria del INDAP y los detalles de su historia con Luis Rivera.
1: Un total de 22 usuarios o usuarias del Instituto de Desarrollo Agropecuario INDAP destacaron en la comuna de La Higuera por sus productos llenos de tradición e historias. Los días 26, 27 y 28 de junio se realizó en la plaza de la localidad de Los Choros la fiesta de la aceituna 2026 y, como es de costumbre, permitió a los productores olivícolas agradecer a la tierra y al pueblo por el buen año de cosecha. Para los participantes representó una vitrina de comercialización y difusión de sus elaboraciones ante un público masivo que pudo deleitarse con aceitunas de mesa, aceite de oliva y queso de cabra, entre otras. En el caso de INDAP, los productores y productoras que dijeron presente mediante su apoyo son del Programa de Desarrollo Local PRODESAL, del Programa Agropecuario para el Desarrollo Integral de los Pequeños Campesinos del Secano de la Región de Coquimbo, PADIS, o del Servicio de Asesoría Técnica, SAT, en su Unidad Operativa de Olivos. Una de ellas es Patricia Bravo, quien valoró el haber sido parte de una de las celebraciones más emblemáticas y características de la comuna de La Higuera y de la región de Coquimbo.
2: Que la única parte que vendo en este momento es en la feria. Tengo un huerto de olivos y de ese huerto de olivos yo saco mi aceituna para hacer las pastas y a su vez elaboro mi aceite de oliva.
1: Otro de los usuarios de INDAP es Héctor Tapia, quien dijo lo siguiente.
3: Llevando mis productos, tanto aceituna, aceite de oliva y también cosecho tomates. Igual dar a conocer al público que los pequeños agricultores también tenemos otras características, digamos, no solamente la aceituna, sino que también algunas siembras que nos hacen hacer producir mejor la tierra.
1: La fiesta de la aceituna es organizada por la Asociación de Pequeños Propietarios Agrícolas de Los Choros y contó con el apoyo de la Municipalidad de La Higuera e INDAP. Durante los 3 días se realizaron diversas actividades ligadas a la gastronomía, música, cultura y tradiciones campesinas. Además de los productos mencionados, también se ofrecieron flores, cítricos y plantas suculentas, hortalizas, mermeladas, frutas deshidratadas, artesanías y queso y otros derivados de leche de cabra. Para conocer informaciones similares, así como los llamados a concursos abiertos e historias de vida de usuarios y usuarias de INDAP, los interesados e interesadas pueden visitar las redes sociales de la institución. En Instagram como @indapcoquimbo y en X como @indap_coquimbo. Desde INDAP informó el periodista Luis Rivera.
0: Gracias, Luis. Senapred ha declarado alerta amarilla para la comuna de Los Vilos, producto de este incendio forestal que afecta al fundo El Mollar. Con esta declaración de alerta amarilla se alistarán escalonadamente los recursos necesarios en apoyo adicional a lo ya desplegado por CONAF, bomberos y el Sistema Nacional de Prevención y Respuesta ante Desastres para intervenir de acuerdo a la evolución de dicho evento, con el propósito de evitar que este crezca en extensión y severidad, minimizando los efectos negativos en las personas, sus bienes y también el medio ambiente. Se inician las obras de un importante club deportivo de la comuna de Montepatria. Tenemos la información en vivo.
4: En Higueras de Rapel se vivió un emotivo hito comunitario, ya que la cancha de fútbol de esta localidad dejará atrás su superficie de tierra para la instalación de pasto sintético, lo que dará mayor dignidad a los deportistas que utilizan el recinto. La iniciativa tiene una inversión cercana a los 280 millones de pesos, lo que será financiado netamente por el municipio de Montepatria gracias a los recursos provenientes del royalty minero. El hito estuvo marcado por la presencia de dirigentes sociales de la localidad, así como de todo el río Rapel, con especial presencia de las academias infantiles que ocupan a diario este espacio, la Academia Infantil Río Rapel y los Pumas de la Cordillera. El alcalde de Montepatria, Cristian Herrera Peña, destacó la importancia de este proyecto para toda la comunidad, ya que no solo será utilizada por quienes habitan en este poblado, sino por todo el Valle de Rapel.
5: Es un hito importante porque estamos cumpliendo con nuestros compromisos de descentralizar la inversión, de fomentar el deporte en todo nuestro territorio y con recursos netamente municipales provenientes del Royalty Minero vamos a hacer una cancha de pasto sintético en el río Rapel, en Higueras de Rapel, donde funciona una academia, donde hay un club deportivo, donde también van a funcionar otras academias de todo el río, así que estamos felices porque es un trabajo que vamos a realizar de manera conjunta con la comunidad, con nuestros equipos municipales también, y generando condiciones dignas para quienes practican deporte lo hagan en las mejores condiciones.
4: Por su parte, el presidente del Club Deportivo San Enrique, Alex Rodríguez, manifestó la felicidad que sienten por este anhelo que está cerca de cumplirse.
6: Para nosotros es una alegría tremenda, una alegría de empezar estas obras, porque como decía el alcalde, es un sueño que viene de larga data anteriores y para nosotros ahora ya empezar los trabajos en la cancha, ver que ya están las máquinas y todo eso, es una alegría tremenda. Es un beneficio tremendo, es un beneficio para la comunidad que tener una infraestructura que la podamos ocupar dentro del río es una buena, una obra que beneficia a todos y yo creo que nos va a cambiar harto la, porque teniendo ya una cancha en condiciones, tenemos la posibilidad de hacer torneos, de invitar más gente y desarrollar la actividad como corresponde.
4: Se estima que los trabajos tengan una duración de entre 3 a 4 meses, por lo que la nueva cancha de pasto sintético podría ser inaugurada a mediados del mes de octubre. Por otro lado, se espera que este sea el inicio para futuras obras que modernicen el recinto deportivo. Desde la comuna de Montepatria, informó el periodista Luciano Alday Villalobos.
0: Gracias, Luciano. Con una importante convocatoria de jugadores, ayer lunes se dio inicio oficialmente a los entrenamientos de la preselección adulta de la comuna de Illapel, que representará a la comuna en las eliminatorias regionales 2026. Durante la jornada de anoche, los dirigentes de ANFA presentaron oficialmente al cuerpo técnico encabezado por Gonzalo Vega Morales. Compartieron además con los jugadores los propósitos y lineamientos del proceso, además de entregarle un mensaje de compromiso, responsabilidad y confianza de cara a este importante desafío que busca clasificar al Campeonato Nacional 2027 que se disputará en el sur de nuestro país. La 1:24 es lo que teníamos preparado para contarles. Gracias por informarse con nosotros.
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9: Es la hora 13:25.
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4: Es la hora 13:32.
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3: Es la hora 14, 8 minutos.
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5: Apreciados oyentes de Radio Vaticana y Vatican News, bienvenidos al programa informativo en lengua española. Reciban un cordial saludo de la redacción hispanoamericana y de quien les acompaña, Sebastián Sansón Ferrari, este martes 30 de junio de 2026 en la 13ª semana del tiempo ordinario. La Iglesia celebra la memoria litúrgica, entre otros, de los santos protomártires de la Iglesia de Roma. Hoy destacamos el último llamamiento del Papa a los lefebrianos: no laceren la túnica de Cristo. La carta enviada por León XIV al superior de la fraternidad San Pío X lleva fecha del 29 de junio, fiesta de los santos Pedro y Pablo, dos días antes de las anunciadas consagraciones episcopales sin mandato pontificio que constituirían un nuevo acto cismático. El romano pontífice nombra a la hermana Alessandra Smerilli como prefecta del Dicasterio para el Servicio del Desarrollo Humano Integral. Asumirá su nuevo encargo el 1 de septiembre de 2026. León XIV actualiza la Constitución del Vicariato de Roma. Las modificaciones afectan principalmente al gobierno de la diócesis. Se confirma el papel del cardenal vicario, mientras que la coordinación de las oficinas y de la estructura administrativa se encomienda a la figura del moderator curia. En instantes ampliamos las noticias. Gracias por acompañarnos. Buena sintonía. Como hemos anticipado en los titulares, este martes 30 de junio de 2026 se ha difundido la carta enviada por el Santo Padre León XIV al Superior General de la Fraternidad Sacerdotal San Pío X, el Padre Davide Pagliarani. Lleva la fecha del 29 de junio, solemnidad de los santos apóstoles Pedro y Pablo, patronos de Roma, dos días antes de las anunciadas consagraciones episcopales sin mandato pontificio que constituirían un nuevo acto cismático. Los detalles con el padre Joan Pacheco.
6: Tal y como había anunciado en los últimos días durante su encuentro con los periodistas en Castel Gandolfo, el Papa León ha enviado un último llamamiento a la fraternidad sacerdotal, San Pío X, pidiéndole que no proceda a la consagración de cuatro nuevos obispos sin mandato pontificio, prevista en Ecón, Suiza, la mañana del 1 de julio. «Con ánimo paternal deseo dirigirme a usted», escribe León XIV, «y a través de usted a los obispos, sacerdotes, seminaristas y fieles vinculados a la fraternidad sacerdotal San Pío X, consciente de la responsabilidad que el Señor me ha confiado como sucesor del apóstol Pedro». La Iglesia reconoce el apego a la vida litúrgica, el compromiso con la formación sacerdotal, el celo apostólico y el deseo de fidelidad a la tradición que caracterizan a muchas personas y comunidades vinculadas a esta fraternidad. Esto ha movido la actitud de atención y benevolencia que mis predecesores les han manifestado constantemente. Con este espíritu y colmado de afecto cristiano, continúa el pontífice, les ruego y les pido, de todo corazón, vuelvan sobre sus pasos. Les exhorto a considerar atentamente el bien espiritual de los fieles, pues el acto cismático que cometerían les privaría de la recepción lícita y en algunos casos incluso válida de los sacramentos que aman y buscan para su propia santificación. La Iglesia, se lee aún en la carta papal, redactada en francés y dirigida al superior general de la fraternidad, don Davide Pagliarani, está dispuesta a emprender un camino de diálogo y entendimiento que el Espíritu Santo pueda hacer posible y fecundo. Rezo por ustedes, porque lacerar la túnica indestructible de Cristo es un pecado de extrema gravedad. Que el Señor ilumine sus conciencias y despierte sus corazones. En virtud de la autoridad recibida de Cristo, con el corazón afligido, pero aún lleno de esperanza, siento el deseo de pedirles que desistan de su propósito y encomiendo estas intenciones al corazón inmaculado de María, Madre del Buen Consejo. El Papa pide, pues, una vez más a los lefebrianos que renuncien a llevar a cabo el acto cismático de las consagraciones episcopales sin mandato pontificio, y es significativo que el argumento más contundente esgrimido en la carta sea el bien de las almas de los fieles de la fraternidad San Pío X, ya que ello haría ilícitos y en algunos casos como la confesión sacramental y el matrimonio, incluso inválidos los sacramentos celebrados.
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5: La oficina de prensa del Vaticano ha dado a conocer este martes 30 de junio que el Papa León XIV ha nombrado prefecta del Dicasterio para el Servicio del Desarrollo Humano Integral a Sor Alessandra Smerilli, hija de María Auxiliadora, hasta ahora secretaria del susodicho dicasterio. La religiosa salesiana asumirá el cargo el 1 de septiembre del año en curso 2026. Asimismo, se ha informado que el Santo Padre ha designado como proprefecto del Dicasterio para el Servicio del Desarrollo Humano Integral, con especial responsabilidad en el Centro Laudato Si para la Formación Avanzada, al Cardenal Fabio Baggio, actualmente subsecretario de la mencionada institución curial. El nuevo proprefecto asumirá el cargo el 1 de septiembre, también de este año en curso, 2026. Además, el Romano Pontífice ha nombrado como secretario del Dicasterio a Monseñor Joseph Barlas, actualmente subsecretario de esta institución. Monseñor Barlas asumirá también el cargo el 1 de septiembre de 2026. Este es el segundo nombramiento de una mujer para un cargo de alto nivel por parte del Papa León XIV tras el nombramiento de María Montserrat Alvarado como prefecta del Dicasterio para la Comunicación. Es también la tercera mujer prefecta en la curia después de que el Papa Francisco nombrara en su momento a la hermana Simona Brambila como prefecta del Dicasterio para los Institutos de Vida Consagrada y las Sociedades de Vida Apostólica. Posteriormente, Francisco había designado al cardenal español Ángel Fernández Artime como proprefecto del mismo dicasterio.
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5: El Papa León XIV ha recibido este martes 30 de junio de 2026 por la mañana en audiencia a su beatitud Rafael Bedros XXI Minasian, patriarca de Cilicia de los armenios, a la delegación del Patriarcado Ecuménico de Constantinopla, al eminentísimo cardenal Angelo Bagnasco, arzobispo emérito de Génova en Italia, a su beatitud Becara Boutros Ray, patriarca de Antioquía de los maronitas, al eminentísimo cardenal Dieudonné Nzapalainga, arzobispo metropolitano de Bangui en República Centroafricana, a su excelencia Monseñor James Golka, arzobispo metropolitano de Denver en los Estados Unidos de América. al eminentísimo cardenal Roberto Repole, arzobispo metropolitano de Torino y obispo de Susa en Italia. En la agenda oficial del Santo Padre también figura el encuentro con los alumnos de la Pontificia Academia Eclesiástica al término de su año misionero. A 3 años de la reforma del Vicariato de Roma impulsada por el Papa Francisco, León XIV interviene con el motu proprio Confirma Fratres Tuos para actualizar la Constitución Apostólica In Ecclesiarum Communione. En el documento, el pontífice recuerda la misión confiada por Cristo a Pedro, confirma a tus hermanos, y subraya el papel particular de la Iglesia de Roma, que está llamada a hacer visible la comunión eclesial que brota del ministerio petrino. Desde esta perspectiva, observa el Santo Padre, también las estructuras eclesiásticas deben orientarse continuamente hacia la misión y el servicio al pueblo de Dios. La intervención responde precisamente a esta necesidad. Tras la entrada en vigor de In Ecclesiarum Communione en enero de 2023, la experiencia pastoral y administrativa del vicariato puso de manifiesto algunos aspectos que requerían una revisión. Por ello, el pasado 25 de febrero, el Santo Padre dispuso la constitución de un grupo de trabajo específico encargado de examinar la normativa vigente y proponer las eventuales actualizaciones. Permanecen inalterados los principios fundamentales que guiaron la renovación del vicariato promovida por el Papa Francisco, comenzando por la dimensión misionera y sinodal de la Iglesia de Roma. Entre las novedades más significativas figura una formulación más explícita del principio de corresponsabilidad de los fieles, llamados a participar según su propia vocación y sus carismas en la vida y la misión de la comunidad eclesial. Las modificaciones afectan principalmente al gobierno del vicariato. Y es que la nueva constitución simplifica y hace más clara la distribución de competencias entre los distintos organismos. Se confirma el papel del cardenal vicario como responsable del vicariato y juez ordinario de la diócesis, mientras que la coordinación de las oficinas y de la estructura administrativa se encomienda a la figura del moderator curia, nombrado por el Santo Padre para un mandato de 5 años. Asimismo, se precisan algunas disposiciones relativas al vicegerente y a los obispos auxiliares, así como los procedimientos para el nombramiento de párrocos y vicarios parroquiales. Otro de los capítulos se refiere a los organismos de participación y consulta. El Consejo Episcopal queda redefinido como un organismo consultivo permanente, llamado a acompañar al cardenal vicario en las principales cuestiones pastorales y administrativas. También se simplifica la normativa que regula los demás organismos diocesanos. En cambio, se mantiene sustancialmente la estructura de las oficinas y servicios introducida ya en 2023. Lo mismo ocurre con los tribunales del vicariato, cuyo funcionamiento no experimenta modificaciones. Sí se redefine, en cambio, la regulación de la Comisión Independiente de Vigilancia. La Constitución confirma su función como órgano de control interno, aunque remite a un reglamento específico la determinación detallada de sus competencias y modalidades de funcionamiento. El objetivo sigue siendo el mismo, señalado por la reforma de 2023, hacer del vicariato un instrumento cada vez más capaz de sostener la misión evangelizadora, favorecer la comunión eclesial y acompañar la vida pastoral de la diócesis de Roma.
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5: Y entre los nombramientos que ha realizado el Papa León XIV y que la Oficina de Prensa de la Santa Sede ha difundido este martes 30 de junio de 2026, ha designado como secretario del Dicasterio para los Textos Legislativos al excelentísimo Monseñor Marco Melino, hasta ahora secretario adjunto de la mencionada institución curial. Asimismo, el obispo de Roma ha designado como secretario del Dicasterio para el Servicio de la Caridad al reverendo Monseñor Lucio Adrián Ruiz, hasta ahora secretario del Dicasterio para la Comunicación. Monseñor Ruiz asumirá el nuevo encargo el 1 de septiembre de 2026. El Santo Padre ha nombrado además como subsecretario del Dicasterio para el Servicio de la Caridad al ilustrísimo doctor Massimo Ralli, hasta ahora oficial del mismo dicasterio. El doctor Ralli asumirá el encargo el 1 de septiembre de 2026.
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13: La transparencia, la integridad y la responsabilidad en el ámbito de las actividades económicas y financieras constituyen elementos indispensables de la buena administración y del servicio al bien común que deben caracterizar a las instituciones de la Santa Sede y del Estado de la Ciudad del Vaticano. Así se lee en el quirógrafo del Sumo Pontífice León XIV, con el cual se aprueba el nuevo Estatuto de la Autoridad de Supervisión e Información Financiera, ASIF, y el texto del nuevo Estatuto, difundido este martes 30 de junio de 2026. Precisamente por ello, se lee, la Santa Sede se ha comprometido de manera constante y decidida a fortalecer progresivamente su marco normativo institucional, desarrollando un sistema orgánico de prevención, supervisión y control, basado en los principios de legalidad, transparencia, proporcionalidad y cooperación con las contrapartes internacionales. Hasta aquí, amables oyentes, el programa informativo de Radio Vaticana y Vatican News este martes 30 de junio de 2026. Laudetur Jesus Christus, alabado sea Jesucristo.

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1: Es la hora 14:33 minutos.
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1: Es la hora 15, 2 minutos.
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1: Es la hora 15:31 minutos.
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1: Es la hora 16 en punto.
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1: Es la hora 16:32 minutos.
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1: Es la hora 17, 2 minutos.
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comida tropical en el aire, con ritmo, con sabor, con alegría en esta jornada de día martes ya, despidiendo el mes de junio, martes 30, saludando a todos los Adolfo. Se está jugando Francia-Suecia en el Mundial, están empatando 0-0 antes. El cuadro de Noruega, de la mano de Erling Haaland, le ganó por 2-1 a Costa de Marfil. Y a las 9 de la noche juega el cuadro de México con Ecuador. Hasta las 6:30 estamos con ustedes hoy, y luego estamos con todo el deporte y también la Copa Chile, porque hoy juega la Católica frente a Everton de Viña del Mar en el Sausalito. 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Ya son las 5:13, recorremos la alegría de la música tropical.

líderes de Chile con nosotros en esta jornada, despidiendo el mes de junio, el sexto mes del año 2026. 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En la comuna de Illapel, 17 minutos del primer tiempo, Francia 0, Suecia 0.

A Kylian Mbappé tiraron la gráfica del VAR y está adelantado por la rótula de la rodilla que la tenía flectada un poco hacia adelante, pero milimétrica la posición ilícita de Kylian Mbappé, que anotaba para el cuadro francés. Gol anulado. 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Continúan en alerta las autoridades por incendio forestal que está afectando al fondo El Boyar. Esto en las cercanías de la localidad de Infiernillo, al interior de la comuna de Los Vilos. Continúan trabajando todas las brigadas para poder controlar el incendio. 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Seguimos con ritmo y pura alegría tropical.

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1: Es la hora 17:30 minutos.
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20 minutos para las 6 de la tarde. De acuerdo a la última información entregada por Senaprep, se mantiene la alerta amarilla por el incendio en la comuna de Los Vilos. La emergencia se mantiene en combate con la presencia de los cuerpos de bomberos de la zona, cuyos voluntarios han sido trasladados vía aérea hasta el lugar del siniestro. Se mantienen 3 técnicos y un avión cisterna de CONAF, junto a un helicóptero de carabineros, además de un helicóptero y brigada ambiental de Procel de la compañía minera Los Pelambres, junto a personal municipal. Las labores de los equipos de respuesta están finalizando por esta jornada, por lo que se espera que continúen a primera hora del día de mañana miércoles. Ya serían cerca de 550 las hectáreas afectadas por este incendio en el fondo El Mollar, en las cercanías de Infiernillo, esto en la comuna de Los Vilos. 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A los Adolfo saludamos en este último día del mes de...

mantiene el cero entre el conjunto de Francia y Suecia, cuando se rompe precisamente a esta hora en 44 minutos, se rompe la paridad y aparece el de siempre, Kylian Mbappé, para poner arriba al cuadro galo. ¿Sí? Ahí está.

0: Asia tenía que aparecer por fin Kylian Mbappé, el capitán.
1: Ahí estaba el relato de Rodrigo Contreras para este partido que está emocionante entre Francia y Suecia. Ahí casi en la agonía del primer tiempo anota Kylian ese golazo que pone arriba a los franceses. Hoy a las 6 por la Copa Chile juega el Audax con Palestino y a las 8:30 la Católica con Everton en el Claro Arena. Yo recién me equivoqué, dije en el Sausalito, es los partidos de Copa Chile, y después de este partido de Francia con Suecia se viene Ecuador-México en el Mundial. En un ratito más conectamos con Cooperativa.

El primer tiempo entre Francia y Suecia está ganando el cuadro galo por la cuenta mínima al equipo sueco en un buen partido, como han sido todos los partidos de este Mundial de Fútbol. Compartiendo ritmo y alegría tropical, como siempre en vivo a través de la radio, nos acompañan nuestros estupendos amigos que tenemos nosotros de la farmacia de Don José. 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
1: Es la hora 18 en punto.
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10 a las 6 y media nos vamos y conectamos con Cooperativa para los últimos minutos de Francia con Suecia, que está ganando Francia por la cuenta mínima, también con el partido de la Copa Chile de Católica y Everton, y el partido del Mundial entre mexicanos y ecuatorianos. Eso en un ratito más. 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Seguimos con ritmo y alegría.

0: ¿Vio?
1: Ahí.
2: Las 6 de la tarde con 16 minutos. Ya se viene el fútbol junto a Cooperativa, la última parte de Francia, Suecia, la Católica con Everton y México con Ecuador. Gran partido, mexicanos y ecuatorianos quieren meterse entre los mejores. 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Mañana no tendremos movida tropical, mañana tendremos un super miércoles de mundial junto a Cooperativa. Eso será mañana miércoles. Ahora seguimos con ritmo y mucha música.

aumenta el marcador. Francia está ganando ahora a Suecia por 2-0. 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Nos vamos con música tropical. Quédese con nosotros. Conectamos con Cooperativa para los últimos minutitos del partido de Francia con Suecia. La información de Copa Chile para Católica con Everton y el partido de México con Ecuador por el Mundial. Mañana tenemos una super tarde de fútbol mundial a través de Radio Juan Pablo, sus cuatro señales junto a Cooperativa. Nos reencontramos con la movida tropical el jueves.

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2: Es la hora 18:26 minutos.
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6: Deportes, te lo cuento a continuación.
7: Se lo cuento yo si quieres.
6: Sí, jueguenos.
7: Lo tengo aquí. A ver, vamos con los partidos de mañana y vamos desglosando cuáles están en la antena de Cooperativa. Primero, 4 de la tarde, Bélgica-Senegal, transmite Cooperativa. A las 20 horas, Estados Unidos, Bosnia y Herzegovina. Transmite Cooperativa también ese encuentro. A mediodía van a jugar Inglaterra y el Congo. Ese lo puede seguir, por supuesto, también vamos a estar contando en el minuto a minuto.
6: Exactamente. Mañana estará Ernesto Díaz Correa para Bélgica-Senegal. Y la noche repite equipo.
7: ¿Repite equipo?
6: Sí, todos. Todos. Estaremos desde las 7:30 con Estados Unidos y Bosnia y Herzegovina. Sí, pues, todos estaremos. Estoy viendo acá la pauta. Relata Rodrigo Contreras. Comenta Toño Prieto, Maximiliano Viela, Andrés Sola. Y estará Pancho Canío en el Nacional. Para la U, Unión La Calera, que mañana jugará por la Copa Chile. Ah, estaremos en hoy. Claro Arena también, hoy. El Seba Aguilar se fue para allá, para contarnos de Católica Everton durante la transmisión de Cooperativa Deportes del México Ecuador. Te contaremos de aquello, escucharemos a Bielsa también, que está hablando a esta hora en Montevideo.
7: 3:14 la duración de la pausa.
6: Fue más, ¿ah? Sí, fue un minuto más prácticamente en relación a la anterior. Iba Francia por el tercero inmediatamente. Atención que viene Mbappé. Apertura para Ulises, está para Ulises, está para su gol, está para su gol. No, no, no, levita Jacob Zetterström. Notable. Le faltó un poquito de convicción a Ulises para definir esa jugada y para cerrar este partido, Maximiliano Videla.
7: Y me parece que dudaba de la posición de quien lo asiste, de Kylian Mbappé, que puede ser que al partir la jugada haya estado adelantado. Lo cierto es que siguió el delantero del Real Madrid hasta asistir al número 11, jugador del Bayern Múnich, que ingresó al área. El control le quedó un poco largo y ahí Zetterström aprovechó de salir y estirarse, y cuando Olise trató de pegarle, cachetear esa pelota hacia el segundo palo con el borde externo del pie izquierdo, ya estaba muy encima el arquero sueco, que fue efectivo con su achique y evitó el tercero.
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9: Sí, ha tenido, todas las opciones, Olise.
7: Yo le he contado 6.
9: Sí, sí, de todo, o sea, de remates de fuera del área, la chilena, este mano a mano, ha tenido muchas, Olise, pues, igual ha sido una gran figura de este partido, su calidad y sus llegadas profundas lo hacen un jugador de primer nivel.
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7: La Florida, Copa Chile, 1-1, 30 minutos del primer tiempo. Audax Italiano y Palestino, Gonzalo Tapia para los árabes. En los 5 abrió la cuenta, lo empató Federico Mateos en los 16, van 29 del primer tiempo, 1-1 a Audax Italiano y Palestino.
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6: Minuto 28 en este segundo tiempo, partido que ya parece cerrado, salvo que Suecia tenga reacción y descuente, se meta en el partido, pero Francia tiene potencial. En ataque, aquí va Mbappé. Mbappé tocando el balón sector izquierdo para Barcola. Barcola retrocede para buscar a Olise. Olise, sigue Olise. Olise, qué lindo pase metió. Está para Mbappé. ¡Gol! Un escándalo. Un escándalo el ataque de Francia. Kiki, esta tarde son bestiales en ataque los franceses, como tocan, pase extraordinario, otra vez de Olise, taco de Mbappé, hicieron lo que quisieron, hasta que llegó Olise, que se viste como 10, mete un pase filtrado, al límite aparece Mbappé, define ante la salida de Zetterström, que llega el tercero para Francia, minuto 29, en este segundo tiempo, Kylian Mbappé, se acerca Messi, 3 para Francia, 0 para Suecia.
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7: Y a Ulises en este partido se le va a dar como asistidor, parece que no definiendo, pero como asistidor sí, porque ya es la segunda que mete el jugador del Bayern Múnich, que allá había asistido en el segundo tanto. Pase en profundidad para Kylian Mbappé, que aparece en posición dudosa. Veremos si es que el VAR llama al árbitro McKelly para ver qué sucede con este tercer tanto de Francia, que por ahora sube al marcador gracias a esa definición con el borde interno al segundo palo de Kylian Mbappé. Se reanuda el fútbol, vale estamos empatados en la tabla de goleadores de este Mundial, Rodrigo Contreras. 6 para Messi, 6 para Mbappé. La tabla general, la tabla histórica dice Messi 20, Mbappé 18.
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9: Sí, otra vez vuelven a mostrar Odisei y Mbappé, que están en un gran nivel. Hoy ha estado menos participativo de Dembélé, pero cuando apareció también hizo lo suyo. Gran gol, gran definición. Cuando se pone de frente al arco y con algún espacio, lo de Mbappé es absolutamente diferenciador. Golea Francia con comodidad a una Suecia que ya no tiene respuestas.
7: Sale de la cancha Ousmane Dembélé, lo reemplaza con la 20 Désiré Doué. También sale de la cancha Jules Koundé, lo reemplaza con la 2 Malo Gusto.
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10: 3-0, partido liquidado. Lo digo con todas sus letras, el partido está sentenciado hace rato. Viva Francia, otra vez quiere más. Barcola con la pelota, se la pide por el centro Olise. Falta el de Olise. A ver qué inventó Olise. Apertura para Doué. Centro, busca pie para Mbappé. Quiso buscar Mbappé, no quiso rematar, saca el fondo sueco. Segunda jugada, le queda Rabiot con el balón. Rabiot, el pase de Rabiot, buscando sector derecho para Barcola. Otra para Rabiot, se la va pidiendo Olise por el centro. Toca Francia.
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10: Lo decía Maximiliano, 6-6. Messi y Mbappé, goleadores de esta Copa del Mundo. A uno, Mbappé. Si hace un gol más, Mbappé igual a Messi, se sube a la cima.
7: 19-18 está la tabla de goleadores históricos.
10: Si hace uno más Mbappé, podemos decir goleador histórico. Veremos, queda partido todavía, 32 minutos en este segundo tiempo, 3-0 gana Francia, 2 de Kylian Mbappé.
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10: Tocando la pelota, Tchouaméni, le cometieron falta a Tchouaméni. Al volante del Real Madrid, tiro libre, falta Frenos GTX, el tiro libre será para Francia en la mitad de la cancha.
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7: A Olise no se le estarán dando los goles en este partido, pero sí es el máximo asistidor en esta Copa del Mundo. Tiene 5 asistencias. Está 2 por encima de las 3 que tiene Martin Odegaard.
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7: Teo Hernández a la cancha con la 19. Sale Lucas Digné, empieza a guardar jugadores de Didier Deschamps.
8: 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Rodrigo Contreras, Lineros.
10: Me queda una ventana a Francia. ¿Sacará Mbappé? No creo. No creo que lo saque a esta altura.
7: Para los aplausos, no. Para el récord, no. Tiene que seguir Mbappé.
10: Y va a Suecia. Atención, pase para Jokeres. La pelea Jokeres, pero lo aguanta. Upamecano lo aguantó. El tanque sueco. Saca la pelota, Malo Gusto. Para Francia, el lateral del Chelsea.
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10: Tiro libre que ya juega Francia, Olise con la pelota, Olise en el Bayern Múnich. Casi nunca lo vi jugar por el pasillo central a Olise, siempre de derecha a izquierda.
9: Sí, más lo balanza por los costados, pero aquí hay tanta calidad y movilidad de los jugadores que se van intercambiando las posiciones y eso les da riqueza. Además, los que marcan no los encuentran y tienen que estar permanentemente adaptándose por quién viene, quién no viene. Son todos de distintas características. Sí, Francia hipnotiza a los suecos, que solo miran cómo tocan.
10: Sí, son muy versátiles. Me tocó hacer el partido con Irak. De Francia jugó Dembélé detrás de Mbappé y jugó Olise cargado hacia la derecha. Y ahora trocaron posiciones y se ha quedado ahí prácticamente Olise, como lo hemos mencionado durante toda la transmisión, jugando como enganche prácticamente, metiendo asistencias. Y lo contaba Maxi, el máximo asistidor de esta Copa del Mundo.
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10: Doué, también juega muy bien Doué. Aquí viene Doué. Doué con la pelota, Doué le pegó abajo. El portero en dos tiempos, Seter Strom se queda con la pelota, que era el suyo. El delantero, el joven del PSG.
7: Y remata pierna derecha con el empeine, el recién ingresado, pero a la posición del arquero Seter Strom, que en dos tiempos se queda con esa pelota. Reciben instrucciones en Suecia, seguramente, para que sube minutos en este mundial. El número 10, Benjamin Nigren, y el número 19, Matías Svanberg.
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9: Sí, lo que muestra Francia nuevamente es que es el gran candidato ahí por la Copa del Mundo. Vuelve a demostrar que tiene una calidad de jugadores de mitad de tres cuartos hacia adelante, generan una cantidad de jugadas de ataque y de gol impresionante. Es un equipo muy dúctil, de gran riqueza técnica, de gran olfato para el gol. Francia, sí, hoy por hoy se ve el equipo más potente en ataque. Aquí viene.
10: Y se ve un equipo increciendo, creo yo, en evolución permanente.
9: Sí.
10: Aquí viene Barcolá, que era el suyo, Barcolá, que era el doblete, Barcolá, sigue Barcolá, se mete al área, el portero, otra vez sensacional. Seter Strom manda la pelota al tiro de esquina, otro córner para Francia.
7: 9.
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7: Lindo el enganche de Barcolá, que dejó a dos pagando para meterse en área chica, ni siquiera en área grande, área chica. Ahí se encontró con el buen achique de Seter Strom, que envió su remate al córner.
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7: Se fue Yacine Ayari con la número 18. También se retira Svensson, el número 8, el lateral derecho. Los reemplazan el número 19, Matías Bamberg, y el número 10, Benjamin Nigren.
10: Tiro de esquina para Francia, viene el central área, sacando la pelota. Layer Biel, que la quiere recuperar, Malo Gusto lo consigue. El lateral volante del Chelsea recupera la pelota, Toño Prieto.
9: Se acaban de anunciar por las pantallas que este torneo ha llegado a 5 millones de espectadores en las tribunas. Un récord absoluto, puro récord. Puro récord por todo. El de la chilena, el mejor.
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10: Sí. Olise con la pelota, Olise, ya estamos en el minuto 37, llegando a 38 en esta segunda parte. 3-0 lo gana Francia sobre Suecia. Mbappé por 2. Barcola anotó también para el equipo galo. Si Mbappé anota uno más, iguala a Messi en el registro histórico. Veremos si lo consigue Kiki en este partido. Argentina juega el viernes. Estará en la antena de Cooperativa frente a Cabo Verde. También tiene la chance Messi de estirar esa cifra.
9: Sí, hablamos mucho de Dembélé, Mbappé, Olise. Pero Barcola también ha hecho un gran partido. Acaba de hacer una jugada fantástica. Hizo un enganche en el área. Dos suecos chocaron entre sí. Después quiso definir tirándole entre las piernas al portero sueco. Bueno, están ganando 3-0 y tiene un equipo todopoderoso.
10: Mérito también para Barcola, que no es titular en el PSG, ¿eh? Siempre es
9: la
10: el
9: pelea,
10: intercambio.
9: La pelea.
10: En ese lado juega Carabaskelia por el sector izquierdo. Así que tiene un mérito lo de Barcola meterse en la escena titular del equipo francés. Bordogué, por ejemplo, o Cherki, que también podría aparecer el gran volante del Manchester City, que ha tenido poquita participación en esta Copa del Mundo.
9: Sí, en general.

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1: Sale uno muy bueno y entra otro mejor, ¿no? ¿Qué nivel tiene Sarkisian en temporada? O sea, en segundo,
2: ¿qué pasó, Lice?
1: Son distintos. No, no, no. O sea, es muy bueno también. Hizo un segundo semestre en la Premier fabuloso. Por eso te digo, sale uno muy bueno y entra otro que puede ser mejor. O sea, en cada uno en su forma de jugar y en su característica, hizo un gran segundo semestre en la Premier League, Cherki.
2: Extraordinario. También Mateta, otro que hizo una tremenda, tremenda temporada en Crystal Palace. Jean-Philippe Mateta, que este tiene carné de 9, Toño Preto. Este es 9.
1: Y este sí es 9-9. Lleva al frente. Aquí este va a pelearle el juego aéreo. Que, claro, Francia tiene completo un plantel. Porque el día que necesite tirar centros ante una necesidad de remontar o de buscar un resultado, lo tiene Mateta. Un cabeceador, un jugador grandote que va ahí arriba. Que va bien por arriba.
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2: No tendremos récord hoy. Lo dejaremos para el siguiente partido. Se fue de la cancha Kylian Mbappé, quedó a 1.
3: A 1. Quedamos 19-18 en la tabla de goleadores históricos, empatados en este Mundial.
2: Viene el lateral centro de Suecia sacando desde el fondo el equipo francés y un contrarremate que sale absolutamente desmedido. Saque de fondo que será para Francia, minuto 41 en este segundo tiempo.
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2: Bien, entramos en la recta final del partido, duelo que está sentenciado hace mucho rato. Cuando llegó el segundo de Barcola, dije yo, partido cerrado, sentenciado.
1: Sí, el diario deportivo L'Equipe de Francia publicó una foto sobre el segundo gol de Mbappé, ese que te digo que amaga, y está rodeado de suecos. Se ven 6 suecos en la jugada, claro, no están todos cerquita, pero hay 6 suecos y él resuelve en el enganche y rematando entre medio de varios de ellos, la pelota cruzó un latigazo y se le hizo imposible al arquero. Así que, sí, como lo recibió Didier Deschamps, Maxi, a Mbappé en la banca.
3: Como se merecía.
1: Le hizo reverencias.
2: Mira el pase que meten para Barcola para Cherki. Ahí está adelantado.
3: Offside del anotador del segundo tanto de este 3-0 de Francia, de Bradley Barcola, cuando recibía por la izquierda.
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2: Haaland tiene 5 goles en 5 partidos y el otro no lo jugó con el de la tercera fecha, no ingresó, claro, frente a Francia. Ingresó.
3: O sea, tiene 3 partidos jugados.
2: Perdón, 4 partidos tiene Haaland,
3: porque no jugó el tercero.
1: No. O sea, claro, en 3 partidos tiene 5 goles. Sí, pues,
2: 4 partidos tiene Noruega en la Copa del Mundo.
1: Lo que pasa es que no. Claro, uno no.
2: Él
1: no,
2: claro, con Francia no jugó. No entró finalmente. 5 goles y poquitas chances de gol, creo. Le he contado muy pocas chances de gol, salvo en el partido con Irak, que fue el primero. Ahí tuvo muchas ocasiones. Vimos en la tribuna a sección de Toño Prieto, David
1: Trezeguet.
2: Uy, como decía.
1: Campeón del mundo en Francia 98, jugador de la Juventus, de River Plate, ítalo-argentino.
3: Así como es campeón del mundo, es campeón de segunda división. Exacto. También. Es una carrera espectacular.
1: ¿Sí? ¿Dónde salió campeón?
3: Con River.
1: Se la tienen anotada.
2: Anotando muchísimos goles en esa dupla con Cabenagui y el Chori Domínguez también. ¡Ojo que va! ¡Jokeres por el descuento! Mañán, grande el portero. Mañán voló hacia la izquierda. Ahí tuvo su chance el tanque sueco del Arsenal.
3: Ahí está. Arquero de equipo grande, como dice Mike Maignan, arquero del Milan, hoy en la portería de Francia. Primera que le llega en todo el partido. Remate abajo, complicado. Estaba cerquita. Jokeres llega muy bien con la palma de su mano izquierda, el nacido en Guyana, Toño Prieto.
1: Sudamericano.
3: Sudamericano.
1: Nació en Guyana. Guyana es esas cosas extrañas. Nadie dice que es Sudamérica, pues es Sudamérica. Son como los agarrones en los cones. Nadie lo cobra. Aquí nadie dice que es Sudamérica, pero nació en Sudamérica.
3: Cambio en Suecia con la número 25. Se viene a la cancha Nilsson, Gustav Nilsson, que reemplaza a Alexander Isak.
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1: A esta altura me parece que los cambios que hace el técnico es para...

0: Ellos que no han jugado, le está dando minutos para que puedan tenerlo en su currículum en la vida. Pero ya está, Suecia dio batalla hasta el 1-0. Una historia diferente puede haber sido si aguantaba en el primer tiempo con el empate, pero Kiki en el 44 los timbró y se acabó el partido. No ha tenido forma de generar en ataque y Suecia solo resiste.
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2: 4 minutos más.
3: ¿Cuatro?
2: Sí, señor.
3: 4 minutes.
1: Ah, 4 ya.
2: Sí.
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4: Salida de Suecia que toca la pelota en su territorio. Partido sentenciado, 3-0 Francia sobre Suecia. El domingo enfrentará a Paraguay en octavos de final de la Copa del Mundo. Se repite, duelo de Francia 98.
2: Gol de oro.
4: Fue el primer gol de oro.
0: Loren Blanc. Copa del Mundo. Loren Blanc anotó en aquel partido. Atajaba Chilavert, entre otros. Había jugadores de la liga chilena en ese partido, cuidado,
4: Estaba Brizuela, ¿no?
0: Estaba Brizuela y estaba José Saturnino.
2: Sí, me parece que sí.
0: Pero ya se había ido de Chile.
3: Estaba en México, ya se había ido, Toluca.
0: Estaba, pero creo que seguro había otro.
2: El 2002 estaba Campos, que jugaba en la Católica, está, pero claro, eso fue el 2002. Sí,
0: exactamente, el 2002, Campos, ahí me confundí. Tienes toda la razón.
4: Bien, se reencuentran en octavos de final. Mucho tiempo después.
0: Ya entrenó Paraguay la táctica, aguantando con Alemania. Ahora, si ve este partido...
3: Muy distinto.
0: Por eso te estoy diciendo. Si ve este partido...
3: Vamos a comparar a Sané con...
0: El entrenador de Paraguay...
3: Con Olise.
0: Entenderá que la capacidad de los delanteros de Francia es muy distinta.
4: ¡Doué! ¡Mateta! Le pegó, pero la mandó por arriba del arco. Jean-Philippe Mateta. El 9 del Crystal Palace, Maximiliano Videla.
2: Se juntaron los suplentes por la derecha, parece decir Doué, que había ingresado junto a Mateta. A él le manda el pase al segundo palo, pelota que llega picando, busca darle de volea con el borde interno. El delantero del Crystal Palace, la pelota se le fue por arriba.
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0: Estoy esperando la poesía de Alfaro para la previa de Francia. ¿Qué dirá de estos sábado. Magníficos jugadores?
4: Sábado en la conferencia, ¿no? Sí, sábado.
3: O el domingo el
2: claro.
3: Partido.
2: Sábado. El sábado, domingo partido.
4: Sábado escucharemos.
2: El cazador Gustavo.
4: A don Gustavo Alfaro. El domingo Francia y Paraguay estarán en la entera de Cooperativa, por supuesto, ese partido de octavos de final de la Copa del Mundo que comienza el sábado inmediatamente. El viernes en la noche terminan los 16avos y el sábado comienzan los octavos de final. Va Suecia por el descuento, intenta Zenelli, pero le roban la pelota. Salida de Teo Hernández, la juega para Cherki. A ver qué invente Ryan, pasa a la mitad de la cancha, por aquí y por allá, viene Ryan, Cherki, se la pide Doué, ay, se demoró un montón Cherki. Gudmundsson se cruza y roba la pelota para Suecia.
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4: Quiso recuperar la pelota Cherki, pero le comete falta a Ali. Ataja Ali. Tiro libre, falta Frenos GTX. Último minuto de partido, don Andrés.
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2: Agarra la cabeza de ir de Champs después de la contra que desperdició Ryan Cherki, que después quería recuperar la pelota como fuera, pero terminó cometiendo falta.
0: El gesto demuestra que no es de su agrado, Cherki. Yo creo que lo llevó presionado por el gran rendimiento que tuvo en la Premier. Lo pone poquito, siempre le da 10 minutos. Bueno, pero la riqueza que tiene Francia, riqueza de calidad.
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4: Intentaba otra vez el equipo sueco. Intentaba Svanberg, aparecía Matías en el área, pero Mañán responde, juega en el Milan de Italia, Mike Mañán, lateral que será para Suecia, pero no hay tiempo para más, se baja el telón de este partido, el candidato sigue su marcha hacia el título, con Mbappé como figura, anotó 2-3-0, Francia derrotó a Suecia en New Jersey y avanza a la siguiente ronda, octavos de final. Lo espera Paraguay el próximo domingo en octavos de final. Victoria 3-0 de Francia sobre Suecia. Mbappé, Barcola y Kiki. Mbappé repite. Queda un gol de Messi. El registro histórico de las Copas del Mundo. Lo ganó Francia. Lo liquidó temprano. Espera Paraguay el domingo, Toño Preto.
0: Vimos otro recital de la selección de Francia. La anterior había sido goleada frente a Noruega. Ahora es el turno de Suecia. Brillante, capacidad técnica, creación, goles, todo. Un dominio absoluto de principio a fin del equipo de Didier Deschamps, que va encaminado con el acelerador a fondo para estar, sin duda, es mi gran candidato, al menos estar en la final. Creo que lo que la calidad de sus atacantes y de sus mediocampistas está por encima del resto, pero ya veremos. Francia hoy por hoy con el acelerador a fondo, recital de Mbappé, de todos. Mbappé hoy fue líder con los goles, como resolvió un par de jugadas. Olise también estuvo en un gran nivel, lo mismo que Bercola, y en una línea más abajo Dembélé. Gana, golea, gusta Francia con el acelerador a fondo, mostrando que sí es candidato para esta Copa del Mundo.
5: El sábado juega Paraguay con Francia, corregimos. El sábado a las 5, Maximiliano Viguela, finalmente en esa jornada que ya está definida, esa jornada de sábado, octavos de final.
2: 1:00 p.m. para este sábado 4 de julio, Canadá-Marruecos, 5:00 p.m. Paraguay frente a Francia, los partidos de octavos de final que va a haber ese día. Si quiere seguir armando su fin de semana, yo por ahora le puedo contar que el domingo a las 4:00 p.m. van a jugar Brasil y Noruega. El otro partido ese domingo aún está por definirse, va a salir de la llave de México-Ecuador e Inglaterra con el Congo.
4: Exactamente, México-Ecuador, lo que sigue la antena de Cooperativa Deportes. Recordemos que van a jugar a las 21 horas, a las 20 estaremos con la previa de ese partido. Inglaterra va a jugar mañana frente a la República Democrática del Congo, estará en la información de Cooperativa, porque mañana estaremos con el Bélgica-Senegal. A partir de las 4:00 p.m. van a jugar europeos y africanos, con el relato de Ernesto Díaz Correa, y este equipo repite en la noche para Estados Unidos, Bosnia y Herzegovina. Van a jugar a las 20 horas con transmisión de Cooperativa Deportes, Toño Prieto.
0: Sí, voy a darte mi podio de este partido. Está difícil, pero los goles para mí son tremendamente importantes, pero mis podios a veces no son por los goles. Pero en este caso, sí, yo creo que Mbappé hoy dio la señal de que está a punto para esta Copa del Mundo. Hace lo difícil, lo hace muy fácil. Anotó dos goles. Equipara a Messi en la tabla de goleadores. Un peldañito atrás, Olise. Creo que es un primer tiempo fabuloso. Le faltó el gol de chilena, nada más. Y después voy a quedar con Barcola. Creo que, como decíamos, la pelea siempre de Paris Saint-Germain, y aquí le tiene la posibilidad de ser titular, y creo que también responde generando jugadas de calidad, llegó al gol, y un jugador importante para esta Francia. Así que hay mucho donde elegir, pero hoy me voy a quedar con Kiki Mbappé. Lo vi mejor que en el Real Madrid. Claro, acá tiene socios que la pelota le llegan para la pierna exacta en el momento exacto. Una Francia toda poderosa aplastó a Suecia, que solo aguantó 44 minutos.
5: Bueno, en España he leído mucho sobre eso, que no tuvieron una gran temporada. Ponen a Bellingham en esa lista, una lista larga de jugadores que en el Real Madrid anduvieron muy mal, pero que la Copa del Mundo, claro, tienen su pic de rendimiento tal vez.
0: En Real Madrid es más fácil hacer la lista de los que jugaron bien. Son poquitos. Una temporada muy baja.
5: Ponen a Vinicius en esa lista.
0: Incluso yo te diría que ni Vinicius ni Mbappé, que hoy día en el Mundial sí están jugando a un nivel mejor, no se encuentran en la cancha. Bueno, eso es otra historia. Estamos en la Copa del Mundo y Mbappé yo lo veo con una sonrisa de oreja a oreja, contento, tirando jugadas casi imposibles, de gran calidad, llegando a la red. Y no hay una urgencia por los récords, porque si hubiera sido por los récords, Deschamps lo habría dejado. Posiblemente puede haber hecho un gol más en algún minuto, pero prefiere llevarlo apuntando. Recordemos que esta Copa del Mundo, el que va a jugar la final, tiene un partido más que los otros mundiales. Son 8 partidos en este mundial, en Qatar fueron 7. Y repetimos, estos jugadores comenzaron jugando el Mundial de Clubes en Estados Unidos. Fueron a las ligas, a las copas locales, a la Champions. partidos con su selección y ahora el Mundial. Por lo tanto, es una temporada larguísima en partidos y hay que cuidar el combustible. Yo creo que varias selecciones la están haciendo. Aunque yo pensé que Francia después del 2-0 iba a bajar el pie del acelerador, no vimos nada de eso. Había hambre por llegar y por generar y por seguir siendo los dominadores del partido. Paraguay tendrá un rival durísimo, pero muy, muy duro. No sé qué irá. ¿Qué podría ir a inventar el profesor Alfaro para esto?
6: Sí. Va a ser difícil contrarrestar a esos cuatro delanteros, porque lo de Alemania es muy, muy distinto. Está Havertz.
0: Claro.
6: Ahí puso a Sané, Nagelsmann. Sí. Muy discutible esa decisión.
0: El punto está. ¿Qué haces? O sea, Suecia, creo que Suecia hizo lo, creo que hizo lo que tenía que hacer. Hizo un primer tiempo muy combativo, tratando de anticiparlo desde la salida, desde bien atrás. Se la complicó, se la hizo difícil. La Francia la batalló hasta que fue encontrando los espacios, fue encontrando la pelota, fue encontrando precisión, fue sacándose marcas. Y a Suecia le faltó resistir, para mi gusto, esos minutos finales del primer tiempo, haberse ido con un empate a cero. Es muy distinto eso que irte ya con una derrota y comenzar en el segundo tiempo teniendo que ser protagonismo. Ahí está el problema, ahí está el gran problema. A Paraguay, yo no le discuto su hazaña deportiva de eliminar a Alemania. El debate no es discusión, el debate es para dónde vas con esa propuesta, dónde puedes llegar en una competencia. Puedes ganar un partido, sí, pero difícilmente vas a ganar algo importante. Y esto no lo quiero decir que Paraguay, yo creo que puede ganar una Copa del Mundo, no. Pero bueno, la sensación de un resultado sí te hace celebrar y festejar. Después entramos en el otro análisis, que es el nivel de juego, tus opciones, tu calidad y todo eso. Ahí es donde seguramente habrá discrepancia. La hazaña es fabulosa, el nivel de juego de propuesta para jugar una Copa del Mundo es bajo. Es bajo en la propuesta de salir a jugar, de salir a crear en ataque, de ser dominador de partido. Alguien me dirá, no tienen más, absolutamente. Esa es la realidad, punto. Y no hay más, o sea, no hay que estar tampoco en un gran debate. La hazaña deportiva es de Paraguay. Cómo resistió ese partido, como también lo resistió frente a Turquía con uno menos de los 20 minutos del primer tiempo. Y eso es la fortaleza de un equipo paraguayo que aquí en Sudamérica le alcanza para otras cosas, pero vemos que a nivel mundial no le alcanza para más que defender y defender.
4: Lo está comentando el Toño Prieto en este postpartido. Ganó Francia 3-0 sobre Suecia. Repasamos el movimiento del marcador. Minuto 45 del primer tiempo. Kylian Mbappé, una jugada elaborada, tiro de esquina rápido, se avivaron Dembélé y Olise, metió un pase profundo Olise y Mbappé inventó lo que sabe, gambetear, enganchar y sacó el remate con derecho.
0: Ojalá los jóvenes que están en las divisiones de fútbol joven vean este tipo de detalles y jugadas, como la inteligencia de Mbappé estaba yendo a buscar el juego aéreo, los suecos las ganaban todas y en esa seguro le hablaron, vamos por abajo, tocaron corto, rápido, él fuera del área, ni siquiera por el medio, estaba acostado por el sector izquierdo, como haciéndose el gil, por ahí, y apareció, le dieron un pase en el espacio y fue suficiente, él de frente al arco, un movimiento, un enganche y un latigazo entre medio de 5 o 6 suecos para romper ese cerco y ahí se terminó el partido, esa genialidad rompió el partido.
4: El 2-0, los 7 Barcola tras el pase filtrado de Olise, que se vistió como asistidor también. Hoy.
0: Olise, gran asistidor. Y una muy buena definición de Barcola. La estaba buscando un volante que llega desde atrás, o sea, juega de volante aquí. Llega y aparece en los espacios viniendo desde atrás. Rompe líneas y aparece y genera también él asistencias.
4: Y en minuto 29, otro pase de Olise, otro pase filtrado. Y Mbappé apareció en el sector izquierdo para definir con derecha. La clava en el palo izquierdo de Cederström y pone el 3-0, doblete de Mbappé en esta jornada.
0: Sí, fue 3-0. Pero este partido puede haber sido 6-0, 8-0, una gran distancia. Muy bien el arquero de Suecia. También un muy buen primer tiempo de, yo diría, como equipo, defendiendo zonalmente, con inteligencia de dónde marcaban y dónde no marcaban. Fue un equipo que no golpeó. Eso también se agradece porque no va a lesionar a ninguna de estas grandes estrellas que están llamadas a llegar a, por lo menos a semis y finales, claramente. Así que una Suecia que no tiene hoy día el talento que tuvo en otros tiempos. Resistió hasta el 1-0, no tuvo más. Y después, claro, también vinieron los cambios de Shams, ya sacando el pie del acelerador, dándole minutos a otros. Para el aplauso sale Kiki, Mbappé y Olise, salieron los dos juntos, creo que eran los dos mejores de la cancha.
2: Datos que aporta Mr. Chip para hablar de esta demoledora delantera de Francia, Toño
0: Pinto. ¿Qué dice?
2: Por ejemplo, una, selecciones que tienen un jugador con más de 5 goles y también un jugador con más de 5 asistencias.
0: ¿Ya?
2: En la historia de los mundiales.
0: Ah, en la historia.
2: En la historia de los mundiales.
0: Ya,
2: vamos. En 1954 Alemania tuvo a Morlock y a Fritz Walter. Después Hungría, el 54, a Coxis y a Budai. Brasil, 58, Pelé 6 goles, Didi 5 asistencias.
0: Upa.
2: Francia, Jos Fontaine y Copa. Brasil, 70, Jairzinho y Pelé.
0: Uf.
2: Polonia, Lato y Gadocha. Y hoy Francia, Mbappé y Michael Olise. Y además Olise, con sus 5 asistencias, se convierte recién en el tercer jugador en la historia de los mundiales en llegar a ese número en sus primeros 4 partidos. Laszlo Budai de Hungría en el 54 y Amadeo Biabatti en el 38 con Italia.
0: Y eso que hoy día no hizo un gol de Dembélé, porque si hace un gol de Dembélé, Mr. Chip todavía estaría buscando datos.
2: Tiene unos que no.
0: ¿Ah?
2: Tiene uno que no vale la pena. Pero
0: no, a ver, tírese uno que no vale la pena.
2: A ver, Francia ha marcado 12 goles en sus primeros 4 partidos, su segunda mejor marca en toda la historia de la Copa del Mundo.
0: No sé qué. Está bien. ¿Cuál fue?
2: ¿Cuál fue la mejor? A ver, Toño.
0: De haber sido 1958.
2: Muy bien, Jos Fontaine. 15 goles hizo en sus primeros 4 partidos.
0: Ahí está.
2: Bien. Ah, y aquí hay uno que usted ya había dicho. ¿Messi?
0: No, ¿cuál? ¿Cuál dije?
2: El de Mbappé y Messi. Los goles en fases de eliminación directa. Mbappé 9, Messi 5, Cristiano 0.
0: Sí. Se lo había escuchado a un periodista.
2: Tenemos la misma fuente.
0: No. Bien. Está bien, está lleno de récords, qué sé yo.
2: Claro.
0: Sí. ¿Cuántas chilenas hicieron hoy día en el partido?
2: Ninguna, Toño. No hicieron ninguna chilena hoy día. Récord histórico. Kylian Mbappé supera a Leonidas y a Ronaldo, que tenían 8 goles, y se convierte en el máximo goleador en partidos de eliminación directa en toda la historia de la Copa del Mundo.
0: Bien. Bueno, el Mundial de los Récords. 5 millones de espectadores ya pasaron por las tribunas también de esta Copa del Mundo
6: en tres
0: países.
6: También superaron ese récord.
0: Los viajes de Don Gianni.
6: También.
0: ¿Qué más?
6: Los kilómetros.
0: ¿Gana milla o no?
6: Las millas, claro, absolutamente.
4: Paraguay-Francia, recordemos, el sábado 5 de la tarde por octavos de final de esta Copa del Mundo. Se van a enfrentar ese día. Canadá-Marruecos a la 1 de la tarde para comenzar los octavos de final. El viernes en la noche se acaba esta etapa y el sábado inmediatamente a la 1 de la tarde, Canadá-Marruecos abre los juegos de octavos de final. El domingo van a jugar Brasil y Noruega a las 4 de la tarde y esperamos por la otra llave en esta jornada de domingo. El ganador de México-Ecuador va a enfrentar a Inglaterra o la República Democrática del Congo. Lo que sigue es México-Ecuador en la antena de Cooperativa Deportes a las 20 horas. La previa, 21 horas, vendrá el relato de Ernesto Díaz Correa para ese partido que va a comenzar a las 9 y van a jugar en el Estadio Azteca. Mañana la cartelera de Cooperativa Deportes.
0: ¿Qué dice?
4: ¿Qué dice? Hay 3 partidos, pero estarán 2 en la antena de Cooperativa. El primero estará en la información permanente.
2: Por supuesto,
4: de nuestra emisora.
2: Por supuesto. Ese partido mediodía será el de Inglaterra con la República Democrática del Congo. Luego, a las 4 de la tarde, Bélgica-Senegal en la antena de Cooperativa Deportes. Y a las 20 horas se lo va a contar el relato de Ernesto Díaz, de Rodrigo Contreras, bien digo, el comentario del Toño Prieto y mis informaciones. En 20 horas, Estados Unidos, Bosnia y Herzegovina, el último partido de la jornada de jueves, de miércoles, bien digo.
4: Exactamente, en la Copa del Mundo. El jueves estaremos con España, Austria, con Croacia, Portugal, y el viernes estaremos con Argentina, Cabo Verde, Colombia, Ghana. Nos metemos a lo nuestro, Maximiliano Videla.
2: Sí, lo traigo de vuelta a Chile porque hay gol en la Florida, hay gol de Palestino, 2-1 gana el conjunto árabe, primer minuto de juego, y Albert Gómez en el segundo tiempo pone a Audax 1, Palestino 2.
4: Eso por la Copa Chile. Luego estaremos con Católica y Everton en la información del Seba Aguilar. A las 20:30 van a comenzar a jugar ahí en el Claro Arena por la Copa Chile. Lo estaremos contando minuto a minuto en la siguiente estación de Cooperativa Deportes.
0: ¿Seguirá hablando don Marcelo, que citó conferencia de prensa en el Estadio Centenario?
4: Vamos a escuchar,
0: dijo,
4: la siguiente previa.
0: 2 o 3 y 4 y 5 y 6 cositas, dijo.
4: Sí, habló harto.
5: No sigue en la selección uruguaya.
2: No sigue la selección uruguaya Marcelo Bielsa. También se cayó de la selección de Países Bajos Ronald Koeman, así que ya hay dos menos. Bueno, tres con el de Túnez.
5: El de Corea también no sigue.
2: El de Corea, cuatro. Sí. Cuatro técnicos menos ha dejado este mundial. De seguro van a ser más a medida que vaya avanzando la cita planetaria.
5: Insultados en el aeropuerto los surcoreanos cuando arribaron a Seúl. Sí.
2: Y la llegada de Bielsa solo. Solo.
5: Exacto. Solo, solo. Había prensa nomás. Se fue en un vehículo particular. Marcelo Bielsa. A propósito de lo nuestro de Copa Chile, mañana estará la información de Cooperativa, el partido de la U con Unión La Calera, y estará Pancho Caneo contándonos minuto a minuto cuando estemos narrando el duelo entre Estados Unidos y Bosnia y Herzegovina. Maximiliano Videla, hay novedades importantes en la Universidad de Chile que mañana va a la cancha.
2: Justamente, Gonzalo Reina, puntero izquierdo de 19 años, sería el nuevo refuerzo, este jugador perteneciente a Racing, que estaba jugando en Boston River, de hecho jugó frente a Higgins de Rancagua en la Copa Sudamericana. Sería enviado a préstamo a la Universidad de Chile, según informa César Luis Merlo, desde Racing, un año préstamo con opción de compra. Fernando Gago lo conoce cuando él estaba en Racing y este jugador estaba en la reserva justamente del conjunto de Avellaneda. 19 años, puntero izquierdo, Gonzalo Reina, sería el primer fichaje en este mercado de la Universidad de Chile.
5: Estaba observando videos precisamente de ese partido con O'Higgins, fue titular en el Centenario, jugó por la derecha con perfil cambiado, sector izquierdo. Estaba buscando Gago un extremo, un especialista. Por la derecha, preferentemente, porque tiene a Vázquez por el sector izquierdo.
0: Sí, pero trae uno para la competencia. Sí. ¿Y qué pasa con Asadi?
2: Sigue sin estar en las convocatorias.
0: ¿Y la opción de salir?
2: Se hablaba de una oferta, publicaban hoy por la tarde, emisora Bullanguera, una oferta de Israel, del Maccabi Haifa, 1.8 millones de dólares por el 70% del pase, rechazada en el Centro Deportivo Azul.
5: Una incertidumbre. El argumento que te da el cuerpo técnico de Gago es que es una decisión futbolística y técnica.
0: Exactamente. Hoy día la llave la tiene solamente una persona. Se llama Asadi. El jugador tiene el sartén por el mango. ¿Y qué significa? Me quedo, peleo, doy la batalla, pero la peleo para jugar, no para quedar sentado en la tribuna. O quiero salir, voy a un préstamo, o quiero salir, quiero una transferencia, firmó una renovación hace muy poco. Hay caso Asadi, y el caso solo lo resuelve Asadi, con el regreso a un nivel de juego y de competencia. Me quedaba a mí la sensación cuando él habló el día de su renovación, quedaba la sensación de que podía ser que iba a mejorar, que iba a levantar, que esa renovación de contrato lo iba de nuevo a lanzar a tener mejores rendimientos, pero no sucedió aquello y Asadi hoy por hoy son puros signos de interrogación. La llegada de un extremo también habla de que quiere reforzar esa zona y Asadi habitual, la temporada pasada sus mejores partidos fueron justamente jugando de extremo por izquierda. Caso difícil para un jugador joven de la U, lleno de talento, pero que no termina de confirmar ese talento con un rendimiento permanente y convirtiéndose en el jugador importante que debiera serlo.
5: Toño Prieto estuvo en los comentarios en este partido de Francia y Suecia. 3-0 lo ganó el equipo galo, uno de los candidatos a quedarse con la Copa del Mundo. Nos vemos en la semana.
0: Nos vemos. Me quedé con las ganas de un alargue.
5: Maximiliano Videla, nos vemos mañana.
2: Nos vemos mañana, Toño. Rodri, sí, mañana repetimos. Nos reencontramos con Estados Unidos y Bosnia.
0: Mañana vemos alguna chilenita, güey.
2: Una tijera, yo creo que vamos a ver.
5: Una chalaca. Ya.
2: Una chalaca.
5: 7:12 PM. El alto, y ya vienen las noticias con el departamento de prensa de Cooperativa. Y a las 20, la previa. Pato Muñoz, Igor Ochoa, Rodrigo Gómez. Y luego el relato de Ernesto Díaz Correa para México y Ecuador. Lo que sigue en Cooperativa Deportes. 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
0: 10 grados. 10 grados en Santiago.
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5: Hola, ¿qué tal? ¿Cómo están? Revisamos las noticias a esta hora de la tarde. Partimos esta síntesis informativa en contacto con el Congreso Nacional en Valparaíso porque el Senado rechazó la acusación constitucional contra el exministro Nicolás Grau. Jorge Espinosa, tú nos cuentas todos los detalles. Buenas tardes.
6: ¿Qué tal? Hola, Paula, muy buenas tardes. Tal como se temía en una parte del oficialismo, esta acusación constitucional, impulsada principalmente por diputados republicanos y del Partido Nacional Libertario, terminó evidenciando una fisura en las fuerzas que apoyan al gobierno, dado que la acusación constitucional no estuvo ni cerca de ser aprobada. De hecho, en el mejor de los casos, alcanzó 16 votos de los 26 que se requerían. En otros capítulos alcanzaron 9 o 10 sufragios, nada más. De ahí entonces se sella esta acusación constitucional que ha sido rechazada por la Cámara Alta y hace poco rato, acompañado de parlamentarios de la oposición, el ex ministro de Hacienda, Nicolás Grau, junto con agradecer el apoyo recibido por su partido, por el progresismo y también por senadores de la UDI y de Renovación Nacional, que habiendo analizado la acusación decidieron votar en contra de uno o más capítulos, el ex ministro decía, valoró este resultado y esto fue lo que señaló.
17: Yo nunca quise que mi defensa se basara en que yo no era responsable de algo que se nos estaba imputando, porque era responsabilidad de otra parte del Estado, sino que sostuve que los hechos que se imputaban no eran hechos ciertos. Y creo que en la transversalidad del rechazo a la acusación y en el hecho de que cuando esto se discutió con calma y fueron expertas y expertos en la comisión revisora, no hubo nadie que afirmara que existían fundamentos claros para una acusación constitucional. En todos los puntos hubo votos en contra o abstenciones de senadores y senadoras tanto de Renovación Nacional como la UDI, además de algunos senadores independientes.
6: Claro, ni el documento de la acusación constitucional ni tampoco los argumentos esgrimidos en la sala del Senado hoy por los diputados Paulina Muñoz y Pierre Carlesi del Partido Nacional Libertario y Benjamín Moreno del Partido Republicano lograron convencer a todos los senadores del bloque del oficialismo. Hubo muchos parlamentarios de RN y la UDE que votaron en contra o se abstuvieron, dejando reducido al mínimo el respaldo de esta acusación constitucional, particularmente por senadores del Partido Republicano y también, entre otros, la senadora del Partido Nacional Libertario, Vanessa Kaiser, quien insistió en la postura de haber dado una señal a la ciudadanía respecto de que los errores que se cometen en el ejercicio de cargos políticos deben tener responsabilidades. Esto fue lo que señaló la senadora Vanessa Kaiser.
27: Hay políticos que son colectivistas y creen que tienen que estar de acuerdo en todo.
2: Ya vemos políticos que entendemos que en ciertas materias vamos a estar de acuerdo y en otras materias no vamos a estar de acuerdo. Por ejemplo, la responsabilidad que cabe a un exministro de Hacienda en el desastre que le dejó las cuentas públicas a este gobierno. Tenemos que volverle a dar dignidad al cargo de ser político y de representar a los ciudadanos. Y francamente, me cabe la duda de si un chileno que tiene que pagar sendas multas por cualquier cosa que haga, de estacionarse mal, hasta no dar una boleta, se queda tranquilo viendo los resultados de esta votación.
6: Claro, reitero que fueron 4 votaciones, cada una por el respectivo capítulo, son 4 los que incluía este documento. En el primero obtuvo 16 votos favorables, 25 en contra y 4 abstenciones. El segundo capítulo alcanzó solo 9 votos a favor, 32 en contra y 2 abstenciones. El tercero, 16 a favor, 26 en contra y 3 abstenciones. Y el último capítulo alcanzó solo 10 votos favorables contra 33 en contra y 12 abstenciones. No votaron por ausencia el senador Miguel Ángel Calisto, que no alcanzó a llegar desde la región de Coyhaique, el senador Luciano Cruz Coque, así como también el senador Vlado Mirosevich y la senadora Claudia Pascual se inhabilitaron. Estuvo ausente también Manuel José Osandón y esos configuran los votos que no se contabilizaron en esta jornada. La presidenta del Senado, RN, Paulina Núñez, hizo también una pública reflexión institucional respecto del rol que le corresponde a la Cámara Alta para discernir respecto de las responsabilidades políticas en las acusaciones constitucionales, y esto fue lo que señaló.
7: El Senado no puede actuar movido por la presión del momento, por la temperatura de las redes sociales, ni por la lógica de una trinchera política. Cuando el Senado conoce de una acusación constitucional, no está votando lo que uno pueda creer, no está votando la molestia que se pueda tener, no está votando de si una gestión fue mala o buena. Está ejerciendo una de las atribuciones más graves y excepcionales que contempla nuestra Constitución. Aquí no basta con decir que hubo errores, no basta con afirmar que hubo malas decisiones, no basta con sostener que existió una conducta política deficiente para poder acusar constitucionalmente a una exautoridad.
6: Claro, la propia presidenta del Senado y en algunos casos también el vicepresidente Iván Moreira de la UDI en algunas votaciones tuvieron la postura de rechazar o de abstenerse. Ha habido ya algunas reacciones más allá del Congreso. Es así que la ex candidata presidencial de la UDI, Evelyn Matthei, hace poco rato en una entrevista en Radio Pauta señaló que los actuales ministros debieran agradecer a todos los senadores oficialistas que hoy no votaron a favor, porque eso probablemente los resguarde a ellos en un futuro de una manera más razonable. Recordemos que Evelyn Matthei también era crítica de la utilización de esta herramienta sin los fundamentos mínimos para ser impulsados o llevados a cabo como acusaciones constitucionales. De manera tal que se cierra este capítulo con una derrota de la derecha, del oficialismo más el Partido Nacional Libertario, con los parlamentarios del bloque divididos en torno a esta acusación y con el ministro, ex ministro Nicolás Grau, ministro en la administración del presidente Gabriel Boric, que sale por lo alto sin tener sanción alguna. En algunos casos fue evaluada su gestión política, pero queda establecido que no cometió infracción constitucional, al menos así lo establecen las y los senadores.
5: Sí, rechazada entonces la acusación constitucional contra el exministro Grau, algo que ya se anticipaba y queda confirmado esta tarde ahí en el Senado. Jorge Espinosa Cuellar, muchas gracias por la información. Buenas tardes.
6: Buenas tardes, Paula.
5: Vamos ahora a Asunción. En el marco de la cumbre Mercosur, el presidente de Bolivia invitó al presidente José Antonio Kast a visitar el país altiplánico para ir recomponiendo la relación bilateral. Chile hizo un llamado a que otros países se unan al Acuerdo de Santiago. Mariano Reyes, buenas tardes.
8: Hola, ¿cómo están? Muy buenas tardes. Con representantes de 5 países diferentes, el presidente José Antonio Kast sostuvo reuniones bilaterales durante esta tarde aquí en Asunción, Paraguay. Se trata de la delegación de Alemania, de Emiratos Árabes Unidos, pero también con los presidentes de Ecuador, Brasil y Bolivia. Quizás la reunión bilateral más vistosa fue la que sostuvo junto al mandatario boliviano, Rodrigo Paz, porque ahí se conversó sobre las pretensiones que tiene Bolivia para ser parte del corredor bioceánico vial. Incluso el presidente Rodrigo Paz invitó al presidente José Antonio Kast a visitar Bolivia en un plazo próximo. Uno de los presentes en este encuentro fue el gobernador de Antofagasta, Ricardo Díaz.
9: Bolivia está buscando mayor integración con Chile, ellos están potenciando cómo formalizan mejor la minería que tienen, cómo hay más capacitaciones. También desde la perspectiva del corredor bioceánico es muy interesante si Bolivia se pudiera integrar, puesto que genera otro nivel de conectividad a través de Brasil, también usando una vía ferroviaria, que es la que ellos han ido impulsando. Bueno, lo que se conversó en la reunión es que prontamente va a haber una visita del presidente Kast a Bolivia, en donde van a generar mayores vínculos de intercambio comercial, de fortalecimiento de la minería.
8: Bueno, con esta visita se marcaría un gran hito en las relaciones diplomáticas entre ambos países vecinos. Recordemos que el origen de esta especie de enemistad entre Bolivia y Chile parte desde su constitución. El país plurinacional tiene el mandato constitucional de pelear por la soberanía al mar, algo en lo cual Chile ya tiene una postura clara, que es el fallo de la Haya. El canciller Francisco Pérez Mackenna descarta tensiones con Bolivia y asegura que las relaciones con el país vecino están mejor que nunca.
10: La verdad que fue una reunión muy cálida. O sea, relaciones tenemos, y tenemos muy buenas relaciones con Bolivia. Lo que no tenemos son relaciones efectivamente diplomáticas, pero tenemos un consulado y tenemos relaciones consulares y hemos estado muchas veces, yo personalmente, de hecho, en La Paz, y la relación nunca ha sido mejor que ahora. No, es muy factible, ¿eh? Yo entiendo que los bloqueos ya han parado y efectivamente es completamente factible viajar a Bolivia.
8: Ya, y dentro del debate en el foro Mercosur, Argentina ha insistido en una postura: flexibilizar las dinámicas del bloque y permitir facilidades para que los integrantes de este puedan negociar con terceros. El ministro de Relaciones Exteriores de Javier Milei, Pablo Quirno, así lo planteó dentro del foro en Mercosur.
11: La lección es evidente. La flexibilidad no debe ser percibida como una amenaza. Constituye parte de la solución. En un mundo donde las ventanas de acción se abren y se cierran con rapidez, la demora se traduce en un costo. Cada negociación postergada, cada acuerdo inconcluso y cada mercado que permanece cerrado tiene un beneficiario. Nunca somos nosotros.
8: En tanto, el presidente José Antonio Kast enfocó su discurso en temas de seguridad y combate contra el crimen organizado. Hizo un llamado al mandatario a que los países del Mercosur se unan al Acuerdo de Santiago. Un llamado que cae particularmente sobre Uruguay y Brasil, dos países del Mercosur que todavía no firman este acuerdo. Desde la comitiva parlamentaria, la diputada de la UDI, Constanza Juve, valoró el tono del discurso.
12: Que el discurso haya estado enfocado en seguridad es precisamente, demuestra la prioridad, que es una prioridad no solamente para Chile, sino que también es una prioridad en general para la región. Y por eso me parece muy importante que se haya sido el foco. Creo que además es consistente con el discurso que ha tenido el presidente de la República y en general también en las distintas instancias que hemos tenido durante el día de hoy.
8: Bueno, y si bien con Uruguay hay algunas conversaciones para incluirlos en el Acuerdo de Santiago, con Brasil ha sido más distante la conversación. Conocedores de estos diálogos plantean que el presidente Lula ha estado muy enfocado en su campaña y que por eso no se ha logrado algo más concreto en la relación de presidente a presidente. Mañana la delegación chilena deja Asunción y se traslada hasta Montevideo para seguir con la gira internacional desde mañana en Uruguay.
13: Mariano Reyes, enviado especial del diario de Cooperativa, siguiendo los pasos del presidente Kast en su gira internacional. Seguiremos, por supuesto, también atentos a la agenda del mandatario, pero por ahora nos vamos a las calles de Santiago. Revisamos la información policial de las últimas horas. Sabemos de un homicidio en la comuna de Loprado, donde la víctima sería un menor de edad. Pablo Rivera, tú nos cuentas. Buenas tardes.
14: Sí, Paula, ¿qué tal? Muy buenas tardes. Es un procedimiento en pleno desarrollo acá en la comuna de Loprado, específicamente en la intersección de Santa Luisa con San Germán. Esto por un homicidio que ocurre a plena luz del día, pasada las 5 de la tarde aproximadamente. Según información que hemos podido recabar acá en el lugar, la víctima sería un menor de 17 años, quien, según el testimonio de su pareja, habría mantenido una discusión con el dueño de una barbería que se encuentra específicamente en este lugar. Es durante esa instancia que este último extrae un arma de fuego y, según testigos, se alcanzan a escuchar al menos 4 disparos para posteriormente este sujeto se sube a su vehículo y se da a la fuga en dirección desconocida. Posteriormente, el menor que resulta fallecido fue trasladado por un vehículo particular hasta el SAR Yasiji, acá de esta comuna, donde, según el personal médico, habría llegado ya sin signos vitales a ese recinto. Este es un hecho que ocurre, cabe recalcar, muy cercano al municipio y también al colegio Jaime Gómez García, lo que fue condenado precisamente por el alcalde de Loprado, Maximiliano Ríos. Pasemos a escuchar sus declaraciones respecto a este hecho.
15: Necesitamos ayuda. La seguridad municipal, todo lo que hemos estado haciendo los alcaldes y alcaldesas de Chile, no es suficiente para enfrentar tanto al crimen organizado como a hechos de esta naturaleza, como homicidios. No podemos estar nosotros en medio de la balacera. Así que vamos a estar pendiente de la llamada del delegado, que me dijo que iba a tomar carta en el asunto y que, por supuesto, nos íbamos a juntar para tener un plan en conjunto. Nosotros necesitamos que haya un plan de mucha profundidad. Estamos hablando de un sector que está al lado del municipio. Ustedes pueden apreciar también que aquí hay un colegio, es decir, afortunadamente, dentro de la desgracia de esta tragedia, hoy día los niños están de vacaciones.
14: Sí, un hecho que sin duda es condenado por parte de el alcalde. En este momento se está acercando hasta el lugar Carabineros, quien va a entregar una declaración relacionada a este hecho para así conocer mayores antecedentes respecto a este hecho. Escuchamos. Estamos a la espera de que hable respecto a este procedimiento de homicidio menor de 17 años, personal de Carabineros.
16: Un hombre su cargo primero. Daniel Rojas Salazar, del departamento.
14: Hacemos a escuchar a Carabineros, que en estos momentos entrega mayores antecedentes sobre este procedimiento aquí en la comuna de Loprado.
16: Trabajando en un proceso investigativo complejo, en cierta hipótesis, cierto contexto del procedimiento, donde se genera una interacción poco clara. Por ende, la Fiscalía ECO solicita que un equipo especializado del Laboratorio de Criminalística, la OCAR, en compañía también con personal OS9, realicen tanto diligencias investigativas policiales e investigativas científicas. Quiere decir que vamos a levantar toda aquella evidencia que nos permita esclarecer el hecho y determinar de forma científica, posicionar de forma científica la participación, en este caso, de terceras personas. Actualmente no hay personas detenidas, sin embargo, se están realizando, como les señalé, toda la declaración de testigos, levantamiento de cámara, verificación de dinámica de los hechos, para dar con el presunto autor de este caso del fallecimiento de una persona de 17 años.
18: ¿Qué está establecido? ¿Cuánto sería el disparador? ¿Es uno o más de uno? ¿Hay información con respecto a eso?
16: Hasta el momento solamente se maneja la participación de una sola persona que había provocado en este caso el fallecimiento de este menor.
19: En ese sentido, capitán, saber un poco si...
14: Le preguntan por el sector en donde ocurren los disparos. Esta es una declaración que está... estamos a la espera de que Carabineros continúe entregando mayores antecedentes sobre este hecho. Por mientras tanto, recalcar que aún no hay personas detenidas. El autor de este homicidio se habría dado a la fuga en dirección desconocida a bordo de un vehículo. Respecto al tránsito, este se encuentra suspendido en calle San Germán entre Yolanda y Santa Luisa. Se espera que dentro de los próximos minutos llegue a este lugar también el equipo contra el crimen organizado y homicidios de la Fiscalía Nacional. Vamos a seguir escuchando declaraciones por parte de Carabineros respecto a este hecho.
16: Ya a un costado una barrería que se encuentra aquí en el sector de Loprado, y la interacción se produce directamente en la vía pública. Bueno, estamos en un contexto donde existen domicilios, donde existen familias, por ende el contexto ya es complejo. Por ese motivo de que la Fiscalía solicita esta diligencia, este levantamiento de información, estas diligencias periciales, y bueno, si todo eso de igual forma se encuentran alguna cierta evidencia que nos permite generar una dinámica de los hechos y poder establecer la forma de cómo ocurrieron, situación que se la va a informar directamente a la Fiscalía ECO, quien dispone la concurrencia en este caso del equipo La Voz.
0: Capitán, pero manejo.
20: Sí, ahí están entonces las declaraciones por parte de Carabineros, quienes daban cuenta de la información preliminar, los primeros antecedentes que se conocen por este hecho aquí en la comuna de Lo Prado. Recalcar entonces, se encuentra el OS9 en este sector, se espera que la Fiscalía ECO llegue hasta acá dentro de los próximos minutos. También dar cuenta de el tránsito, que sí, si bien lo mencionábamos, volver a recalcarlo para que quienes se dirijan a este sector busquen rutas alternativas. Desde calle San Germán, entre Yolanda y Santa Luisa, el tránsito se encuentra totalmente cortado por personal de Carabineros y también por personal municipal que se encuentra acá en este sector, Paula.
13: Operativo policial ahí en pleno desarrollo en la comuna de Lo Prado por este homicidio donde la víctima es un menor de edad. Pablo Rivera, lo seguimos contigo. Gracias por la información.
20: Muy buenas tardes.
13: Buenas tardes. Seguimos revisando información policial. Sabemos de 3 detenidos y más de 600 kilos de droga incautados en un operativo de la PDI que tuvo allanamientos en Tarapacá y la región metropolitana. Hans Gotterbaum con el reporte.
21: 3 personas fueron detenidas y un total de 618 kilos de droga incautados en un operativo de la Policía de Investigaciones que incluyó allanamientos simultáneos en Iquique, Alto Hospicio y Santiago. Esto en el marco de una investigación realizada por

0: droga en diferentes bodegas en Santiago para posteriormente distribuirla en diferentes remesas o cantidades a diferentes destinatarios de la región metropolitana. En esta diligencia se detuvieron a 3 personas, 2 ciudadanos extranjeros, 1 boliviano, 1 colombiano y 1 mujer chilena que era pareja del ciudadano boliviano.
1: Desde el Ministerio Público fue la fiscal regional de Tarapacá, Virginia Aravena, quien valoró el trabajo coordinado entre ambas instituciones, añadiendo que el resultado de esta diligencia no es fruto de las sino que del trabajo minucioso realizado entre la Brigada Antinarcóticos y la Unidad de Análisis Criminal.
2: La Policía de Investigaciones, no solamente con la Brigada Antinarcóticos, sino también con distintas unidades, ha trabajado de forma absolutamente coordinada con el Sistema de Análisis Criminal de la Fiscalía, y para nosotros es muy importante porque es droga que deja de circular en la comunidad. Son 618 kilos de marihuana que dejan de llegar, ¿no es cierto?, a la población, y lo más importante en este caso es que es producto de un análisis investigativo. Esto no es droga que fue encontrada en la vía pública, esto es solamente análisis investigativo que da cuenta de un muy buen trabajo. Como sabemos, hoy en día la cantidad de drogas en Tarapacá han bajado. Sin embargo, a través de este trabajo minucioso y destacado que hace Policía de Investigaciones, podemos dar igualmente con drogas que está acopiada en la comuna de Alto Hospicio, que fue trasladada hasta la ciudad de Santiago y que representa algo así como 3.000 millones de pesos. Por lo tanto, estamos muy satisfechos.
1: Las 3 personas detenidas en el operativo pasaron a control y fueron formalizadas en el Tribunal de Garantía de Alto Hospicio, que decretó la prisión preventiva para los imputados, fijando en 150 días el plazo de investigación.
3: Vamos ahora a la región de Los Lagos. Sabemos de este incendio que afectó un regimiento militar en Osorno. ¿A esta hora controlada ya la emergencia o no? Soledad Lorca, tú nos cuentas. Buenas tardes.
4: Hola, buenas tardes. Así es, la emergencia ha sido controlada y, como bien señalabas, este incendio de grandes proporciones consumió las dependencias del regimiento Arauco, que se encuentra emplazado en pleno centro de la ciudad de Osorno. Luego de varias horas de trabajo, los equipos de bomberos lograron controlar las llamas de este siniestro. Las autoridades informaron ya de manera oficial que 8 compañías de bomberos trabajaron intensamente en el combate del fuego. Se destacó también la labor de los voluntarios, como también el apoyo de carabineros y también el despliegue de camiones aljibes del municipio de Osorno, de San Pablo y de la empresa Colum para poder ayudar en las tareas de control. De acuerdo a lo indicado por bomberos, el fuego avanzó rápidamente a través del entretecho debido a que no existían cortafuegos en este inmueble, y si bien dejó importantes daños materiales este siniestro, hay 2 bomberos lesionados de diversa consideración que fueron derivados rápidamente hasta el hospital base local. También se adoptaron medidas preventivas para poder resguardar a los vecinos debido a la presencia de humo en el sector, que todavía se mantiene, y las causas de este siniestro del regimiento son todavía materia de investigación.
3: Soledad Lorca, gracias por el reporte. Buenas tardes.
4: Gracias, buenas tardes.
3: Y en la quinta región avanza la segunda etapa de desalojo de la toma, de la mega toma de San Antonio. Un hombre fue detenido por carabineros durante el operativo. Belén Velázquez con el reporte.
5: Al menos un 60% de avance registra el desalojo de la megatoma de San Antonio en cuanto a su segunda fase iniciada este martes. Esta etapa proyecta la desocupación de cerca de 5 hectáreas de las 40 que aún quedan, terrenos que deberían desalojarse entre este martes y viernes, contabilizando más de 100 techos. El delegado presidencial Manuel Millones indicó que los trabajos han ido más rápido que lo presupuestado, aunque indicó se mantendrán los plazos dado situaciones sociales de las cuales se tomó conocimiento durante la jornada.
6: Estamos más rápido de lo programado, y esto fundamentalmente porque las familias han colaborado, muchos de ellos ya han desalojado anticipadamente. Hemos visto algunos casos en particular de algunos niños. Se ha dado la alternativa de que esas 2 viviendas se desalojen el último día. Mañana esperamos partir a las 8 de la mañana y se va a avanzar más rápidamente, lo que no significa anticipar el desarme del segundo polígono. Nosotros tenemos un cronograma establecido que vamos a respetar. El programa oficial era hasta el día viernes, por lo tanto a este ritmo vamos a terminar antes. Sin embargo, como hay casos particulares como este caso de dos familias con niños que están esperando redes de apoyo que ya lo encontraron, vamos a concluir el periodo el día viernes como lo habíamos programado. Tiene Educación, al igual que Junaep, también está contactando a las familias para asegurar la continuidad escolar el próximo semana cuando ya vuelvan los chicos de vacaciones, y también el tema de lo que se refiere al alimento.
5: Según la delegación presidencial, al menos dos personas han sido conducidas hasta una comisaría por oponerse al actuar de carabineros. Uno de los procedimientos fue relatado por la general de la policía.

0: policía uniformada Patricia Vázquez, jefa de la zona Valparaíso.
1: Solamente tenemos un procedimiento de una persona que fue conducida a una unidad policial, un varón, con antecedentes policiales, pero nada vigente. Pero sin embargo, no quería desalojar su vivienda, que iba a ser demolida, su pertenencia. Por lo tanto, hubo ahí una oposición a las órdenes de carabinero y sobre todo a su propia seguridad. Hasta el momento, y a esta hora, la toma, o sea, el trabajo de Carabineros de Chile en auxilio de los equipos de la delegación y de la municipalidad se ha desarrollado en tranquilidad.
0: Hasta el viernes debería extenderse la segunda fase de desalojo de la mega toma de San Antonio en el Cerro Centinela, un proceso que, según destacaron las autoridades, se ha llevado a cabo sin contratiempos mayores, a diferencia del verano, cuando incluso carabineros baleados se registraron en el operativo que pretende desocupar el terreno que en su momento albergó a cerca de 10.000 personas de manera ilegal. Hoy las autoridades destacan la baja de ocupantes que ya han abandonado voluntariamente el paño.
2: Bien, así cerramos esta síntesis informativa. Invitados, por supuesto, a seguir en compañía con Cooperativa y la transmisión del Mundial. Más tarde es el partido de México contra Ecuador. Y en breve llega todo el equipo de Cooperativa Deportes con la previa. No se despegue de nuestra sintonía. Que esté muy bien. Buena tarde.
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4: Cooperativa, 7:51. 7:51. 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
2: 9 grados. 9 grados en Santiago.
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0: están? 20 horas en punto aquí en Cooperativa, con la potencia de la Copa del Mundo. La potencia que tiene ver a grandes países. Hace un rato hizo otra sólida, maciza presentación la escuadra de Francia. Para mí el gran favorito a ganar la Copa del Mundo, ya lo vamos a comentar junto a Igor Ochoa, junto a Ernesto Díaz Correa, que lo va a narrar, junto a Rodrigo Gómez, que trae muchísima información, nos promete además la voz de un hombre referencial en el fútbol chileno. Hablamos de Marcelo Bielsa. A su regreso a Uruguay ha hecho su análisis, ha tomado la radiografía de lo que pasó con Uruguay en la Copa del Mundo. Estamos para México-Ecuador. Otra llave de la ronda de 32 que se resuelve. Tenemos configuradas algunas llaves de octavos de final ya listas. Estos franceses que ganaron hoy van contra Paraguay. ¿Otra utopía imposible? Bueno, de todo eso le contamos a partir de ahora en la previa por Cooperativa.
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0: A las 21 horas, dentro de 58 minutos más, las selecciones de México y Ecuador se van a medir para encontrar a un nuevo protagonista de los octavos de final de la Copa del Mundo. Ambos precedidos de campañas dispares. En el caso de México, virtualmente una canasta perfecta en su grupo. En el caso de Ecuador, con más incertidumbre, en una jornada inspirada final ante Alemania, logra meterse el equipo de BKHS. Ellos chocan hoy ahí en Ciudad de México con atisbo de algún elemento climático, una tormenta es lo que se dice. Tiene hasta ahora algo de lluvia, tiene incluso una alerta de que pudiera haber retraso en el horario del comienzo del partido. Se lo vamos a contar todo aquí en Cooperativa Deportes. También va a haber información de Copa Chile, y quería empezar por ahí saludando a Rodrigo Gómez y preguntándole por un partido que enfrentaba al Audax y Palestino, Rodri, y que estaba en sus minutos finales, si no ya ha terminado, ¿no?
2: Exacto, Pato, ya ha finalizado ese compromiso en el Estadio Bicentenario de la Florida y fue triunfo para Audax Italiano por 3-2 sobre el final del partido. Terminó ganando y se quedó con ese partido el conjunto local de Audax Italiano en una jornada 2 de la fase de grupos, que contempla también el partido de la Universidad Católica y Everton de Viña del Mar. Estaremos dentro de un rato más con Sebastián Aguilar en Claro Arena con los detalles de ese compromiso, y mañana va a continuar la fecha con la Universidad de Concepción y Ñublense. Juegan a las 15 horas Deportes Limache y Coquimbo Unido, a las 18 horas de mañana miércoles Cobresal y La Serena, también a las 18 horas, y a las 20:30 horas la Universidad de Chile con Unión La Calera. El día jueves, dos compromisos, Huachipato y Deportes Concepción, 18 horas